0: Buenos días, Pablo.
1: Buenos días, Esther.
0: A ver qué tal se nos da este programa desde la Feria del Libro.
1: Estupendamente bien.
0: Vamos a poner un poco de música, Pablo, para comenzar. Si te parece, he seleccionado Canarios, de Gaspar Sanz, en la interpretación de Narciso Yepes en su guitarra de 10 cuerdas.

0: Escuchábamos Gaspar Sanz, la obra Canarios, en la versión de Narciso Yepes, en su guitarra de 10 cuerdas. Os recuerdo que hoy estamos en la Feria del Libro, estamos aquí en el stand de Radio Televisión Española, con este calor viene muy bien, y que está con nosotros en el programa Pablo San Nicasio, profundo conocedor de la guitarra flamenca y clásica. Vamos a comenzar hablando de libros porque, como dijo Lorca, yo hoy voy a utilizar algunas de las frases que hay referidas a libros, a música. Como dijo Lorca, decía, no solo de pan vive el hombre. Yo, si tuviera hambre y estuviera desvalido en la calle, no pediría un pan, sino que pediría medio pan y un libro. Pues vamos a ver ese libro, Pablo, porque precisamente el primero del que vamos a hablar, has participado en él. Es la transcripción para guitarra de Juan Manuel Ruiz Pardo. Yo me he hecho aquí un tenderete con libros que he traído, ¿verdad? Sí. Este libro, en este has trabajado. Y son transcripciones para guitarra de la editorial Berenice. En guitarra se utilizan mucho las transcripciones de otros instrumentos. Ha habido unas grandes épocas en las que lo hemos utilizado para ampliar repertorio. Y en este libro, que como decías, de Juan Manuel Ruiz Pardo, analiza este fenómeno de la transcripción, hablando de él, de forma integral, porque proporciona pautas para ayudar a los guitarristas a conocer las transcripciones, a hacerse un criterio de ellas y abordar la elaboración de las suyas propias, ¿verdad?
1: Exactamente. Además, uh-huh, es que yo creo que Juan Manuel Ruiz Pardo es un guitarrista muy bueno para esto, porque sabe transcribir no solo de la guitarra clásica y sabe la historia de la transcripción no solo de la guitarra clásica, sino también del pop, del rock. Se ha metido también en el flamenco, que son músicas que parece que pueden ser parecidas en lo que se refiere a la transcripción, pero que son otros idiomas totalmente diferentes. Y yo creo que es un libro completísimo, completísimo.
0: Sí, porque además de analizarlas, da herramientas para que uno las haga.
1: Exactamente.
0: Con lo cual, si te gusta una canción de Bad Bunny, que está ahora viniendo aquí, pues te la transcribes.
1: Exactamente. Y
0: te la
1: tocas. Eso sí que tiene tarea.
0: Eso tiene tarea. Bueno, vamos a escuchar una pieza, una transcripción de Johann Sebastian Bach. Es la Preludio, Fuga y Allegro de la suite BWV 998 en la interpretación de David Russell.

Y este era el preludio, fuga y alegro de la suite BWV 998 de Bach, pero iba a decir de David Russell, es de Bach, interpretado por David Russell. Lo escuchábamos a propósito de las transcripciones y del libro que estábamos hablando de transcripciones, porque hoy hacemos el programa desde la Feria del Libro y vamos viendo libros de guitarra. Ahora me gustaría, vamos a pasar a uno que es muy curioso, que son los manuscritos de guitarra del Fondo Manuela Vázquez Barros de la Biblioteca de Lázaro Galdiano, de la Fundación Lázaro Galdiano, que tenemos aquí. Es muy curioso este libro, digo, porque es un trabajo de investigación y de recuperación de Jesús Saizguedo. Aquí lo ves, Pablo. Bueno, pues este trabajo, que está comisariado por Jesús Saizguedo, os comentaba, lo han hecho un equipo de intérpretes, investigadores, musicólogos en los distintos campos de estudio a los que se han asociado todas las partituras que se encontraron en lo que es ahora la Fundación Lázaro Galdiano, que fue la casa de José Lázaro Galdiano. Unas partituras a propósito de las veladas que allí se hacían, veladas en las que participaba la guitarra muy activamente. La hijastra de José Lázaro Galdiano, Manuela Vázquez Barrio, era una guitarrista muy avezada. Hizo varias tertulias y todo el fondo que hay de estas tertulias y de estas reuniones con muchísima música ha sido recuperado por Jesús Saizguedo en este libro maravilloso, que además recoge partituras, manuscritos, y muchas de estas partituras están pasando a ser ahora parte de conciertos donde se habla de este repertorio que, ya digo, es poco conocido y que es el repertorio que Manuela Vázquez Barrios pues tuvo a bien recopilar y tener gracias a todas las tertulias que su entonces padrastro tenía en la casa que ahora es la Fundación Lázaro Galdiano. Bueno, vamos a seguir escuchando un poco de música también a propósito de estos manuscritos y este trabajo de recuperación tan fantástico. He seleccionado la canción del Lladre de Miguel Llobet. Vamos a escucharla en la interpretación de Anabel Montesinos y seguimos hablando de libros.

0: esta era la Cançó del Lladre de Miguel Llobet, que la escuchábamos en la interpretación de Anabel Montesinos, aquí en esta maravillosa Feria del Libro, bajo este toldo que nos refugia un poco del calor. Estoy aquí con Pablo San Nicasio y estamos en el programa de la guitarra hablando de libros de guitarra, que hay muchos. A lo mejor la gente piensa que no daría para un stand, pero nosotros sabemos sí. que daría para un stand o dos.
1: Tendría que dar para una biblioteca.
0: Exactamente. Bueno, vamos a continuación a recordar otra cita de Jorge Luis Borges, que yo hoy con esto de la Feria del Libro me he animado a poner un montón de citas de libros. Y Borges decía precisamente que hay quienes no pueden imaginar un mundo sin pájaros, hay quienes no pueden imaginar un mundo sin agua, y en lo que a mí se refiere soy incapaz de imaginar un mundo sin libros. Y para todos aquellos que no pueden imaginar un mundo sin libros, como yo, como Pablo, ¿verdad?
1: Hombre, evidentemente, sí, sí, totalmente.
0: Hablamos a continuación de un libro muy especial para los guitarristas, que es De ideales y melancolías, Regino VI de la Maza y la guitarra en el siglo XX en España.

y una gran ductilidad en muchos ámbitos. Es verdad que la guitarra es un instrumento muy dúctil. De Ideales y Melancolías es una biografía completa, apasionante, del guitarrista Regino Sainz de la Maza, uno de los intérpretes más importantes del siglo XX en España. El autor es Leopoldo Neri de Caso y traza la vida y obra de este músico excepcional desde sus inicios en Burgos hasta su consagración como compositor, intérprete, pedagogo e investigador que fue. Y el libro nos adentra en el contexto histórico y cultural de la época, mostrando la influencia y el contacto de la generación del 27, porque en la formación musical de Regino Sainz de la Maza entra la destacada amistad con Federico García Lorca, la residencia de estudiantes, y bueno, este libro no se detiene en eso, profundiza, tiene muchas anécdotas y todo gracias al estilo ameno de Neri de Caso. Así que comentaba que De Ideales y Melancolías, Regino Sainz de la Maza y la guitarra en el siglo XX en España, es un homenaje a este músico extraordinario y una reflexión sobre la música clásica en España y el papel fundamental que desempeña Sainz de la Maza en la renovación y en la lectura, y es una lectura indispensable para amantes de la música, para guitarristas, para aficionados, cualquiera que le interese además la generación del 27, el grupo de los 8. Es un libro al que todos se pueden acercar y lo recomiendo encarecidamente. Y para escuchar música cercana a Regino, pero que no es de él, he seleccionado yo, una pieza de Eduardo Sainz de la Maza, Campanas del Alba, una pieza preciosa. Es un trémolo. Vamos a escucharla y seguimos hablando de libros de guitarra en esta Feria del Libro.

aquí mientras estamos escuchando este precioso Campanas del Alba de Eduardo Sainz de la Maza en la interpretación de David Russell, una interpretación espectacular. Seguimos hablando, esta vez van a entrar en juego las revistas.

de investigación y de divulgación. Tengo dos en mi mano, revista Rosetta de la Sociedad Española de la Guitarra y la revista de Flamencología. La revista Rosetta, que es por la que voy a empezar, precisamente es una publicación, tú conoces bien, ¿verdad, vale, Pablo Sanicasio, que me acompaña hoy en este programa de la guitarra hecho desde la Feria del Libro? Pues esta revista Rosetta es una publicación científica dedicada a la guitarra y temas afines que se dirige a un amplio espectro de público, ¿verdad? Intérpretes, guitarreros, investigadores, profesores, estudiantes, aficionados. Los libros que estamos viendo hoy son muy divulgativos en general. Y bueno, es una revista fundada por Gerardo Arriaga en el número 0 en el año 2007 y a partir de ahí va creando números diferentes hasta el 20, creo que estamos ahora, 21, 22, ya le he perdido la cuenta. Yo el que tengo aquí es el 19, 20. Y además es la revista científica de la Sociedad Española de la Guitarra, de la SEC, que es un organismo que ya hemos tenido en el programa por su presidente, Javier Suárez Pajares, que ha estado con nosotros y ha estado en Prado del Rey en alguna ocasión. Y es una revista, la verdad, de investigación que merece mucho la pena, que se articula en dos secciones. La primera parte, que contiene artículos científicos más divulgativos, carácter musicológico, la técnica fuentes del instrumento, y la segunda parte ya son entrevistas a figuras relevantes, reseñas de libros más especializados. Así que para los que estén interesados, aquí tenemos la revista de la Sociedad Española de la Guitarra, Rosetta, de la SEG. Y seguimos a continuación, vamos a ir hablando de la otra revista, que me pierdo, pero ya me he encontrado. La revista de Flamencología, esta revista que nos llega del Conservatorio de Jerez de la Frontera, una publicación que también hace investigación, diferentes agentes de la guitarra, como puedan ser la SEG, como pueda ser el Conservatorio de Jerez, tienen publicaciones de investigación donde van divulgando lo que están haciendo. Y esta revista nace en 1995 y a día de hoy la llevan Manuel Naranjo Loreto y María Jesús Ruiz. Publica artículos también de temas en profundidad, pero también de temas muy generales, como son la presencia del flamenco dentro del ámbito docente o la conmemoración del 600 aniversario de la llegada del pueblo gitano a España. Una revista que a día de hoy todavía se sigue publicando y del que me han mandado el volumen 33, que se publicó en el año 2024, la revista de Flamencología del Conservatorio de Jerez de la Frontera.

0: Y bueno, estamos escuchando Cádiz de Albéniz en la transcripción para guitarra, en la interpretación de Andrea González Caballero, otra gran guitarrista, para hablar de grandes libros de guitarra, que hoy estamos teniendo un tema muy interesante, la verdad, en la Feria del Libro, acompañada de Pablo San Nicasio, que ya le voy a dar pie. Yo he terminado con las publicaciones que quería mostrar por hoy. Bueno, tengo muchas más. Por ejemplo, me he traído también La historia de la guitarra y los guitarristas españoles, de Ignacio Ramos Altamira, que hasta lo tengo... Bueno, todos están subrayados, Pablo. Pero ya voy a dar paso a Pablo, no sin antes decir otra de las frases que he sacado para hoy, porque estamos en la Feria del Libro. Y Dostoyevsky, por supuesto, entre las mil frases que tiene, tiene una que decía: enviadme libros, libros, muchos libros, para que mi alma no muera. Y tú, Pablo, sabes mucho de libros, conoces mucho de libros, porque precisamente tú has escrito dos, y sería por los que me gustaría que empezáramos. Pablo San Nicasio ha escrito Contra las cuerdas y Un payo entre flamencos.
1: Entre los flamencos, eso es.
0: Entre los flamencos, no sabía yo si decir el artículo, ¿no?
1: Veo sí, que, sí, es importante.
0: Que es importante. Importante. Cuéntanos, Pablo, estos libros, por favor.
1: Bueno, muchísimas gracias por invitarme, Esther. Para mí es un honor estar aquí, es una alegría. Yo escribí dos libros porque yo también soy periodista y me gusta mucho cotillear y entrevistar, ¿no? Yo me considero, ante todo, un cotilla de la guitarra y de la música española. Entonces, pues vi que iba acumulando entrevistas. Yo, cuando era freelance en diferentes medios de comunicación, pues fui entrevistando a los maestros de la guitarra, mis ídolos, y me topé con una cantidad de entrevistas bastante curiosa, y una editorial, la editorial del maestro Oscar Herrero, pues tuvo a bien editarme las entrevistas a los guitarristas flamencos más importantes. Hicimos un resumen y salieron dos tochos, dos libros, dos volúmenes, que en el año 2014 pues yo las titulé Contra las cuerdas.
0: Pablo, salieron dos, pero yo sé que podrían salir cuatro, cinco tomos.
1: Sí, y además, fíjate, tengo una colección, una carpeta solo dedicada a la guitarra clásica, pero todavía, si conoces alguna editorial que se anime, yo... Porque creo que hace falta. Es decir, de la guitarra clásica, y perdóname, bueno, pues esta opinión, creo que se escribe más de música que de los guitarristas, y yo creo que los protagonistas no están tan bien aprovechados, y creo que son nuestros rockeros, y en España no nos creemos que tenemos los rockeros que tenemos. Hablo de guitarristas y...
0: Totalmente de acuerdo, tomo nota, y entonces, esa cita la dejamos en la guitarra.
1: Entonces yo tengo mucho material y mucha gente seguro que tiene otro mucho, y creo que los protagonistas, que son, ya digo, estábamos hablando antes de Russell, Andrea. Es que por aquí Madrid estos días está pasando Rafa Aguirre, está pasando Pablo Saivillegas, son gente que son unos fenómenos, que tienen una historia musical y guitarrística formidable, y creo que la guitarra en general se olvida, sobre todo la clásica no tanto, pero la clásica creo que se olvida de sus protagonistas. Uh-huh. Se centra más en lo musicológico, y que está muy bien, pero creo que los protagonistas, los que llenan los teatros, son los guitarristas.
0: Sí. Los guitarristas, y también guitarristas clásicos y flamencos, porque aquí tú un payo entre los flamencos. ¿Por qué tengo que decir los flamencos?
1: Sí,
0: no me puedo soltar.
1: Porque, claro, Humberto Wilkes era un guitarrista que escuchó el flamenco en Holanda y se vino a Madrid porque su intención era aprender guitarra flamenca, y al final estuvo dando clase con el Niño Ricardo. Fue el último alumno que tuvo el Niño Ricardo, y para él fue como ser seminarista y que te dé clase a Jesucristo. Eso lo dice él, ¿no? Y es cierto. Entonces, claro, a raíz de eso, pues conoció a todos los flamencos. Y te hablo desde el último Palmero hasta Camarón, de quien fue amigo, Paco de Lucía, Enrique Morente, a quien acompañó en 20 conciertos, pero también se carteó con Leo Brouwer, que yo tengo esas cartas. Hizo conciertos en Holanda para muchos guitarristas clásicos, flamencos y demás. Entonces, su vida es tan brutal que yo creo que merecía la pena hacer unas memorias. Y él dice que siempre... se reunió con los flamencos, como él le llamaban el payo, él hablaba de... Porque, claro, él tiene mucha pinta de lo que podíamos considerar un guiri, ¿no? Tiene aspecto de extranjero, lógicamente, es holandés. Entonces él era el payo entre el resto, entre los flamencos. En la fauna en la que se movía era la de los flamencos. Y bueno, digamos que era la excepción, pero que se mimetizó con ellos perfectamente, hasta el punto que su archivo, por ejemplo, es brutal. En fin, yo creo que había que escribir algo sobre él y me quedé corto.
0: Bueno, dejamos el primer tomo de Un Payo entre flamencos y vamos a escuchar una de las recomendaciones que nos has hecho para escuchar. Así que vamos a pasar un poco al flamenco, ¿verdad?
1: Exacto, sí.
0: Empezamos con Alejandro Hurtado, con las sevillanas de Albero y Carmesí.

0: Y acabamos de escuchar las sevillanas Albert y Carmesí de Alejandro Hurtado en este programa de la guitarra que hoy hacemos desde la Feria del Libro y en el que estamos hablando con Pablo San Nicasio, una persona muy polifacética con un montón de actividades alrededor de la guitarra. De hecho, Pablo, además de dar conciertos, de acompañar a la gente del cante, de la copla, vinculación a la Casa de Granada, al Ateneo de Madrid, crítica y divulgación periodística, asistente de prensa, profesor invitado, así, por dar un bosquejo, y escritor de estos libros que nos has hablado antes. Además, Pablo también tiene unos vídeos maravillosos, ¿verdad?, que estás haciendo de entrevistas, no solamente escritas, sino también en vídeo. Hoy Pablo nos quería hablar de biografías, así que voy a dejar que hable de algunas de las biografías que me has apuntado aquí. Te dejo...
1: Bueno, muchísimas gracias, Esther. Pues, bueno, yo voy a hablar sobre todo de los últimos, de las últimas apariciones bibliográficas en el mundo del flamenco, que son bastantes. Y los últimos dos, tres años, se han centrado sobre todo en la publicación de biografías de los ídolos del flamenco, de la guitarra. Sobre todo de la guitarra. Fíjate que el flamenco es un arte que conlleva la danza, conlleva también el cante, pero la guitarra da mucho juego a la hora de escribir, porque son personajes muy, muy, muy... Bueno, eso sí que tienen una vida rica, ¿no? Lo que decía antes, ¿no? Y que también sucede con los guitarristas clásicos, lógicamente. Entonces, por ejemplo, en los dos últimos años han salido 3 biografías sobre Paco de Lucía. El enigma Paco de Lucía, de César Suárez, Paco de Lucía, el primer flamenco ilustrado, de Manuel Alonso Escacena, o Paco de Lucía, el hijo de la portuguesa, de Juan José Téllez, ¿no? Y estamos hablando de un guitarrista, que efectivamente es uno de los grandes genios de la guitarra, pero ha dado lugar a ríos de tinta. Y, por ejemplo, Pepe Habichuela acaba de estrenar biografía escrita por José Manuel Gamboa, un escritor que yo recomiendo mucho a nuestros seguidores porque no solo aborda la flamencología, sino que se centra también en las biografías, en el origen de los palos, en la divulgación. Es un artista, yo creo, de la divulgación del flamenco. También ha salido un libro en torno al guitarrista Diego de Morón, un guitarrista súper controvertido y súper curioso, escrito por Juan Toro. Paco Cepero ha escrito sus memorias en la pluma de Francisco Cuaresma el año pasado. Y hay un libro que me gustaría recomendar, y a que no es muy reciente, creo que ejemplifica muy bien el tipo de libro que yo creo que hace falta tanto en la guitarra clásica como en la guitarra flamenca, que es el libro que escribió Paco Perejil, periodista, en el año 1993, que luego se reeditó por Libros del Cao en el 2017, y que se llama El dolor de un príncipe, que es la biografía de Camarón. No sé si autorizada o no autorizada, pero es un libro que yo creo que aborda a los artistas como se tiene que abordar, en todas sus vertientes, bajándoles del pedestal y a la vez, es decir, contando su faceta humana y su faceta artística. Y yo creo que de esa manera abriríamos mucho las disciplinas guitarrísticas. El otro día escuchaba al maestro Ricardo Gallén, que se quejaba con razón de que el público no acude más a los conciertos de guitarra. Y yo creo que eso es también una labor que tenemos que hacer los divulgadores, de acercar a las figuras, al público, las figuras de la guitarra tal como son. Porque entonces sí que verdaderamente serían nuestros ídolos. Y yo creo que este libro, El dolor de un príncipe, de Paco Perejil, cuando lo lees, que se lee en una noche, entonces sí que Camarón es tu héroe. Porque tú antes lo podías tener de una manera o de otra, pero cuando lees eso dices, madre mía, este tío, ¿cómo podía ser lo que fue? Pues efectivamente. Y yo creo que eso ayuda mucho a que hoy sea, por ejemplo, Camarón quien es, ¿no? El dios del flamenco que es. Pues yo creo que en la guitarra se tendría que hacer ese tipo de labor bibliográfica.
0: Bueno, pues a colación de esto, nos decías que escucháramos las Alegrías Lavarrosa de Paco de Lucía. Antes de ponerlas, quiero también aprovechar tu llamamiento a los conciertos de guitarra, que vayamos a ellos y a que se programen.
1: Exactamente, eso es lo primero.
0: Porque primero se tienen que programar. Entonces, hacemos un llamamiento a que se programen conciertos de guitarra y a que la gente vaya a estos conciertos maravillosos. Y damos paso a estas Alegrías Lavarrosa de Paco de Lucía. Vamos a escuchar un poquito y seguimos hablando con Pablo San Nicasio.

0: Y mientras escuchamos estas alegrías Lavarrosa de Paco de Lucía, que nos había recomendado nuestro invitado Pablo San Nicasio, seguimos en este programa de la guitarra que estamos haciendo desde la Feria del Libro. Estamos aquí en esta caseta de Radio Televisión Española magnífica que nos han puesto, hablando de libros de guitarra. Llevamos muchísimos, llevamos incluso algunos de nuestro invitado, y vamos a seguir hablando con él, porque es un pozo lleno de sabiduría del de que hoy nos estamos sirviendo, Pablo. Me gustaría que nos dijeras algún libro que consideres más especial, sobre el que tú quieras hablar, alguna publicación de guitarra.
1: Bueno, hay un libro que realmente es una tesis doctoral, yo creo, que escribió Pompeyo Pérez Díaz a principios del siglo XXI. Yo creo que incluso recibió un premio por su labor, y que se titula, si no me equivoco, Dionisio Aguado y la guitarra clásico-romántica, ¿no? Pero al final, lo que es un libro que aborda todo el siglo XIX, y es una semblanza de la España guitarrística, donde Arcas tiene un capítulo importantísimo, Tárrega fundamental. Y yo creo que para cualquier, no solo estudiante, para cualquier aficionado, incluso para cualquier neófito de la guitarra, es un libro, yo creo que obligado. Creo que no se le ha dado la difusión que se merece, porque es un libro que yo incluso reeditaría si hay algún tipo de error que con el tiempo lógicamente haya salido a nivel musicológico, se soluciona y punto, ¿no? Pero es un libro que yo creo que es imprescindible en la biblioteca de cualquier guitarrista. Yo cuando lo leí para preparar unas oposiciones, me acuerdo, digo, pero este libro, ¿cómo puede ser que no sea mucho más famoso? Creo que está súper bien escrito, y desde un punto de vista no solo musicológico, sino también periodístico, que es lo que yo reivindico siempre.
0: Divulgativo.
1: Exactamente.
0: Sí, que la gente se acerque a él, que le apetezca leerlo. Bueno, y había una reflexión que nos querías hacer más allá de lo que eran los libros, que es sobre el abordaje literario en España de lo que es la guitarra clásica y la flamenca,
1: sí.
0: ¿Verdad?
1: Sí.
0: ¿Y qué nos querías decir sobre esto?
1: Lo he ido esbozando antes, mientras he estado hablando contigo. Básicamente yo creo que que los que escribimos de guitarra o difundimos la guitarra tenemos una tarea muy importante y que no podemos escapar de ella. En el caso de la guitarra clásica, creo que se tiene que acercar más al público. Creo que la guitarra clásica a nivel literario vive un poco en una urna musicológica, y creo que, ya digo, que son todos nuestros héroes y tenemos que conocer sus vidas y su día a día, y creo que eso les acercaría mucho al público. Y el público acudiría mucho más a sus conciertos porque conocerían la persona que hay detrás de ese genio de la guitarra. Y a nivel flamenco creo que es al contrario. Se habla mucho de los artistas, de las fiestas flamencas, del día a día, pero se habla poco de la música que hay detrás, porque parece una música muy alejada, muy compleja, que si a veces quien no sabe dice, no, es que todo suena igual, y quien sabe de música dice, no, es que es demasiado compleja y tengo que especializarme en un palo o en otro porque son demasiados, ¿no? Y creo que no es así. Entonces yo creo que tenemos que acercar a la gente que es neófita de manera adecuada los libros que se hacen de estas músicas. Creo que es una tarea pendiente, y creo que el negocio en sí mismo de la guitarra crecería, porque eso pasa en otros instrumentos y en otras músicas, y desde luego van muy por delante.
0: Sí, es cuidar uno más de los aspectos que conforman al final la guitarra.
1: Sí.
0: Bueno, a continuación vamos a escuchar, Pablo, una pieza que me has recomendado que la ponga. ¿Por qué? ¿Qué me has dicho?
1: Bueno, claro, porque es el Fandanguillo de Turina y la interpretación del maestro Andrés Segovia, y me encanta que pongamos a Lavarrosa del maestro Paco de Lucía y después una pieza del maestro Andrés Segovia, que son los dos dioses de la guitarra del siglo XX, y dos personas que no tuvieron una relación especialmente favorable, digámoslo eufemísticamente. Entonces me encanta que estén juntos en el mismo programa. Es que eso es lo que tendría que ser, la guitarra española con sus dos santos. Perfecto, maravilloso, Esther.
0: Vamos a escuchar el Fandanguillo de Turina por Andrés Segovia.

0: Y con este fandanguillo de Turina, de Andrés Segovia, que está acabando, vamos a continuar ya a terminar este programa de la guitarra que estamos haciendo hoy desde la Feria del Libro de Madrid. Estamos con Pablo San Nicasio, que nos ha estado contando, nos ha estado hablando sobre el flamenco, el clásico, la guitarra y las publicaciones que hay sobre él. De hecho, él tiene dos libros, uno de dos volúmenes y otro de otro, escritos sobre este tema. Pablo, muchísimas gracias por haber estado con nosotros en la guitarra.
1: Gracias a ti, siempre.
0: Bueno, pues vamos a terminar este programa de la mano de la música del zapateado de Sarasate en la guitarra de Carles Trepat, y después de escuchar unas notas de este zapateado hablaremos de los conciertos que quedan esta semana.

0: vamos a decir los conciertos que habrá esta semana, no sin antes, aprovechando que lo tengo aquí, decirle a Pablo San Nicasio que esta es tu casa y que por favor vuelvas.
1: Cuando tú me llames, porque pero vamos, corriendo.
0: Yo sé que tú vas a hacer 200.000 libros más, así que...
1: Tengo idea, sí.
0: Así que aquí estamos para darles salida o para hablarnos de lo que quieras, Pablo. Gracias. Eres un pozo de sabiduría. Y dicho lo cual, vamos a ver qué conciertos hay esta semana de guitarra en España. Vamos a recordar también, quiero recordaros, queridas y queridos oyentes, el email del programa, laguitarra@rtv.es, para que me digáis quiénes tocarán y dónde en los próximos días. Todas las citas guitarrísticas son bienvenidas. Y nos vamos a introducir en la temporada de festivales, ya llega el verano y comenzamos en Madrid porque continúa el Festival Internacional de Guitarra de Madrid, que este fin de semana tiene citas muy reseñables. Hoy estará el dúo Anaura en el Auditorio Nacional y mañana en el mismo espacio David Russell. Aún queda alguna entrada para los más rezagados de este Festival Internacional de la Guitarra de Madrid. Si vamos al sur... Empezamos con Almería. Allí se celebra desde el pasado miércoles 10 las décimas jornadas de la guitarra Antonio de Torres, que tienen como plato fuerte el concierto de hoy viernes de José Fonseca y el de mañana sábado, una conferencia de Juan José Eslava junto al concierto de Roddy Van Gernet, junto a la guitarra de La Perla de Antonio de Torres en el Teatro Apolo. Y hacia el Mediterráneo, en Valencia, tendrá lugar el CIGA entre los días 17 y 20 de junio. El concurso internacional de guitarra Alhambra tiene distintas fases y realiza otras actividades. Miren la web, allí pues se ha programado para el miércoles 17 el concierto de Julia Tinsbrook, entre otras acciones. Así que echen un vistazo a la web. Y eso es todo por hoy, queridos y queridas oyentes. Nos vemos y nos escuchamos en el próximo programa.

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1: Muy buenas tardes, queridos amigos, amigas, oyentes de Radio Clásica en Radio Nacional de España, que estáis ahí al otro lado de las ondas. Como cada viernes, aquí estoy con vosotros, Luis Antonio Muñoz, en el micrófono, para daros la bienvenida a este nuevo programa de Siglo XX que vamos a dedicar a la figura de dos compositores, en este caso Alexander Scriabin y Tan Dunn, que nos ofrecerán dos obras en este programa. Muy contento de estar aquí con todos vosotros como cada semana, como cada viernes, para poder analizar esta música a veces más difícil, a veces más interesante, que aparece compuesta durante el siglo XX. Os agradezco vuestra escucha y os recuerdo que en la plataforma de RTV Audio podéis encontrar los podcasts de este programa buscando Siglo XX, que podéis enviar vuestros comentarios a radioclásica@rtve.es o seguir cualquiera de mis redes o comentar lo que queráis en Twitter, X, Instagram o Facebook con la etiqueta @luanmumar o en mi canal de YouTube, Historia Oculta de la Música, pues también podéis seguirme. Comenzamos. Pues como decía, en la entradilla del programa vamos a hablar de dos compositores en este programa de hoy. Se trata, por un lado, de Alexander Scriabin, el compositor ruso nacido el 6 de enero de 1872 y considerado uno de los mayores exponentes del postromanticismo y del atonalismo libre, y de un compositor que ya nació en el siglo XX. Se trata de Tan Dunn, nacido en 1957 en Simao, en Hunan Central, que es un compositor de música clásica contemporánea chino residente en Nueva York. Y si la semana pasada estábamos hablando de Arthur Bliss y de su Sinfonía del Color, precisamente establecemos un puente con el programa de hoy, porque el color, de alguna manera, es bastante importante, sobre todo en la obra del primer compositor, aunque también en el caso de la obra de Tan Dunn. De todos modos, vamos a hablar precisamente de este compositor ruso, Alexander Scriabin, que con solo un año ya perdió a su madre, que era una concertista de piano, que había sido alumna de Theodor Leszczynski y que recibió sus primeras lecciones de música de su tía Lyubov Scriabina. Desde niño ya empezó a componer y alguna de sus primeras composiciones pues ya vienen prácticamente cuando había cumplido los 5 años. Lyubov, más o menos a esa edad, presentó a Scriabin al gran pianista y compositor Anton Rubinstein. Hacia 1888 ingresa en el Conservatorio de Moscú y estudia con Anton Arensky y con Sergei Taneyev, entre otros, también con Vasily Safonov, y se convierte en un pianista notable, a pesar de sus pequeñas manos, que cubrían poco más de una octava y que le dieron una serie de problemas a veces por tocar obras que estaban por encima de su alcance. Hacia 1892, después de dar una serie de conciertos privados, pues compone su primera sonata y empieza a viajar y genera una travesía de Finlandia a Letonia que le sirve de inspiración, en una época en la que conoce al crítico musical Leonid Sabaneyev, su primer biógrafo, y a Paul de Schloetzer. En agosto de 1897 se casa con la pianista Vera Ivanova Isakovich y al poco tiempo tiene una hija, Rimma. En 1900 tiene otra llamada Yelena, que luego se casaría con el pianista famoso Vladimir Sofronitsky. Bueno, y vamos a hablar precisamente del interés de Scriabin, de forma específica, por la filosofía y la mitología griegas que le llevan a formar parte de la Sociedad Filosófica de Moscú. En el verano de 1903 conoce a los Pasternak, una amistad que se tradujo en la biografía que Boris Pasternak escribió sobre Scriabin. Y desgraciadamente, tras la pérdida de su hija Rimma en julio de 1905, Scriabin después conoce a Georgi Plejanov, el padre del materialismo dialéctico, que empieza a integrar en el principio de su filosofía aplicada a la música. En 1906 recibe la primera invitación del violonchelista Modest Altshuler, que le invita a América. Y entre 1909 y 1910 vive en Bruselas, donde se interesa y conoce por primera vez el movimiento teosófico de Jean Delville, profundizando en las lecturas originales de Elena Blavatsky. Y es aquí donde Scriabin se asenta firmemente en una especie de misticismo que era característico de diversas filosofías, como la teosofía, de la que acabamos de hablar, y una forma particular del simbolismo literario floreciente en la Rusia del momento. En un mundo cada vez más dominado por el industrialismo y el materialismo, Scriabin busca una liberación del tiempo, del espacio, del presente, que le va a permitir a él y a los demás la unidad con el cosmos, con sus ritmos y con sus misterios. Siempre siguiendo el pensamiento teosófico, diríamos que esas entidades sombrías, entre algunas de ellas ya había algunas más preparadas para recibir esa chispa, ese don, ese fuego de la creación. Los más avanzados, por tanto, entendieron el valor de ese don y lo usaron en lo que los teósofos dicen o definen como planos espirituales superiores. Los menos organizados lo convierten en usos materiales que involucran el sufrimiento y el mal. Así, el regalo de Prometeo asume un aspecto dual, por un lado demuestra ser una bendición y por otro una maldición. Y aquí también vamos a llamar atención hacia la portada que podéis encontrar en internet de el artista simbolista Jean Delville, teósofo que creó precisamente una página del título de la partitura para Prometeo en el año 1912. Una colaboración que funcionó bastante bien debido a la predilección compartida de los dos hacia el misticismo. Delville había tratado con Prometeo en una imagen típicamente dramática, vamos a decir también asexuada, que había realizado unos años antes. Y es un mito, el de Prometeo, que es mucho mayor que el de Hesíodo, quien lo relaciona. Pertenece, de hecho, a los albores de la conciencia humana. Este diseño de la portada de Delville alude a los hijos de la llama de la sabiduría, estrechamente aliados con el lado puramente espiritual de la humanidad, y que solo podían impartir a esa humanidad esa chispa sagrada que, según la teosofía, se expande en la flor de la inteligencia humana y de la autoconciencia. Bien, pues a continuación escucharemos el conocido como Poema del Fuego. Es el Opus 60 de Scriabin, compuesto en 1910, una obra sinfónica que está inspirada libremente en el mito de Prometeo y que fue su última obra orquestal, considerada su composición más radical, de gran envergadura y una de sus mayores obras maestras. A partir de 1903, Scriabin se siente atraído por el estudio de la teosofía, como hemos visto, y se vuelve más audaz estilísticamente. El lenguaje armónico de la obra que vamos a escuchar es ya avanzado, un estilo, un paso más en el camino de Scriabin, que había forjado este estilo a medida de la evolución de su obra. Scriabin basa la composición de esta música en un único acorde de seis notas compuesto por las notas La, Re sostenido, Sol natural, Do sostenido, Fa sostenido y Si. Sabaneyev se referirá más tarde a este acorde como acorde de Prometeo o acorde místico, como decíamos con anterioridad. Esta música comienza con la idea que representa el caos, para luego abordar diversos temas como la alegría, el erotismo, la pasión humana y el ego. Cerca del final de la obra escucharemos que la música regresa a las brumas grises del comienzo, que es como define la primera parte con esa indicación de carácter, brumoso. Aparecen secciones como la titulada Danza de los átomos del cosmos y tras una disonancia constante, el poema sinfónico culmina con una triada resplandeciente de un acorde, vamos a decir, consonante de fa sostenido mayor, que es la única sonoridad consonante de toda la composición. Una obra que evoca imágenes etéreas como de otros mundos, una música que posee un aura surrealista, con un desarrollo temático que toma desvíos inesperados y colores instrumentales, a menudo más brillantes e intensos que los que cualquier máquina podría proyectar en una sala de conciertos. El lenguaje de Prometeo se sitúa en algún punto entre el pájaro de fuego de Stravinsky, obra que casi se compuso al mismo tiempo, y algunas de las primeras obras dodecafónicas. Sin embargo, en el fondo se trata de música tonal, aunque muy evolucionada, magistralmente elaborada y que no resulta ofensiva, dicho de alguna manera, para el oído moderno, y es, bueno, podríamos decir, además, puro Scriabin de principio a fin. Bien, vamos a escuchar a continuación de Alexander Scriabin la obra titulada Prometeo o el poema del fuego, opus 60, en la interpretación de Alexander Toradze en el piano con la orquesta de Mariinsky, dirigidos por Valery Gergiev.

0: Pues así, con esta pasión y con esta interesante música de Prometeo o el poema del fuego de Alexander Skriabin, en la versión que nos ofrecía Alexander Toradze en el piano, la orquesta Mariinsky, dirigidos por Valery Gergiev, vamos a pasar a la segunda fase de este programa de hoy.
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0: Bueno, vamos a hablar ahora de otro compositor. Después de Alexander Scriabin, vamos a escuchar la música de Tan Dun, un compositor chino que decíamos al principio nació en Simao, en Hunan Central, y ahora reside actualmente en la ciudad de Nueva York. Es conocido por su música compuesta, entre otras cosas, para películas, y ganó el premio Oscar por Tigre y Dragón, el premio Grammy y el premio BAFTA, y por también la película Hero, así como para la música utilizada para la transmisión del Día del Milenio 2000 Today y la música para la ceremonia inaugural de los Juegos Olímpicos de Beijing en el año 2008. Fue nombrado embajador de UNESCO en el año 2013. Bien, cuando era niño, pues Tan Dun estaba fascinado por el papel del Shimaon o chamán que intentaba reproducir en su pueblo porque este Shimaon llevaba a cabo rituales y ceremonias que a menudo realizaba con música hecha con objetos orgánicos como las rocas o el agua. Esto va a influenciar en su estilo posterior como compositor. La revolución cultural china encontró este tipo de prácticas como retrógradas y fue enviado, para que no se le viera mal, a trabajar como plantador de arroz en una de las numerosas comunas del gobierno chino. Tuvo poco efecto sobre su afinidad por la música, la verdad. Tan Dun creó su propio grupo musical, formado por los campesinos de la aldea, tocando todo lo que pudieran, a veces incluso golpeando ollas y cacerolas. Fue a partir de estos campesinos que empezó a aprender a tocar instrumentos de cuerda tradicional de China y finalmente salió de esta comuna al formar parte de una compañía itinerante patrocinada por el gobierno de la Ópera de Pekín. Ocurrió que un ferry lleno de artistas e intérpretes naufragó cerca de la comuna, matando a varios de ellos. Tan Dun, reconocido por su talento, fue contratado por la compañía y salió, como decíamos, de esta comuna para dirigirse al Conservatorio Central de Música en Pekín, donde estudió con músicos muy conocidos como Toru Takemitsu, que influyó fuertemente en su musicalidad y su sentido de la composición. Entre sus obras, como decíamos, 2000 Today, una sinfonía mundial para el milenio del año 1999, el concierto para piano sobre el fuego de 2008, la sinfonía de internet heroica, también del mismo año, o la pasión del agua, según San Mateo, de 2012. Tiene también en su haber cuatro óperas, Marco Polo, con un libreto de Paul Griffiths, que se estrenó en Ámsterdam en 2008, la titulada Peony Pavilion, basada en un texto de Tang Jianzhu, estrenada en Viena en el año 1998, A Mirror of Soul, una obra sobre el té, con un libreto de Tan y Xu Ying, y fue un encargo de Tokio, donde se estrenaría un 22 de octubre del 2002. Y su cuarta ópera, El primer emperador, que se estrenó el 21 de diciembre de 2006 en la ciudad de Nueva York, en la Metropolitan Opera. También tiene, como hemos dicho, música para cine, Don't Cry Nanking, de 1995, Tigre y Dragón, que le dio un Oscar por la banda sonora en el año 2001, la película titulada Wo Hu Kan Long, del año 2000, la titulada Hero o Jin Xion, de 2002, o El Banquete, The Banquet, o Ji Yan, del año 2006. Pues la obra que vamos a escuchar, que se llama Ocho Recuerdos en Acuarela, precisamente hila con el tema del uso del color, en este caso ese color suavizado de las acuarelas, y que Tan Dun resume en unas palabras compuestas o escritas para uno de sus programas. Dice el compositor, cito entre comillas: en 2001 conocí a Lang Lang, quien me comentó su deseo de estrenar la obra completa Eight Memories in Watercolor en sus conciertos, por lo que le estoy muy agradecido. Realicé algunas modificaciones a la obra, cambiando los títulos, reordenando las piezas y ajustando la estructura general según las sugerencias de Lang Lang. Nos conocimos una noche vieja y las campanas de Año Nuevo acababan de sonar cuando unos amigos le pidieron que tocara la primera pieza musical del año para la buena fortuna de todos. Lang Lang, conmovido, aceptó y su interpretación nos dejó hipnotizados. Me quedé sin palabras durante un buen rato y no podía creer lo que oía. Me emocionó profundamente, porque Lang Lang estaba tocando Nubes Flotantes, una de mis primeras piezas para piano, escrita hacía ya más de 20 años, 4 años antes de que él hubiera nacido. Su interpretación fue pura como el agua. Casi pensé que había escrito esta obra para él. Oí mi voz en su música. Pude oler la tierra de mi patria. Es un verdadero regalo cuando un músico puede interpretar una pieza que me inspira a reflexionar sobre mis orígenes y mi futuro. Lang Lang es un poeta con poderes mágicos. Puede contar historias interminables. En su narración escucha la voz del alma humana y el silencio de la naturaleza. Creo firmemente que Lang Lang es uno de los pianistas más destacados de nuestro tiempo. Pues estos 8 recuerdos son los titulados Missing Moon, Luna Perdida, Judías Staccato, Staccato Beans, La Canción del Pastor, Herd Boy's Song, Monja Azul, Blue Nun, Desierto Rojo, Red Wilderness, Entierro Antiguo, Ancient Burial, Nubes Flotantes, Floating Clouds y Lluvia de Sol, Sun Rain. Las vamos a escuchar en la interpretación de Lang Lang.

Pues de esta manera, con la música de Tan Dun, después de haber escuchado también la música de Scriabin, vamos a llegar al final de este programa del siglo XX que hemos concebido, como siempre, con la intención de comprender mejor este repertorio que nos ofrece obras tan interesantes y tan bonitas como las que hemos escuchado hoy. Con vosotros he estado yo, como cada semana, Luis Antonio Muñoz, arroba Luan Mumar, y ha sido un placer acompañaros y, como siempre, os voy a recordar que seáis muy felices y que intentéis hacer felices a todos los que están a vuestro alrededor. Así que me despido de vosotros hasta la semana que viene, y ya van quedando menos para terminar esta temporada.

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1: ¿Qué tal? ¿Cómo estamos? Son las 2 y un minuto, la 1 y un minuto si estamos en Canarias. Nosotros estamos aquí en Madrid, en la Casa de la Radio. Esto es La Hora Azul, con Juan Manuel González Fuentes en la producción e Hilario Castilla en el control de sonido. Y hoy tenemos una invitada que nos va a acompañar a lo largo de todo el programa porque, bueno, ahora veremos que su título, ya el título de su libro, sugiere que es un tema como para que podamos hablar largo y tendido. Mireia Hernández nació en Madrid, se formó como filóloga inglesa y periodista, ha traducido, entre otros autores, a Frederick Jameson, y sus artículos y reportajes hemos podido leerlos en revistas como El Cultural, Leer, Calle del Aire o Hot Down. Ha escrito textos para varios músicos y artistas y ha publicado la novela fragmentaria Meteoro, el libro misceláneo Modos de Caer, el ensayo literario Jonas Mekas, El paraíso recobrado, y esta obra que tenemos hoy entre las manos es fruto del el premio número 30 de los premios Vega Bodegas Olarra Café Bretón. Bueno, el título es Veo el mundo como una gran sinfonía. Bienvenida, Mireia.
2: Gracias, muchas gracias, Jon.
1: Bienvenida a La Hora Azul. Y lo primero que me gustaría preguntarte es que creo que está bien hablarlo, explicarlo, aunque a veces no hay que explicarlo todo, pero ¿por qué este título y esta estructura?
2: Bueno, el título lo robé, no es mío, es de una película, es el nombre de una película lituana que descubrí por un libro de Bárbara Mingo, por Vilnis, porque yo estaba metida en el proceso de escribir el libro teniendo en cuenta un poco el proyecto que ya había presentado al premio este de las bodegas Olarra y el Café Bretón.
1: Proyecto ganó y entonces te dan una beca,
2: claro,
1: para que escribas un.
2: Eso es. O sea, me premian, digamos, el proyecto. Entonces yo a partir de ahí pues tengo que ser fiel a ese proyecto. Pero claro, yo estaba. Me estaba queriendo saltar todo el rato las normas que yo misma me había impuesto, ¿no? Y fue cuando me topé con este libro o con este título de Veo el mundo como una gran sinfonía en el libro de Bárbara Mingo que dije, jope, pues a lo mejor lo que estoy haciendo es un poco esto. O sea, también lo puedes interpretar como quieras, ¿no? Te puedes tomar ese título de la manera que... Pero empecé a ver que lo que yo estaba haciendo no era tanto la idea inicial, o sea, me estaba saliendo como de por los bordes de esa idea inicial, ¿no? Y haciendo... el proyecto partía de una serie de encuentros entre personajes célebres, que era pues siguiendo una idea que yo tuve para El Cultural hace años, de escribir unos artículos que se llamaba Vidas Cruzadas, en honor a Carver y tal, y cuando me puse a escribir dije, yo no quiero escribir solo sobre gente conocida, ¿no? Uh-huh. O los encuentros no tienen que ser solo sobre personajes célebres, o sea, me apetecía hablar, o me encontraba por el camino historias, que eso pasa también mucho cuando escribes, ¿no? Que te vas topando con cosas que te interesan y es sobre lo que quieres escribir, ¿no? Entonces vi pues que me apetecía hacer encuentros, o sea, escribir sobre encuentros entre objetos, con cuadros, dentro de cuadros, con canciones, dentro de canciones,
1: sí.
2: con el hielo, ¿no? En el caso del Titanic, o sea, que hubiera todo tipo de encuentros, ¿no? Incluso con la muerte. Entonces me fui desviando de esa idea original y claro, y al encontrarme este título y ver que también la música estaba muy presente y que al final una sinfonía no deja de ser esa composición en la que todo puede sonar a la vez, ¿no? Tanto voces como instrumentos, ¿no? Dije, pues aquí esto es un poco lo que estoy construyendo, ¿no? Una especie de sinfonía extraña en la que todo tiene cabida y en la que todo suena a la vez.
1: Claro, y una sinfonía más, hay una interrelación entre movimientos o citas de en un momento a otro momento de otro movimiento, por ejemplo.
2: Eso es.
1: Con lo cual es una como muy buena estructura, ¿no? Has hecho un allegro,
2: sí.
1: Un andante, creo, o un adagio.
2: Adagio, un adagio, sí. Claro, o sea, luego yo tenía la idea...
1: Y un finale, y hay otro movimiento en medio que me dejo ahora mismo, pero bueno, lo vamos a buscar ahora.
2: El minueto.
1: Minueto.
2: Está el minueto,
1: sí.
2: También, claro.
1: Y,
2: entonces...
1: dentro de cada una de esos movimientos hay un montón de historias en las que yo lo había imaginado, lo había verbalizado como lo que tú explicas, como tomar hechos históricos reales y conectarlos en el tiempo y en el espacio, ¿no? O sea, que nos cuentas cuando ocurrió este descubrimiento o cuando ocurrió tal cosa, ten en cuenta que 30 años antes había ocurrido esto otro. Entonces, de repente, ves ese momento histórico de otra forma, ¿no?
2: Sí, o sea, a mí lo de conectar tanto momentos, digamos, temporales como espacios, me ha encantado siempre, pero también eso, me gusta relacionarlo, o sea, me gusta escuchar un poco los ecos de unos eventos en otros, o de unos hechos en otros, o de unas historias en otras, ¿no? O sea, yo creo que en el libro hay esa especie de juego de espejos, ¿no? Entre pues alguien del siglo XIX y alguien de ahora, o un desertor de una batalla anónimo que escribió un presidente en su día en Estados Unidos y un desertor que podía ser un pariente mío, ¿no? Y me gustan esos saltos y me gustan esas conexiones porque al final creo que las cosas están pasando en simultáneo, ¿no? En simultáneo y que tienen mucha relación unas con otras, aunque no lo parezca. O sea, que las relaciones al final se las buscamos nosotros, ¿no?
1: Aquí también estamos siempre conectando historias con músicas y en este caso vamos a conectar una cita que hay en tu libro que luego nos vas a contar esa historia, simplemente la vamos a anticipar. Es una historia que tú cuentas, empieza también con un hecho histórico, luego lo llevas al terreno personal y recuerdas una tarde viendo la televisión en la que veías como aparecían unos personajes buscados, ¿no? Por terroristas, y entonces tu sensación. Y dice, menos mal que la tarde acabó con el Mago de Oz, ¿no? Pues vamos a recordar esto con una gran cantante, una soprano británica que murió en mayo, Felicity Lott.

0: con la gran Felicity Lott, a quien dedicamos aquí un recuerdo y un pequeño homenaje, y acompañada al piano por Isabel Moretti, escuchábamos de Harold Arlen la música del Mago de Oz. Y estaba pensando, Mirella, que quizás tú perteneces a ese privilegiado grupo de personas cuyos padres de pronto les dijeron un día: hay que ir al cine, está el Mago de Oz. No sé, se me ocurre.
1: Bueno, yo, claro, el Mago de Oz, por desgracia, no la vi en el cine, la vi en la televisión de casa de mis tíos esa Navidad. Que me había quedado allí con ellos unos días y aluciné, claro, aluciné, luego la he visto mil veces más, ¿no? Pero la primera vez me impactó muchísimo y de hecho, claro, lo cuento en el libro, me salvó porque justo antes de eso había estado viendo un telediario donde aparecían eso, imágenes, retratos robot de terroristas del Grapo, ¿no? Y yo, y claro, y la, con la consiguiente explicación de que eran personas peligrosas, que estaban buscando, qué tal. Entonces yo me quedé muy... Se me ha quedado, de hecho, desde entonces, que yo tendría... No sé cuántos tendría, cuántos años tendría, pero 8 o así, o 7. Y se me quedó esa imagen del Grapo grabadísima, como si fuera gente que yo me fuera a encontrar nada más salía a la calle, ¿no? Pero claro, luego lo compensó la película.
0: Y las mandarinas.
1: Sí. Y que me empaché mandarinas. Sí, bueno, sí.
0: Estamos hablando de un capítulo titulado El reino animal del cielo y de la tierra. Y para que se hagan un poco idea los oyentes cómo tratas las historias, es un capítulo en el que hablas de cómo en un momento dado en Hungría se pusieron de moda unos sellos muy bonitos de pájaros que estaban inspirados en el trabajo de un ornitólogo de Estados Unidos. Y acabas con estas mandarinas y con... El Mago de Oz, o sea que aquí es verdad que das rienda suelta también en un momento dado a tu fantasía, ¿no?
1: Sí.
0: Que
1: sí.
0: lo hace más poético, más lírico también.
1: Es esto quizá que te decía de esta querencia por conectar cosas, ¿no? Porque un concepto me lleve a otro, una imagen me lleve a otra. Esos sellos, esos pájaros tan bonitos me lleven a ese ornitólogo, del ornitólogo, pues. Acabo luego hablando del Sendero Luminoso, porque también estaba por esa época, ¿no? En Perú con él. Y de ahí acabo en la casa de esta de mis tíos, viendo el Mago de Oz, empachándome mandarinas, ¿no? No sé. Yo creo que es la manera que funciona mi cerebro y es sobre todo la manera en la que me siento cómoda escribiendo, ¿no? Que es dejándome llevar por esos o tirar por esos hilos que van conectando unas ideas con otras, ¿no?
0: Ahí mencionas muchos hechos históricos, también los conectas, hay muchísimas referencias, como le comentaba yo a una compañera ahora, muchas referencias musicales que también nos ayudan, ¿no? Y además justifican también un poco el título, ¿no? De la Gran Sinfonía, el mundo como una gran sinfonía. Y hay hechos históricos, a lo mejor conocidos, y otros muy poco conocidos, ¿no? También cómo te has documentado, ¿no? Aparte de la inteligencia artificial que mencionas, que no creo que sea la única fuente,
1: no.
0: Para verificar o encontrar datos certeros.
1: Bueno, yo soy bastante... tengo esa especie de gen de investigadora y soy luego muy curiosa. Entonces, a nada que encuentre algún dato, algún hecho histórico, sí, de tipo que sea, o cultural o rarísimo, que lo encuentre por ahí buceando en internet o leyendo un libro o viendo un documental o lo que sea, yo me los voy guardando, ¿no? O sea, voy haciendo como carpetitas donde me voy guardando enlaces o me voy guardando fotos o...
0: Tipo recortes, ¿no?
1: Sí, eso es. Tipo como los corchos esos que poníamos de pequeños en la pared de nuestro cuarto con todo lo que nos gustaba, que en el fondo no deja de ser lo que hacía Ramón Gómez de la Serna en su Torreón de superponer imágenes, ¿no? Pues a mí me gusta eso, ir como rescatando, como pescando historias y eventos y sobre todo cosas raras, ¿no? Porque es lo que tú dices, o sea, aquí se habla mucho de la historia en mayúsculas, ¿no? De la historia que nos han contado, de la historia de los libros de texto, pero se habla también de historias pequeñas o mínimas o escoradas, como eso de soldados de pronto que en un día de muchísima niebla se matan entre ellos, ¿no? Porque piensan que están matando al enemigo, pero en el fondo se están matando unos a otros, ¿no?
0: Una lucha entre Japón y Estados Unidos,
1: claro,
0: ¿no?
1: Claro, una lucha entre Japón, sí.
0: En Alaska, cerca...
1: Sí. Esa historia es maravillosa, porque dices, claro, eso no te lo cuentan. Cuando te estudias la Segunda Guerra Mundial... o investiga sobre la Segunda Guerra Mundial, no te dicen que hubo esta batalla ahí en Kiska en la que los japoneses habían desaparecido y los estadounidenses querían tomar la isla y acaban matándose entre sí, ¿no? Uh-huh. O sea, me llama mucho más la atención eso que yo que sé, que la típica historia que nos han contado mil veces de la Segunda Guerra Mundial, ¿no? No sé si es por lo extraño que tiene esa especie de soldados ciegos, ¿no? Que no ven y están matándose unos a otros. O por qué, pero claro, es una historia más atractiva, ¿no? Sobre todo literariamente hablando.
0: Uh-huh. Repetimos el título del libro que hoy nos acompaña junto a su autora, Veo el mundo como una gran sinfonía, de Mireia Hernández. La verdad es que el título es ambicioso, ¿eh? Porque claro, dices, ¿ahora qué viene después de esto? Sí. Y además lo que viene es verdad que te sorprende porque no es mucho muchas cosas, ¿no? Es la no ficción, es algo de imaginación, algo de ficción también, es lo histórico, el rigor de los datos y a la vez la imaginación. Bueno, hay mucho, ¿no? Es muy curioso. La estructura pues comienza con un alegro y también sorprende que el alegro, la primera historia que aparezca vaya a ser la del Titanic. Uh-huh. Siempre la relacionamos con una caída, ¿no?
1: Sí.
0: Con una decadencia.
1: Sí.
0: Y yo, leyendo ese capítulo, estaba recordando una obra, no sé por qué, y era equivocada, pero a lo mejor no era equivocada, sino que yo recordaba que Luciano Berio había escrito una obra, algo que me recordaba al Titanic. Uh-huh. Efectivamente, he comprobado que compuso una obra, una ópera que se llama Ópera, simplemente dedicada a Titanic. Pero vamos a escuchar otra obra suya en la que a mí me recuerda más al hecho que tú cuentas aquí, cómo lo cuentas, que es un trabajo que hizo de reconstrucción, como un artesano, de la Sinfonía número 10 inacabada de Schubert. Entonces, bueno, ahí cuando hay fragmentos que desaparecen, uh-huh, él suple eso con otros sonidos. Y es muy interesante. Lo vamos a escuchar con la Orquesta Sinfónica de Londres, dirigida por Luciano Berio.

0: tu libro de la Sinfonía número 10, Deutsch 936 de Schubert, bueno, reelaborada a partir de los esbozos por Luciano Berio y aquí interpretada por él dirigiendo la Orquesta Sinfónica de Londres. Bueno, pues esa forma que él tuvo de completar las partes ausentes, ¿no?, de la partitura era, no se recuerda mucho a cómo cuentas tú la historia del Titanic, que para ti era muy importante colocarla en un primer lugar, ¿no? Del primer, de la primera parte, Allegro.
1: Sí, sí, o sea, yo quise empezar con esta, o sea, quise, no, no es que es la empezar a escribir, sino que quise que luego estuviera en primer lugar, ¿no? Abriendo el libro por, pues bueno, por un tema de que me parece que resume muy bien lo que es, a ver si no suena esto muy pedante que voy a decir, pero que escenifica, o sea, ejemplifica muy bien lo que es el ser humano, cómo llevamos una serie de, bueno, toda la historia, ¿no? Pero sobre todo en los últimos siglos, a raíz de la revolución industrial, la segunda revolución industrial y tal, y de la mejora de la técnica, de la ciencia, y ahí, que el ser humano juega mucho a ser Dios, ¿no? A construir cosas que van a resistir cualquier eventualidad, ¿no? Uh-huh. Como el caso de este barco, ¿no?, que se creó a principios del, ¿no?, del siglo XX como un buque que ni Dios podría hundir, decían, ¿no? Uh-huh. Y entonces me gusta porque, claro, es una historia truncada, ¿no? Es una especie de mito, ¿no? El Titanic ya de buque todopoderoso, ¿no? De casi ciudad sobre el mar, pero que sucumbe, ¿no? Y que al chocarse con algo que está oculto, que es otro de los temas también que vertebran el libro, que es un bloque de hielo gigantesco, ¿no? Un iceberg, se hunde, ¿no? Entonces dices, eso es un poco el es como la radiografía del ser humano, ¿no?
0: Y como una metáfora también de lo precario que, ¿no?, de la existencia, de lo efímero, ¿no? De la existencia final.
1: Y de lo vulnerables que somos, ¿no? Uh-huh. Y de lo poco que sabemos en realidad, pese a presumir mucho de que sabemos y de que uh-huh. y del progreso y de haber llegado ya a cierto momento como ya de ser seres inquebrantables, ¿no? De pronto, bueno, pues ves que no es así, ves que ha pasado toda la vida y que seguirá pasando, ¿no? Que, uh-huh. que por mucho que se proyecte en algo, por muchas ilusiones que haya puestas en una máquina o en un medio de transporte, en lo que sea, pues eso también es fallido, ¿no? Como todo lo humano.
0: Estamos hablando con Mireia Hernández, de su libro, su, bueno, podríamos poner la palabra su ensayo, ¿no? ¿Está bien dicho?
1: Podría ser, bueno, sí. Podría ser un ensayo.
0: Por
1: sí.
0: decir una palabra, su ensayo Veo el mundo como una gran sinfonía. Como decíamos, es difícil poner etiquetas porque aquí tenemos historias reales de ficción, especulación, juego con la imaginación. Es además el resultado de un proyecto que fue premiado y que, bueno, en él también haces una, hablando de lo que comentabas ahora del Titanic, hablas también de algo muy actual como es la inteligencia artificial. Mantienes en varios capítulos, dos al menos, una conversación desafiando un poco a la inteligencia artificial, pidiéndole un palíndromo o pidiéndole una construcción gramatical en la que no se repitan nunca las letras. ¿Cómo es esa lucha con la IA? ¿O por qué decidiste también incluirla?
1: Bueno, al principio, en teoría, este libro se iba a quedar en, pues, con la caída del muro de Berlín, tal, finales del siglo XX, pero luego, como esa idea, te digo, que se amplió, ¿no?, y que empecé hablando de Goya, de las pinturas negras de Goya, y decidí acabar en el presente, dije, bueno, ¿y qué hay más presente que la IA, ¿no? Uh-huh. Y claro, y surgió muy naturalmente, además en una noche de verano, me acuerdo perfectamente, de ser yo incapaz de crear un pangrama con la historia del tío Co, cuando tiene que ir a la guerra de Marruecos, y bueno, y no sabe nadar, no quiere luchar, lo meten en la cocina, lo que hace es dedicarse a hacer carreras de piojos y alucina, claro, porque ve las nubes, o sea, él cree que las nubes cargan la lluvia en el mar y luego se la llevan a otros sitios, ¿no? Como a su tierra, como a Soria. Entonces, claro,
0: esa es una historia que tú...
1: Es una historia real. Es una historia real
0: de un antepasado. De un anónimo. Bien.
1: Esa historia es de un antepasado que me parece maravillosa, como tantas historias que nos rodean, ¿no?
0: Y que estuvo en Marruecos.
1: Estuvo en Marruecos, claro, y volvió hecho un...
0: Fumó y no bebió. Eso.
1: Claro, sí. Entonces yo le hice esa especie de... Le tiré como a la IA, o al ChatGPT, le dije, vamos a ver si tú eres capaz de hacer lo que yo no soy capaz. porque se supone que tú lo puedes todo, ¿no? Y no fue capaz, claro, no solo no fue capaz, sino que las respuestas eran a cual más ridícula y más surrealista y más hilarante, ¿no? Yo me reí muchísimo y dije, jo, esto a lo mejor no es muy serio poner esta conversación en un libro, o en un libro que aparentemente parece serio, aunque yo creo que también tiene sus toques de humor.
0: A mí me da la impresión de que estas conversaciones con la IA las vamos a ver cada vez más.
1: Sí, ¿no?
0: Esto ha sido una avanzada de tiempo. Sí. Seguro que ya lo llevan tiempo haciendo.
1: Y
0: no, aunque no lo hayamos leído, pero seguro que esto va a ser una constante.
1: Sí,
0: porque
1: ¿no?
0: Como que todo el mundo la utiliza para todo y todo el rato.
1: Es
0: entonces
1: verdad, es verdad. Sí, pues para mí fue una especie de ponerle un reto a la IA, decirle, mira, este pangrama o este heterograma o este palíndromo, con esta serie, con esta información, con estos datos que te doy, a ver si eres capaz de hacerlo. Sí. Claro, y no era capaz. No era capaz, entonces ya lo di por perdido, ¿no? Esa batalla.
0: Además,
1: o sea, gané yo.
0: La IA se disculpa mucho.
1: Sí, sí.
0: Quiero
1: sí.
0: ser amable y darte la razón también, pero
1: sí,
0: bueno.
1: Sí.
0: Mira, un personaje que aparece también entre los personajes musicales, los compositores, es en un momento dado en un capítulo, no tengo marcada la página, pero es Erik Satie, que bueno, que aparece, creo que rememorando pasajes de Carmen, ¿no? O de Carmen de Bizet. No sé por qué, así de pronto aparece en un lugar.
1: Sí, esto es cuando hablo de los irreverentes, ¿no? Que este grupo de personas que no hacían lo que
0: a lo que
1: estaban destinados, ¿no? O sea, que el poeta hacía música y hace este pentagrama vacío, ¿no? Por ejemplo.
0: Así,
1: o sea,
0: sí.
1: Que se reían un poco del arte, digamos, académico, ¿no? Y más clásico, ¿no? Y nada, y Erik Satie aparece por ahí tocando el piano, a propósito eso de lo de Carmen de Bizet, y estaba tocando, sale tocando algo al final, ¿no? Pero aparece como muy, muy fugazmente, ¿no?
0: Sí, es un personaje, digamos, que secundario, pero
1: sí.
0: También toda esta historia está hecha de personajes más principales y muchos secundarios, ¿no? Entonces,
1: sí.
0: Yo creo que, bueno, queríamos aquí traer un poquito a Erik Satie,
1: muy bien.
0: Que, como lo has citado, y lo que hemos traído también es algo poco conocido, por lo menos no es lo más conocido de él. Es una melodía titulada Poudre d'Or, Polvo de Oro, del año 1901, y lo interpreta aquí una pianista que nos gusta mucho, que es Anne Kefelek.
1: Muy bien.

0: Con Anne Kefelek al piano hemos escuchado Pudgo Dog de Erik Satie, uno de esos personajes que aparece en el libro Veo el mundo como una gran sinfonía. Nos hablabas de unos personajes irreverentes y querías, bueno, comentar
1: sí,
0: un poco el término.
1: Bueno, que los he llamado irreverentes como nombre del grupo, pero eran los incoherentes, precisamente por eso, porque
0: sí.
1: Hacían lo que se supone que no debían hacer, ¿no? Se metían en otros campos.
0: Pues ahora vamos a ser súper coherentes, Mireia, y ordenados, que no lo hemos sido ahora porque a Hilario le hemos pedido una música que no era la que está en el orden siguiente. Y vamos a irnos al capítulo quizás en el que relacionas más una obra musical, además una obra musical muy especial, como es esa bandada de pájaros descendiendo hacia un jardín pentagonal de Toru Takemitsu, relacionas con la obra de Marcel Duchamp. Aquí no sé si esto es ficción o es realidad, no sé.
1: Es realidad. O sea, esa obra la compuso Takemitsu a raíz de ver una foto de Man Ray, de una foto que le había hecho Man Ray a Duchamp de la cabeza por detrás con una estrella como rapada, ¿no?, en el pelo. Y entonces él vio, de Takemitsu vio esa imagen y esa noche soñó con una bandada de pájaros que iba hacia un jardín pentagonal. Ese jardín pentagonal era esa estrella rasurada, digamos, en la nuca de Duchamp. Y entonces, claro, me limito simplemente en el texto, pues, a hablar de esa conexión que hace Takemitsu en sueños y a contar un poco pues la obra, ¿no? Lo que él tenía. Y me encantó la imagen de los pájaros, ¿no? De los pájaros volando hacia ese jardín.
0: Pues vamos a escuchar ya esta obra de Toru Takemitsu, la bandada descendiendo hacia el jardín pentagonal.

0: Pues aquí vamos a dejar, Mireia, esta obra de Toru Takemitsu, que en español solemos traducir como una bandada, se entiende que de pájaros, descendiendo hasta un jardín pentagonal. Aquí era la Orquesta Sinfónica de Boston, dirigida por Seiji Osawa. Estamos en la Hora Azul, nos acompaña hoy Mireia Hernández y nos ha traído un libro publicado por una editorial también que de verdad que tenemos mucho cariño aquí en Radio Nacional, que es Pepitas de Calabaza, de La Rioja.
1: Sí.
0: Y el libro es Veo el mundo como una gran sinfonía. La verdad que es un título que ya te invita a leer, ¿no? Y hay algo sugerente, muy sugerente en el título. Otro de los personajes de los que hablas y que tiene mucho que ver con Toru Takemitsu es Ryuichi Sakamoto y una historia que le ocurrió con un piano tras una gran inundación, el maremoto, ¿no?
1: Sí, sí, o sea, hubo un terremoto y una especie de maremoto, un tsunami en Japón.
0: Tsunami
1: más bien, sí, en sí. 2011 creo que fue. Y Toru Takemitsu, le dijeron que, perdón, Sakamoto,
0: sí.
1: Ya lo estoy confundiendo, Sakamoto fue a ver, le habían dicho que había un piano que había sobrevivido, ¿no? O sea, que lo tenían guardado ahí en un gimnasio, en una escuela, pero que había sobrevivido a la hecatombe esta, ¿no? Entonces él quiso ver el piano y quiso ver cómo sonaba. Y entonces al llegar allí vio que estaba totalmente, o sea, estaba de una pieza, pero estaba hecho polvo, ¿no? O sea, era como una especie de un cadáver de un piano, ¿no? Y él se empeñó en arreglarlo. Él dijo, esto va a sonar. Esto no solo va a sonar, sino que voy a componer algo, ¿no? Con este piano. Y eso es lo que hizo. Y compuso esta obra, Zure, se llama. No sé cómo se pronuncia, supongo que se llama.
0: Yo creo que como en euskera, Sure, yo diría.
1: Sure.
0: Yo diría, pero así, sí, por, ¿no?, intuición.
1: Creo, sí, que el japonés y
0: no sé
1: el castellano
0: tienen
1: una fonética.
0: Seguramente.
1: Pues,
0: Zure, yo creo que no.
1: No
0: me da impresión.
1: Diría Sure, ¿no?
0: Sí, como yo creo que sí. Bueno, queda como mejor, ¿no?
1: En euskera.
0: Sí.
1: Bueno, y es Zure habla de. O sea, remite a algo que está ligeramente desviado, ¿no? Que no está. Sí, que está desalineado, que no está en el, como tiene que
0: ajustado,
1: estar.
0: Ajustado, no está ajustado.
1: Eso es.
0: Sí.
1: Y entonces, claro, él hizo esta pieza, que es muy rara, ¿no? Compuso esto y bueno, y lo que venía a decir también es que un piano, antes de convertirse en lo que los músicos tocan, ¿no? Pues viene de algo muy orgánico, que es una madera, que viene de un bosque, y que al final lo que hacemos es pulirlo, ¿no? Pulirlo como con las herramientas humanas que tenemos, pero que en el fondo, bueno, pues está más cerca este piano arrasado por un tsunami que de la naturaleza, de lo que lo está luego un piano que esté en perfectas condiciones, ¿no?

0: Pues aquí dejamos a Ryuichi Sakamoto, la verdad que al final de su vida, también con una grave enfermedad, y que es pues, un hito en su historia. Esa pequeña, o no tan pequeña, porque es importante esa historia, pero historias un poco olvidadas que han quedado al margen y que Mireia Hernández ha rescatado con mucho gusto, ¿no? En este libro Veo el mundo como una gran sinfonía. Yo me había apuntado a otra música, que era La Pasión según San Mateo. He buscado una versión del aria Erbarme dich en italiano, que se la debemos a Torino Respighi, y la vamos a escuchar ahora con Sara Mingardo. Pero antes me gustaría que tú nos cuentes en qué momento aparece esta obra en el libro.
1: Bueno, pues aparece justo en esta historia de Sakamoto, al principio, porque es algo, un hecho que se dio pues justo 180 y tantos años antes de lo de Sakamoto y el piano, ¿no? Y el tsunami. Uh-huh. Bueno, y cuenta la leyenda, que no sabe muy bien si es cierto o no, pero a mí me gustaría creerla, como muchas otras leyendas de este libro y de la vida, que Mendelssohn, Félix Mendelssohn, encontró las partituras de La Pasión según San Mateo de Bach en una carnicería, ¿no? Donde decían que se envolvía la carne con papel pautado, ¿no? Y a mí me pareció maravillosa la historia, ¿no? Dije, bueno, pues esto también va dentro, ¿no? Uh-huh. Y luego dicen que se lo regaló su madre y tal. El caso es que, claro, que tocó esta obra de Bach ¿en dónde fue?
0: Bueno, que Mendelssohn, ¿no?
1: En Berlín. Mendelssohn la tocó en Berlín, sí, la recuperó.
0: La rescató del olvido, realmente.
1: Eso es, porque, sí. Porque en esa época Bach no era un compositor escuchado, ¿no? Entonces, como que él la rescató. Sí. O sea, no solamente lo encontró en una carnicería, sí. Sino que hizo que Bach se volviera a escuchar.
0: Bueno, son esas, como decíamos antes, pequeñas historias de la historia, sí. Que cuando éramos pequeños enseñaban historia, son realmente con las que te quedan.
1: Claro.
0: Te quedas, no a lo mejor con las líneas trascendentes de la economía, como
1: claro,
0: cambia
1: claro.
0: Del 18 al 19, no, la revolución claro. Industrial, no. Te quedas con si María Antonieta decía al pueblo,
1: eso
0: come
1: es.
0: Croissants si no tienes pan, o come,
1: eso es.
0: No sé qué, un bollo.

0: pues estamos recordando la pasión según San Mateo, de un capítulo titulado Un piano es un piano, es un piano, tres veces, del libro Veo el mundo como una gran sinfonía. En ese mismo capítulo encontramos, se habla de ese tsunami en Japón, de los últimos años de Sakamoto o de la pasión según San Mateo. Bueno, yo te preguntaría, Mireia, para acabar, en lo poco tiempo que nos queda, algo que pudieras resumir. Yo me he quedado también con frases como... alguien dice una foto y en general cualquier cosa que valga la pena nace de un estado de gracia. Me he quedado también con otra frase que dice: nosotros somos las abejas de lo invisible, que lo decía Rilke, y que quizás también ha sido un poco tu función aquí.
1: Sí, ojalá. Me gusta pensar en eso, la escritura como una especie de testigo de lo que ocurre, ¿no? Como en poder posar en un papel todo lo que te pasa por la cabeza o lo que imaginas o lo que piensas, ¿no? También escribir es una manera de pensar, a mí me lo parece al menos, o de poner unas ideas que no sabías ni siquiera que tenías antes de ponerte a escribir, ¿no? Y claro, es sacarlo de donde no hay, o sea, es volver visible lo invisible, ¿no? O sea, convertir en letras, ¿no? En palabras o en frases o en un libro, ¿no? Algo que está rondándote la cabeza que no se materializa, ¿no? Es una especie de magia, pues como la magia puede ser del cine o de la fotografía, ¿no? De convertir la luz en otra cosa, ¿no? No sé si has respondido bien.
0: Sí, has respondido bien. Muchísimas gracias, Mireia, por venir aquí a la radio, a Radio Nacional, Radio Clásica, La Hora Azul, y compartir con nosotros este libro tan hermoso, Veo el mundo como una gran sinfonía. La verdad que yo creo que nos ha llevado por un viaje bonito, ¿no? Por lo menos nos ha llevado hasta las músicas bastante interesantes, variadas, e historias que creo que ninguno conocíamos, con lo cual ya podemos estar contentos.
1: Qué
0: felicidades
1: bien.
0: Por el libro.
1: Muchísimas gracias a ti, John.
0: Pues un abrazo, Mireia, espero que vuelvas en algún otro momento, y vamos a despedirnos ya. Hilario Castilla en el control de sonido, Juan Manuel González Fuentes en la producción, Jorba Andrés en el guión y en el micro. Gracias, un placer y hasta mañana.

Y ya estamos de nuevo aquí en Radio Clásica, en Radio Nacional de España, en el tiempo en el que el jazz, fíjate si se expresará con absoluta libertad, que incluso nos permite que nos demos un paseo por todas esas músicas que pueden, y he dicho pueden, serle próximas. Es el tiempo, tenemos 60 minutos para nosotros en adelante, el tiempo, digo, de no solo jazz.

0: Juan Capón nos acompaña en el control técnico de sonido. Saludos en su nombre. Y como el otro día, lo he visto por los correos recibidos, llamó tu atención el pianista griego Sócrates Sinópulos, pues vamos a comenzar con él, por supuesto que sí, esta vez recreando la hermosísima creación de Ravel, Pavana para una infanta difunta, en la particular versión del cuarteto de este intérprete de lira. Y así, como de costumbre, te llega también nuestra bienvenida al programa.
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Una obra impresionista, Pavana para una infanta difunta de Maurice Ravel, que hoy en jazz bien puede ser considerada ya un estándar por la cantidad de ocasiones, más que nada en la que ha recibido tratamiento por parte de toda clase de jazzistas, ahora incluso en la visión del músico griego Sócrates Sinópulos, intérprete de lira, que el instrumento en el que este permanente rebelde muestra, es el instrumento en el que muestra toda su ortodoxia. Por lo demás, la compatibilidad de todos los músicos que le rodean en su cuarteto, el pianista Jan Kerin, el contrabajista Dimitris Sekulas, el baterista Dimitris Emmanuel, es, yo entiendo que verdaderamente envidiable. Sinópulos, además, ha querido revestir su versión de esta pavana con un clímax sonoro, yo creo que muy similar al de los hallazgos del jazz de cámara, lo que, tal como apuntábamos la pasada semana, hace que proliferen por doquier los prejuicios de una buena parte de la afición, bueno, más conservadora, digamos. Y es curioso esto de los prejuicios, que no son otra cosa que miradas exclusivamente hacia nuestro interior. Todo lo del exterior no nos interesa, no lo aceptamos, y que hacen que demos por buena exclusivamente, ya que hablamos de un instrumento de cuerda, la sonoridad, y solamente es un ejemplo, hay más, sin ir más lejos de la guitarra, aunque los arreglos también nos puedan ser extraños muchas veces en el jazz. René Aubry es francés, es guitarrista. Nos gusta ver en él, en cuanto al ideario, una prolongación de Django Reinhardt, en cuanto al ideario, insisto, y como por fortuna carece de prejuicios, él también se nos va a Grecia con este Sirtaki, del que dice su título se desarrolla, y aquí está la contradicción, aquí está el lío, se desarrolla en Helsinki.

El marco en el que englobar las composiciones de este guitarrista francés, René Aubry, es la música de los bulevares parisinos, las canciones sin palabras. Lo habitual en su carrera es que su trabajo sea el soporte sonoro de espectáculos de danza, habiendo compuesto música para los montajes de ballets de Caroline Carson, de Pina Bausch o de Philippe Zanti. Aquí, sin embargo, en esto que oíamos, una composición propia titulada Sirtaki a Helsinki, las maneras de Aubry se nos mostraban nómadas, se revelaban viajeras, con unos ejes de coordenadas que iban, al menos en el título, desde Grecia a Finlandia, pasando por un terreno de nadie, de ahí que hable de canciones nómadas, que es, por otra parte, si lo pensamos, un poco el de todos, el mío desde luego, es el mismo al que René Aubry recurre también cuando interpreta esta, es otra vez una composición propia, Prima Donna.

De nuevo escuchábamos a René Aubry, esta vez interpretando un título prima donna, igualmente de su propio catálogo de composiciones, pero sin filiación geográfica concreta en cuanto a sonido realmente reconocible. Utiliza este multiinstrumentista, para el que resulta cercano al magisterio de Django Reinhardt, un formato de orquestina de bistró: guitarra, banjo, buzuki, violín, clarinete, piano, contrabajo y percusiones. Así las cosas, de algún modo esta formación de René Aubry está, la verdad es que no se me ocurre ahora otra cosa, lo estaba pensando, pero está emparentada con la Penguin Cafe Orchestra de aquel maravilloso músico británico prematuramente fallecido. Fue una pena, porque se fue muy pronto Simon Jeffes.

música acústica confeccionada con manos de artesano, con inequívocos ambientes melancólicos, que puede ser tan hija del jazz como del folclore imaginario. La Penguin Cafe Orchestra, una formación musical que, nacida por lo visto de una pesadilla que tuvo una vez su director Simon Jeffes, se convirtió en todo un referente de inteligencia, de fantasía, desde luego, y mucha, mucha terrenalidad musicales. Y digo esto más que nada por seguir las palabras de Jeffes cuando, refiriéndose a la Penguin, habló de una orquesta con los pies en la tierra y la mirada, la cabeza, en las estrellas. Oíamos a esta gente interpretando ahora Discover America, que no era otra cosa que una versión del tradicional Red River Valley, que Cassandra Wilson, la cantante de Jackson, Mississippi, veía de este modo hace algunos años en compañía del guitarrista imprescindible, este hombre, un instrumentista fascinante, Colin Linden.

una propuesta con muy escasos mimbres, Colin Linden únicamente en la guitarra y en la voz, y qué voz, Cassandra Wilson, una mujer de Jackson, Mississippi, alguien que irrumpió en la escena local mediada la década de los años 70 y que desde entonces ha venido permitiendo de tanto en tanto disfrutar, hace mucho tiempo que no se sabe de ella, de una tesitura vocal poderosa, cuyos saltos de registro, cambiando modulaciones, dosificaciones de volumen, matices, la diferencian de cualquiera de las colegas que hoy medran por alcanzar un puesto de cierto relieve en el jazz contemporáneo. La tierra es completamente cierto que tiembla con esta gravedad con la que interpretaba Cassandra, ahora la tradicional Red River Valley, mostrando, si recordamos la versión anterior de la Penguin, dos caras muy diferentes de la misma melodía, que aún puede recibir otro tratamiento cuando son John Scofield o Grant Green, guitarristas ambos, quienes la interpretan, y aún todavía hay muchas más versiones de esta canción. Hasta las Andrew Sisters, estoy pensando ahora mismo, grabaron una en cierta ocasión. En fin, vamos a seguir y lo hacemos ahora con el contrabajista checo George Maraz y con el pianista igualmente checo Emil Vikilky, interpretando una composición de este último que se llama Up on a Fir Tree.

Y aquí teníamos un ejemplo de lo que en orden de dúo instrumental podían hacer el pianista Emil Wikilki y el contrabajista George Marat, checos de origen ambos, en esta composición del último titulada Up on a Fir Tree, y que guardaba, tenía otra variante en la ritmología desde luego, pero guardaba equivalencias demasiado claras, demasiado obvias como para no pensar que es una copia, con una composición de Rob Towner llamada The Silence of a Candle. Sofía Boros, por su parte, y desde Hungría, le abre el alma, le abre el corazón y la mente a la guitarra, y además se lo abre sin tapujos en esta ocasión a la creación de Towner, de Rob Towner, y reinterpretando de este compositor Green and Golden.

0: En el encarte de este disco, un poema de Roberto Juárez antecede toda la información que en él se contiene, que tampoco es que sea demasiada. Todo comienza en otra parte, dice el poema. No importa que algunas cosas todavía estén aquí, y hasta acaben aquí. Aquí no empieza nada. Por eso esta palabra, este silencio, esta mesa, el florero, tus pasos, en rigor, nunca estuvieron aquí. Todo está siempre en otra parte, allí donde todo comienza. Bueno, yo no sé con exactitud a qué se refiere. Sé que se refiere a algo, evidentemente. Juega con el título del álbum en otra parte, pero a mí me gusta pensar que Sofía Boros, guitarrista, ha decidido incluirlo como una metáfora de su vida transhumante desde Hungría a diferentes países de Europa, que a su vez se refleja en sus gustos todos muy eclécticos. Hay composiciones en este disco de Vicente Amigo, por ejemplo, de Francisco Calleja, de Leo Brouwer, de Abel Fleury, de Martin Reiter, de Dominic Miller, de Quique Sinesi y también de Rod Towner. Y al último, a este último precisamente pertenecía este título, Green and Golden, que oíamos, que revela unas formas clásicas para las que Sofía Boros, pues la verdad es que no ha tenido que hacer una gran labor de adaptación, habida cuenta de que esta técnica clásica es la misma que exhibe Rod Towner desde que empezó a tocar la guitarra en los inicios de los años 60.
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0: O sí, tal vez, jazz por derecho, igualmente con una voz celestial, de otro mundo ahora. La de Shirley Horn, en esta versión de la conmovedora If You Love Me, que hiciese famosa aquella chica triste, aquel juguete roto de Pigalle, que fue Edith Piaf.

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una versión de If You Love Me, la canción de Marguerite Monod y Edith Piaf. En realidad se llama Himno al Amor, de un romanticismo devastador en la voz, en el piano de Shirley Horn. Siempre digo esto, pero es que sigue resultándome inaudito que esta mujer no tenga una voz propia en las enciclopedias de jazz, cuando sí lo hacen otras que no tienen ni por asomo los méritos que tuvo ella. Pianista excelente, cantante igualmente muy dotada para las baladas sobre todo, Shirley Horn recibió un empujón definitivo para dedicarse a la música por parte de la tremenda importancia de gente como Quincy Jones o Miles Davis. Precisamente con el último, con Miles, grabó en 1960 una batería de conciertos en el Village Vanguard neoyorquino, razón por la que ella, algunos años más tarde, en el 98, le dedicaría un álbum titulado I Remember Miles, con la, como aquella composición de Benny Golson para Clifford Brown, ya sabes, I Remember Clifford. Vamos a escuchar seguidamente una de las canciones de este álbum. Es bien impregnada de swing, la gershwiniana I've Got Plenty or Nothing, insisto, Shirley Horn.

Esa trompeta era la de Roy Harrow, Charles Abels era el contrabajista, Steve Williams encargado de la batería y en el piano, y la voz se encontraba Cyril Horn, homenajeando a Miles Davis, no solamente en la canción que sonaba I Got Plenty or Nothing, sino en el álbum que la contenía, un disco de 1998, que con el título I Remember Miles, Cyril Horn grabó en recuerdo de los tiempos pasados con Miles Davis en el año 1960, cuando realizó un serial largo de recitales de conciertos con la banda del trompetista en el Village Vanguard neoyorquino. Y Miles Davis conoce ahora, en realidad hay que decir que siempre, conoce muchísimas reediciones de sus discos, ediciones raras, cosas que no salieron en su momento, y como en el caso de Cyril Horn, un largo serial de homenajes que sería muy largo enumerar aquí. Uno de ellos, y también es verdad que tiene algunos años, un disco del pianista Robert Glasper, un disco raro, muy difícil de calificar, así que nos resaltamos y nos vamos mejor, muchísimo mejor, con el propio Miles Davis. Además, ya sabes que Robert Glasper no es alguien que sea demasiado de mi gusto. Siempre está bien escuchar a Davis en una de estas baladas donde su trompeta arrastra el sonido hasta hacer que incluso le ayudemos con la imaginación. Dave Brubeck compone, por ejemplo, este In Your Own Sweet Way, que Miles Davis grabó el 16 de marzo de 1956 en los estudios de Rudy Van Gelder de New Jersey, naturalmente.

0: Ahí estaba la voz de Miles Davis. Escuchábamos In Your Own Sweet Way, un título de Dick Brubeck, interpretado por el grupo de este trompetista de Miles Davis a través de una grabación realizada en New Jersey el 16 de marzo de 1956. En el grupo, un quinteto, Sonny Rollins en el saxo tenor, Paul Chambers en el contrabajo, Art Taylor ante la batería y Tommy Flanagan sentado ante el piano. Llegamos así, ya sin tiempo, a la conclusión de este espacio hoy, con los saludos cordiales de Juan Capón, que estuvo en el control técnico de sonido de este estudio 205 de Radio Clásica en Radio Nacional de España, desde cuyos micrófonos se dirigió a ti, como de costumbre, Luis Martín. Gracias por tu atención y hasta nuestra próxima cita.
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0: Muy buenas tardes, soy David Cantero y aquí estoy ya con Ana, con Fernando, dispuestos a empezar clásicos populares. Por cierto, a ver, ¿quién es esa?
1: ¿Quién?
0: Esa que está ahí sentada sin moverse, que lleva un rato así con el libro.
2: Ah, es Coppelia.
1: Ah, Coppelia. Sí, vale. Sí, es una muñeca, ¿vale? La del doctor Coppelius, que bueno, la pone siempre en el balcón con un libro para que parezca una niña de verdad.
0: O sea, ¿eso es una muñeca?
2: Sí, sí. Bueno, en el ballet sí. El problema es que el novio de Swanhilda se enamora de ella, de Coppelia.
0: ¿De la muñeca?
1: De la muñeca, sí. La ve todos los días en el balcón y, claro, piensa que es una chica de verdad y se enamora.
0: ¿Y Swanhilda, que es la novia de verdad?
2: Pues se pone hecho una furia, lógicamente. Y después ella se disfraza de muñeca para darle una lección. Es todo un poquito tóxico.
0: Un poquito, esto es muy tóxico, madre mía. Yo huyo de aquí ahora mismo porque no puede acabar bien todo esto. Os dejo ya con clásicos populares tóxicos. Hoy nos escuchamos en una horita en las tardes.
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1: ¿Qué tal? Bienvenidas, bienvenidos a Clásicos Populares. Coppelia es un ballet de Leo Delibes que se estrenó en la Ópera de París en 1870.
2: Sí, está basado en un cuento de Eta Hoffmann, que es el mismo autor que los cuentos de Hoffmann, de Offenbach, de El Cascanueces, de Tchaikovsky.
1: Coppelia, además, fue el gran éxito de Delibes. Y fijaos, porque Tchaikovsky, que no era de los que elogiaban fácilmente, admiraba muchísimo su música, su trabajo.
2: Mira, decía que era más rica que cualquier ballet que hubiera escrito él hasta entonces. Nos vamos a quedar hoy con el vals de la suite orquestal.

0: Pues era Neme Yerby con la Real Orquesta Nacional de Escocia interpretando este ballet de la Suite Coppelia de Léo Delibes.
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2: Otro pequeño de esos logros épicos.
0: ¿Qué te ha pasado hoy? A ver,
2: cuéntame. No, no me ha pasado, no me ha pasado, pero lo he pensado. No me ha pasado porque yo no tengo lavavajillas en casa, pero esas veces en las que metes... Está todo bastante cerradito, mucho puzzle, mucho Tetris, pero cierras y no roza con nada.
0: Y no roza con nada, es verdad. Cierra perfectamente sin tener que recolocar ningún plato, ningún vaso. Es un buen triunfo, claro que sí. O cuando vas calculando el paso y todos los semáforos se te van poniendo en verde, justo cuando llegas al paso de peatones.
2: Bueno,
0: eso también.
2: Eso es más raro todavía.
0: Pues por eso mismo,
2: pero además, si vas escuchando música, es más. Porque te da como.
0: Más videoclip, ¿no?
2: Sí, más videoclip, ¿no? Venga, queremos vuestras músicas para eso. Momentos.
0: Venga, hoy escuchamos las propuestas de Claudio de Madrid, de Blanca de Abades, Esther de El Casar, Salvador de Vejer de la Frontera e Iván de Valdepeñas.
3: Soy Claudio, llamo desde Madrid. Mi propuesta para la playlist de esta semana es la marcha triunfal de la ópera Aída de Verdi.

Sí, Blanca de Abades, para ilustrar la playlist de esta semana me voy al Señor de los Anillos. Tengo la coronación de Aragorn, The White Tree y Into the West. Me quedo con The White Tree, pero las tres son muy épicas e incluso hay más, porque hay mucho sobre triunfo.

Soy Esther desde El Casar, Guadalajara. Mi aportación para la playlist de esta semana sería el Laudamus Te de Gloria de Vivaldi. Y el acontecimiento fue que la semana pasada, después de 5 años aparcando de morro en el parking del curro, conseguí aparcar de culo y pensé para mis adentros: Laudamus.

0: Soy Salvador desde Vejer de la Frontera.
1: Pues mira, yo trabajo para una empresa que nos dedicamos a enviar productos para toda España, ¿no? Y entonces, en ese momento en el que el repartidor llega y estoy preparando ese último pedido, me gusta cuando ya sé que me va a dar tiempo de dárselo, ¿no? Y me gusta correr hacia él o hacia ella, tarareando la de Carros de Fuego, cantando chan, chan, chan, chan, chan, chan, chan, chan, chan, chan, chan.

por ejemplo, en mi caso, soy transportista y después de toda una semana dando vueltas por ahí, cuando voy llegando a mi pueblo y veo el letrero de Valdepeñas y después de una semana que se ha dado todo bien, no ha habido ningún percance, las castañuelas que suenan al principio, la voy tocando yo en mi cabeza contra el volante de que ha salido todo bien.

0: Y este chanchán final es el momento en el que Iván cruza la señal de entrada a Valdepeñas, ¿no? Después de una semana con el camión y ya puede descansar. Escuchábamos a Enrique García Asensio dirigiendo a la Orquesta de Cámara Inglesa con este intermedio de la boda de Luis Alonso de Jerónimo Jiménez.
1: 689-869-347, notas de voz en WhatsApp y el 91-346-1025, mensajes en el contestador. Esta semana estamos buscando músicas para tu pequeño logro particular.
2: 1, 2, 3. ¿Esto qué es?
1: No es lo mismo riesgo, la probabilidad de que ocurra algo malo, ¿no? O algo no deseado, que Sergio, tu vecino del tercero. No es lo mismo. A no ser que Sergio no sea buena gente, sea mala persona, sea peligroso, y en ese caso sí que hay un riesgo, pero bueno, en principio no es lo mismo.
0: No es lo mismo, es distinto, porque el orden de las letras es importante, y sobre todo en el 1, 2, 3 de hoy, de los jueves. ¿Qué es lo que hay que hacer? Ordenar los tres fragmentos para que la melodía tenga sentido y después también decir la obra y el autor. Obra, autor y orden de los fragmentos. Este es el A.
1: Este es el B.
0: Y este el C.
1: Venga, repetimos. 900, 137, 137. Qué mareito, ¿eh? Este es el fragmento A.
0: Este es el B.
1: Y este sería el C.
0: 900, no se la lleva nadie. 900, 137, 137. Orden correcto, pero también obra y autor. Y hoy sorteamos una tote bag, una bolsa de tela de clásicos populares.
2: ¿Sabías que...?
1: ¿Sabías que Amadeo Vives fue uno de los compositores de zarzuela más exitosos de su tiempo y aún así no terminó nunca de sentirse del todo realizado?
0: Uh-huh. Es verdad, triunfó con obras como Bohemios, como Marusha, como Doña Francisquita, pero su gran sueño, lo que él quería realmente, era que le reconocieran como un compositor sinfónico.
1: De hecho, algunos de sus amigos, entre los que se encontraba Albéniz, estaban convencidos de que Vives tenía talento de sobra para triunfar también en ese territorio, ¿no? En ese terreno.
0: Pero se ve que el público pues no estaba tan de acuerdo. Lo cierto es que se enamoró de sus zarzuelas, que fue el género que le dio la fama y, bueno, pues para bien o para mal, se quedó encasillado allí para siempre.
1: Y mientras nosotros lo recordamos como uno de los grandes nombres de la zarzuela, pues él a veces soñaba con una carrera pues un poco distinta.

0: Pues era el coro de románticos de Doña Francisquita, de Amadeo Vives. Escuchábamos en esta ocasión al coro polifónico de la Universidad de La Laguna con la Orquesta Sinfónica de Tenerife y todos a las órdenes de Antoni Ros Marba.
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2: En 1942, el director André Costelanet le encargó a Aaron Copland algo muy concreto, un retrato musical de un estadounidense ilustre.
0: ¿Y a quién eligió Copland? Bueno, pues eligió a Abraham Lincoln y tituló la obra Lincoln Portrait. Él lo que hizo fue usar fragmentos reales de sus discursos y de sus cartas y además utilizó también dos canciones populares de la época, Camp Town Races y On Springfield Mountain.
2: La obra la estrenó la Sinfónica de Cincinnati el 14 de mayo de 1942 con Costelanet dirigiendo, pero el lío llegó 11 años después.
0: Sí, fue en 1953 y fue dos semanas antes de la investidura de Eisenhower. Ahí había un concierto programado por la Sinfónica Nacional y ahí se iba a interpretar el Lincoln Portrait de Copland.
2: Pero el congresista republicano Fred Busby de Illinois se opuso y el motivo no era el contenido de la obra, era simplemente pues que Copland simpatizaba con la izquierda.
0: Pero ojo, que Busby consiguió que quitaran la obra del programa.
2: Y Copland hizo una declaración pública, dijo que era la primera vez que él supiera que retiraban una obra de un concierto por las afiliaciones políticas del compositor.
0: De hecho, incluso la cosa llegó a más, porque en mayo de ese año Copland tuvo que testificar ante el comité de Joseph McCarthy.
2: Una obra hecha con las palabras de Abraham Lincoln sobre la libertad, ahí es nada, y la apartaron sin ningún criterio artístico ni musical, solo por odio a quien no piensa como uno mismo.
0: Nada nuevo bajo el sol. Bueno, vamos a escuchar un fragmento, porque es una obra larga, dura en torno a un cuarto de hora, con Zubin Mehta dirigiendo a la Filarmónica de Los Ángeles.

0: con permiso de Zubin Mehta y la Filarmónica de Los Ángeles, aquí dejamos este Lincoln Portrait de Aaron Copland.
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2: Venga, que estamos intentando encajar las piezas de nuestro puzzle musical. Vamos a volver a escuchar los fragmentos. Este sería el A.
0: Este sería el B.
2: Y este el C.
0: Pues venga, buenas tardes, Juan de Guardamar, de Segura, Alicante. Buenas tardes.
3: Buenas tardes.
0: ¿Qué tal se nos da los puzzles?
3: Pues venga, vamos a
0: ello. Vamos a probar, ¿no? Venga, cuéntame.
3: Bueno, pues la obra es el Moldava de Smetana. Uh-huh. Y el laberinto de puzzle, como llamemos, yo entiendo que sería C, B y A.
0: C, B y A, ¿no?
3: Sí.
0: Vale. Ok, pues para ti el número uno, Juan.
3: Muy bien, muchas gracias.
2: Venga, vamos a continuar con Manuel, que está en Madrid. Hola, Manuel, buenas tardes.
4: Hola, buenas tardes.
2: Cuéntanos tú.
4: Pues yo también creo que es el Moldava de Smetana, uh-huh, el ciclo Mi Patria, y lo habéis puesto difícil en el orden, pero me lo voy a jugar, yo creo que es BCA.
2: ¿Tú crees que es BCA? Vale.
4: Enhorabuena por el programa.
2: Nada, a ti, por aguantarnos. Para ti el número dos, Manuel.
4: Gracias.
2: Gracias.
0: A ver qué combinación nos cuenta Juanito de Vitoria. Buenas tardes.
5: Hola, buenas tardes.
0: ¿Qué tal para ti?
2: ¿Juanito, cuál es? ¿Lo has dicho tú? O sea, ¿te has presentado como Juanito?
0: Hombre.
5: Sí.
2: Ah,
5: sí,
2: vale,
5: claro,
2: vale, vale.
0: Eso ha sido una licencia mía.
2: Ya, ya.
0: Yo a Juanito no lo conozco de nada, es nuestra primera vez. Juanito, cuéntanos, ¿cuál es el orden?
5: Bueno, la obra, yo sí también creo que es el Moldava de Smetana, no sé qué es esa.
0: Vale.
5: Y el orden, yo igual, pero está difícil, como ha comentado antes el chico de antes.
0: Sí.
5: Pero yo diría que es BCA.
0: BCA.
5: Eso es lo que yo pienso.
0: Bueno, vale, pues aquí lo apuntamos y te damos el número 3, a ver si hay suerte.
5: Venga, gracias.
0: A ti.
2: Y acabamos esta ronda con Ana de Salamanca. Hola, Ana.
6: Hola, ¿qué tal? Buenas
2: ¿Qué tal,
6: tardes.
2: Paisana? Bien. Venga,
6: he de decir que te estás tomando tu venganza y esta semana lo estás poniendo. Bueno, esta semana hoy la has puesto muy difícil.
0: Hoy la has puesto dificilísimo, Fernando.
2: Qué morro. Venga, a ver, cuéntanos.
6: Pues también aquí en la familia creemos que es el Moldava de.
2: ¿Cuánta gente está en la cuánta gente está de acuerdo en la familia?
6: Estamos tres.
2: Vale.
6: Y el orden también BCA.
2: Y el orden BCA. Vale, venga, Ana, pues a toda la familia os damos el número 4, aunque seáis 3.
6: Vale,
2: venga,
6: gracias.
2: Un abrazo.
6: Adiós.
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2: Hoy en Los Raros tenemos a alguien... ¿Te hace gracia? Hoy en Los Raros tenemos a alguien... al que la prensa parisina enfrentó con Liszt en lo que ellos mismos llamaron el duelo de pianistas.
0: Hablamos de Sigismund Thalberg, que, bueno, te comento, en 1837 Liszt volvió de Suiza a París con la idea de quitarle el puesto de mejor pianista de la ciudad, que en ese momento pues era el de Thalberg.
2: Bueno, ¿y cómo se dirimen estos retos, estos duelos? Bueno, pues en un concierto en el Salón de la Princesa de Belgioioso. Fue el 35 de marzo de ese año, perdón, el 35.
0: Sí, yo diciendo, bueno,
2: el 35,
0: lo mismo 36, ese año, pues hago algunos días más.
2: El 31 de marzo de ese año. Y tocaron los dos, uno detrás de otro, se fueron alternando.
0: Y la princesa, al final de la noche, soltó la frase que dejó zanjado el asunto, pero sin zanjarlo, porque era muy lista. Dijo, Thalberg es el primer pianista del mundo y Liszt es único.
2: Claro, con lo cual nadie ganó y nadie perdió oficialmente, pero todos siguieron discutiendo durante años sobre quién era el mejor.
0: A Thalberg lo apodaron Old Arpeggio, ¿no? Viejo arpegio, porque escribía la melodía para los pulgares y rodeaba de arpegios por arriba y por abajo, y bueno, dicen que sonaba como si tuviera tres manos casi.
2: Bueno, él de niño estudió con Karl Czerny, también con Johann Nepomuk Hubel, que por cierto ya estuvo aquí en Los Raros otro día.
0: Y el problema es que su música quedó eclipsada por Liszt y por Chopin, claro, que tiraron por caminos que resultaron pues mejores. Y Thalberg se quedó en la sombra de su propio rival, por eso está hoy aquí entre nuestros raros.

0: Pues tal vez escribió muchas fantasías sobre temas de óperas. Esto era muy popular en la primera mitad del siglo XIX. Lo hizo, por ejemplo, sobre Norma, sobre el Barbero de Sevilla, los Hugonotes, la Traviata, Il Trovatore, o, como en este caso, sobre temas. Hemos escuchado un fragmento únicamente del Don Pasquale de Gaetano Donizetti. En este caso, la interpretación al piano era la de Marc-André Hamelin.
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2: Se nos están atragantando un poquito los tarareos de Irene de Bilbao, de Alfonso de Badalona. Hemos recibido alguna respuesta, pero no son correctas.
0: Vamos, por más que lo hemos escuchado, no encajan.
2: No coinciden.
0: Los vamos a volver a poner hoy, ya como tarea para el fin de semana, ¿vale? Y si pues no hay respuestas acertadas, es una pena, será un caso no cerrado.
2: No cerrado, sí.
0: Y pasaremos a los siguientes. Venga, este era el de Irene de Bilbao.

0: El caso es que a mí me suena, pero no me suena a la vez. O sea, es como dices, ay sí, pero luego dices, ay, no. No sé.
1: Pues eso, eso no, eso está bailando Irene de Bilbao y este es el de Alfonso de Badalona.

0: Alfonso que se va. Adiós, Alfonso. Y él sigue tarareando lo suyo. Venga, 689-869-347. Ahí se envían las notas de voz a través de WhatsApp. 91-346-1025 es el teléfono que hay que marcar para contactar con el contestador de Clásicos Populares para resolver, vamos a echarles una manita a Irene y Alfonso, para resolver ambos tarareos.
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2: Venga, que nos falta por escuchar la última versión de ese Libertango de Piazzolla de esta semana.
0: Se me han hecho cortas.
2: Pues fíjate, no ha sido corta, ¿eh? No ha sido corta, han sido 4 días ahí que hemos estado. La última versión que luchará por ser la favorita de nuestros oyentes.
0: Venga, hoy tenemos un arreglo del compositor ucraniano Miroslav Skorik. Es un arreglo para chelo y orquesta de cuerdas que suena así.

0: De fuerza.
1: Sí. Empieza discretita, pero luego coge el carácter de este Libertango de Piazzolla, que nos interpretaba Mikhail Samsonov al violonchelo, junto a la orquesta de cuerdas Metamorfosis, con Pavel Lyubomudrov a la dirección. La última candidata que añadíamos hoy esta semana a nuestra batalla de versiones, pero antes de elegir tu favorita, no tengas tanta prisa, vamos a hacer un repasito de todas. Es que creo que ya ha llegado algún correo eligiendo la batalla de versiones de esta semana.
0: Sí, hago alguna
1: ¿Ha
0: nota,
1: llegado
0: sí.
1: alguna cosa? Claro, vamos a escucharlas todas, vamos a dar oportunidades. Venga, esta sería la del lunes, cuando escuchamos ese trío de piano, violín y violonchelo.

0: Notas de voz al 689-869-347, notas de voz en WhatsApp y el 91-346-1025 para dejarnos un mensaje en el contestador. También podéis votar en el correo clásicospopulares@rtve.es y también pondremos una encuesta en el Instagram de Radio Clásica. ¿Cuál es tu favorita?
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2: Bueno, pues ha llegado el momento de descubrir el orden del puzzle de hoy. Este sería el fragmento A.
0: Este sería el B.
2: Y este sería el C.
0: José Luis de Alicante, buenas tardes.
3: Hola, buenas tardes.
0: ¿Cuál es para ti el orden, la obra y el autor?
2: José Luis ha contestado como sorprendido, como uy.
0: ¿Quién me habla? ¿Quién me habla esa voz?
3: No. Bueno, sí, yo creo que es el moldava de Smetana y el orden BCA.
0: BCA. Pues para ti el número 5, José Luis.
2: Hay mucho BCA, sí. Amparo, que está en Sevilla. Amparo, buenas tardes.
4: Hola, buenas tardes.
2: Venga, cuéntanos.
4: Pues yo creo que también que es de Smetana, de mi tierra, el moldava. Y creo que es CBA.
2: ¿Y tú crees que es CBA, que es lo mismo que pensaba Juan de Alicante? Vale, venga, pues a ti te vamos a dar el número 6, Amparo.
4: Vale, gracias.
2: Gracias a ti.
0: Seguimos con Mar de Santander. Buenas tardes, Mar.
5: Hola, ¿qué tal?
0: ¿Qué tal? Obra, autor, orden, cuéntanos.
5: Pues yo creo que es el moldava de Mavlas de Bedřich Smetana y el orden BCA.
2: El Mavlas, o sea, ¿tú lo dices porque has estudiado checo desde chiquitita?
5: No, porque vale. Así sale.
0: Porque así es el título, Fernando.
2: Claro, sí.
0: Mar, BCA, ¿no? ¿Nos has dicho BCA?
5: Sí.
0: Vale, perfecto. Pues para ti el número 7.
5: Gracias.
0: A ti, buena tarde.
2: Venga, ya, qué dulce, Mar. Sí. Y acabamos con Miguel de Almería. Hola, Miguel, buenas tardes.
6: Hola, buenas tardes.
2: Venga.
6: Pues yo llegué con 35 grados en el coche y me lancé y he dicho de... AC. No sé, todo lo demás, dicho que sea, puede ser.
2: Y tú has dicho BAC. ¿Y la obra y el autor?
6: No me arrepiento, no cambio. Metana, el moldava de Metana.
2: Y le echa, y por si acaso fallas, le echas la culpa a los 35 grados del coche.
0: Hombre, es que no es para menos.
6: Sí, porque la tengo muy oída y han puesto los fragmentos muy similares. Pero a mí me da la sensación de que era BAC.
2: Sí, antes se me ha culpado a mí de haberlo hecho, pero lo ha hecho Ana. Quiero
0: bueno,
2: que conste en acta.
0: Un desliz lo tiene cualquiera, no pasa nada.
2: Venga, para ti el número 8, Miguel, gracias.
6: Gracias.
2: Pues venga, vamos a resolver.
0: Vamos a ver qué era.
2: Fragmento B.
0: Fragmento C.
2: Y fragmento A, justo antes de que empiece.
0: El temita, pero lo he dejado ahí un poco para que se intuya qué era el tema.
2: Vamos a escucharlo un poco.

0: Dice Miguel que se lo tenía muy escuchado, pero es que da igual las veces que escuches el moldava, ¿verdad? Es que nunca hay un tope.
1: Nunca hay un tope y es verdad que por muchas veces que lo tengas escuchado, hemos puesto unos fragmentos un poquito así, gemelos.
0: No digas hemos.
1: Gemelos. Hemos, Fernando. Aquí, para bien o para mal, siempre seremos hemos.
0: Bueno, pues entonces han acertado Manuel de Madrid, Juanito de Vitoria, Ana de Salamanca,
1: José Luis,
0: Mar de Santander
1: y Chimpún.
0: Y Chimpunki. Pues venga, vamos allá.
1: A ver quién se la lleva. Pues el número 2.
0: Manuel de Madrid. Bueno, pues para ya que se va la bolsa de tela de clásicos populares. 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
0: Bueno, pues Darío Meta nos está escuchando ya desde el estudio de Radio Clásica, que es el 206, y está sentado en el piano Steinway, gran piano de concierto, que está allí. Saludamos en su sección, Piano Inesperado. Buenas tardes, Darío.
3: Hola, hola, ¿cómo estamos?
1: Hola, Darío. ¿Ya estás preparado para improvisar con una música clásica y otra moderna?
3: Preparado y al mismo tiempo, como siempre, no.
1: Bueno,
3: así que,
1: bien.
3: Pero bueno, por lo menos estoy sentado aquí, que ya es algo.
0: ¿Qué te han mandado?
1: ¿Qué te han mandado? A ver.
3: Pues vamos a escuchar una propuesta de nuestros oyentes, a ver con qué nos encontramos. Me parece que en este caso la propuesta viene del otro lado del charco.
1: A ver.
4: Buenos días, aquí Marina desde Argentina. Quisiera pedirles en la sección de Darío Meta, donde fusiona música, que pudiera hacer Sauvignon Blanc de la Rosalía más el Ave María de Schubert. Muchas gracias.
0: Bueno, fíjate, además, claro, dice buenos días porque ahora mismo en Buenos Aires son las 10:49, 10:50, ¿no? No como aquí. ¿Qué tal el reto?
3: Bien. Jolín, vamos a ver qué pasa con esto.
1: Venga, pues Marina nos proponía ese Ave María de Schubert.

0: Rosalía no tiene miedo del pasado y tú de
1: del futuro. ¿Cómo lo ves, Darío, las propuestas?
2: No tengo miedo, no tengo miedo. Vamos a ver qué surge de estas dos músicas.
1: Yo creo que pueden combinar bastante bien.
2: ¿A ti te parece?
1: Sí, yo creo que sí.
0: Venga. Te escuchamos, Darío. Vale. Schubert y Rosalía hoy aquí en Clásicos Populares con Darío Meta.

0: Bueno,
1: Qué bonito, Darío.
0: es verdad,
1: Qué
0: es que
1: bonita
0: ha sido
1: mezcla.
0: bonito, bonito. De estas veces dices, qué bonito.
1: Rosalía y Sugar, fíjate, pues esta colaboración Rosalía no la ha visto venir, ¿eh?
0: No se la ha visto venir. Podemos etiquetar a Rosalía, a Super,
1: A Sugar
0: obviamente. No,
1: también,
0: no.
1: a también.
0: También podemos
1: Sí, yo
0: etiquetar.
1: creo que allí donde
0: Se hacen
1: esté.
0: milagritos, ¿no? Desde el Instagram de Radio Clásica.
1: Sí, es verdad, es verdad.
0: Es curioso, hoy has empezado por la moderna, que normalmente empiezas por la clásica. Bueno.
2: Sí, no sé, porque es verdad que esta pieza, como tiene una intro de piano, ¿no? Parecía como muy, muy obvio seguir esa intro de piano. Y no sé, y luego ha aparecido por ahí Schubert. Pues, ¿quién nos lo iba a decir? Que iban a
0: Claro.
2: combinar tan bien. Ana ya tenía una intuición, pero yo no lo tenía tan claro.
1: Yo lo
2: Así que
1: tenía
2: nada.
1: clarísimo, sí.
0: Pero bueno,
1: Claro.
0: ¿cuál es el inicio? Dices la intro de piano del Ave María, ¿no? Del tin, tin, tin,
2: No,
0: tin, tin. Ah,
2: del Rosalía
0: del
2: también
0: tin,
2: empieza.
1: sí. Sí.
0: Ah, vale.
2: Ahí está.
0: Vale. Bueno, pues
2: Ay,
0: nada,
2: qué momentos, qué momentos.
0: Esperemos que a Marina, ¿no? Creo que sí.
1: Sí,
0: Eso es Marina.
1: Marina.
0: Si ha amanecido hoy con la mezcla, bueno,
1: Buenos días, Marina.
0: pues buenos días para ti, Marina. Aquí ya son casi las 4 de la tarde, allí son las 11 de la mañana. Y nada, a ti te escuchamos dentro de un par de semanitas otra vez, Darío, ¿vale?
2: Genial, chicos. Gracias.
1: Venga, y hoy nos vamos con esta petición de Juan de Castelló.
3: Buenas tardes, soy Juan de Castellón y me gustaría escuchar En un mercado persa. Muchísimas gracias.

0: Pues la hemos cogido un poquito después porque si no... ¿Cuántas veces nos habrá pedido Juan de Castellón el mercado persa a lo largo de la temporada?
1: Muchas, pero nunca se la hemos puesto desde esta parte más movidita, siempre desde el principio. Ya echábamos de menos a Juan de Castellón, hay que decirlo. Un saludo para Juan, hombre.
0: Venga, 689-869-347, notas de voz, 91-346-1025, es el número del contestador todavía para esas músicas, para tus pequeños logros épicos del día a día y también pues para que nos dejéis la banda sonora de vuestra vida, las dedicatorias, las peticiones, estarareos, lo que sea.
1: Venga, nosotros nos vamos hoy, un saludo con Paloma Ram, también de Mario Galán, que ha estado ahí en el control de sonido, y José Luis Beltrán en la realización.
0: Hasta mañana.
1: Chao.

Buenos días. Comenzamos hoy al amanecer con este arreglo para orquesta de la Bagatela en la menor, Berkeone Opus 59, para Elisa de Beethoven, en una grabación de la Orquesta de Filadelfia con la dirección de Eugène Normandie. Saludos cordiales de Alberto Peris en el control de sonido y de Mercedes Puente en la presentación.

Era la bagatela en la menor, Verchio Opus 59, para Elisa, de Beethoven, en la versión de la Orquesta de Filadelfia con la dirección de Eugene Ormandy. Poco se conoce, al parecer, de los primeros años de vida del violonchelista y compositor italiano Carlo Graziani, del que en este amanecer vamos a escuchar una de sus sonatas para violonchelo y continuo. En París trabajó en la orquesta de Monsieur de la Poulinière para después, y ya en Londres, en el King's Theatre en Haymarket. Más tarde fue profesor de violonchelo en Potsdam del príncipe Federico Guillermo. Tras abandonar el puesto, decidió permanecer en Potsdam dedicándose a la composición. En 1786, tras la coronación del príncipe, Graziani se instaló en Berlín, donde falleció en 1787. En interpretación de Gaetano Nasillo, Luca Guglielmi y Sara Benici, vamos a escuchar la sonata para violonchelo y continuo en mi menor, opus 2, número 3, de Carlo Graziani, obra articulada en los siguientes movimientos: Allegretto, Adagio y Rondó.

Interpretada por Gaetano Nasillo y Sara Benici, violonchelos y Luca Guglielmi, clave. Hemos escuchado la sonata en mi menor, opus 2, número 3, para violonchelo continuo, de Carlo Graziani. Mi idea es que hay música en el aire, música a nuestro alrededor. El mundo está lleno de ella y simplemente tomas toda la que necesitas. Eduard Elgar. En interpretación de la Bournemouth Sinfonieta con la dirección de Normand Delmar, vamos a escuchar Serenata lírica de Elgar.

que como gran intérprete actuaba con frecuencia en los salones de la capital francesa. Al parecer, entre las preferencias de los asistentes se había puesto de moda las fantasías sobre temas de conocidas óperas. Una de las piezas escritas de este género por Sarasate es La fantasía sobre Carmen, opus 25, obra que vamos a escuchar en la versión del violinista Joshua Bell y el pianista Samuel Sander.

En interpretación del violinista Joshua Bell y el pianista Samuel Sander, hemos escuchado la Fantasía sobre Carmen, opus 25, de Pablo Sarasate. Sobre un texto de Giovanni Battista Moscaia, compuso Luca Marenzio el madrigal Dissi alla amata mia lucida Estela, incluido en su primer libro de madrigali a cuatro voces. Vamos a escuchar esta obra interpretada por el conjunto vocal Quinta Esencia.

Era el madrigal a cuatro voces Dici a la amata mía Lucida Estela, de Luca Marenzio, por el conjunto Quinta Esencia.

Y al amanecer en Radio Clásica continuamos con la audición de las variaciones para trompeta y orquesta en fa mayor del compositor y profesor Bedřich Weber. Destacada figura en la vida musical en Praga a comienzos del siglo XIX, fue primer director del Conservatorio de la capital checa, puesto que compaginó durante algunos años con el de director de la Escuela de Órgano. En interpretación de John Wallace y la Orquesta Filarmónica de Londres con la dirección de Christopher Warren Grimm, vamos a escuchar las variaciones para trompeta y orquesta en fa mayor de Bedřich Weber.

Hemos escuchado al trompetista John Wallace junto con la Orquesta Filarmónica de Londres, con la dirección de Christopher Warren Grimm, en esta grabación de las Variaciones para trompeta y orquesta en fa mayor de Friedrich Weber. Nuestro tiempo toca ya a su fin. Hoy nos despedimos con el pianista Antonio Oyarzábal. Interpreta el vals Saudade de la compositora Chiquinha Gonzaga.

0: El pianista Antonio Yarzábal interpretaba Saudade de la compositora brasileña Chiquinha Gonzaga. Hasta aquí el programa Al Amanecer en Radio Clásica. Saludos cordiales de Alberto Peris y de Mercedes Puente. Feliz fin de semana. Hasta el lunes. Adiós.
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2: Pierre Durand se lo había prometido a su primo de Nantes, Jacques Laverne. Cuando viniera a París, le llevaría a comer y luego irían a ver una opereta de Offenbach para que lo contara en el casino de Nantes ante sus amigos de partida. Sí, señor, París era la ciudad de la alegría, y si todavía después de la opereta su ansia de diversión no se había saciado, pues ya se vería dónde acababan. Jacques había hecho fortuna como ortopedista y se sentía con ansias de ver un mundo que fuera más allá de su oficina y los libros de cuentas. Su emoción resultó indescriptible al pasear junto al Arco de Triunfo en los Campos Elíseos o en los jardines de las Tullerías.
3: Oh, querido primo, con razón dicen ver París y morir. No sé si sois conscientes los parisinos del lugar en el que vivís.
2: La única pena de un parisino es que no puede cumplir el sueño de ir a visitar París porque ya está en él. Pero sí, esta ciudad vale una misa y un catecismo entero. Todo está aquí. Los mejores pintores, las academias, los cantantes, los ballet, el vino, las mujeres. ¿Por qué no te vienes aquí?
3: Ay, lamentablemente, mi mujer y mis hijos están muy arraigados en la vida provinciana de Nantes. Y además, todos mis clientes están allí. No puedo empezar de cero con 50 años.
2: ¡Calla! ¡Escucha! Un violinista callejero estaba tocando una pieza. La reconocieron de inmediato.
3: Es Offenbach, ¿verdad?
2: Claro. ¿No llegan sus obras a Nantes?
3: De tanto en tanto, y con orquestas y cantantes de provincia. Me encanta. Es como si el champán tuviera sonido.
2: No es champán. Es la calle, son las grisetas, los vendedores de pescado en el mercado, los oficinistas con la misma camisa amarilla porque no tienen otra que ponerse. Son las testas privilegiadas y los golfillos del barrio latino. Es París hecho música. A eso suena todo esto. Por eso es el ídolo del público.
3: ¡Qué grande! ¿Tú le has visto alguna vez?
2: Pierre sacó su reloj de bolsillo, que estaba desgastado por el uso y al parecer parado, y echó el aliento sobre la esfera empañándolo. Luego la limpió con el borde de la manga de su chaqueta. Le gustaba hacer eso para darse importancia. No solo eso, yo he hablado con él.
3: ¿En serio? ¿Y cómo es?
2: Uf, demasiado increíble para describirlo. Tiene como 50 años, como tú. Aunque el tiempo le ha privado de cabellos en la frente y los que se deja crecer detrás de la nuca están plateados. Es muy elegante, siempre con un puro entre los labios sonriendo a todo el mundo. Y esos anteojos que le dan aspecto de un docto profesor de la Sorbona. Se los pone y con acento alemán exclama: «Muchas gracias, buen hombre. Tome, para un café».
3: ¿Cómo que para un café?
2: Sí, es que le entregué un telegrama. Le felicitaban por no sé qué obra que había llegado a las 1000 funciones. Yo se lo llevé y me dio para un café de propina. La decepción se pintó en el rostro de Jacques.
3: Creía que erais amigos o algo así.
2: ¡Oh, sí! Él es el amigo de todos los parisinos. No digo que como un padre, pero sí como un tío pícaro. Ese tío que cuando cumples la mayoría de edad dice: «Viene, oye, vamos a...».
3: Oye, tengo hambre ya. Llévame a un restaurante bueno.
2: ¿Cómo de bueno?
3: Invito yo, por eso no te preocupes. ¿Qué menos puedo hacer para agradecerte tu hospitalidad?
2: Pierre le llevó a la Petit Chaise, uno de los sitios más selectos de la ciudad. Para decepción de Jacques, no había sopa de cebolla en la carta.
3: Yo quería probar lo más típico. Qué pena. Si quieres, nos vamos.
2: No. Prueba el asado de jabalí a la trufa. Es una delicia. Bueno, eso dicen. Ahora lo comprobaremos.
3: Oye, mira, aquel tipo...
2: En ese momento se levantaba de la mesa un hombre de mirada risueña que se embutió en un abrigo de piel de zorro. Dejó junto al plato una sustanciosa propina y abandonó el restaurante, apoyándose en un bastón de caoba. Se quedaron tan perplejos que tardaron en reaccionar unos minutos. Finalmente, Pierre le preguntó al camarero si era quien imaginaban. Les confirmó que sí. Iba de vez en cuando a comer y le gustaba la carne poco hecha y la tarta de higos. Eso les dijo. Jacques estaba a punto de llorar de felicidad.
3: ¡Qué hombre! Y justo nos lo encontramos. ¡Qué mala suerte no haber estado avispados para hablar con él! Seguro que te recordaba. Podíais haber hablado de vuestro encuentro.
2: Sí, el del telegrama. Igual me hubiese dado para otro café.
3: En todo caso, es algo mágico. Llego a París, hablo de Offenbach y aparece. Algo extraordinario va a pasar hoy. Algo que no olvidaremos, te lo aseguro.
2: Para Pierre, lo extraordinario fue poder degustar el jugoso asado de la Petit Chaise gracias a la generosidad de su primo. Bebieron vino de Borgoña y salieron alegres, sujetándose el uno al otro por la cintura. Y todavía nos queda la opereta.
3: ¡Ah, sí, sí! ¡Qué emoción! ¿Cuál era? Hasta se me ha olvidado.
2: ¿Cuál va a ser? La vida parisina. Una maravilla. Increíble. Fabulosa.
3: ¿Cuántas veces la has visto?
2: Ninguna, pero todo el mundo dice que es maravillosa.
3: Pues hoy lo va a ser más que nunca.
2: Y Jacques cogió las entradas que había comprado y se las regaló a un violinista que trataba de tocar con un instrumento desvencijado en una esquina la popular canción Hay un guisante en mi sopa de col.
3: Tome, para que aprenda lo que es música de verdad.
2: Pierre le contempló con horror. ¿Por qué has hecho eso?
3: Porque eran unas entradas corrientuchas. Vamos a palco y pago yo.
2: Eso, eso. Nada de entradas corrientuchas. ¡Viva Offenbach! Vamos a verlo como se merece. Contigo me iría hasta el mismísimo infierno, querido primo. La cita era en el Teatro de los Bufos Parisinos. A pesar de que este teatro estaba a rebosar, Jacques consiguió a precio de oro el ansiado palco. La concurrencia estaba entusiasmada y apenas sonaron los primeros compases de la abertura, restalló una salva de aplausos digna de la artillería en las exequias de un héroe de guerra. El primer acto transcurría en la estación de París-Montparnasse, en la que dos dandies, Bobinet y Gardefaux, aguardaban el tren para Rambouillet para olvidarse de la bella Metella, a la que amaban ambos. Luego, Gardefaux se ofrecía de cicerón de las maravillas de París a los barones Gondremarck, en tanto que más foráneos llegaban a la estación, dispuestos a disfrutar del encanto de la ciudad de la luz, entre ellos un brasileño que se había arruinado años atrás en otra visita a la misma. El público se enardecía cada vez que la partitura exaltaba a París, lo cual era muy frecuente. Una vez hubo concluido el primer acto, los concurrentes abandonaron sus butacas para estirar las piernas y, en el caso de los más pudientes, tomarse una copa en el foyer. Por supuesto que el primo de Nant invitó a Pierre a una. Sin embargo, el ambiente en otras ocasiones distendido se mostraba enrarecido. ¿Qué era lo que sucedía? Las caras sonrientes hasta hacía apenas un par de minutos se habían contraído. Era una mueca de estupor, cuando no de ira. ¿Es que no se habían enterado? Tras las provocaciones previas debidas a un telegrama dirigido por Guillermo I al embajador francés en Prusia, las relaciones entre ambas potencias estaban rotas. La cuestión de fondo era la candidatura de un miembro de la dinastía Hohenzollern al trono español, vacante desde la caída de Isabel II. Prusia había intentado proponer a través de Prim al príncipe Leopoldo como rey. Y claro, Francia no podía aceptar a un aliado de los prusianos como monarca español. Por eso se había forzado a Leopoldo a renunciar. Sin embargo, se exigía a Prusia que dicha renuncia fuera por escrito. La respuesta de Guillermo I a lo que consideraba una impertinencia había sido el telegrama de Marras en el que amenazaba con la guerra. Y claro, Napoleón III de Francia le tomó la palabra. Ciertamente, ese día iba a ser especial, como había presagiado Jacques, aunque no precisamente en el sentido que él intuyera.
3: Pero, ¿estamos en guerra con los prusianos? ¿Es posible?
2: De repente, los presentes en el foyer arrojaron sus copas al suelo y, furiosos, comenzaron a entonar la marsellesa. Cerdos prusianos. ¿Quiénes se creían que eran? Ellos y todos los asquerosos alemanes. Como, por ejemplo... Oye, Jacques, Offenbach no es prusiano. Era cierto, aunque llevara tantos años en París, era oriundo de Colonia, como evidenciaba ese acento que de gracioso habían empezado a encontrar bilioso. De repente, todo el teatro caía en la cuenta de la alta traición que estaban cometiendo contra la patria. ¿Cómo se les había ocurrido ir a ver una obra de un prusiano en pleno corazón de París? La reacción fue unánime. Entraron en el patio de butacas, arrancaron los asientos, destriparon los cojines y asaltaron el escenario, haciendo caer los decorados del acto segundo, que estaba a punto de comenzar.
4: ¡Abajo el cerdo prusiano!
2: Sorprendentemente, el director musical y los cantantes se les unieron, lanzando vivas a Francia, a Napoleón III y abucheando a Guillermo I. Como el gerente del teatro intentara calmarlos para que no se ensañasen con el mobiliario ni con la producción, que nada de culpa tenía, fue empujado por unos y otros y acabó con la chaqueta hecha jirones y sangrando de la boca por un puñetazo. Finalmente, se puso a cantar la marsellesa, gritando más alto que nadie que Offenbach era un malnacido.

0: pronto llegaron de la calle rumores de que el cobarde prusiano, autor de majaderías musicales, había huido en carruaje de París, acaso a ponerse a salvo en San Sebastián. No importaba, pronto darían con él y le harían pagar bien cara su traición.
1: ¡Qué cándidos fuimos confiando el honor nacional a un mal bicho de Prusia! Esto no puede quedar así, primo Pierre. ¡Vamos!
0: ¿Pero a dónde?
1: ¿No dijiste que conmigo hasta el infierno? Pues vamos ahora mismo a alistarnos para ir a dar una lección a esas testas puntiagudas que tiemblen Berlín y Frankfurt y Potsdam y Stettin, que allá va la flor y nata del pueblo francés.
0: Bueno, yo...
1: ¡Que nadie diga que somos malos patriotas! ¡Que vean de la pasta que están hechos los Durán!
0: Y así, quisiera o no, tuvo que seguir Pierre a su primo Jacques a la oficina de reclutamiento.

Estando así las cosas, los músicos callejeros de París consideraron más prudente retirar a Offenbach de su repertorio y sustituirlo por piezas de Gounod, Halévy y Auber. Y claro, como estos no insuflaban en su ánimo el vigor que el ahora repudiado prusiano, acabaron perdiendo la guerra. Sinfonía de la mañana.

0: Buenos días, bienvenidos en la sintonía de Radio Clásica a un programa con Julio Rojo a los mandos de control técnico de sonido, Daniel González Manzanero en la producción y frente a los micrófonos Clara Corrales, aunque no se le ha escuchado en el relato, pero está aquí.
1: Estoy aquí.
0: Y un servidor, Martín Yade.

0: Pues sí, este relato, esto era una emisión, no sé si reposición incluso, de junio del 18. ¿Dónde estabas tú en junio del 18, Clara? ¿Existías ya?
1: En junio del 18 vivía en Italia.
0: Ah, qué bueno, te llamaban Kiara, ¿eh?
1: Pues alguna gente sí, y estaba cantando por allí, haciendo otras cosas. Era una vida pasada, la recuerdo lejana. Ahora, tú también sonabas muy joven.
0: Sí, es verdad, sí.
1: Casi ni te reconocía la voz.
0: Todos tenemos un pasado. Salvador Campoy estaba igual, ¿eh? Bueno, no sé. Esto se dice que las voces maceran como el buen vino en barrica de roble americano. Por cierto, no sé. ¿Por qué hemos escuchado este relato? Los protagonistas van a la Petit Chaise, que es el restaurante más antiguo de París en activo, del año 1680. Yo creo que tú has pasado cerca de allí alguna vez, en la
1: Sí,
0: Petit Chaise.
1: sí.
0: Es que me está entrando hambre.
1: En la Rue de Grenelle, en París, sí.
0: ¿Ves, ves? Si es que ya el nombre de la calle es para comérselo, ¿eh?
1: Bueno, me está dando hambre, Martín. No he desayunado, además, y me está dando mucha hambre. Y creo que con el programa de hoy nos va a seguir entrando apetito.
0: Bueno, pues mira, dicen que el papel, si le echas un poco de imaginación, puedes saber lo que tú quieras.
1: No desvelamos todavía quién es el invitado de la música D, aunque creo, corrígeme si me equivoco, que es la primera vez que una persona de esta profesión es invitada en este espacio.
0: Pues sí, en efecto. Hemos traído un sexador de pollos al programa. Es una novedad, una primicia, porque también cuando se hace esa actividad, pues hay que poner música, ¿no? Para hacerla más llevadera. No, es una broma. Vamos a desvelarlo ahora mismo.
1: Vamos a desvelarlo, sí.
0: La música de... Toño Pérez.
1: Toño Pérez es uno de los cocineros más importantes de la actualidad de nuestro país. Su pasión por los fogones nace desde bien jovencito, desde la pastelería de su padre, donde comienza su andadura profesional. Su formación ha caminado por Arzak, Joqui o el Bulli hasta que en 1986, junto con José Antonio Polo, abrió Atrio en Cáceres, inicialmente de la mano de su jefe de cocina, Juan González. En 1993, Toño representa a España en el Campeonato Mundial de Cocina Bocuse d'Or. En 1994, la guía Michelin le concede su primera estrella. Un año después fue galardonado con el Premio Nacional de Gastronomía como mejor cocinero. 2004 llega la segunda estrella Michelin. Otro reconocimiento es en el año 2009 con la concesión de la Medalla de Extremadura. Junto a José Polo es responsable de esta sala y bodega, restaurante Atrio, después ampliado con la Torre de Sande, y hace 4 años fundan la Fundación Atrio, que tiene mucho que ver con la música y de la que vamos a hablar en nuestro programa de hoy. Buenos días, Toño. Bueno, buenos días, José, porque están aquí los dos en el estudio. Por cierto, Martín, que no hemos dicho que está haciendo la realización audiovisual, nuestro compañero José Luis Beltrán. Muchas gracias, José Luis, siempre, porque hoy, además de escucharnos, pueden oírnos.
0: Ah, nos pueden oír. Digo, nos pueden ver.
1: Hoy he dicho, además de escucharnos, pueden oírnos. Perdón, quería decir que además de escucharnos, pueden vernos.
0: Bien,
1: Sí.
0: bien,
1: Y
0: bien.
1: ya, y nos pueden ver y poner el mute, porque total, solo decimos tonterías.
0: Tienes mucha hambre, Clara. Hay que saciar con esta charla y estas músicas, pues esa hambre de conocimientos que tenemos. Bienvenido, bienvenidos, porque son dos. Sí, porque...
2: Estamos felices de
0: Estáis
2: estar aquí.
0: felices, estáis felices.
2: Estamos felices porque la verdad es que nuestra vida transcurre con vosotros casi todos los días.
1: Pues qué emocionante. No habíamos tenido a ningún chef, ni a ninguna chef todavía en el programa, y es verdad que la cocina española, bueno, desde hace ya bastantes años, tampoco es ahora, vive un momento de esplendor a nivel internacional. Es una de las más reconocidas del mundo, y nos encanta en este espacio de la música de que traemos

0: Dos.
1: Escucho música, claro que sí, escucho música y yo creo que es como ese compañero o compañera, ¿no? De la vida que está en los momentos realmente importantes. Y cuando yo aparezco muy, muy, muy temprano, por las mañanas en atrio, pero vamos, te hablo muchos días, 5 de la mañana, 6, o sea, y salgo de casa con Radio Clásica. Y voy escuchando, en fin. ¿Y qué es lo que el personal de recepción me pone en ese espacio mío íntimo? Y digo mío porque es mi cocina, mi espacio donde no hay nadie. Enciendo las luces, empiezo a encender hornos, empiezo a calentar la casa, ¿no? Y me ponen la música, ¿no? Y saben qué música me tienen que poner y siempre me acompaña, ¿no? Es ese momento íntimo que yo digo que hasta con la música cocino mejor.
2: Bueno, yo quería preguntarte por los Turnedor Rossini, por el melocotón y las tostadas Melba, los canelones Rossini, en fin, si los has preparado alguna vez o los has probado y disfrutado,
1: Claro, claro
2: porque
1: que
2: llevan nombres musicales.
1: claro que sí. Encima, bueno, pues evidentemente esas recetas, ¿no? Que están vinculadas con la música, están vinculadas por sus personajes, porque siempre hay momentos, ¿no? Gastronómicos que se comparten con música, ¿no? O con personas. Al final, ¿cuántos músicos o cuánta gente realmente importante que ha hecho música maravillosa? O sea, la gastronomía era como ese momento íntimo, ese momento suyo, ¿no? Ese momento. Yo de ahí tengo algunas anécdotas de Pavarotti, ¿no? O sea, que era, bueno, o sea, un comilón así guay, ¿no? O sea, y bueno, pues que se comió unos platos de pasta antes de los conciertos, que era tremendo. O, por ejemplo, Joan Manuel Serrat, que es muy, muy buen amigo, venía por Atrio, ¿no? Y le hacíamos esa especie de picnic para después y le encantaba y compartía con José los vinos y, o sea, esa relación con la cocina, con la gastronomía, de gente que realmente, bueno, pues ha hecho músicas extraordinarias.
2: Supongo que la experiencia ya existe de hacer un concierto o una degustación con música que maride, ¿no? Así como se dice que si el queso marida con determinados vinos, bueno, pues lo mismo. Mira, me gustaría haceros, tanto a ti como a José, una pregunta, es decir, citaros una serie de platos y decirme, o os digo los compositores y me decís con qué plato va bien. ¿Qué preferís? ¿Hacemos
0: Quizá.
2: ambas cosas?
0: Uy, uy, qué
1: Venga.
0: difícil. Es de quiz rápido, sorpresa, no os lo
3: Quizás ese, ¿no? Vale.
1: El culto, el que sabe realmente de música y que me aciza,
3: Nada,
1: es José. Es
3: somos aficionados.
1: José.
3: Solamente aficionados.
2: Bueno, pues vamos a ver. Con un mousse de chocolate, ¿qué música le iría?
3: Mousse de chocolate. No sé, quizá un vals.
2: Ah, un vals de la familia Strauss, por ejemplo.
3: Por ejemplo.
0: Bueno, es azucarado,
3: Es así
0: como
3: como.
2: Ah,
3: Y es
2: sí.
3: así,
1: Es así
3: sí.
0: como vaporoso,
2: Vida de artista estaría bien. Tarán, tarán, tarán. Vale.
0: comiéndose una mousse de chocolate. Me gusta, me
2: Ahora tú,
0: gusta.
2: Clara, propón plato.
0: Ahora yo, pues, con un plato de jamón bien cortado.
3: ¿Quién pondrías?
0: Qué difícil.
2: Difícil.
1: Algo con mucha personalidad, ¿no? Que
0: Un jamón
1: se
0: serrano,
1: te, se
0: que
1: te.
0: es algo tan de aquí, quizás un
1: No,
0: autor español.
1: no,
0: No, ah, no, no necesariamente español.
1: serrano no.
0: Ah,
1: Ah,
0: bueno, no, no, un
1: importante.
0: guijuelo,
1: No, no,
0: un
1: no. Ah,
2: bueno,
1: ah,
2: claro,
1: perdón,
2: a José
1: perdón.
2: Serrano, claro.
1: No. Perdón.
3: De
1: Tiene que
3: esa de
1: ser.
3: Extremadura que están. Nosotros somos de allí.
1: Tiene que ser importantísimo, ¿eh? O sea, ¿has visto esta especie de confusión? Los metimos jamón. No, no. ¿Tú te imaginas un mundo sin jamón ibérico de bellota? Encima, tú que tienes raíces un poco extremeñas, ¿no?
2: Sí, por parte de
1: O
2: madre,
1: sea,
2: sí.
1: cuando realmente tú degustas un jamón ibérico de bellota que funde a temperatura. Es importante que viva en la dehesa, que viva en nuestro territorio, en libertad, que esté alimentado de bellota. Y entonces, esa grasa que funde a temperaturas del cuerpo humano, Eso es, en contenidos en ácido oleico, no hay nada más saludable, no hay nada más

0: Perfecto. Entonces, si no existiera Extremadura, si no existiera la Dehesa, ese producto no existiría. Habría jamón, pero sería otra cosa. Entonces, yo creo, ponerle música, ¿qué le pondría? No lo sé.
1: No, hombre, lo sé. Algo hondo, algo que llegue de muy adentro. Quizás el segundo movimiento del concierto para cello número uno de Haydn.
2: Sí, con un jamón 5J.
1: Bueno, es que no sé. Yo cuando veo el movimiento del brazo del violonchelista, del arco sobre las cuerdas, me recuerda a un cortador de jamón.
3: Un cortador.
0: Venga, sí. ¿No? Venga.
1: ¿Sí?
2: ¿Eh? Venga, pues dejamos jamón con Haydn.
1: Vale. Bueno, pues ahora yo os propongo. Hacemos al revés. Les digo el compositor y que me digan el plato. A ver si.
0: Venga.
2: A ver. Venga.
1: Mozart.
0: Hombre, bien. Pues mira. Yo a Mozart le voy a dar un bocado muy, muy especial. Y encima son de las últimas cosas que hemos incorporado en la casa. Es una papada cocinada 70 horas, donde prácticamente desaparece. O sea, se la convierte en una especie de pudding, salsa, pero la cubrimos con caviar para evocar la importancia del yodo y la sal en la curación del ibérico. Entonces ahí, desde luego, esa moza. Está ahí la ropa, le da toda el...
3: Súbete, bájate.
0: Sí, perfecto, un Mozart.
2: Qué maravilla.
1: De un compositor.
2: Venga, tú. Puccini. ¿Qué comida con Puccini?
0: ¿Qué le damos a Puccini?
3: Pues yo le daría una sopa de pescado y marisco. Una bullabesa, tipo bullabesa, que llevara un poquito... un poquito de anís. Nosotros le ponemos anís en vez de ponerle...
0: Ricard,
3: ¿no?
1: Qué bueno, y que suena de fondo el coro de los pescadores de Madama Butterfly.
2: Yo acabamos de empezar esta entrevista y ya me estoy desmayando de hambre.
1: A ver si en lugar de las músicas van a sonar nuestras tripas.
2: Sí, oye, igual que sucedía en la novela aquella de realismo mágico de Laura Esquivel, la de Agua para Chocolate, que según el estado de ánimo de ella...
0: Esa es maravillosa.
2: ¿Recordáis el libro famoso de Laura Esquivel?
1: Y no os daba ganas de preparar los platos que describe.
0: Mira, y encima eso es una realidad y es muy difícil de describir, ¿no? Pero... es impresionante, y yo se lo digo siempre a los clientes, a la gente que viene a casa, no hay nada más hermoso, nada, y eso lo vivimos los cocineros continuamente. Ahora, que sea una profesión, que sí, la hostelería, digo, es mágica, ¿no? O sea, cuando tú eres capaz de cocinar, de hacer algo para los demás, ¿no? Y transfieres, ¿no? Emociones, sensaciones, lo que hacéis vosotros muchas veces, pero imagínate algo tan directo, o sea, que tú eres capaz de degustar, de entrar dentro de ti mismo, o sea, ese gesto tan generoso, tan bondadoso, tan creativo, y, o sea, nosotros en casa, en Atrio, nos han llorado muchos clientes, ¿no? Es como lo de la Madalena de Prus, ¿no? Hay una sopa de tomate tradicional, extremeña, que se toma con fruta, con higos, con esto, y que la comemos todos los extremeños, ¿no? Cuando tú la pruebas, o sea, la gente llora. Yo iba a Nueva York a una cosa que me pidió Alice en la Fashion Week, y mira, todas las modelos y todos los guapos me persiguen. Please, la one, please. Y digo, no puede ser, mamá, tu sopa de tomate ha sido la reina de la noche. Es un bocado extraordinario, herencia de la cocina árabe judía. Es algo maravilloso, ¿no? Y cómo eres capaz, a través de un bocado, emocionar, hacer llorar, y bueno, pues esas cosas muchas veces con las músicas es tan directo, ¿no? Se nos ponen los pelos de punta cuando escuchas algo que te eleva, que te...
1: Oye, yo tengo una idea para que maridéis todavía más la música, que hagáis un Mi madre la oca rellena.
2: El primer chiste del programa.
1: Que es una propuesta empresarial.
2: Estaba echando en falta. Bueno. Ya, bueno, por Mi madre la oca, sí, pues Mi madre la oca rellena. Me gusta la idea, Vamos a pasar a escuchar algo de música.
1: Sí, lo que pasa es que ya aquí vamos a tener un desencuentro. A ver, el otro día dije yo, en antena, claro, hubo cierta polémica, bueno, porque me metí un poquito con las versiones de Joan Baez y de María Dolores Pradera de canciones latinoamericanas de otras personas, ¿no?
2: Sí, porque decías que tú prefieres las originales, que claro. Preferías la original de Chabuca Granda, que prefieres la original de Violeta Parra...
1: Esto es como la comida, yo prefiero el marmitaco al sorroputón. Ya sé que se me van a enfadar en la tierra de mi padre, pero lo prefiero.
0: Claro, tú eres muy purista, ¿no? Entonces, los que hemos vivido en otros momentos y en otras situaciones, bueno, da igual, ¿no? O sea, tú escuchas ese Gracias a la Vida de cualquiera de estos cantantes, ¿no? Y evidentemente...
3: Te quedas con el mensaje.
0: Evidentemente José es de Violeta Parra, ¿no? Y yo, pues la imagen fue cuando lo busqué, ¿no? Pues era esta imagen típica de Joan Baez con la guitarra así, ¿no? O sea,
1: hombre,
3: a bueno, ver, me sabía una canción, el Pai Miti, que era en quechua. Quechua, me imagino que sí. Sería.
0: José, ¿se lo puedes cantar, por favor? Cántaselo.
3: No, por favor.
0: Eso es un momento, escúchame, es un momento maravilloso.
3: No, ni hablar.
0: Es un momento maravilloso y quiero que le canche el Pai Miti, por favor, porque es que, o sea, la gente se queda a cuadro, entonces llega el José de vez en cuando, lo suelta y digo, pero, o sea, se le va la cabeza.
1: Ah, Pai Miti, ya sé. Eso es que un ¿cuál? Día alguien fue al restaurante, un turista, pidió un té y se fue sin pagar y le dijiste, Pai Miti.
3: Pai Miti.
1: No,
3: otro día.
0: Por favor, José, no. Danos ese honor.
2: Bueno, antes de separar esta pareja que lleva 40 años al frente de uno de los mejores restaurantes del país...
1: Se van a quedar ellos con el programa, te lo digo, ¿eh? El próximo día, el lunes, un programa con José y Toño.
2: Puede ser. Vamos a escuchar entonces esta versión de Joan Baez, que es la que nos ha pedido el invitado, sí. Aunque a ti te guste más la de Violeta Parra. Oye, y a José también.
1: Que me gusta Joan Baez, por ejemplo, tiene muchas cosas. Me encanta la balada de Sacco y Vanzetti, por ejemplo. Please to meet Nicole Ambart.
2: Vamos a ver, ¿quién no le va a gustar Joan Baez? Por supuesto que sí. Vamos a pasar a este Gracias a la Vida. Y si mientras suena logramos convencer a José de que nos cante luego al final del programa, pues bueno, ya vemos. Lo intentamos ahora. De momento empezamos con Joan Baez.
4: Señoras y señores, Mercedes Sosa.
1: Esto es insólito. Bueno, pero está bien. Lo único, una cosa, ya sé para qué has puesto a Mercedes Sosa, para que ellos le echen la sal, ¿eh?

0: Al final estaban Mercedes Sosa y Violeta Parra.
1: Y Violeta, no, no, y Joan Baez.
0: Ay, Joan Baez, perdona.
1: Claro,
0: sí.
1: Es que era de una. Esto que escuchamos es una grabación en vivo en Bilbao, precisamente, en el año 88, de un concierto de Joan Baez. E invita a que suba al escenario a compartir este Gracias a la Vida. Entonces se la escucha la.
0: O sea, suben a Mercedes Sosa para echarle salero. Está bien. Bueno, y hablando de Parra, ¿os gusta la hoja de Parra rellena?
2: Sí.
0: ¿Qué preferís, la griega o la turca?
2: La turca. Yo tengo mucha más relación con Turquía que con Grecia.
0: Porque siempre se ha dicho, la comida griega en realidad es de origen turco. Bueno, ahí te puedes meter en un lío, depende de lo que digas. A ver, no son exactamente iguales, pero se parecen mucho.
1: Se parecen mucho, ¿no?
2: Sí, no, y en general la comida se parece mucho toda, ¿no? Todos los aperitivos, los meses y todo. Es lo mismo, realmente. Quizás aderezado con alguna otra cosa. Pero, hombre, Turquía tiene también una historia tremenda, ¿no?
3: Bueno, la influencia un poco
2: otomana
3: más
2: y
3: árabe, o sea, cómo se van metiendo. ¿Y cómo?
2: Bueno, yo es otomano, no le digas mucho árabe que no creas que le gusta mucho.
0: Bueno, ¿Y Chipre, el queso este que se puede freír, ¿lo habéis probado?
3: El feta, ¿no?
0: No, es un queso especial de la isla de Chipre, que es que lo puedes hacer a la sartén porque no se derrite.
2: No,
1: si
2: no
1: les descubres una comida a Toño y a José Martín, me dejas ojiplática. Porque ellos viajan por todo el mundo descubriendo ingredientes y en sí.
3: Hemos dado la vuelta al mundo entero.
1: Les vas a descubrir un queso que no conocen.
3: ¿Cómo se llama exactamente ese queso? Porque hay muchos que aguantan.
0: Lo sé porque tuve que hacer una vez un concierto con la. Me parece que era la Orquesta Filarmónica de Berlín, desde Chipre. Y por televisión, y entonces había un intermedio sobre Chipre y su gastronomía y sus costumbres, y además, bueno, pues
3: descubriste el queso que chipriota. Voy a investigar a ver ese queso que se fríe y que no se funde.
0: Por eso,
1: bueno, si de verdad ha descubierto Martín un queso que no conocíais y hacéis un nuevo plato en Natrio con este queso, se tiene que llamar algo de Sinfonía de la Mañana.
3: Oído cocina,
0: no podía ser menos. Pues estamos con Toño Pérez y con José Polo. Bueno, también tienes un apellido alimenticio, José, ¿no?
2: Bueno, sí.
0: Que además el polo también es un ritmo de danza.
1: También. Mira, pues podríamos haber puesto el polo de las siete canciones de Falla, por ejemplo.
0: Sí. Bueno, pues estamos aquí mezclándolo todo. Pero bueno, las mezclas no tienen por qué ser en absoluto un desastre, ¿no?
3: No, qué va a quedar.
0: Hay que experimentar y de repente... ¿Habéis hecho alguna vez alguna receta por accidente?
3: Sí, continuamente. Escúchame, encima, y eso te lo pueden decir todos los colegas, ¿no? Ferran, tal, ¿no? O sea, cómo estás trabajando sobre algún concepto, sobre una idea, porque yo siempre digo que las recetas están en la cabeza, están en la memoria, o cuando cocinas para alguien, o sea, siempre es una cosa mucho más mental, ¿no? Y tú te pones, ¿vale? Y tienes el ingrediente, tienes... una serie de productos y qué es lo que tú quieres plasmar. Entonces te pones y hay veces que hay cosas que no salen y te salen otras que dices, Y casualmente de esto que estábamos hablando, de esa papada de las 70 horas, del caviar, del esto, realmente no es un accidente, pero, o sea, no querías llegar ahí y llegas a descubrir algo que dices, ¿esto qué es, no? Y bueno, luego investigas y dices, claro, es que se ha producido lo siguiente, ¿no? ¿Qué es lo que ocurre? No sé si os fijáis siempre, el caviar lo sirven con hielo para controlar la salinidad. O sea, la temperatura hace que, o sea, tú mantienes la temperatura para que no se dispare la sal. Y cuando, o sea, yo quería evocar la importancia del yodo y la sal en la curación del ibérico. Entonces, cuando tú estás tibio, tiene un poquito de temperatura, y esto fue un accidente, enredando, probando, y le pones el caviar... la salinidad, el umami se dispara y evoca desde luego la importancia del yodo y la sal y produce ese umami que es como adictivo, ¿no? Me decía el del secador, tú pones a cortar en un cóctel un jamón y la gente se vuelve loca, o sea, es como adictivo, tú lo pruebas y se queda ahí, ¿no? Está en la memoria, ese umami, y quieres volver a coger. Y yo dije, pues eso, en vez de hecho con sal, la sal entra dentro del jamón cuando se cura, ¿no? Hecho con caviar, va a ser la pera. Y bueno, apareció ese bocado tan extraordinario que muchos colegas o la gente cuando lo prueba en casa, de esto que dice, oye, es que estaba a la semana siguiente en casa y me venía a la memoria, me venía porque es de una intensidad y una personalidad, es algo extraordinario. Pues podemos decir que una casualidad, un accidente, o no sabes qué, ¿no? O sea, porque estás haciendo algo, o sea, ponerle temperatura es un disparate, ¿no? Pero tal y como estaba tratado y en las proporciones y cómo ocurría, pues era algo extraordinario.
0: ¡Qué maravilla!
1: A mí me está entrando un hambre. Bueno, vamos a hablar de muchas cosas con los invitados hoy, de música, por supuesto, y de gastronomía. De gastronomía pues estamos hablando ya.
0: Yo tenía una pregunta.
1: A ver, dale.
0: Atrio, pues evoca... Bueno, pues un concepto arcaico, pagano, y sin embargo te diré que yo, que soy un enamorado del mundo romano, me habló Sergio Pagán de una sociedad a la que él pertenecía que se juntaban y hacían comida siguiendo recetas romanas. Es decir, y yo siempre pensaba, pues la verdad es que por lo que he leído y también el Tratado de Apicio, digo, yo no sé, yo creo que la comida de los romanos, pues primero era limitada porque les faltaban muchas cosas que nosotros tenemos, de Asia, de América... y por otro lado, no sé, no creo que fuera muy buena, ¿eh? Es decir que... A ver,
1: discrepa el experto.
0: Lirones con miel.
3: Nosotros,
1: arqueología gastronómica.
3: Arqueología gastronómica.
0: Vulva de cerda también, no sé.
3: También, maravilloso. Mira, o sea, siempre, ¿no? La gastronomía habla de los pueblos, habla de la forma de vida, habla de qué ocurre en esos momentos y en cada lugar. Entonces, nosotros hicimos una publicación muy bonita, muy interesante, con Duarte Pinto Cuello, ¿no? Que era muy, muy amigo, una persona tremendamente culta, ¿no? Donde él ponía las vajillas, nosotros las recetas, y Marina Domé escribía unos textos, y hicimos un análisis de la historia de la gastronomía extremeña desde la época de Roma a la actualidad. Entonces, el capítulo de Roma, ¿no? Y los pozos que dejan esos momentos, ¿no? Esa cultura que estuvo asentada en nuestro territorio en una época, ¿no? Y la forma de utilizar salazones, ciertas cuestiones que estaban muy arraigadas con lo que era ese momento, con lo que era la civilización romana, ¿no? Y hace el garum. O sea, hay unas...
0: Ah, bueno, sí, que se ha hecho, que se ha comercializado, ¿lo habéis probado?
3: Total, claro que sí.
0: Pero, a ver, dicen que es algo
2: Cuando vas a Oriente, en Tailandia utilizan una salsa de pescado que estoy convencido que es el garum.
0: Pero decían que era, a ver, que era tan fuerte...
3: Claro,
0: o sea, que se hacía con tripas de pescado, sí, y estaba fermentado. Sí. A ver, que haya gente que le tiene que parecer repelente.
3: Sí, claro, escúchame, pero todo depende. Encima, si sacamos todo ese concepto gastronómico de las diferentes culturas, ¿no? Y en esos momentos, hace 800.000 años, hace, o sea, es una barbaridad. O sea, no los puedes trasladar a la actualidad porque dices, esto es incomible, ¿no? Pero tienen todo el sentido. Tienen todo el sentido como, o sea, aparecen, ¿no? Yo, por ejemplo, hice los higos, eso que hablábamos, ¿no? Y era, bueno, hay una receta mítica que en Apicius se puede leer, ¿no? Que era la vaca rellena con corderos y el cordero relleno con pájaros y los pájaros rellenos con... O sea, era
0: un asado imperial, sí.
3: Era unas cosas absolutamente tremenda.
0: Y acaba,
3: ¿no?,
0: en un huevo al final dentro, sí.
3: Pero tiene, o sea, tiene mucho sentido. ¿Qué es lo que pasa? Pues a civilizaciones en ese momento, o sea, que era importante la caza, evidentemente, ¿no? Y cómo las trataban, ¿no? ¿Cuáles eran las frutas? Ellos buscaban, entonces, ese asentamiento, porque en la zona sur de la península ibérica, ¿no? O sea, cómo ellos empiezan a mandar a la capital del imperio, a Roma, empiezan a mandar el garum, ¿no? Esas ánforas con esos pescados fermentados, con la salinidad, el yodo, la sal, el mar, todo eso, ¿no? Es como... Y habla mucho de nuestra cultura, de nuestra forma de ser. Yo me encanta trabajar mucho los mar y montaña, ¿no? O sea, los elementos de Extremadura, ¿no? O sea, el ibérico... O sea, ¿tú sabes cómo funciona, por ejemplo, la careta de un cochino ibérico de bellota, ¿no? Tratada con esa sutileza crujiente, meloso, con una cigala pochada, con un consumado de cocina monacal. O sea, es todo esas cosas que funcionan y que manejadas con cierto equilibrio y adaptadas a la forma de vida, de cómo vivimos, cómo comemos hoy en día. Es maravilloso. Nosotros, o sea, de siempre hemos leído y hemos trabajado lo que es la cocina de nuestro entorno, pero con la visión un poco viajera de José y Toño.
0: Oye, ¿pero tú te atreverías a decir, venga, vamos a hacer la cena de el banquete de Trimalción. Y te haces una cena exactamente con lo que se describe en el Satiricón.
3: Mira, o sea, esas cosas ya se han hecho.
0: Se han hecho ya.
3: Se han hecho y hemos hecho, por ejemplo, yo
2: habría
3: me acuerdo...
2: Habría que adaptarlo un poco, yo creo. Sí.
0: A... Y lenguas de ruiseñor.
3: Por ejemplo, ¿no? O sea, que ¿sabes qué ocurre? Que todo ese tipo de cosas ya, entre comillas, ¿no? Oye, vamos a hacer, y hicimos en el Museo de Romano de Mérida una cena, tal... inspiradas en lo... Me acuerdo que hice un rape con una salsa, un pescado, ¿no? Con una salsa un poco... un simulacro de garum. Bueno, pues acompañado de una serie de frutas. Y te inspiras. Y fue lo que el libro este de Gustos y Gustos de Extremadura, ese doble símil, ¿no? De Gustos y Gusto de Extremadura, donde hablas de la historia, hablas de la gastronomía, hablas de todo esto. Bueno, yo las recetas me inspiré en esa lo que nos deja la cultura romana en la época, en ese momento, en nuestro territorio, la época árabe judía, cuando... Tú imaginas cuando, bueno, pues los extremeños, ¿no?, van a América y traen esas especias, traen los tomates, traen la cocina monacal de Guadalupe, de Alcántara, que eran los grandes centros culturales, cómo se cocinaba, cómo se oficiaba. O sea, se transforma la cocina de nuestro país. Y cómo esas recetas, las recetas a la mode, pasan a Francia y son, o sea, cuando Escoffier las recoge, es como los franceses las hacen suyas. Pues son de origen extremeño. El consumado, la tortilla francesa, las recetas a la mode, ¿no?, al modo de Alcántara. O sea, todas esas recetas que los franceses presumen y las hacen suyas son extremeñas. O sea, tenemos una cocina muy culta, muy sofisticada. ¿Por qué? Pues porque venían productos maravillosos y en ese momento Extremadura tenía su poderío, ¿no?
0: ¿Y unas miguitas?
3: Maravillosa. Tenemos un capítulo en ese libro que habla de la cocina de la mesta, ¿no? De esa cocina popular, cuando, o sea, de los campos, de la gente que cocina las migas, la caldereta, toda esa
2: una
3: cosa.
2: Cocina pobre, ¿no?
3: De cocina pobre de aprovechamiento, que es maravillosa, ¿no? O sea, que son muy pocos elementos, pero tratados con una sutileza y que desde luego conectan perfectamente con el sentir de un pueblo.
0: Vamos a escuchar la siguiente música. Oye, aquí hay un Händel, ¿no te apetecería, Clara?
1: Sí, tenemos el Hombre a Maifú del Serse de Händel, Barber también, no sé, ¿qué prefiere sí, nuestro invitado?
3: Pues yo creo que, mira, yo voy a elegir Barber.
1: Muy ¿sí? bien.
3: Y a José le vamos a... José quería inaugurar, estamos haciendo para la Fundación Atrio, un auditorio con una como la escuela de o sea la Academia de España en Roma esa bueno, Toño, es promontorio que es muy... eso más o menos pero un poco a la extremeña, ¿no?
2: Con pequeñito, pequeñito.
3: Con 20 habitaciones, con un auditorio para 400 personas, un proyecto precioso de la Fundación Atrio.
2: Y lo quiero inaugurar con Händel,
3: ya. Y lo quiere inaugurar con Händel. Y yo quiero hablar de Samuel Barber porque Valentín Herrán, que fue amante, amigo, secretario de Samuel, muy amigo y amigo íntimo nuestro.
0: ¿En serio?
2: Y su hermano, serio? Sí, su hermano además.
3: Tomás Herrán
2: tuvieron el Cenador del Prado.
3: Del Prado.
2: Que era un restaurante maravilloso. Él fue el primero que puso en España, por ejemplo, comida en un azulejo o en un... O en un recipiente que no era
3: venía,
2: un plato,
3: él,
2: ¿no?
3: Él venía de Nueva York. Él venía de Nueva York, él había cocinado para las fiestas que hacía Samuel.
2: Y nos contaba todos los cotilleos de Dalí, de todo ese mundo.
3: Todo ese mundo maravilloso de esa época. Y entonces nosotros en esa época, tenemos ahora actualmente casa aquí en Madrid, pero nos quedamos en casa de Tomás Herrán, ¿no? Y nos despertaba siempre por la mañana con el adagio de Samuel.
0: Pues vamos a escucharlo.
1: Yo creo que es lo justo. Vamos a escuchar ese adagio para cuerda opus 11 de Samuel Barber.
0: Es originalmente fue escrito para un cuarteto de cuerda, pero por sugerencia de Toscanini lo arregló para orquesta. Y aquí lo vamos a escuchar con la Filarmónica de Nueva York, dirigida por Leonard Bernstein.

0: Leonard Bernstein dirigía la Orquesta Filarmónica de Nueva York en este Adagio para cuerda opus 11 de Samuel Barber. Y seguimos, hoy tenemos aquí el sabor y la música de Atrio con Toño Pérez, también está José Polo. Y lo que nos han contado durante la música es que daba para otro programa.
1: Sí, ahora como hay cámaras, sabes que hay oyentes, videntes, que leen los labios. O sea, que mucho cuidado con lo que decimos por aquí. Mucho cuidado con lo que decimos.
0: Una cosa, lo que yo estaba pensando, cuando vienen aquí escritores nos traen sus libros, cuando vienen músicos nos traen sus discos. ¿Qué habéis traído aquí para menear el bigote?
1: Esa es la mejor pregunta que has hecho, Martín, en toda la entrevista.
2: Pero mira, es maravilloso, ¿eh? Porque como nos queda tantas cosas que tenemos que compartir que nos parecen estupendas, entonces, bueno, nos da para hacer otro programa y os vamos a traer...
3: Quizás alrededor de una mesa.
2: Escúchame, o hacer aquí un momento picnic, puede ser precioso, ¿eh? O sea, vamos a buscar... ¿Cuál es el formato perfecto? Y hacemos un momento gastronómico, musical, no sé.
1: Queda apuntado, queda anotado. Vamos a...
0: Por cierto, hablemos del vino. Hablemos del vino.
1: Ah, tú les quieres preguntar por...
0: No, Finca del Vino Caldaratesta, de Don Giovanni. Viva el vino espumellante, de Cavalleria Rusticana. O Van Dissip la Tristesse, de Hamlet d'Ambroise Thomas. Le Vin de Syracuse, de Beatriz y Benedicto, de Berlioz. Viva Bacchus, Bacchus Libet, del Rato en el Serrallo. Verdaderamente, el vino tiene un...
1: Levantemos nuestras copas, aquella de Mozart, llenas de vino espumoso.
0: Eso lo cantaba Mozart.
1: Viva el beber.
0: Ah, bueno. Bueno, y a beber y a apurar la copa de licor, de Marina, de Arrieta.
1: Hombre, claro que sí.
0: Bueno, podríamos hacer unas jornadas vinícolas. ¿Cuál es el vino que fluye por vuestras venas?
3: Bueno, pues yo en este momento, pues el vino que nos ha hecho... Telmo Rodríguez, el gran enólogo español que nos hace una donación a la fundación, entonces nos ha hecho su matallana, nos ha donado 1,100 y pico botellas y entonces nos va a ir una vez al año, nos va a ir haciendo un vino para nosotros, para sacar fondos para la fundación.
2: Pero lo hace con un cariño, con una dedicación, con una responsabilidad, ¿no? Cuando esta cosa un poco de los cocineros, los enólogos, cuando cocinas o haces algo... Para algo y para alguien, ¿no? Siempre esa cosa que comentamos antes, ¿no? De esa película.
3: Cocinarle a alguien, ¿no?
2: Entonces, Telmo ha hecho una cosa extraordinaria que yo cuando pruebo el vino, con una ilusión, lo pruebo y digo, Telmo. O sea, es como de una elegancia el vino. Decías que es para algo muy importante, decía, ¿no? De una elegancia y tal. Se te ha ido un poco la mano, ¿no? Es como esos grandes burdeos, ¿no? O sea... Bueno, es una cosa extraordinaria, ¿no? Y lo hace con todo el cariño para una labor importante, ¿no? Y dice, es que había que estar a la altura.
1: Pues ese es el vino. No hemos hablado apenas, yo quería preguntaros por
0: que
1: la
0: no
1: trayectoria.
0: Hemos hablado
1: de,
0: apenas.
1: No hemos hablado apenas de la trayectoria de Atrio, que lleva 40 años, habéis dicho.
3: 40 años hacemos.
1: El restaurante. No sé si podéis resumir. Lo que ha sido ese periplo.
3: Te resumo yo, porque si no, con Toño necesitamos 4 programas. Empezamos como restaurante solamente porque no teníamos dinero para más, un 25 de diciembre del 86, y con la idea siempre hemos sido, decimos que siempre hemos sido restauranteros de profesión y hoteleros de corazón. Realmente para nosotros lo que tú sientes en un hotel 24 horas, para mí es casi más importante incluso que la comida, o a lo mejor es que ya estoy mayor y ya en esta época puedes comer menos, ¿no? Pero bueno, ha sido un proceso largo. Hemos cerrado ese círculo que entendemos como esta mesa, ¿no? Que es coger a la gente, recibirla, darle de comer y luego darle un buen desayuno y darle una buena cama, ¿no? Y un sitio especial donde sentirte, porque cuando vas a un gran hotel lo que dejas es que te mimen, ¿no? Y eso yo creo que es importante.
2: Sí. Voy a resumir, o sea, porque dice que soy muy largo y que... Voy a resumir. Lo podríamos definir perfectamente en lo que hemos trabajado desde en estos 40 años y ha sido vital para nuestro proyecto y nuestra casa son las emociones. Entonces, Por eso hemos cerrado el círculo, ¿no? Pudiendo tener a la gente arropándola, y utilizamos la gastronomía, los vinos, la música, los olores,
3: la sábana,
2: el agua, las obras de arte. José es un loco, ¿no? La colección de arte, todo ese tipo de cosas que arropan, que hacen algo que sea extraordinario. Y pusimos un restaurante porque no porque estuviéramos formados, porque José iba a estudiar filosofía y tal, porque nos parecía mágico, nos parecía tan bonito, mágico lo que ocurría en torno a una mesa. ¿Qué es lo que ocurre? Estamos comiendo, estamos bebiendo, estamos compartiendo algo, pero la emocionalidad.
3: Celebrar la vida es lo que hacemos alrededor de la mesa.
1: Y siempre con Extremadura en el centro y el producto extremeño en el centro, pero rodeando la música, la filosofía, las bellas artes, y que eso no se agote durante 40 años... Yes. También es un mérito que nazcan nuevas ideas, que nazcan nuevas recetas.
3: Bueno, ya, por supuesto, ahora tenemos también un equipo.
2: Estamos 102 personas trabajando
3: hemos crecido,
2: en casa.
3: Tenemos a Montes, que nos está ahí todo el día haciendo platitos.
2: Nuestro responsable de IMAD, hay un equipo muy fuerte.
3: Hay un equipo de gente
2: que trabaja, ¿sabes lo que ocurre? ¿Y sabes lo que ocurre? O sea, Extremadura tiene probablemente una de las despensas más importantes de este país. ¿Por qué? Pues porque son productos muy auténticos, muy enraizados con un territorio, con una forma de vida, con una forma de ser, de sentir, muchas influencias históricas. Y entonces nos da juego y tenemos recursos suficientes para no parar, porque nos pone en nuestras manos algo extraordinario, ¿no? Y es una forma de la gente que se acerca a Extremadura de poderle contar cómo somos los extremeños, cómo comemos, cómo vivimos, cómo es la historia, cómo es la vida, ¿no? Y todo eso, pues, arropado, que es importante, la luz, la temperatura, la música, los sonidos, los olores.
3: La belleza.
2: Porque José, de alguna forma, es el mejor anfitrión del mundo. tiene muy buen olfato y sabe cómo recibir, sabe cómo crear esa emocionalidad, ¿no?
0: Yo os quería preguntar por el País Vasco.
2: Hombre.
0: A ver, ahora ya...
1: Pues yo luego les pregunto por Madrid, que como yo soy madrileña... Bueno hombre, venga, el Vasco.
0: Así está el Arzato, donde por cierto trabajó mi madre.
2: Yo pasé mis primeros momentos, o sea, cuando empezamos, porque realmente yo no había pasado por cocinas, ¿no? Y el primer sitio donde yo cocino es en Arzac. Y fue maravilloso. O sea, tu madre estuvo en Arzac, ¿no?
0: Sí, trabajó hasta
2: en la pastelería. Sí. Pues tengo yo, seguro que hay recetas de que tu madre pilota maravillosas y que yo también. Bueno, y fui visitando esas cocinas importantes que había en esos momentos, año 89. Estuve del 89 hasta el 2004, 5, 6, 7 años haciendo pasantías o haciendo,
3: 93,
2: haciendo visitas en esas casas y en esas cocinas. Pues pasé por Arzac, pasé un verano con Ferran en el Bulli, eran los principios maravillosos donde realmente la cabeza te la trastoca, porque Ferran es una persona con una cabeza extraordinaria. Cuando tuve que representar a España en el Bocuse d'Or, estuve en Bruselas en un 3 estrellas, pasé por Jockey. ¿Tú recuerdas Jockey? Un restaurante importantísimo de Madrid, ¿no? O sea, bueno, él estuvo en la Exposición Universal en Nueva York, ¿no? O sea, de los grandes restaurantes de Madrid y cocina. Y por todas esas casas que me podían contar y aportar cosas.
3: Pero te han preguntado por el País Vasco.
0: Sí, quería decir, a ver, ahora ya, pues hay...
2: Tirando para la tierra.
1: 40 años de restaurante juntos.
0: Hay chefs de renombre en todo el territorio nacional, pero es verdad que en su momento los
3: la
0: primeros...
3: La gran revolución fue
0: en el País Vasco.
3: Empieza con
0: Arzac, con Subijana, Martín Berasategui. Sí. Un rostro muy popular ha sido Carlos Arguiñano también. No. Y bueno, yo creo que San Sebastián en su momento tuvo el récord de restaurantes con 3 estrellas Michelin. Me parece que llegaron a ser 8 en su momento. ¿Cómo te explicas tú eso?
2: Escúchame, yo cuando llego a San Sebastián, el primer sitio donde voy a cocinar, a casa de Juan Mari, ¿no? Fuera de mi casa, le llamo al José, año 89. ¿No? Y le digo, José, aquí hay unos club que solamente entran los tíos, y si vieras cómo cocina, claro... O sea, culturalmente te rompe la cabeza, porque estamos hablando año 89, Extremadura, va a San Sebastián y ve, o sea, cómo la gastronomía está en el sentir de un pueblo.
0: En las sociedades,
2: ¿no? En las sociedades. Y esos clubes, en las sociedades, donde dices, es que no entran las mujeres, es que cocina, es que van al mercado, es que, o sea, cualquiera de estos que, o sea, cocinan en las sociedades pueden ser, o sea, cocineros 10. ¿Qué es lo que ocurre? Que cuando todas esas personas van a los restaurantes, el criterio, o sea, y la forma de comer, la forma de entender, la forma de sentarse en una mesa es totalmente distinta. Entonces, de ahí radica algo importantísimo.
3: De ahí y de la materia prima.
2: De la materia prima. Pero ¿qué es lo que ocurre? Yo veía que en Arzá, en esa época, había gente joven comiendo. O sea, decía, José, que aquí viene gente joven.
3: Muchos franceses y muchos...
2: O sea, había...
3: Y vascos, me comentaba que había vascos, dice, pero la típica secretaria, o sea, que gente normal, que ahorran para venir a...
2: Una vez al mes a un gastronómico.
3: Una vez al año.
2: Eso en nuestro territorio, Extremadura, no probablemente pasaba. Con las rentas per cápita más bajas de este país, pues no ocurría, ¿no? Y había una gran diferencia gastronómica y había una cocina maravillosa, muy popular, pero faltaba eso que había ocurrido, esa revolución que había ocurrido en el País Vasco, en otros territorios de nuestro país. Por eso yo pues pasé ahí una temporada que me vino de perla, que aprendí muchísimo, que nuestra relación...
3: Hacer las cocochas bien.
2: Nuestra relación con Juan Mari, o sea, toda la vida Juan Mari, que yo le decía, ha sido como mi padre, y Juan Mari me llamaba, de eso nada, tu hermano mayor, ¿no? ¿Cómo nos ha cuidado? Como siempre cuando hicimos el proyecto nuevo, oye, ¿y dónde van a aparcar? Oye, ¿y cómo vais a hacer? No, tenéis que ir haciendo, nos ha mimado como si fuéramos sus hijos.
0: Bueno, tenía sentido la pregunta, ¿no, Clara?
1: Sí, hombre, sí, sí. A ver, la gastronomía en tu tierra juega un papel especial, muy importante, y a ti te encanta reivindicarla.
0: Bueno, vamos con música. Con Händel, ¿verdad?
1: Decíamos Händel, que es uno de los compositores predilectos de José Polo, que es el otro invitado, en realidad. Hemos dicho la música de Toño Pérez, pero al final está siendo la música de los dos. Uh-huh. Podemos llamarla la música del restaurante Atrio.
3: A mí me ha traído, digo, pero si yo no, eres tú, pero dices, no, tú vente.
2: Yo te voy a contar un pequeño detalle. El gran musicólogo, el gran agitador de todo es José, ¿no? Me dice, ahora cuando se fue al anillo a Milán, no puedo, estoy muy... Dice, desde luego te estás embruteciendo.
1: qué suerte el anillo wagneriano. Nos decían antes que también son bastante wagnerianos, pero vamos con Händel,
0: sí.
1: Con ese Ombra mai fu del Serse de Händel con Philippe Jaruzelski.
0: Con Philippe Jaruzelski e Ivaro Kisti y Diego Fasolis, que por cierto, que yo creo que lo suyo hubiera sido, ya que tenemos aquí a dos expertos en gastronomía, que lo interpretara el pomodoro, ¿no crees?

0: Qué maravilla este hombre, Omar Maifú, con Yaruski y Diego Fasolis dirigiendo de Baroquisti. Y el siguiente compositor que han escogido nuestros invitados también podría dar lugar a un plato. Eso sí, tendría que ser un plato hecho con choclo, ¿no? O con un maíz muy dorado, corngol.
1: ¡Qué malo! Corn gold por el maíz dorado. Bueno,
0: Pero claro, es que si los explicas ya no tienen gracia.
1: bueno, Martín, pero igual no todos nuestros oyentes tienen tu nivel de inglés de Cambridge, querido. Efectivamente, la canción de Marieta, que una original elección, me sorprendió
2: Pues mira, ¿sabes qué pasó? Que fuimos a Múnich a un festival de verano, que es maravilloso, y entonces teníamos cinco óperas. Recuerdo que me gustan mucho estos que eran judíos de principios del siglo XX, que no se representan nunca, porque además como tuvieron luego el nazismo que les impidió, pues tal. Y entonces iba a cantar el señorito, y el señorito no cantó como siempre. Y entonces no.
3: ¿Quién es el
2: El
3: señorito?
2: señorito es. Espérate que me acuerde del nombre. El grande. Bueno.
0: Está vivo.
2: Sí, cómo no. El que ha cantado, que aquí en Tosca le hizo un bis.
0: Kaufman.
2: Kaufman.
1: Ah,
2: Bueno,
1: José.
2: la memoria que falla, la memoria falla. Y entonces, bueno, pues lo que no cantó, que además nos pusieron un señor que pidió disculpas por lo mal que había cantado, es la primera vez que lo veo. Y entonces en noviembre volvimos a Múnich y vimos dos o tres óperas, de las cuales casi no me acuerdo, pero sí me acuerdo porque cantó él en La ciudad muerta y volví a creer en Dios.
0: Qué maravilla, ¿no? Oye, pues con
1: Bueno,
0: presentación semejante habría que escuchar un poquito, aunque sea, ¿no? Si nos da
1: vamos a
0: tiempo.
1: escuchar un fragmentito de esta canción de Marieta, de la ópera de Korngold. No está el señorito aquí. Le vamos a apodar a Jonas Kaufmann así a partir de ahora.
0: No, pues está René Fleming, ¿eh? Sí, porque me parece que no la ha grabado todavía ningún tenor esta área. Escuchamos esta pieza con la

0: Qué maravilla, Clara.
1: Pues sí, una maravilla, una pena tener que dejar a medias esta ciudad muerta, el lead de Marieta, de la ciudad muerta de Cornwall, pero tenemos que hablar todavía, que era casi el motivo principal de esta entrevista y lo hemos pasado por encima.
2: Oye, ¿tú crees que se podría revivir esta ciudad muerta con un buen vinillo?
1: Bueno, y con una buena comida en atrio que revive a los muertos, seguro que sí.
3: ¿Sabes qué vino?
2: ¿Qué?
3: Un Château d'Yquet.
2: ¿De qué?
3: Un Château d'Yquet, un Sauter. Es un vino, o sea, que muy, muy longevo, que le va perfecto.
2: Bueno, qué maravilla. Querías preguntar por la fundación.
1: Sí.
2: ¿Sabes que todavía puedo seguir interrumpiéndote y no vamos a hablar de ella al final?
1: Sí, ya verás. Sí, sí. Ya verás. Vamos a hablar de de la Fundación Atrio, que es este proyecto en el que se decidieron involucrar nuestros invitados hace 4 años ya para, bueno, llevar a la ciudad de Cáceres no solo una gastronomía de alto nivel, sino también música y cultura de alto nivel, y a través de un festival, a través de proyectos sociales, que nos podéis contar en poquito tiempo, porque estamos acabando el programa sobre este proyecto,
4: bueno,
1: maravilloso.
4: Te cuento, la idea de la fundación, como todas las cosas importantes, no nacen de una idea clara, concisa, sino que la vida te va llevando por donde ella quiere, ¿no? Entonces, lo que teníamos claro es que 3 edificios que teníamos de patrimonio del trabajo de 40 años queríamos que se mantuvieran en Cáceres y que hicieran proyectos para nuestra, no solamente para Cáceres, para nuestra tierra, que entendemos que es una tierra un poco abandonada a lo largo de la historia. Entonces, bueno, pues empezamos el curso 22-23 en un colegio con 40 niños, con la música, que es un pretexto para que los niños a nivel neurológico adquieran se les amueble un poco la cabeza, la mente, ¿no? Y que a día de hoy empezamos con 40 y a día de hoy tenemos casi 1,000 niños en 14 localidades de Extremadura. Y luego, pues, empezamos con otros segmentos, como pueden ser las residencias de ancianos. A día de hoy tenemos casi 2,000 personas en las que llegamos con música y con musicoterapia en residencias de ancianos, en barrio de gitanos, en autismo, paralíticos cerebrales, Alzheimer, Down. Hemos empezado en diciembre en las UCIs de neonatos y UCIs de mayores. Tenemos un coro de jubilados que es mejor que el Prozac. Vamos a la cárcel, en fin, queremos llegar a todo el mundo que tiene un problema y que no tiene una vida o momentáneamente como podemos tener ahora mismo los que estamos aquí.
3: Música
4: sentados,
3: para
4: ¿no?
3: el bienestar.
4: Música para el bienestar.
2: ¿Eso del Prozac es algún coro checo?

0: Más Platón y menos Prozac, ¿no?
1: Aquel, bueno, aquel te puedo decir que nosotros, mientras construimos el edificio donde está Atrio, tuvimos tanta oposición de España, de la prensa, de la ciudad, de todo, que estuvimos 10 años tomando Prozac.
2: ¿Y ahora? ¿Ahora qué tomáis?
0: Ahora cantan.
1: Ahora vino bueno.
2: Bueno. Yo ya no sé cuánto tiempo nos queda. Me parece que nos tenemos que despedir,
0: pues,
2: ¿verdad?
0: Pues sí, me parece que nos tenemos que despedir.
2: Por el momento.
0: Por el momento, porque hemos apuntado que van a venir un día y nos van a traer un pico.
2: Que no, que el lunes empieza el programa con ellos. Ya nosotros nos retiramos.
0: Pues sí, vamos a terminar con Frank Sinatra, ¿no? Que era otra de las músicas que nos solicitaban los invitados. Ya lo decimos en plural porque son los invitados hoy, que además vienen vestidos a juego.
3: Sí. Después de 50 años, escúchame, pero es algo así, ¿no? O sea, es como que nos gusta lo mismo, hacemos lo mismo, pensamos lo mismo, no hablamos, nos miramos y todo fluye.
0: Qué bonito. ¿Y lo hacéis todo a vuestra manera?
3: Totalmente.
2: Pues que fluya, como la vida, como la música, como el vino y como la amistad.
0: Y como el My Way de Frank Sinatra, a Totalmente. Mi manera, que es la música con la que terminamos hoy el programa.

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1: Vivimos en un mundo donde hay cada vez más información y cada vez menos significado.
2: Palabras del filósofo y sociólogo francés Jean Baudrillard.

0: Dark Eve es una pieza breve, íntima y extremadamente depurada de Arvo Pärt que hemos escuchado interpretada por Mari Samuelsen y solistas de Trondheim. Acompañaba a esa reflexión del filósofo y sociólogo francés Jean Baudrillard. Vivimos en un mundo donde hay cada vez más información y menos significado. Pero eso sí, dejamos claro que aquí en Música a la Carta practicamos y cultivamos los significados. Muy buenos días.
1: Buenos días a todos. Pues vamos a cerrar la semana con muchos significados, con mucha música, con compositores muy consagrados como Beethoven, Mahler, Chapí, Sorozábal, con algunos menos frecuentados como Giuseppe Valentini o Philip Stopford, Ernesto Lecuona. Nuestros oyentes, Amaya, tienen más ganas de verano que nosotros.
0: Bueno, no sé yo, ¿eh? Yo creo que todos.
1: Ya verás, ya verás. Hay mucha música de verano hoy.
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3: Egunon, Música a la Carta, Amaya y Carlos. Mi nombre es Marije Martínez y llamo desde Eibar, Guipúzcoa. El sábado 20 daremos nuestro último concierto del curso 2025-2026 y va a ser un concierto sacro. Y entre las composiciones que vamos a cantar está un Ave Verum de Philip Stopford, que yo desconocía y me parece una auténtica preciosidad. También vamos a interpretar Signore de Le Cime. Entonces me gustaría, si son muy largas las dos piezas, pues por lo menos el Ave Verum, poderlas escuchar, pues si puede ser el viernes, os lo agradecería. Un abrazo muy fuerte desde Eibar, Guipúzcoa. Agur.
0: Agur, otro abrazo para ti, que salga fenomenal ese concierto. Bueno, como son breves, podemos escuchar las dos. Empezamos por ese Signore de Le Cime de Bepi de Marsi, interpretado por la Coral Polifónica Valdepeñas de Jaén, dirigidos por Antonio José Molina Estepa.

0: Esta es una de las canciones que nuestra amiga Marije de Eibar interpretará mañana con su coro. También van a interpretar un Ave Verum del compositor británico contemporáneo Philip Stopford, conocido por su música luminosa, accesible y profundamente espiritual.
1: Vamos a escucharlo interpretado por Ecclesium Choir, dirigido por el propio compositor.

0: Me ha encantado este Ave Verum de Philip Stopford, que mañana va a interpretar Marije de Eibar con sus compañeros de coro. No nos ha dicho dónde ni cómo se llama el coro, Marije. Pero bueno, imaginemos que es en Eibar.
1: Deseamos que te salga muy, muy bien.
0: Eso.
2: Hola, Amaya y Carlos. Me llamo Esperanza y he llamado ya varias veces. Esta vez, para este mes, os voy a hacer dos peticiones. Una para el día 20, que es el cumpleaños de mi hija Beatriz, y os pido de las Manojas Rosas la romanza de... Hace tiempo que vengo al taller y no sé a qué vengo. Bueno, esa romanza. Y entonces, para el 24, que es mi cumpleaños, os voy a pedir la petición, la invitación al vals de Weber, que yo la tocaba un poco facilitada, más joven, y me gusta mucho, y hace mucho que no la oigo, entonces me gustaría volver a oírla. Y nada más, que muchísimas gracias por todo, porque es un programa magnífico.
1: Un abrazo muy fuerte para ti, Esperanza, y muchas felicidades para tu hija mañana. Teresa Berganza y Antonio Blancas cantan para ella.
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0: Teresa Berganza y Antonio Blancas, con la Orquesta Sinfónica dirigida por Pablo Sorozábal, interpretaban el dúo de Joaquín y Ascensión del primer acto de La del Manojo de Rosas. Hace tiempo que vengo al taller, dedicada a la hija de Esperanza, Beatriz, que mañana cumple años. El lunes es ella, es Esperanza, así que el lunes te felicitamos a ti.
1: Giuseppe Valentini fue un violinista, compositor y pintor romano, una figura fascinante del barroco italiano, cuya música, aunque eclipsada por la fama de otros como Corelli y Vivaldi, posee una personalidad propia.
0: Luis María Fernández Cuedva nos propone escuchar su concierto para cuatro violines, viola y continuo en la menor opus 7, número 11.
1: Nosotros hoy ponemos en nuestro atril el tercer movimiento, grave, el cuarto, alegro, y el quinto, grave.

0: Hemos oído una selección del concierto para cuatro violines, viola y bajo continuo en la menor opus 7, número 11 de Giuseppe Valentini, interpretada por la Orquesta Barroca de Bremer. Abrimos ya la sección de la canción del verano con un mensaje de Raquel.
1: Buenos días, propongo como canción del verano Paquito el Chocolatero, pero en versión sinfónica, de banda de música. Sin nada de acompañamiento vocal, ni llamamiento o arengas a descoyuntarse doblando la espalda o similares que han desvirtuado o quizás destrozado, a mi modo de ver, esta composición.
0: ¿Qué mejor que un paso doble para recrear esa verbena infinita que es el verano?

0: Sin duda, este es uno de los temazos del verano. No hay verbena que no baile al compás de este paso doble de Gustavo Pascual Falcó, un tanto desvirtualizado, como nos decía Raquel, por eso sube y baja de las fiestas. Y bueno, yo no sé qué pensaría el autor con esa versión machacona de King Africa, pero
1: madre,
0: bueno.
1: Ay, madre.
0: Pero es bien bonito este paso doble.
1: Venga, leemos el mensaje de Lidia. Por influencia de mi marido Miguel, llevo una temporada escuchando vuestro programa al levantarme. Y no hay mejor manera de comenzar la jornada. Me apunto a esta iniciativa de la canción del verano, a la que no sé si ya llego a tiempo, pidiendo un tema que a mí me transporta ya no solo a un verano, sino a un verano de los años 50, en alguna sala de baile de Miami o Nueva York o Acapulco.
0: Se trata de Siboney, interpretada por la orquesta de Xavier Cugat. Yo nací en el 79, pero daría lo que fuera por haber podido ver a este hombre en sus años gloriosos, tocando el mambo con su orquesta en esos hoteles de lujo, mientras la gente divertida bailaba sus canciones. Un abrazo y buen verano. Lidia.

0: Xavier Cugat i su orquestra interpretaven Siboney de Mestre de Cuona, música refrescante y veraniega.
1: María José Marín nos escribe desde Santoña, el verano se aproxima y con él la baja temporal del programa radiofónico que nos acompaña cada mañana. Os echaré de menos, pero mientras ese momento llega, he tomado por costumbre desde hace 2 o 3 años de pediros un momento musical que incluya el verano en su título y después de ver atendidas mis peticiones en el pasado con temas de Percy Faith y su gran éxito Un lugar de verano, banda original de la película con el mismo título, y el Summertime en la maravillosa versión de Angelique Kidjo. En esta ocasión, ¿qué nos va a pedir?
0: Pues me gustaría dedicaros el Summer Samba So Nice, interpretado por la suave y envolvente voz de Astrud Gilberto. Es una canción que a mí personalmente me lleva a algún lugar paradisíaco en este tiempo estival. Gracias por los momentos que nos brindáis y que nos hacen ser un poco más felices.
1: Gracias a ti, María José Marín. Pues vámonos todos al paraíso. Vamos. Claro que sí.

0: Summer Samba So Nice de Marcos Valle Paulo en la terciopelada voz de Astrid Gilberto.
1: Bueno, después de esto, compañero, nos queda tan solo ponernos el bañador y las chanclas.
0: A ver, no corras, que por aquí viene alguna otra cosa.
2: Buenos días, soy Carmen de Lugo. En esta ocasión llamo, porque ya me imagino que estará acabándose la temporada, para pedir el tercer movimiento de la novena sinfonía de Beethoven. Me pone la piel de gallina, me entusiasma. Y cuando tengan a bien, no me importa cuándo, hay una pieza de folclore vasco de la que soy una enamorada de todo él, que se llama Chori Chori. También me entusiasma. La dedico a todos y la comparto con todos. Muchas gracias.
1: Muchas gracias a ti, amiga. Un fuerte abrazo. Pues escuchamos el tercer movimiento, Adagio e Cantabile, de la novena de Beethoven, interpretada por la Filarmónica de Berlín con Simon Rattle al frente. Oye, que si hay alguien ya en bañador, pues no importa, porque aquí no pedimos etiqueta.

0: luminoso y sublime este tercer movimiento de la novena de Beethoven, más allá del último, que es quizás el más habitual en vuestras peticiones. Simon Rattle dirigía la Orquesta Filarmónica de Berlín.
1: Carmen de Lugo nos proponía también escuchar la canción de Mikel Laboa, Chori a Chori, una metáfora de la libertad, del amor no posesivo y de la dignidad humana. Escuchamos al Orfeón Donostiarra con la Sinfónica de Euskadi, dirigidos por José María Sainz Alfaro.

0: vosotros consideréis adecuada sobre el tema de la inmortalidad del ser humano y la epopeya de Gilgamesh, que es alrededor de donde gira mi novela recientemente publicada titulada El ángel fractal.
1: Pues un gran abrazo, amigo. Te dedicamos el tercer movimiento de la segunda sinfonía de Gustav Mahler con movimiento tranquilo y fluido.
0: La música de este movimiento está basada en un Lied que el propio Mahler compuso en el verano de 1893, el quinto número de su colección El cuerno mágico del niño. El Lied en concreto se titula El sermón de San Antonio de Padua a los peces.
1: Y volvemos a invitar a Simon Rattle a nuestro podio para dirigir ahora a la Orquesta Sinfónica de la ciudad de Birmingham.

0: El tercer movimiento de la Sinfonía número 2 en do menor, Resurrección de Gustav Mahler, que, como sabéis, plantea un viaje existencial completo. Comienza con las preguntas sobre el sentido de la vida ante la muerte y concluye con una gloriosa redención y trascendencia.
1: Hola, muy buenos días. Soy Elías de Petré en Alicante. Como ya dije en mi anterior intervención, como casi nadie se acuerda de él, me toca a mí, por convicción personal, seguir honrando la memoria de uno de los compositores más importantes que dio España, en opinión de muchos estudiosos, como fue Ruperto Chapí, en este año, donde se cumplen 175 de su nacimiento en Villena, muy cerquita de aquí de Petré. Y hay que acelerar, aunque a la vuelta del verano todavía estaremos dentro del año Chapí. Y con el fin de que se vayan conociendo esas romanzas menos interpretadas de sus grandes zarzuelas, hoy propongo la del Milagro de la Virgen, obra estrenada en 1884 y cuyas Flores Purísimas grabó a principios de siglo pasado el mismísimo y legendario Enrique Caruso, y ha sido reeditada en uno de los muchos CDs donde se recogen decenas de interpretaciones suyas. Alfredo Kraus la registró en 1991 en su doble álbum titulado Con el corazón, y creo que por calidad técnica es esta la que debemos escuchar, ya que la de Caruso pues tendrá algunas deficiencias, no de la voz del cantante, sino de la grabación propia. Muchísimas gracias una vez más por atenderme y espero llegar a tiempo de acabar el curso con alguna otra obra chapiniana. Cuidaros.

0: Alfredo Kraus y la Orquesta Sinfónica de Tenerife, dirigida por Víctor Pablo Pérez, interpretaban la romanza Flores Purísimas de la zarzuela El Milagro de la Virgen, de Ruperto Chapí.
1: Hola, buenos días. Soy Silvia. Quería dedicar la canción Tris de Keiko Matsui a mi hijo Ian. Bueno, le quiero dedicar esta canción porque decidí, cuando tenía 4 años, decidimos con su padre llevárnoslo de una gran ciudad para criarlo en un bosque, y creo que fueron de las mejores decisiones que hemos tomado en nuestra vida. Y esta canción me recuerda pues a eso, a su infancia entre árboles, en el río, tirando piedras por ahí, y bueno, pues me provoca mucha nostalgia y también mucha alegría. Mi hijo ya tiene 17 años. Para ti, Ian, para que sepas que siempre, siempre se puede soñar y que los sueños siempre se cumplen. Y un abrazo a todos y gracias por el programa.

0: Para Ian, que ha tenido la fortuna de criarse rodeado de árboles, como nos contaba su madre Silvia, sonaba Trees, un tema de la pianista y compositora japonesa Keiko Matsui, perteneciente a su álbum Deep Blue.
1: Buenos días, mi nombre es Josefina Ruiz. Quisiera dedicar un fragmento de zarzuela, de cualquier zarzuela, a mi hermana Luisa María, porque es muy amante de este género. Para el día 21 de junio. Aunque cae en domingo, me gustaría que lo pusierais o el viernes o el lunes, preferentemente el viernes, porque el día 21, el domingo, es su santo. Entonces quisiera dedicárselo para decirle que la amo con todo mi corazón, que es la luz de mi vida y mi persona vitamina. Ella es muy amante de vuestro programa, es fan número uno y lo escucha todas las mañanas. Me gustaría, si pudiera ser, que lo pusierais a última hora, que es cuando ella puede oírlo más tranquilamente. Y también de paso, felicitar a mi padre, que el día anterior, el día 20 de junio, cumple 93 años. Y son las dos personas que más quiero en esta vida. Muchísimas gracias y que vuestro programa dure eternamente. Para todos los amantes de la buena música. Muchas gracias.
2: Muchas gracias a ti, amiga. Un abrazo enorme para ti, para tu hermana y para tu padre. Con todo nuestro cariño os dedicamos el coro de Variadores de Luisa Fernanda.
0: Ponemos así el broche al programa de hoy. Que tengáis un feliz fin de semana y, por supuesto, que la belleza os acompañe. Volvemos el lunes.
2: Pues nada, gracias a todos por hacer posible un día más este programa. Gracias a Alejandro del Castillo, que estuvo en el control de sonido. Os dejamos con Plácido Domingo, el coro de Radio Televisión Española y la Orquesta Sinfónica de Madrid bajo la batuta de Enrique García Asensio. Hasta el lunes.

0: Las personas que hacen música juntas no pueden ser enemigas, al menos mientras dure la música. 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
1: 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Dunca. Una balada, poema o meditación folclórica eslava, especialmente ucraniana, que describe hazañas heroicas. Generalmente es de carácter reflexivo o melancólico. Y un tipo de música instrumental que implica cambios repentinos de la melancolía a la exuberancia. Así que Dumka, con M y con K, jóvenes, no es una chuche, es el diminutivo de la palabra Duma en ucraniano y es una canción narrativa, como decíamos, como una balada y a la vez un lamento. Y en Polonia y en Bohemia se adoptó la Dumka como algo muy genuino y muy expresivo. Por ejemplo, una Dumka primitiva polaca sería esta de Kurpinski, con K las dos, Kurpinski, en 1819, la Dumka de los campesinos de Jabłoni.

en la preciosa versión de Ivona Sobotka. Bueno, pues Dvorak tiene bastantes dumkas. Antes escuchábamos la danza eslava número 2, que es una dumka, y esta es la número 10, danza eslava número 10, ya de 1887, otra dumka.

Así que las Dumcas tienen un lamento o una elegía, una balada triste, pero se usa la Dumca justamente para mezclar el dolor con la belleza, es decir, una manera muy antigua de conjurar el dolor. Como decía Daniel Barenboim, ¿verdad? Que la música puede llorar y sonreír al mismo tiempo, como hacían las mazurcas o como hará el tango más tarde. Y por eso las Dumcas son tan queridas por la gente más allá de Bohemia y de Polonia. Convierten en belleza nuestros dolores y nuestras melancolías. Felices dolores y felices melancolías, queridas y queridos. Saludo muy amistoso de Luis Ángel de Benito desde el Diccionario Musical de Radio Clásica.

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1: Buenos días, bienvenidas y bienvenidos a Radio Clásica. Hoy es viernes y estás escuchando La Guitarra, un programa en el que vamos a estar en el control de sonido Orlando Lumbreras y en el micrófono, quien nos habla, Esther Martín Sánchez Ballesteros. Comenzamos.

Vamos a llegar al verano. De hecho, estamos en los últimos días de la primavera. Y esto quiere decir que el programa de la guitarra va llegando a su fin por esta temporada. Temporada en la que hemos hablado de muchos temas. Los Grammy, que en esta edición tocaron a la guitarra de pleno, los instrumentos de púa, la música de cámara, los conservatorios superiores, la universidad, el flamenco. Me quedaría con todos. Volvería a hablar de todos ellos una y otra vez. Y estaría segura de que sonarían distintos. Y como no se puede hablar de todos hoy, ya avisé que volvería sobre un tema del que ya estuvimos hablando, escuchando música por obra y gracia de Juan Arena. Y este tema es la composición para guitarra, que en este instrumento suele venir de guitarristas que le encuentran el gusto y mucho sentido a lo de componer para guitarra. Hablamos hoy, por lo tanto, de compositores que son guitarristas y de guitarristas que son compositores, que los hay, no pocos, y muy, muy buenos, con muchas de sus obras estrenándose y formando parte de los programas que ya ocupan los escenarios.

Recordad que esta es una excelente manera de crear repertorio, la de las nuevas obras. Sin ellas, ya comenté en algún programa anterior, la música clásica solo sería pasado, viviría únicamente de los tiempos pretéritos. Y aunque la música clásica se trabaja mucho con el pasado, es cierto, el presente y el futuro son fundamentales para darle un sentido. Que se lo digan a María Camaort, de quien os dejo escuchando Su Alborada, por Jonathan Ross.

Y esta era Alborada, que estamos escuchando, una obra que componía María Camaort y que escuchamos en la interpretación de Jonathan Ross Parkin. Estábamos hablando de María Camaort, una guitarrista que sintió el impulso de la creación, de la composición y lo siguió. Pero además es que María también es arreglista, pedagoga, lo que podría decirse una gran conocedora de la guitarra y su funcionamiento. Con varios proyectos propios en marcha y otras colaboraciones, María Camaort ha actuado en salas de conciertos nacionales e internacionales. Londres, París, San Petersburgo, Madrid, por ejemplo, ha estado en la residencia de estudiantes, Ciudad de México, muchos, muchos proyectos. Y además, sus obras han sido premiadas, por ejemplo, en el concurso de composición Miquel Llobet o en el concurso de composición María de Pablos. Vamos a escuchar a continuación un extracto de otra de sus composiciones más conocidas, Alba Nova, esta vez en la versión de Álvaro Toscano.

0: Y estamos escuchando Alba Nova, una pieza de María Camaort en la interpretación de Álvaro Toscano. Alba Nova es una obra para guitarra sola, como estamos escuchando, que se gestó en el periodo de la pandemia, en la que estuvimos confinados, en aquella primavera de 2020. Es una música que acompaña con dulzura, con suavidad, muy agradable a la escucha, y que ha sido galardonada en con el segundo premio de composición del certamen de Llobet. Y ya sabéis que, como yo soy muy afortunada, en este programa nos encanta hablar con los protagonistas de los que estamos escuchando música, y hoy no es menos. Vamos a tener la suerte de poder charlar un ratito con María Camaort. María, buenos días. ¿Estás aquí en la guitarra con nosotros?
1: Buenos días, aquí estoy, sí.
0: Qué alegría tenerte aquí. Estamos escuchando tu Alba Nova, una preciosa obra en la interpretación de Álvaro Toscano. Y bueno, estaba un poco introduciendo a los oyentes en lo que es tu perfil, tu música, María. Un perfil que entronca directamente con la tradición de músicos como Tárrega, Llobet, Pujol, que también eran intérpretes y compositores. Y ahora te tenemos a ti aquí. María, cuéntanos cómo fue tu paso de la interpretación a la composición.
1: Pues fue muy, muy progresivo. Yo durante toda la carrera de interpretación siempre tuve un poco de curiosidad hacia la creación, pero notaba como que me faltaba conocimiento. Y poco a poco fui empezando con arreglos, sobre todo porque me encantaba la música de cámara y a veces, pues, no es que falte repertorio, pero me encontraba con, bueno, que había repertorio para otros instrumentos que podía estar muy interesante pasarlo a guitarra. Y de aquí poco a poco fui entrando más en la creación propia, también componiendo música para teatro, hasta que me dediqué ya más a la composición de per se.
0: Bueno, un proyecto de que parece que ha sido de manera natural, que ha ido fluyendo un poco con todo lo que te ha ido sucediendo. Y como intérprete, ha sido así, ¿verdad, María? Por lo menos así ha sonado.
1: Sí, sí, como intérprete ha sido, o sea, mi interés como intérprete siempre fue más hacia lo colaborativo, tanto proyectos de cámara como colaboraciones con otras artes, y yo creo que esto me ha hecho tener que buscar en música cada vez más nueva el poder hacer estos proyectos, digamos. Y esta ayuda ha sido la que me ha hecho pasar de intérprete a compositora, aunque ahora combino las dos cosas.
0: Bueno, se dice, María, que la música es una novia celosa. Entre los dos campos en los que tú te mueves, la interpretación o la composición, ¿cuál te roba más tiempo o más parte de tu espíritu?
1: Pues va alternándose, la verdad. Se va alternando. Creo que quizá la composición me supone más energía por el punto este más creativo y sobre todo porque la interpretación muchas veces la vinculo a mi propia composición. Entonces, es como que el proceso ya fue hecho. No sé explicarlo mejor, ¿no? Si tú creas el texto y luego lo interpretas, hay una parte del proceso que ya lo has hecho mientras creabas, ¿no? Entonces, quizás la composición la que me coge más energía, pero bueno, están las dos bastante equilibradas, la verdad.
0: Están equilibradas. Bueno, vamos ahora, María, a escucharte a ti interpretar Una flor en el camino, de Enrique Cofiner. Vamos a escuchar unos primeros compases y seguimos hablando contigo.
1: Genial.

0: María Camahor, te estamos hoy, está hoy aquí con nosotros hablando en el programa y estamos escuchándola a la vez en una grabación de una pieza, Una flor en el camino, de Enrique Cofiner, una pieza que ella adapta para la guitarra. María, son para ti muy, muy importantes precisamente estas transcripciones y estas adaptaciones. ¿Cómo llevas este trabajo al campo de la guitarra? ¿Cómo lo vives?
1: Sí, para mí son muy importantes porque creo que, quieras que no, te hacen aprofundir en la técnica compositiva, porque la idea ya está creada en relación a los arreglos, ¿eh? La idea está creada por el compositor y es el cómo adaptas esto a tu instrumento. Entonces creo que esto te ayuda mucho a entender mucho más el instrumento más allá de ser intérprete.
0: ¿Podría decirse, María, que empezaras con las transcripciones es lo que te ha llevado a esa composición? O sea, ¿ha sido el camino natural, ha sido lo que hablábamos un poco antes, o no? ¿Tú ya la composición la tenías en la cabeza?
1: No, ha sido las transcripciones. O sea, a mí me hubiera gustado siempre crear desde cero, pero mi camino, o sea, mi camino de aprendizaje ha sido a partir de hacer transcripciones cada vez más libres, si lo podemos llamar así, ¿no? Y de aquí ha sido hacer un pasito más hacia la creación de ideas propias.
0: Bueno, pero también imagino que ha debido ayudar. Tú tienes varios proyectos, ya decías que estos proyectos son los que te llevan un poco a crear el repertorio para estos proyectos, pero a la vez tus trabajos han encontrado mucha aceptación en el público, en los guitarristas, que empiezan a introducir tus obras en sus programas. Escuchábamos a Álvaro Toscano, que ya nos presentó Cristal en este programa y que precisamente incluye una de tus músicas, Alba Nova, en ese disco. ¿Y cómo se vive esa aceptación, María, de repente de sentir el calor de los guitarristas y ver que tus obras las tocan otros?
1: La verdad es que es muy, muy agradecido de vivir, porque piensas... Es un poco como ver que has hecho algo que interesa, ¿no? Más allá de que, obviamente, para ti ya tenga un valor. Cuando te vienen a la puerta intérpretes que además admiras o tienes curiosidad por ellos o les escuchas, es la verdad, es todo un homenaje para lo que has creado, no para ti, sino para lo que has creado.
0: ¿Y te gustan todas las versiones? ¿Cada uno le encuentra una personalidad? ¿O piensas alguna vez una pieza para alguien en concreto?
1: Esto está empezando a pasar también, sí, hay una pieza que se llama Agua Pura, que está en proceso de grabación, que fue compuesta para el guitarrista Matt Dickinson, fue una comisión dentro de un CD que él ha hecho sobre todo música mía, una integral de música mía, y ahora concreto hay dos encargos que aún no puedo hablar de ellos, que seguramente estarán con los intérpretes en la cabeza ya, no solo la música, sino quiénes lo van a tocar también.
0: Bueno, María, pues vamos a ir terminando estas palabras contigo, pero nos gustaría mucho saber, tenemos muchas preguntas, vamos a intentar acortar, un poco enlazar con esto que nos acabas de decir. ¿Hay alguno de tus proyectos futuros que te seguimos muy de cerca que nos puedas comentar?
1: No, aún no, porque están muy, muy, muy justitos, pero hay una colaboración con un dúo y otra colaboración con un intérprete solista que es posible, dale un año, me parece, porque estas cosas son lentas y entonces podré comentar. Sí que quizá podemos comentar, ya que has puesto Una flor en el camino, que esto forma parte de una colaboración con la Fundación Cofiner, aunque no son composiciones, son arreglos, y es una colaboración con JSM Records, que es una discográfica que se especializa en guitarra, y justo el 10 de julio cerraremos este proyecto, que es todo de versiones para guitarra sola de canciones de Cofiner, y estaremos grabando Jonathan Parkins, Elena Ortega y yo misma. Esto sí que ya se puede nombrar.
0: Bueno, y a JSM lo conocemos, a Javier Salvador, porque también ha estado en este programa diciendo alguna vez algunas palabras, presentándonos su trabajo. Y bueno, pues te agradecemos muchísimo que ya nos hables de este Enrique Cofiner que nos vas a traer, porque ha sonado preciosa esta flor en el camino. No hemos podido escucharla entera, pero sí que voy a poner alguna pieza más y así podremos apreciar este trabajo. Nos mantienes el secreto de todo lo demás, María.
1: Exacto, sí, sí.
0: Pero bueno, te agradecemos muchísimo que nos hayas atendido y que nos hayas acercado a tu trabajo, que María suena muy muy bien y promete muchísimo para la guitarra del presente y del futuro. Enhorabuena.
1: Muchas gracias por la entrevista.
0: Muchas gracias a ti, María. Un abrazo. Y continuamos en el programa de la guitarra con una pieza de María Camahort, en este caso el poema de la Soleá.

0: Y escuchábamos este poema de la Soleá, una pieza que hunde sus raíces en el flamenco y que componía María Camaor, que se ha interpretado en diferentes versiones. Con ella terminamos esta sección que hemos dedicado a la compositora y guitarrista María Camaor.
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0: Y seguimos hoy en el programa de la guitarra hablando de guitarristas que se han interesado por la interpretación y que combinan ambas. Así sucedió con nuestro siguiente protagonista, Diego Corraliza, que tras terminar sus estudios de guitarra con las más altas calificaciones y desarrollar una intensa labor concertística, ahora también tiene en marcha varios proyectos como compositor.

Desde que Diego Corraliza ha ampliado su perfil dedicándose a la composición, los galardones no paran de llamar a su puerta. Primer premio en los concursos internacionales de composición, Manuel de Falla en 2019, Miguel Llobet en 2020 y el Swiss International Online Music Competition en Lugano 2024. Premiado en 2021 por el proyecto multidisciplinar Mar Nuestro, en el que trabaja como compositor, como uno de los mejores proyectos de música, danza, teatro o circo por el IVC. Sus obras se han interpretado en prestigiosos festivales dentro de la música contemporánea y centros emblemáticos como el International Music Institute de Darmstadt en Alemania o el Auditori de Barcelona. Además, ha recibido encargos de grandes figuras, como pueda ser el maestro Salvador Brotons. Vamos a continuar.

Y esta era la canción primera de Diego Corraliza en la interpretación de Jacob Cordovez, una obra que está inspirada en el poema que lleva el mismo nombre, Canción Primera, de Miguel Hernández. Y estamos hablando de Diego Corraliza, intérprete y compositor, que en 2020 fue seleccionado como uno de los mejores artistas en el Concurso Internacional de Composición para Piano Sea Lives de Budapest. Y sí, habéis oído bien, para piano. Lo vamos a entender con la siguiente obra que vamos a escuchar, A Different Kind of Love Song, una exploración sonora sobre la dualidad y el equilibrio, que está escrita para piano, para guitarra, y tiene una fuerte influencia minimalista. Precisamente en esta pieza hay que prestar atención a la dinámica, a las variaciones del fortepiano, que es donde reside su magia, porque busca que no haya papel solista ni acompañante, sino que la obra va simulando una conversación fluida donde el protagonismo se va desplazando.

Recuerdo que esta obra retrata el amor como un proceso vivo, cíclico y en constante transformación. Vamos a intentar apreciar que el silencio cuenta tanto como la nota y que la unión de las cuerdas de ambos instrumentos, un total de 236, va a intentar crear una atmósfera hipnótica y profundamente contemporánea. La obra pertenece al dúo con piano Nuevo Proyecto. Aquí os dejo escuchando A Different Kind of Love de Diego Corraliza.

A Different Kind of Love, una obra de Diego Corraliza que escuchábamos en la interpretación de Luis Suria al piano y Diego Corraliza a la guitarra. Músico este, Corraliza, que además tiene otros varios intereses. Ha publicado libros de referencia en el ámbito de la improvisación para guitarra clásica, como Armonía y Sistema Cajet, y un tercer libro sobre la aplicación de la metodología IEM en los estudios para guitarra de Carcassi. Vemos que es un músico muy prolífico, así que veremos a qué más se anima Diego Corraliza. Pero vamos a seguir en la guitarra de Radio Clásica en el programa de hoy, hablando de guitarristas que, como Francisco Tárrega, Miguel Llobet, combinan la interpretación con la composición. Ha llegado el turno de presentar el trabajo de una joven músico, Nuria López García.

En realidad, esta pieza que suena es de Esperanza Zubieta y se llama A través de una ventana, pero está contemplada en el primer disco, Órbitas, de nuestra siguiente protagonista, que es Nuria López García, una guitarrista y compositora joven, muy joven, y que ha realizado esta grabación en torno a obras de compositoras contemporáneas entrelazadas con interludios originales que esta vez sí son de la propia Nuria López y que establecen un diálogo entre la música de todas. Mientras hablo, estamos escuchando precisamente este A través de una ventana que os comentaba de Esperanza Zubieta.

Nuria López García inicia su formación en el Conservatorio Tomás de Torrejón y Velasco de Albacete y lo continúa después en Córdoba con Javier Riva y desde 2020 está en San Sebastián, en el Musiquene, cursando guitarra con Marcos Socías y composición con Gabriel Ercoreca, Ramón Lazcano, Estefano Scarani, entre otros.

Y para informar de algo muy, muy reciente en la biografía de nuestra joven Nuria López, quería comentaros que hace apenas unos días ha sido reconocida con el premio Manuel de Falla, integrado en los premios de la Universidad de Granada a la creación artística en 2026, por este proyecto del que estamos hablando, este proyecto discográfico Órbitas. La distinción valora propuestas de especial originalidad, creatividad y calidad en el ámbito de la música académica y del arte sonoro en general. Una convocatoria que además tiene como finalidad promover el talento artístico de estudiantes del Espacio Europeo de Educación Superior y que, repito, este año ha ganado el proyecto Órbitas de Nuria López García.

Así sonaba A través de una ventana de Esperanza Zubieta, interpretado por Noelia López García. Una obra que está recogida en su disco Órbitas, que combina la música de compositoras con obras de la propia Nuria, con el fin de establecer un discurso, un diálogo armónico y fluido. Vamos a escuchar a continuación, esta vez sí, una obra de la propia Nuria, que es la que establece estas uniones y estos diálogos. En este caso es el turno del interludio número 2 de Nuria López en su propia interpretación.

Este era el interludio número 2 de Nuria López, interpretado por ella misma, por Nuria López, perdón, y en ella escuchábamos una parte de su trabajo discográfico Órbitas, a la que desde la guitarra le vamos a desear un gran futuro musical, además con este premio que acaba de recibir. Enhorabuena, Nuria, que Órbitas te lleve muy, muy lejos. Y recuerdo así que hoy estamos dedicando este programa a los guitarristas, que han combinado su faceta interpretativa con la compositiva. Hemos hablado hasta ahora del trabajo de María Camaor, con la que también hemos hablado en el programa, de Diego Corraliza, de Nuria López García, y para acabar me gustaría presentar el trabajo de Hernán Navarro. Es un perfil como el que estamos escuchando hoy, un guitarrista y compositor. En este caso, Hernán ha conocido y programado su música en conciertos de María Esther Guzmán, de Pedro Jesús Gómez, y ahora, recientemente, ha lanzado la grabación de su obra La Suite del Lucero, interpretada por el guitarrista finlandés Jan Lehtinen. Se trata de una suite que tiene 5 movimientos, no nos daría tiempo a escuchar todos, vamos a escuchar, creo, los 2 primeros, a ver si nos da tiempo, una obra que está inspirada en distintas danzas del folclore argentino, Suite del Lucero.

0: Y estamos escuchando esta Suite del Lucero, una obra de Hernán Navarro, en la interpretación de Jan Lehtinen. Escuchábamos el primer movimiento, preludio, y estos primeros compases del segundo movimiento, Vidalita. Hernán Navarro ha compuesto obras para todo tipo de cuerdas también, para cuarteto de cuerdas y para orquesta de cuerdas. Y de hecho tiene previsto grabarlas en Madrid recientemente. Así nos acercamos a este compositor argentino afincado en España que combina su faceta de instrumentista con la de compositor y que es el último perfil que vamos a ver hoy en este programa de La Guitarra.
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0: Hola, buenos días. Estamos con Eduardo, nuestro colaborador de La Guitarra, que nos está enseñando esa parte diferente que no estábamos tan acostumbrados en el programa, pero que nos está enseñando y atrayendo muchísimo. Buenos días, Eduardo, ¿cómo estás?
2: Hola, buenos días. Muy bien, Esther. ¿Y vosotros qué tal?
0: Muy bien también. Tú nos estás presentando estos días una guitarra muy diferente a la que solemos escuchar en La Guitarra, pero a la vez estamos encontrando muchas conexiones gracias a ti. Nos has propuesto hasta ahora, que yo sepa, Pink Floyd, Steve Hackett. ¿Y hoy? ¿Qué nos has preparado para hoy, Eduardo?
2: Pues mira, hoy, ya que es el último día, pues vamos a acabar empezando por el principio. Uh-huh. Y el principio lo marca la publicación en 1969 del álbum debut de una banda clave que en el escenario de la música rock entera. Y ese grupo es King Crimson. Y su disco es publicado en 1969, es In the Court of the Crimson King, que es un disco que sienta las bases, lo que desde entonces se denominó el rock progresivo. Este disco, para mí y para muchísima gente, es un trabajo redondo, de notable éxito comercial, además, y que debería estar, o casi seguro está, en todas las discografías de todos los aficionados que se precien de tener una discografía completita. Uh-huh. Este disco, ya te digo que es un trabajo redondo, ya desde la concepción artística de la portada, que tiene una primer plano de una cara gritando, que se volvió muy famoso, hay muchas Ajá. camisetas con esa cara, Ajá. hasta la elección de los temas, que incluso hoy día suenan totalmente actuales, oyes ese disco y no parece que haya sido publicado a finales de los 60. Incluso hace un par de años, una de sus canciones, 21st Century Schizoid Man, sonaba en un comercial de coches bastante habitualmente. Tiene otras canciones, para mí una es una obra maestra como Epitaph, incluso tiene canciones controvertidas como Moonchild, que al principio comprende un tema de un extraordinario lirismo para después convertirse en su segundo tema en una música totalmente experimental que yo creo que incluso haría las delicias del mismísimo Schoenberg.
0: Uy, a Schoenberg. Sí, sí. Bueno,
2: palabras
0: pues,
2: mayores.
0: Palabras mayores, tú mismo lo has dicho.
2: Y bueno, por supuesto, si hablamos de King Crimson, no se puede dejar de hablar de su guitarrista y líder absoluto, Robert Fripp, que es un guitarrista que está considerado uno de los más importantes e influyentes en la historia del rock. Es un guitarrista técnico, innovador, que ha desarrollado un virtuosismo propio, pero un virtuosismo, curiosamente, un poco como Steve Hackett en el programa anterior, un virtuosismo que no necesita de las exhibiciones grandilocuentes al uso así de la mayoría de guitarristas del rock, que son tan dados a tocar esos riffs imposibles en todas sus actuaciones.
0: Bueno, imposible. Imposible no hay nada, Eduardo, pero espera.
2: No. Me refiero a imposibles en su ánimo.
0: Ah, bien.
2: Todos los guitarristas del rock tienen que demostrar de alguna manera en sus conciertos que ellos son una parte importante del grupo. Entonces, pues bueno, pues esa parte que tienen los guitarristas del rock, no quiero decir otras cosas, pues eso de ser unas estrellas, pues él es una estrella diferente. Uh-huh. Incluso su posición en el escenario, suele estar sentado en una esquina elevada, denota esa falta de protagonismo o quizás un afán enorme de control del resto del grupo, no lo sé. Uh-huh. Pero bueno, es un guitarrista diferente.
0: Nos estás poniendo el caramelo en la boca, Eduardo. Déjame que lo ponga para que los oyentes escuchen al menos un poquito del principio y me sigues contando porque, este caramelo tenemos que degustarlo. Eduardo, vamos a poner un minutito y seguimos hablando.

0: Y seguimos en el programa de la guitarra. Estamos escuchando a Kim Crimson, Starless, y es una pieza que nos trae nuestro colaborador Eduardo Gil. Nos estaba hablando precisamente de este guitarrista, un virtuoso y además un personaje curioso. No solamente por su forma de tocar, sino por su forma de situarse en el escenario. Varios puntos que nos estaba aclarando Eduardo. Eduardo, una entrada impresionante, la de esta canción que nos traes hoy. Y nos estabas contando esta declaración de intenciones que tiene Kim Crimson en el escenario, ¿verdad?
1: Sí, sí, sí, sí. Esta canción, curiosamente, les estaba hablando de su disco debut, que marcó un hito. Y esta canción, curiosamente, que elegí, no es de ese disco, es de un disco de 1974 que se llama Starless and the Bible Black, y esta canción se llama Starless, que tiene, pues, yo creo, pues, un riff precioso, espectacular. Luego cambia la canción y son capaces de, tocando una sola nota, crear un ambiente con un crescendo, con las tres baterías que están en esta actuación, que al final pues acaba en un clímax volviendo al tema principal, que es el que suena en este momento. Uh-huh. Dime.
0: Me parece diferente a las otras que nos has traído en cuanto precisamente a esto que nos estabas contando, de los sonidos, de esta atmósfera que crea esta pieza. ¿Es diferente a las otras canciones que nos has traído, Eduardo? ¿O me estoy yo equivocando?
1: No, en absoluto. Bueno, pero bueno, supongo que cada grupo tiene su marca. Si son grupos que se extienden mucho en el tiempo, pues van evolucionando, no hacen siempre lo mismo y cada uno tiene pues su impronta.
0: Uh-huh. Fíjate que esta, incluso por la instrumentación, por el carácter intimista, yo, a mí con mi cabeza de clásica, se me va hacia la música de cámara, a la habilidad, a la pericia que hay que tener en empastar los sonidos, en las entradas, en esta labor de equipo tan grande que tiene esta pieza que nos has traído, que recuerdo es de Kim Crimson, Starless, y que, bueno, pues es un gran punto para este programa, Eduardo. Muchísimas gracias por habernos descubierto esta canción.
1: Me alegro muchísimo. Si lo dices tú, que eres la profesional, pues qué voy a decir yo, que soy solo un mero aficionado.
0: Eduardo, nos has traído muchísimo color al programa de la guitarra, nos ha encantado tu participación. Recuerdo, Eduardo Gil, que nos has traído piezas tan emblemáticas como esta que estamos escuchando de King Crimson Starless, nos has traído a Pink Floyd y a Steve Hackett, y sobre todo nos has traído una guitarra muy diferente a la que estamos acostumbrados, pero no por ello una guitarra que se exprese menos, una guitarra que nos diga. Al contrario, es una guitarra maravillosa que nos ha encantado conocer. Eduardo, muchísimas gracias por haber venido al programa de la guitarra.
1: Me alegro muchísimo. Y bueno, pues eso, pues encantadísimo de que os haya gustado y que siga así.
0: Buen verano, Eduardo. Cuídate.
1: Buen verano. Usted, muchas gracias.
0: Y sobre esta canción de Kim Crimson, vamos a decir qué conciertos habrá esta semana. Os recuerdo que el correo del programa es laguitarra@rtv.es. Bueno, los conciertos empiezan esta semana por una cita muy importante en Castilla-La Mancha, porque allí está el Festival Internacional de Orquestas de Guitarras de Castilla-La Mancha, Sonoralma 2026, que celebra su quinta edición como Festival Internacional de Orquesta de Guitarras y que se consolida como una de las propuestas musicales más singulares de la programación cultural de Albacete y del territorio español. Este evento reúne allí agrupaciones de diferentes procedencias en torno a un instrumento común, que es la guitarra y que tanto nos gusta. El festival culminará el domingo 21 a las 12 en el Museo Municipal de Albacete y allí se dará un gran concierto con entrada libre hasta completar aforo, en el que estarán la Orquesta de Guitarras de Madrid, la Orquesta Laudística Daniel Fortea y la Orquesta de Guitarras de Albacete. De allí, si vamos al Mediterráneo, continúa el CIGA, el Concurso Internacional de Guitarras Alhambra, del que hoy se celebra la gran final en el Caixa Forum de Valencia. Y por último empieza el Festival Internacional de Guitarra de Gandía con un concierto el jueves 25 de Vanessa Méndez al violín y la guitarra de Joan Campos. Y eso es todo por hoy, queridos y queridas oyentes. Nos vemos en el próximo programa. Hasta la próxima semana.

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Énfasis. Énfasis, figura o símbolo musical barroco que intensifica las intenciones del texto. En la música del barroco, Bach, Händel, todos estos, pues uno de los procedimientos preferidos para hacer este símbolo del énfasis era el unísono, es decir, todas las voces de repente dejan de hacer contrapuntos y acordes y juegos y tal, y cantan todas lo mismo, las voces junto con los instrumentos. Por ejemplo, en la Pasión según San Mateo de Bach, el coro de los que se burlan de Jesús cuando está en la cruz, bueno, pues están diciendo que sí que salvaba a otros y tal, pero que él no puede salvarse a sí mismo y que si es el rey de los judíos, pues que descienda de la cruz. Y todo esto lo dicen con contrapuntos y voces agitadas y todo esto. Pero la última frase, cuando la turba, enfervorecida, grita: Él ha dicho, soy el Hijo de Dios. Pues fijaos cómo todos al unísono cantan eso mismo: Soy el Hijo de Dios. Ich bin Gottes Sohn. Ahí. Bien, pues este es un énfasis muy típico, todas las voces al unísono. Y si vamos al famosísimo Aleluya de Händel, que lo ponemos aquí muchas veces, bueno, pues cuando el coro dice, porque el Señor omnipotente reina, tenemos otro énfasis. Y ahí otra vez. Un saludo muy enfático de Luis Ángel de Benito desde el Diccionario Musical de Radio Clásica.

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0: Son las 12 en punto, las 11 en punto en el archipiélago canario. Atención al termómetro este fin de semana porque podemos superar los 40 grados en muchos puntos de la península y este fin de semana, bueno, pues puede comenzar lo que sería la primera ola de calor. Buenas tardes.
1: Ay, ay, ay, ay.
0: ¿Qué tal?
1: Ay, tremendo. Nosotros trataremos de combatir el calor con música, siempre con música y buenas músicas, y en este momento con actualidad. Vamos a anunciar el primer premio del concurso del 14 de la 14ª edición del concurso internacional de música de cámara Antón García Abril.
0: Y repasamos como cada viernes los protagonistas que han pasado esta semana por Radar Clásico.
1: Y hoy además conversaremos con el director del festival Clásicos en el Parque de Rodal Quilar y recorremos las mejores propuestas para disfrutar de la música en directo este fin de semana.
0: En el control de sonido nos acompaña hoy Hilario Castilla. Comenzamos.

0: El 14º concurso internacional de música de cámara Antón García Abril ya tiene ganadores tras una edición celebrada en la localidad granadina de Baza, que ha reunido a jóvenes intérpretes llegados de distintos puntos de Europa y Asia.
1: El primer premio ha sido para Flowing Reeds Duo. Está formado por los acordeonistas Sergio Gladky y Maxim Nedovetskin, que a pesar de estos apellidos son de origen portugués.
0: Anda.
1: El jurado ha distinguido a esta formación después de varias jornadas de competición, que se han celebrado en el Teatro Dengra entre los días 11 y 13 de junio.
0: La decisión del jurado no fue sencilla. Los miembros destacaron el elevado nivel artístico de los participantes hasta el punto de reconocer públicamente la dificultad de las deliberaciones por la calidad y la personalidad musical mostradas por todos los conjuntos finalistas.
1: El segundo premio se concedió ex equo a dos agrupaciones muy diferentes. Por una parte, el dúo Eques, integrado por violín y piano y procedente del Reino Unido. Y por otra parte, el A Delta Trio, que es un conjunto suizo de saxofones. El tercer premio viajó a Portugal también, gracias al dúo Contrast, formado por clarinete y acordeón.
0: Hubo además reconocimientos especiales. El Siras Quartet de Dinamarca recibió el galardón a la mejor interpretación de una obra de Antón García Abril por su versión del cuarteto para el nuevo milenio. Por su parte, el trío Silvan de China obtuvo el premio a la mejor interpretación de una obra española gracias al trío para piano número 2 de Joaquín Torina, del que escuchamos a continuación su tercer movimiento, en esta ocasión en la interpretación del trío Madrid.

0: Pues para ilustrar, enmarcar la noticia que dábamos al principio del programa acerca del concurso internacional de música de cámara Antón García Abril, hemos escuchado de Joaquín Turina el tercer movimiento del trío para piano, violín y violonchelo número 2 y estaba interpretado por este gran trío mítico español, el Trío de Madrid. Formado por Joaquín Soriano al piano, Pedro León y Pedro Corostola.
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2: Bueno, pues es viernes, día para repasar algunos de los momentos que hemos tenido con nuestros invitados esta semana. El lunes nos atendía desde teléfono Juan Paulo Gómez, actual director de la Joven Orquesta Provincial de Málaga, de la que nos comentaba lo siguiente.
3: La Joven Orquesta es un grupo que está en continua evolución, ¿no? Porque al fin y al cabo se nutre de jóvenes que están estudiando, que comienzan sus estudios pues ya a partir de los 13, 14 años, que digamos inician los estudios de grado profesional de música, y después también tenemos alumnos que estudian o que incluso algunos que ya han finalizado sus estudios superiores. Por lo menos tenemos esa gama, ¿no? Esa gama de edad ahí es lo que hace que, bueno, que continuamente se esté renovando, ¿no? Renovando la plantilla y los músicos que colaboran en ella. Entonces, bueno, dentro de toda esta renovación, pues cada año, pues bueno, conseguimos que esté lo más equilibrado posible la plantilla. Y nada, abordamos así nuestros conciertos que tenemos durante todo el año.
4: La orquesta surge y se constituye en un principio en 1990, ¿no? Y bueno, a partir de ahí va evolucionando, digamos, también desde el punto de vista de la propia asociación, ¿no? Porque fueron los padres, ¿no? De jovencitos, de gente joven que tenía ilusión. Y entonces, por aquella fecha en Málaga, pues no había demasiada, bueno, actividad en ese sentido, ¿no? Formativo, ¿no? De cara a los jóvenes, ¿no? A partir de ahí surge y bueno, sus estatutos se van renovando más o menos hasta el año 2000, que ya lo que tiene es el formato, ¿no? Que conocemos actualmente de la orquesta, ¿no? Ya, digamos, institucional, ¿no? Y bueno, a partir de ahí han ido pasando diferentes directores, ¿no? A lo largo de este tiempo, y la orquesta, pues bueno, ha realizado pues una serie de actividades tanto nacionales como internacionales, ¿no? La orquesta ha viajado por muchos sitios, ¿no?

0: Desde la Catedral de la Encarnación en Málaga, la joven Orquesta Provincial de Málaga, junto a la Coral Santa María de la Victoria de Málaga y la Coral Alminares de Nerja, bajo la dirección de Juan Paulo Gómez, nuestro invitado de esta semana, y el bajo solista Francisco Javier Moreno Ramos, nos ofrecían el Stabat Mater, o un fragmento, de Gioachino Rossini. El martes, que es nuestro día de intérpretes y dos veces al mes de actuación, tuvimos la ocasión de recibir en este estudio al pianista y compositor Carlos Galán, director asimismo del conjunto de música contemporánea Cosmos 21. Vino a presentar y a interpretar sus estudios trascendentales para nuevos, entre comillas, pianistas. Y esto es lo que nos comentaba acerca de su nuevo trabajo.
1: Los límites yo sé que están solo en la mente. Aquí hace poco teníais a Gustavo Díaz Jerez, que sí, hablaba de eso. Los límites están... Entonces, cuando un trompetista no tiene unas notas agudas, como ese Arturo Sandoval que toca maravilloso ahí en los jazz, pues sí, esas notas le decía al profesor, o le dice el buen profesor, tienes que imaginarte, tienes que cantarlas tú. Entonces, eso es lo que pasa. El piano aparentemente es una máquina, pero todos esos sonidos hay que sacarlos, ¿no? Guillermo González, me acuerdo que cuando presentaba también la edición de Iberia hace muchas décadas, ya decía, es que son tres Fs no puestas para el pianista, para el piano, están puestas para el pianista.
0: Sí,
1: y eso
0: sí,
1: es muy importante, esa condición, porque al final las indicaciones, el músico, no sé si algún día desapareceré, espero, porque no puede ser eterno, aunque mi música espero que quede ahí, pero bueno,
2: claro,
1: pues...
2: Que queda.
1: gracias, Nacho. Sí, sí. Pues evidentemente, claro, tú tienes que plantear que ese mensaje que quieres transmitir, la gente le llegue. Y ahí, por eso esta propuesta, ¿no?, de la de los estudios dentales, porque me parece que era necesario, como decía antes, abrir ese vocabulario, decir que el pianista hoy en día no puede estar centrado solamente en las 88 teclas del piano,
2: claro,
1: aunque decía Cage que eran ya 88 timbres per se, pero claro, es que tiene muchas más herramientas. Y ahí es cuando ya empiezo a hacer en los últimos 4 años a decir, bueno, ¿por qué no hacerlo con pequeñas piezas? Porque de hecho casi todas no llegan al minuto, incluso algunas menos, y ahí están, ¿no?

0: Del cancionero matérico, el Opus 95 de Carlos Galán, hemos escuchado su número 1 para percusión y piano sobre una seguidilla manchega, en la interpretación del propio Carlos Galán al piano y la percusionista Luisa Muñoz. Y el miércoles estuvimos hablando también en nuestro estudio con el musicólogo José Sierra, quien nos ilustró sobre el facsímil del Miserere de Allegri que se encuentra en el monasterio de San Lorenzo de El Escorial.
1: El MIT tiene un interés especial desde hace mucho tiempo, pero especialmente en un proyecto que se está realizando, un proyecto de investigación, cuyo título es Ad honorem regis, música, arte e imagen pública de la monarquía, proclamaciones y funerales regios de los Borbones españoles entre 1700-1843. Digo que especialmente después de este proyecto, pensé que podíamos hacer una edición del Miserere de Allegri, tal como lo tenemos aquí en el Archivo General de Palacio de Madrid, y una variante que existe en el Escorial, del que ahora les hablaré. La música, en este proyecto que venimos realizando, tiene un papel importantísimo en los funerales y en el monasterio del Escorial, como todo el mundo sabe, donde están enterrados todos los Austrias y los Borbones posteriormente, pues tiene mayor interés todavía y existía en el monasterio del Escorial. Y además, ese Miserere, según las partituras que tenemos en el monasterio del Escorial, se dice que fue regalado por el Papa Benedicto XIV al rey Fernando VI, un Borbón que, sin embargo, no está enterrado en el Escorial. La hipótesis que yo establezco, que no he podido confirmarla por ningún otro documento, es que en el año 1753 hubo un concordato muy famoso Iglesia-Estado, la Iglesia y el Vaticano, en el que intervino naturalmente Fernando VI, porque fue en el año 1753. Y yo lo que creo es que con motivo de este concordato, ya habrán visto ahora con el motivo de la visita del Papa que se hacen siempre regalos, tanto el recipiendario como el que visita como el que es visitado. Y me temo que este regalo se lo hicieron a Fernando VI con motivo de este concordato, entre otras cosas porque el jesuita padre Rábago, que era confesor del rey, era amigo personal del Papa. Ajá. Y me temo que las cosas vienen por ahí.

0: Pues del corpus para órgano del compositor Franz Liszt hemos escuchado la pieza titulada Evocación a la Capilla Sixtina, en honor a la temática del Miserere de Allegri que estuvimos tratando el miércoles con el invitado. Y ayer jueves emitimos la entrevista que nuestro compañero Nacho hizo en Bilbao a la compositora surcoreana Eun-Suk Chin, que ayer recibía el premio Fronteras del Conocimiento en Música y Ópera de la Fundación BBVA. La entrevista y el premio tuvo lugar en el Palacio Euskalduna junto al resto de galardonados.
1: Fíjate, hablando de sobrepasar, ir más allá, ¿no?, de las fronteras, de los límites a la hora de componer, a la hora de hacer música, yo pienso que no se trata tanto de técnica como de pasión y entrega. Al hacer música y al componer, eso es lo que yo hago. Pongo toda mi alma al servicio de la pieza y es también lo que pido y exijo a los músicos que tocan mis composiciones. La entrega, eso es lo más importante. Musiker genauso, dass sie wirklich also sich total hingeben für dieses Stück,
2: wenn sie dieses Stück spielen. Oh, das ist eine sehr schwierige aber interessante Frage.
1: Esta pregunta me parece difícil y a la vez muy interesante. Voy a intentar explicar por qué. La música contemporánea, que es la música actual que estamos generando ahora, no tiene quizás mucho que ver con lo que la gente está viviendo ahora en sus vidas y por eso a veces no hay mucho público para la música contemporánea actual. Aún así, seguro que está reflejando la sociedad de hoy en día. Con la música clásica siempre ha pasado, aunque si pensamos en la música clásica de hace muchos años, que ahora nos parece tan clásica, en algún momento fue contemporánea y tampoco se entendía. Y siempre se ha necesitado tiempo para entender esa música o el arte en general, ¿no? Cuando aparece como algo nuevo. Yo estoy segura que en 50 o 100 años la música

La contemporánea que ahora estamos haciendo reflejará, o sea, la sociedad la entenderá.

0: De la obra Gugalón, escenas de un teatro callejero de la compositora surcoreana Eun-Soo Jin, hemos escuchado su tercer movimiento, el narrador de la fortuna sonriente con el falso diente. Lo hemos escuchado en la interpretación del ensemble Intercoperain.
1: Son las 12:32, una hora menos en Canarias.
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1: Bueno, pues como ya estoy aquí, no hace falta que
2: te presente.
1: La bienvenida. Venga, comenzamos. Porque al ver la programación de Radio Clásica, pues hay una idea que aparece, la verdad, constantemente. 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
2: Bueno, y para quienes les guste la ópera, atención a la cita de mañana sábado.
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2: Pues maravillosa agenda, ¿no?
1: En definitiva, un fin de semana para recorrer con Radio Clásica siglos, estilos y geografías.

0: Pues qué maravilla de arreglo para voz, piano y guitarra eléctrica de este I Love You Porgy, de la ópera Porgy and Bess de Gershwin. Lo escuchábamos en la interpretación de la cantante Sheila Blanco, Federico Lechner y Chema Saiz.
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0: Pues Clásicos en el Parque es una cita musical que transforma las históricas minas de Rodalquilar en un escenario mágico bajo las estrellas. Tiene lugar en el mes de julio y para conocer todos los detalles de esta 23ª edición hoy nos acompaña su director y fundador en 2004, Javier Rovira. Bienvenido, ¿qué tal, Javier?
2: Pues nada, muy contento de estar con vosotros y con los oyentes, la verdad.
3: Bienvenido, Javier. Dinos, ¿qué hace que el entorno minero de Rodalquilar sea un espacio tan mágico y tan diferente para escuchar la programación del festival, música clásica y más allá?
2: Sí, bueno, ya sabéis que Rodalquilar está en el corazón del Cabo de Gata, en Almería, y es un territorio, bueno, pues se caracteriza sobre todo por su naturaleza volcánica, por ser virgen, por estar protegido. Y además, en concreto, Rodalquilar tiene un pasado minero con unas edificaciones que se abandonaron. Y todo eso, junto con la naturaleza, eso que digo, esa fuerza un poco volcánica, pues genera una energía que, vamos, yo no hablo de una manera absolutamente subjetiva, pero es verdad que genera como una magia y una fuerza muy particular, no solamente para conciertos, sino para todo. Entonces, el hecho de que en julio, en pleno verano, aprovechemos estas edificaciones abandonadas y restauradas, invitar a la naturaleza y programar claro, conciertos de mucha calidad, pues bueno, pues a nadie deja indiferente, son noches muy especiales.
0: Javier, 23 ediciones ya de Clásicos en el Parque ha acogido aproximadamente como a 20.000 espectadores y a más de 500 artistas. ¿Cuál es el mayor reto, Javier, para conseguir que el festival perdure?
2: Bueno, pues el reto es anual. Parece mentira que después de 23 años pues sigamos la asociación que lo organiza pues un poco luchando contra viento y marea. Hemos vencido la pandemia, que incluso aquel año pudimos hacer un mini festival, crisis económicas, subvenciones que van y vienen. Pero yo creo que la fuerza de que nos la da, pues la da, pues como siempre se dice, el público, ¿no? El público que se entrega, que cada verano nos acompaña, nos felicita y también un poco la satisfacción de organizar una cosa tan bonita, porque es bonito el festival, en un espacio tan bello, ¿no? Entonces, bueno, pues fácil no es. La verdad es que no es fácil, nos encantaría que fuese sobre ruedas después de tanto tiempo, pero no es así, pero no pasa nada, aquí estamos.
3: Hay apoyo, hay patrocinadores públicos, privados, ¿no? Que siempre hay que estar renovando.
2: O sea, parece que me estoy quejando, pero en realidad tenemos detrás al Ministerio de Cultura, Junta de Andalucía, Diputación de Almería, el Ayuntamiento de Níjar especialmente, BP, Fundación Michelin, todos apuntan a hay también empresas privadas, una constructora que se llama Minas de Oro, gente de allí de la hostelería. Digamos que todos aportan su granito de arena, no hay ningún apoyo enorme, sino que todos contribuyen de una manera, bueno, pues parcial. Y luego, pues por supuesto, el público. Entonces, entre todos, pues se organiza un festival que no es muy grande, porque normalmente son 6 conciertos, este año son 5, hemos tenido que reducir uno. Pero que no, eso no importa, porque la calidad de los artistas es enorme y se cuida todo pues al mínimo.
0: Pues detállanos esos artistas
3: sí,
0: y esa programación.
3: Que vemos por aquí es desde el barroco hasta el flamenco y el jazz. Cuéntanos
2: sí,
3: quién
2: bueno,
3: es,
2: lo cuento
3: quién
2: un poco rápido
3: y cuándo.
2: Porque me imagino que mucho tiempo no tenemos y empezamos el día 18 de julio, este año se va a hacer todo en el anfiteatro de Rodalquilar, que es bueno, pues una edificación que también tienen que ver con los antiguos lavaderos de las minas, y allí actuará la Orquesta Ciudad de Almería, dirigida por Michael Thomas. Es el 18, el 24 un recital de piano con Alba Ventura, bueno, que es premio Albéniz, medalla Albéniz, es una especialista maravillosa. Y el 25 tenemos a la Caminata da Vinci, que vienen de Segovia, hacen Xerezade Rimski-Korsakov en versión de cámara, pero con un compañero vuestro, sí, con dos compañeros vuestros, Martín Yade y Clara,
3: y Clara.
2: Uh-huh. Que irán allí a recitar por los cuentos de las mil y una noches. Yo creo que va a ser una noche pues muy... pues muy inolvidable, la verdad.
3: Pero el concierto luego... solamente dura una noche, ¿no? No mil y una.
2: Eso. Y el último fin de semana, que es el 29 de julio, tenemos Falla Imaginado, que es pues, un proyecto de Moisés P. Sánchez con Ana María Valderrama, sí, y Martín Gamillero. Entonces ellos pues presentan las obras de Falla, pero desde un punto de vista nuevo, con el toque de Moisés, que tiene que ver con, bueno, pues, recreación, con algo de jazz, y luego además él presenta una obra propia, que también pues un homenaje a la obra de Falla. Uh-huh. Y acabamos con Firmamento, un concierto flamenco con Esperanza Garrido, que es una de las voces emergentes con más proyección. Con lo cual, el festival, de lo que se trata es que, aunque gira en torno a la música clásica sobre todo, pues también hay pequeños guiños, como digo, tanto al jazz, este año al flamenco. Hemos hecho muchas cosas, teatro, danza, hemos hecho mil locuras, para que todo tipo de público encuentre su noche, su noche especial. Uh-huh.
3: Pues, Javier, todo el cartel y la venta de las entradas, todo se puede informar uno en la página web del festival, ¿verdad?
2: Eso es.
3: Clásicos en el parque.com,
2: y ahí está toda la información, también la venta de entradas, que se pusieron a la venta ayer, además. Uh-huh. Y ya está.
3: Pues invitamos a todos los oyentes.
2: Yendo a las manos, como se dice siempre.
0: Sí, porque es un lujo de plantel, ¿eh?
3: Pues fíjate,
0: es
3: noches de verano bajo un anfiteatro, artistas de primera división, es una maravilla.
0: Pues muchísimas gracias por acompañarnos, Javier, y todo
2: muchísimas
0: el éxito
2: gracias
0: en esta edición. Nos vemos bajo las estrellas de Roald Pilar.
2: Sí. Os esperamos a vosotros y a todos los oyentes por allí.
3: Gracias, que vaya todo muy bien.
2: Gracias, un abrazo.

0: La historia del príncipe Calendar y el naufragio de Rimsky-Korsakov, perteneciente a la obra Sherezade, será una de las obras que podrán escucharse en esas maravillosas noches de verano del Festival Clásicos en el Parque. Estaba interpretado, es una actuación en la que intervendrán nuestros compañeros Martín Yadi y Clara Sánchez como narradores de la historia. La hemos escuchado, interpretada por la Orquesta Filarmónica de Londres, dirigida por Alexander Lazarev y al violín solista Lars Joachim.
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2: Seguimos en directo en Radio Clásica cuando son las 12:55 del mediodía con los conciertos que podemos encontrar hoy, viernes 19 de junio, a lo largo y ancho de la península. Empezamos por Valladolid.
0: Finalizando las temporadas de casi todas las orquestas del Estado español, en este caso la Orquesta Sinfónica de Castilla y León ofrece su último programa de abono. Dirige Thierry Fischer y con un amplio elenco de solistas junto al coro de la Orquesta Sinfónica de Castilla y León y el Orfeón Pamplonés interpretan la novena de Beethoven. Tiene lugar hoy a las 7:30 en la Sala Sinfónica del Centro Cultural Miguel Delibes y también mañana sábado.
2: En Barcelona habrá una nueva función de las Bodas de Fígaro de Mozart con la Orquesta Sinfónica y el Coro del Gran Teatro del Liceu, dirigidos por Giovanni Antonini. Será en el Liceu a las 7:30.
0: En el Teatro de la Zarzuela tendremos oportunidad de escuchar, si nos acercamos, la ópera El Gato Montés de Manuel Penella. Participan las voces de Borja Quiza, Miren Urbieta Vega y Rafael Humberto Rojas, acompañados por la Orquesta de la Comunidad de Madrid, el Coro del Teatro de la Zarzuela, los pequeños cantores de la ORCAM y todos ellos bajo la batuta de José Miguel Pérez Sierra. Tiene lugar en el Teatro de la Zarzuela, como decíamos, esta tarde a las 7:30.
2: Recordamos en Madrid los conciertos del Festival Cámara Mestiza durante este fin de semana en la librería Big Three Books con las siguientes formaciones. Hoy, Gold Music String Ensemble, más Raúl Kiyokio y O Cuarteto. Mañana a las 7, Insolite Quartet y a las 9, Quinteto con Cuerda. Y el domingo a las 7, Tarazea Ensemble y a las 9, Cuarteto Bastardo.
0: Mañana sábado, en la Escuela Superior de Música Reina Sofía, en su auditorio Sony, tiene lugar el concierto a cargo de la agrupación Virtuoso e Trío. Es a las 12 de la mañana.
2: Y en Valencia, la Orquesta de Valencia, dirigida por Alexander Jurich, ofrecerá la cuarta sinfonía de Mahler, precedida por los Infag Lieder de Korngold con la soprano Chen Reis. Será en el Palau de la Música a las 7:30.
0: Y también mañana sábado en el Ateneo, en Madrid, actuará el Helix Trío con obras de Schubert y Ravel a las 7:30 de la tarde.
2: Y así hemos llegado hoy al final de nuestro programa. Un verdadero placer. En el control de sonido nos ha acompañado hoy Hilario Castiella.
0: Y nosotros volveremos el lunes a las 12, una hora menos en Canarias, en esta sintonía que es su casa de Radio Clásica.
2: Buen fin de semana.
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0: Da comienzo ahora aquí en el dominio de Radio Clásica, en Radio Nacional de España. Saludos muy cordiales. Una edición más, una nueva entrega de No Solo Jazz, tu cita de 60 minutos con la música de jazz. Por supuesto, música libre de corsés, pero también con otros sonidos, otras ideas musicales que pueden serle próximas. Realiza este tiempo de radio Juan Capón desde el control técnico de sonido. Recibe sus saludos. Ni que decir hay que igualmente los de quien se dirige a ti, que tengo que confesarte, en el camino hoy hasta la radio venía pensando, repitiendo mentalmente más que nada algunas frases, las más icónicas posiblemente de la película Casablanca. Ya sabes, siempre nos quedará París. Este puede ser el comienzo de una gran amistad. En fin, todo eso, ya me entiendes. Y lógicamente, se me ha venido también a la mente, a los oídos, la música aquella de Herman Hatzel, As Time Goes By. Con ella, con esa obsesión, vamos a comenzar hoy. Se me ha ocurrido para ello elegir la versión que hizo en los años últimos de su vida el saxofonista David Fathead Newman. Nuestra bienvenida con ella. Buenas tardes.
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Pues este era David Fathead Newman, saxofonista tenor, que nos dejaba en el año 2009, interpretaba ahora aquella composición de Herman Haffel, As Time Goes By, instalada ya, cortesía del cine sin duda, en el subconsciente colectivo, por ser la canción que Ilsa, Ingrid Bergman, le pedía que tocase al pianista Dooley Wilson, que se llamaba Sam en la película, para llamar la atención de Rick Blaine, es decir, de Humphrey Bogart. Woody Allen escribió una obra de teatro a partir de aquella petición, Play It Again, Sam, y la melodía yo creo que se reproduce en muchos momentos de amor de un puñado de comedias y series televisivas en las que hay parejas enamoradas. Recordemos que se apelaba a ella también en un diálogo entre Superman y Lois Lane. Pedro y Vilma Picapiedra también tuvieron su momento con la canción. Y puestos a pensar en productos de animación, Bugs Bunny, el conejo de la suerte, también coqueteaba con Lola Bunny con la canción al fondo en algún telefilm de animación de hace mucho tiempo. Bueno, el caso es que estamos hablando de una canción muy emblemática del siglo XX y, tal como decía, ahí estaba el saxofonista tenor David Fathead Newman versionándola en compañía del guitarrista Peter Bernstein. Steve Nelson estaba en el vibráfono, John Menegon en el contrabajo y Yaron Israel en la batería. A David Fathead Newman nos le encontramos lidiando en muchísimos frentes. Recuerdo uno muy importante también junto a Ray Charles, pero también en la nueva etapa, en esos años cuando por fortuna salió del fondo de las botellas, en una nueva etapa, decía, del cantante Jimmy Scott.

hemos traído muchas, muchas veces de Jimmy Scott a nuestros programas. Incluso recuerdo haber hablado largo y tendido sobre él en alguna edición nocturna de Solo Jazz, dedicada solamente a este cantante. Pero en muy pocas ocasiones ha sonado esta maravilla de canción de Ned Washington y George Bassman, que es I'm Getting Sentimental Over You. Coincide la edición del disco que la incluye con el periodo en el que Scott regresó, lo decía antes, al mundo de los vivos, después de subsistir mucho tiempo en una especie de mancha oscura. Y algo de todas esas experiencias se trasluce en su interpretación. La balada, por lo demás, también es cierto que era su territorio natural, el espacio en el que Jimmy Scott defendía mejor sus argumentos y, por supuesto, donde encontraba todo su fundamento, el mismo fundamento, la misma sustancia que también encuentran otros cada vez que se acercan a esta forma musical aquietada, siempre sugerente. Por ejemplo, y es muy fácil llegar a esta conclusión porque pocos instrumentos hay más sensuales que un saxo tenor, Ben Webster interpretando My Romance.

sensual, decíamos, el saxo tenor de Ben Webster, una forma de soplar en la boquilla de su instrumento que parecía sellarse siempre con un beso en esta versión del clásico de Richard Rodgers y Lauren Hart, My Romance, que es otro de los ejemplos prototípicos de balada en los que estamos reparando hoy aquí en No Solo Jazz en Radio Clásica. Una edición que, como no quiere desdecir ahora su nombre, pues va a detenerse en momentos, lo vamos a hacer ahora mismo además, que persiguen incluso la elevación espiritual. A ver qué te parece a ti la interpretación de este tradicional Coming Through the Rain en el piano de Cyrus Chestnut.

Además de un conocimiento enorme de la historia de la música estadounidense, hay ocasionalmente mucha espiritualidad cuando Cyrus Chestnut se sienta ante el piano y hace cosas como esta versión de esta canción tradicional, Coming Through the Rye. Un músico muy versátil, muy romántico, que, lástima, no consigue llegar donde otros, y hablo de niveles de aceptación masiva, con muchísimo esos otros, con muchísimo menos.

Ejemplos prototípicos de balada son Lover Man, por supuesto que Laura, Body and Soul, desde luego, y Stardust igualmente, pero también Louis Armstrong cantando I Can Give You Anything But Love.

Todo un modelo en todos los sentidos, un icono que trasciende el jazz para pasar a ser una de las personas más influyentes del siglo XX en la cultura popular de los Estados Unidos, la que sale fuera y la que ha hecho de este país pues lo que es ahora. Y las salvedades, las acotaciones las dejo para quien quiera y vea la posibilidad de hacerlas. Queda pues a tu gusto. El mío ya lo he dejado muy claro en repetir.

repetidas ocasiones. Louis Armstrong era nuestro hombre, haciendo de las suyas en la voz y la trompeta, y ya sabes que lo suyo siempre era genio, haciendo ahora esta versión de I Can't Give You Anything But Love, y haciendo cualquier cosa porque no voy a cansarme jamás de repetir que él está a la cabeza de todo. Es el jazzista por excelencia, su imagen ilustra cualquier enciclopedia que se precie, y su obra no desmerece ni siquiera cuando hizo alguna nadería, que también la ha sido, por supuesto. Y lo mismo cabe decir de Duke Ellington, solamente que este ni siquiera perdió el tiempo nunca en naderías. Fíjate, ya que estamos con baladas, cómo suena Blood Count, es una de sus composiciones menos conocidas.

Un Ellington que ha venido muy poco al programa desde el año 1967, después de la última época. La composición es de Billy Steinhorn, se llama Blood Count, pero si hablamos de Ellington y las baladas, pues cómo no recordar ahora In a Sentimental Mood. Y además, si escuchamos la versión que hizo a quinteto con Coltrane, mejor que mejor, porque Coltrane es otro de los reyes, entre otras muchas cosas, de la balada.

Lo digo siempre, pero es que creo que es cierto. No es la mejor, seguro, pero sí una de las composiciones que a mí más me gustan, y tengo que insistir en que esto es muy personal, del maestro Ellington, máxime si se escucha en esta versión realmente increíble. In a Sentimental Mood, grabada en el estudio de Rudy Van Gelder, un 26 de septiembre de 1962, por el propio Ellington al piano, Aaron Bell en el contrabajo, Elvin Jones llenando todo de armónicos con los platos en la batería, y en el saxo tenor John Coltrane, el músico sobrenatural, que entre otros muchos publicó un disco llamado Ballads en 1966 al frente de su cuarteto mejor. 3 años antes, con la misma formación, McCoy Tyner en el piano, Jimmy Garrison con trabajo y Elvin Jones a la batería, convocaba en el estudio la voz de Johnny Harman y registraba un álbum para la historia. La versión que esta gente hizo de My One and Only Love es de esas que difícilmente se olvidan.

Johnny Harmon con su voz bien acodada al sonido hipnótico que daba el grupo de John Coltrane interpretaba My One and Only Love, un título cuyo caudal melódico viene del compositor Guy Wolf y su mensaje literario, su letra de Robert Melin, que es pues otro de esos autores sobre los que Frank Zappa sostenía que eran responsables. Hay muchos más, puedes imaginártelo. Responsables, decía, de todos los problemas de desamor, de falta de entendimiento, de múltiples depresiones que acechan al estadounidense medio, porque, según Zappa, las canciones de amor han hecho muchísimo daño a ese país, supongo que a todos, ya que no responden a la realidad. Zappa, recuerdo que decía en su autobiografía que nadie te explica, ni en el colegio ni en la familia, que todo lo que se cuenta en estas canciones está idealizado. Y eso conforma una manera de ver, de contemplar la vida, de enfrentarse a ella. Te deja, según él, según Frank Zappa, te deja sin criterio. Yo sigo creyendo que tiene toda la razón del mundo. Pero bueno, hoy no debería valer esto. Hoy hablamos de baladas, así que bórralo, porque en las baladas, a diferencia de lo que hay en el discurso de Donald Trump, está contenido muchas veces todo el amor del mundo. Eso que en una canción dijo su autor, Gershwin, Love is Here to Stay. La cantante Patti Austin vio una vez así este tema.

Arreglos orquestales de Patrick Williams, un personaje cuya habitual línea indagadora se puso alguna vez también al servicio de Frank Sinatra, permitiendo ahora lucirse a la cantante Patti Austin en esta versión de Our Love Is Here to Stay de los Gershwin, que habitualmente, en cuestión de voces, hemos oído en interpretación de Ella Fitzgerald. Y como acabamos de mencionar a Sinatra, pues cómo no ir ahora con él, con Sinatra, haciendo, por ejemplo, una versión de la romántica Young at Heart, que es otra cualquiera de las canciones que supo adornar como nadie, sencillamente porque este hombre, la voz, así era muy lógicamente conocido, estuvo siempre ubicado en esa posición, más allá del bien y del mal, que ocupa la gente realmente singular, haga lo que haga. Con él nos vamos, con Sinatra, con los saludos también, por supuesto, de Juan Capón, que estuvo en el control técnico de sonido de este estudio 205 de Radio Clásica en Radio Nacional de España, desde cuyos micrófonos, como de costumbre, se dirigió a ti, Luis Martín. Gracias por tu atención y hasta nuestra próxima cita.

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1: 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Fanfarria. Bueno, jóvenes, quizá vuestros abuelos o vuestros profes más veteranos alguna vez os han dicho que no seáis fanfarrones o fanfarronas, en el sentido de que no seáis presuntuosos o bravucones o valentones o fantoches. Justo, es que fanfarrón viene de fanfarria, y fanfarria es música tocada por trompeta u otros instrumentos de metal, acompañados a veces por la percusión, para llamar la atención sobre la llegada de un gran dignatario o para marcar el comienzo de una ceremonia pública. Justo, entonces fanfarrón es quien se hace anunciar o se hace notar o se hace destacar por una especie de fanfarria, palabrería, sus méritos inigualables o sus planes grandiosos, sean reales o irreales, o sus listas de victorias deportivas o de peleas contra el matón de la clase, etc. Pero yendo a la música, la fanfarria se hacía desde el siglo XV con instrumentos llamados naturales, es decir, trompas o trompetas sin llaves, de manera que, paréntesis técnico, solo podían dar el sonido principal y los armónicos naturales, abreviando, daban el do y su armónico principal el sol, por ejemplo. Acabamos el paréntesis técnico, luego ya se metió el mi, que es el siguiente armónico, y las fanfarrias ya tocaban do, mi, sol, como este aire de trompetas de Lully, 1600 y pico. Fin del paréntesis técnico del domisol y eso, porque luego ya se llamó fanfarria a cualquier toque de instrumentos de metal, trompeta, trombón, bueno, y también la trompa, que fuesen muy marcados con la percusión y muy ceremoniales y estuviesen anunciando algo importante.

claro, queridas y queridos, hemos empezado con lo de fanfarrones, que hacen sonar su fanfarria cuando hablan de sí mismos, pero yo he descubierto que estoy en esta categoría. Sí, sí, porque yo antes de hablar en este diccionario me hago preceder de una fanfarria, la famosa fanfarria para el hombre común de Aaron Copland, Copland. Lo admito, ¿qué se va a hacer? Pero bueno, sería fanfarria para el hombre común, así que bueno, yo sería un fanfarrón humilde. Saludo muy amistoso de Luis Ángel de Benito Fanfarrone, desde el Diccionario Musical de Radio Clásica.

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1: Esta nación, que lograron amarrar a su pasado, cuerpo vivo atado a un cadáver, parece cabalmente predestinada por sus condiciones geográficas a tomar parte activísima en la marcha y adelantos de la civilización del mundo. Península que se destaca gallarda y atrevida, adelántase entre el Atlántico y el Mediterráneo, entre el mundo antiguo y las naciones nuevas. Diríase que ha nacido para el comercio, para la navegación y la industria. Rico es su suelo, vario su clima, corónase al norte de bravios pinos y rudas encinas, y al mediodía prende en su pecho grupos de palmeras africanos oasis. La raza española, o más bien las razas humanas que forman el conjunto de la población, son superiores, aunque no arianas todas. La sangre céltica y goda se mezcla con la fenicia, bereber y árabe. Avezada a las luchas por la independencia, pronta a todo glorioso intento, tan rica en dotes y tan personal que apenas romanizada imponía a Roma sus cualidades literarias y conseguía españolizar el arte latino. Convengamos en que la raza española ha debido de ser víctima de algún maleficio extraño para que al finalizar nuestro siglo se discutan seriamente sus derechos a figurar entre los pueblos cultos. Pues esto es lo que contaba, entre otras muchas cosas, en una conferencia que ofreció en París un 18 de abril de 1899 en la Sociedad de Conferencias de París, la inteligentísima Emilia Pardo Bazán. Y tenemos este texto gracias a la editorial Bercimuel, que nos entregó en la Feria del Libro este libro que consiste en 4 conferencias y un discurso con edición y comentario de Carlos Dorado, el exdirector de la Hemeroteca de Madrid, que es un gran especialista en la figura de Emilia Pardo Bazán. Continúa luego ese discurso hablando de que la raza de la que habla, es decir, de los españoles, aunque tiene cualidades, también tiene graves defectos. Es muy interesante todo lo que pensaba y razonaba Emilia Pardo Bazán, que la verdad que opinaba prácticamente de todo. Esto es lo que opinaba, entre otras cosas, sobre nuestro país, pero también vamos a ver hoy lo que escribió, sobre todo centrándonos en su tierra, en Galicia. Bienvenidos a La Hora Azul, con María del Puerto Martín en el control de sonido, John Vandrés en el guión. Hoy nos sumergimos en las brumas, el granito y el alma atlántica de Galicia de la mano de una figura monumental de nuestra literatura, Emilia Pardo Bazán, o doña Emilia Pardo Bazán, escritora, periodista, pionera y, como decimos, con opinión no solo sobre la música, como hemos visto en algún otro programa, sino sobre la cultura en general y todos los temas que podían interesar a alguien de su tiempo con la cultura que ella manejaba. Ella misma dejó escrita su devoción absoluta por las tierras de Galicia al exclamar: yo soy de esta región gallega, para mí no hay otra igual. Su cielo gris, su mar bravío, sus campos verdes son mi vida misma.

0: Nadie como Emilia Pardo Bazán capturó el latido de un pueblo suspendido entre leyendas y modernidad. Nos ha recibido o hemos recibido hoy a Emilia Pardo Bazán con el amanecer de una romería en la llamada Alborada de Veiga, en una transcripción para piano que firmó Anselmo González del Valle y que interpretaba en un álbum llamado Homenaje al piano histórico gallego Antonio Queija Uz.
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El paisaje gallego en la obra de Emilia Pardo Bazán no es un decorado, es una fuerza viva. Encontramos en sus textos descripciones pictóricas donde Galicia respira, como cuando escribe que el entorno está regido por la sugestión incesante de la madre naturaleza, de árboles y estrellas, ríos y nubes.

Es la geografía de la melancolía y la morriña. Esa misma vibración late en el inmortal poema Negra Sombra de Rosalía de Castro. Juan Montes Capón le otorgó una vida eterna. Lo escuchamos en un arreglo orquestal de Peter Hope a cargo de la Orquesta Sinfónica de Galicia bajo la dirección de Víctor Pablo Pérez.

0: En realidad lo que escuchábamos era el número 3 de las 6 baladas gallegas, Negra Sombra, para voz y piano en un arreglo para orquesta que hemos escuchado, como decíamos, con la Orquesta Sinfónica de Galicia bajo la dirección de Víctor Pablo Pérez. El autor era Juan Montes Capón y el arreglista Peter Hope. Podemos encontrar desde luego esta Negra Sombra en cantidad de arreglos para distintas voces, coros o instrumentos.
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0: Y nos adentramos ahora en el corazón de la espesura del bosque gallego, donde la mitología y la floresta se confunden a la caída de la tarde. Emilia Pardo Bazán retrató esos retiros umbríos como un escenario de inocencia y de misterio. En esa penumbra, la música se vuelve íntima. Primero la noche nos envuelve con el romanticismo de Marcial de Lhadalit y su nocturno y barcarola, titulada Una noche de estío, interpretada al piano por Antonio Queija Uz.

Era la primera pieza que encontramos hoy en nuestro Bosque de la Hora Azul, Una noche de estío, opus 16, fechada aproximadamente 1849, Nocturno y Barcarola, de Marcial de Lavalid y Gurrea. Él vivió entre 1826 y 1821 y lo hemos escuchado a manos de Antonio Queija Uz de nuevo. Sin salir de la frondosidad del bosque, vamos a conectar ahora las raíces de Galicia con la otra orilla del Atlántico, fundiendo el misticismo gallego con la tradición de los pueblos celtas. Ariadna Sabal, en 2009, en su álbum Peiwu, nos guió por ese sendero umbrío con una pieza tradicional irlandesa, She Moved Through the Fair, que podríamos traducir como ella se movía o caminaba a través de la feria, seguida de la tradicional suite celta, un tapiz de arpa, buzuki y voz femenina que flota como niebla entre árboles.

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1: En 2009, en su álbum Paywood, Arianna Zabal nos trasladaba a ese universo de la música irlandesa, esa canción, esa pieza tradicional irlandesa titulada She Moved Through the Fair, y a continuación fusionada una interpretación de la suite celta con la voz de Arianna Zabal, acompañada por el arpa, el buzuki y la percusión.
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1: Llegamos ahora a nuestra última sección, un libro, por favor, para abrir las páginas de La Madre Naturaleza, publicada en 1887 como continuación natural de Los Pazos de Ulloa. En esta obra cumbre del naturalismo español, Doña Emilia aborda con valentía trágica el tabú del incesto. Perucho y Manuela crecen libres y salvajes, ajenos a que comparten el mismo padre. La autora describe su idilio campestre con esta frase: no era la vez primera que se encontraban así, juntos y lejos de toda mirada humana, sin más compañía que la madre naturaleza a cuyos pechos se habían criado. Sin embargo, la ley social va a aplastar ese amor biológico inocente. El instinto y la libertad de la tierra chocan frontalmente contra el orden social y moral. Al final del libro, cuando la tragedia del incesto queda consumada, Pardo Bazán sentencia de manera rotunda el triunfo de la ley moral y la cultura sobre, o la civilización, si queremos, sobre las fuerzas primigenias de la tierra firme. La ley de la naturaleza, escribe, aislada, sola, invóquenla las bestias. Nosotros invocamos otra más alta. Para eso somos hombres.

0: De nuevo nos encontramos con la música de Juan Montes Capón. Vivió entre 1840 y 1899. Bueno, pues él era originario de Lugo y hemos escuchado en este caso su Lonche da Terriña en un arreglo para voz y orquesta interpretado en el año 2009 por Cristina Gallardo Domas, soprano chilena, acompañada de la orquesta Gaos bajo la dirección de Fernando Briones.
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0: Y dejamos Galicia para irnos hasta San Luis, en Estados Unidos, en Missouri. Y vamos a escuchar con una nueva grabación de la Orquesta Sinfónica de San Luis, bajo la dirección de Leonard Slatkin. Bueno, no es que sea una nueva grabación, sino que es una grabación reeditada ahora, del año 82, en la que reunieron en un mismo álbum algunas de las obras más importantes de Sergei Rachmaninoff. Así, por ejemplo, su capricho sobre capricho bohemio, capricho sobre temas gitanos, La isla de los muertos o Las danzas sinfónicas opus 45. Vamos a quedarnos con la segunda de ellas, Andante con moto, Tempo di valse, y vamos a recordar que este trabajo final, el único compuesto completamente en los Estados Unidos, fueron las danzas sinfónicas, que abrazan elementos del jazz y también una expresividad realmente singular.

Como decíamos, un ejemplo de la creatividad de Sergei Rachmaninoff, este andante con moto, el segundo movimiento de esas danzas sinfónicas, Opus 45 del año 1940, interpretadas aquí en 1979 por Leonard Slatkin al frente de la Orquesta Sinfónica de Saint Louis y publicadas, reeditadas y remasterizadas en el año 2024. Pues vamos a ir terminando ya esta edición de La Hora Azul que hemos dedicado en su mayor parte a la Galicia de Emilia Pardo Bazán. Y terminamos también con una reflexión que pronunció Emilia Pardo Bazán en ese discurso pronunciado en París en 1899, en el que también repasaba toda la historia de España, hablaba de la leyenda negra y de la leyenda dorada, las contraponía, pero frente al modelo anglosajón decía que ese modelo de colonización, desde luego, no nos iba a enseñar ni la lealtad ni la humanidad. Con esas palabras terminamos hoy este programa que hemos hecho María del Puerto Martín y John Vandrés. Gracias, un placer y hasta mañana.

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1: Son las 3, las 2 en Canarias. Muy buenas tardes, soy David Cantero. Estoy aquí ya con Fernando, con Ana, de Clásicos Populares. A ver, chicos, una pregunta. ¿Tenéis alguna agencia de viajes así de confianza para irme de vacaciones este verano?
2: ¿Al extranjero o por España?
1: Este año me apetece más turismo nacional.
3: Ay, pues mira, entonces te recomendamos Albéniz, que es una maravilla y se queda genial de precio. Vamos, parece que hasta que es gratis.
1: Sí, Albéniz, tiene una agencia de viajes.
2: Bueno, más o menos, porque tiene destinos muy solicitados en Andalucía. Mira, tiene Granada, tiene Sevilla y tiene Cádiz. Luego también tienes Zaragoza, tienes Aragón, luego en general, Asturias.
1: Ah, o sea, amigo, bien, sí. Asturias, más fresquito. Y todo sin salir del estudio, ¿no?
3: Sin salir del estudio, sin que te pierdan la maleta y sin tener que estar de turisteo sudando como un pollito, David.
1: Maravilla absoluta. Venga, reservadme plaza que me apunto. Os dejo ya con Clásicos Populares y nos escuchamos en una horita en las tardes.
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2: ¿Qué tal? Bienvenidas, bienvenidos a Clásicos Populares. Pues venga, antes de que apriete el calorcito, ¿verdad? Que espera ola de calor este fin de semana, lo peor el domingo, por cierto. Vamos a empezar por Andalucía y la primera parada va a ser Sevilla, que es una de las piezas más conocidas de Isaac Albéniz.
3: Sí, Sevilla forma parte de esa suite española número 1, Opus 47, una colección de piezas inspiradas pues, en distintas ciudades y regiones de España, y aunque originalmente el compositor la escribió para piano solo, nosotros hoy la vamos a escuchar en una versión orquestal.
2: Un viaje, un destino que, bueno, más de un siglo después, pues sigue siendo de los más populares del repertorio español.

0: Pues Juanjo Mena y la Filarmónica de la BBC nos llevaban hasta Sevilla con esta suite española número 1 de Isaac Albéniz.
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0: Y cerramos la semana de los pequeños logros épicos.
2: Sí, que vaya semanita, ¿eh? Sí. Hemos hablado de aparcar a la primera sin maniobra y de culo, por ejemplo, ayer, después de 5 años metiéndolo de frente, de llenar el lavavajillas ahí como un ingeniero, el tupper también, ¿no? De pillar los semáforos en verde.
0: Y tú además nos contaste lo tuyo del metro entrando ahí, rozando las puertas. Salvador, por ejemplo, con carros de fuego cuando entra un pedido, nos decía, ¿no? O Iván cuando entraba con el camión a Valdepeñas después de una semana fuera.
2: Sí, con el intermedio de la boda de Luis Alonso. Exacto. Pequeñas victorias que nadie aplaude, pero bueno, que vosotros y vosotras sabéis perfectamente lo que cuestan. Venga, vamos a cerrar hoy con las últimas propuestas, que son las de Gabriel, desde México, nos llega Juan Ramón de Vigo, Toñi de Sevilla, y hoy me voy a permitir el lujo de empezar con la que sonó en mi cabeza el otro día cuando entré en el metro ahí en Extremis, que fue la cabalgata de las Valquirias.

Gabriel desde México. Esta mañana que el huevo del desayuno me ha quedado en su punto, sonó el último movimiento de la segunda sinfonía de Jan Sibelius.

Soy Juan Ramón de Vigo. Para la playlist de esta semana, yo recomiendo lo que suena en mi cabeza cuando consigo uno de esos pequeños logros cotidianos. Y lo que suena son las campanas tubulares de Mike Oldfield.

soy Toñi de Sevilla y Rocío de Cádiz sabe muy bien quién soy. Soy ciega también. Yo sí que me aprendo las habitaciones de los hoteles. Todo fuera eso. Bueno, pues nada, a pequeños logros, grandes músicas, que suele Händel, por ejemplo, los Reales Fuegos Artificiales.

0: Era Jordi Savall y el Concert de Nation interpretando este Réjouissance, este cuarto movimiento alegro de la música para los reales fuegos de artificio de Händel, que era la propuesta que nos hacía Toñi de Sevilla y con la que cerrábamos esta playlist para pequeños logros épicos.
1: Bueno, pues cerramos esa y abrimos la de la semana que viene, porque resulta que hoy acaba el curso en la mayoría de las etapas educativas, salvo en la universidad. Acaba en primaria, en secundaria, en primero de bachillerato, los de segundo, pues hicieron la EBAU, ¿no? Hace unos días, en la FP y también en los conservatorios y en las escuelas de idiomas.
0: Así que casi todos los estudiantes acaban de empezar sus vacaciones, 80 días
1: 80
0: de vacaciones,
1: días, ¿eh?
0: Nada más.
1: Fíjate,
0: van a tener.
1: Te puedes dar la vuelta al mundo en globo.
0: Y los pillar. Y os preguntamos cuál sería vuestra música para empezar las vacaciones, por
1: ejemplo. Eso es, una música que acompañe la salida, ¿no? Del colegio, del instituto, con todo ese horizonte de verano o simplemente, bueno, pues de llegada a ese lugar de vacaciones.
0: 689-869-347, notas de voz en WhatsApp y el 91-346-1025 para mensajes en el contestador. ¿Cuál es tu música para empezar las vacaciones?
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1: Venga, esta semana hemos hablado de que Prokofiev quería darle un final feliz a Romeo y Julieta, pero el entorno le dijo te lo agradezco, pero no.
0: Te lo agradezco, pero no. También hemos descubierto que Bach admiraba muchísimo la música italiana, pero sin embargo nunca viajó a Italia. Bueno, ni a Italia ni a ningún sitio,
1: lugar.
0: Porque no puso el pie fuera de Alemania nunca.
1: Sí, y que Chopin antes de morir pues le pidió a sus seres queridos que destruyeran algunas partituras y bueno, pues al pobre nadie le hizo caso. Menos mal.
0: Historias, anécdotas de nuestros compositores favoritos, pero que en esta sección dejamos a un lado para escuchar la tuya, la banda sonora de tu vida.
3: Soy Marina de Madrid. Yo creo que la más relevante para mí es el cuarto movimiento de la novena sinfonía de Antonín Dvořák, la Sinfonía del Nuevo Mundo. Cuando la escucho, la verdad es que me transporta al patio de la casa en la que pasé unos años en mi infancia largos, donde mi madre escuchaba el programa Ustedes son formidables mientras cosía. Y yo hacía mis deberes escolares. La música de sintonía del programa me gustaba y cuando más tarde pude identificarla, pues pasó a ser uno de mis referentes de aquellos años, al tiempo que un buen recuerdo de mis padres. Felicito mucho por lo divertido que hacéis el programa.

0: Pues ahí dejamos ese cuarto movimiento, el más famoso de la novena sinfonía de Dvorak, de la Sinfonía del Nuevo Mundo, que en este caso escuchábamos con Gustavo Dudamel y la Filarmónica de Los Ángeles. Y en este caso además es un movimiento pues que a Marina siempre le lleva al patio de esa casa donde pasó su infancia.
1: Y si tú también quieres compartir con nosotros esas obras que te han acompañado a lo largo de tu vida, ya sabes, 689-869-347, notas de voz en WhatsApp y el 913461025, mensajes en el contestador. Queremos conocer la banda sonora de tu vida.
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0: Venga, hoy en Niños prodigio, Henriette Renier.
1: Renier nació en París en 1875 y antes de los 5 años ya tocaba el piano con su abuela. Con 5 fue a un concierto en Niza y escuchó tocar al arpista Alphonse Hasselmann y decidió pues que el arpa iba a ser lo suyo.
0: Bueno, tuvo que esperar a los 8 para empezar las clases, pero además tenía una particularidad y es que era tan pequeña, era tan bajita, lógicamente, que no llegaba a los pedales del arpa. Y entonces su padre le construyó una especie de extensiones a medida para que al pisarlas, bueno, pues pudiera tocar.
1: Con 10 entró como alumno, como alumna regular en el Conservatorio de París, en la clase del propio Hasselmann, y ese mismo año ganó el segundo premio de arpa.
0: Segundo. Pero esto es lo curioso, aquí un detalle muy revelador, porque el público pidió por unanimidad que le dieran el primer premio, pero el director del conservatorio prefirió no dárselo porque eso la habría convertido directamente en profesional y entonces ya no podría seguir recibiendo clases.
1: Claro, y con 11 sí que ganó ese primer premio y con 12 se graduó y empezó a dar clases a alumnos que le doblaban la edad. Con 13 hicieron otra excepción para que entrara en la clase de armonía para que le pedían tener 14 años cumplidos, pero ella tenía 13, pero bueno, pa'lante.
0: Y con 15 ya dio el primer recital en solitario en París con sus propias composiciones, ¿vale? Todavía, cuando era alumna del conservatorio, empezó a escribir su concierto para arpa en do menor, del que ahora vamos a escuchar un fragmento, aunque tardó tiempo en terminarlo, porque lo hizo cuando ya tenía 25.
1: Escuchamos el adagio de ese concierto con Xavier Demestre al arpa y la Filarmónica de Renania.

0: Pues así suena el Adagio, el segundo movimiento, también el más conocido de este concierto en do menor para arpa y orquesta de Henriette Renié. En el arpa escuchábamos a Xavier de Maistre con la Filarmónica de Renania, la dirección era la de Xiao Xialu.
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0: Bueno, nos guste o no, somos la esperanza de muchas y muchos oyentes que cada viernes están al otro lado esperando que les ofrezcamos pues la oportunidad de disfrutar de una cita en condiciones.
1: La esperanza. Somos nosotros, fíjate.
0: Nunca se pierde.
1: Bueno, una cita que ellos mismos podrán elegir llamando al 900-137-137 ahora en directo. ¿Y cuál es el instrumento favorito de las citas románticas?
0: El violín.
1: El violín es nuestro protagonista de hoy.
0: Dos virtuosos, dos estrellas de su época, dos candidatos perfectos para este Music Tinder, donde siempre ofrecemos lo mejor de lo mejor.
1: Lo mejor, la creme de la creme. Por un lado tenemos a un tal Niccolò Paganini. Italiano, nacido en Génova, tendría 243 años si siguiera vivo, violinista, compositor y, bueno, uno de los más admirados de su época. Entre sus hobbies, pues estaba su propio violín, con el que practicaba durante horas y horas todo el día con el instrumento para arriba y para abajo, para abajo, para arriba. Y también, fíjate, estaban los juegos de azar y las apuestas. Su estilo musical, pues era así espectacular, ¿no? Virtuoso, deslumbrante. En resumen, lo que quería era dejar con la boca abierta al público. Cositas o curiosidades. Bueno, pues se llegó a decir que tenía un pacto con el diablo, pero bueno, que no nos asuste todo esto, porque ya sabemos lo mala que es la envidia.
0: Muy mala, muy mala.
1: Muy mala, como la tarántula, que es un bicho muy malo.
0: Y por otro lado tenemos a un tal Pablo Sarasate. Un español nacido en Pamplona, de 182 años, si siguiera vivo, violinista, compositor y una de las grandes estrellas del siglo XIX. ¿Sus hobbies? Pues mira, también era el violín, como buen virtuoso, y además coleccionaba bastones con empuñaduras, pues bastante tochas, es decir, de mucho valor, muy refinadas. Vamos,
1: ha puesto tochas.
0: Tochas, tochas. Hombre, porque es que eran muy tochas, he dicho. Las he visto y he dicho, eran tochas. Y viajaba por Europa y América. Estilo musical, elegantón, brillante, con encanto. No era tanto de impresionar, ¿no?, como Paganini. Quizá podríamos decir que él era más de seducir. Uh-huh. Y entre sus cositas o curiosidades, pues fue admirado tanto por el público como por compañeros de profesión. Compositores como Camille Saint-Saëns o Édouard Lalot o Max Bruch le dedicaron algunas obras.
1: Bueno, pues 900-137-137. ¿Con quién te quedas hoy? ¿Con el virtuosismo de Paganini o con la seducción de Sarasate?

0: Venga, a ver con quién se quedan los oyentes para escuchar su obra a continuación. Vamos a ver qué nos comenta Antonio de Madrid. Buenas tardes.
1: Hola, buenas tardes.
0: ¿Qué tal? ¿Cómo estás, Antonio? ¿Qué tal el viernes?
1: Pues bien, con mucho calor, pero bueno.
2: Bueno, vale. Nada que no se resuelva con un abanico, con un ventilador.
0: ¿Y con claro. quién te gustaría pasar este viernes caluroso? ¿Con Paganini o con Sarasate?
1: Con Sarasate.
0: Con Sarasate.
2: ¿Y eso?
1: Porque Paganini puede ser músico de feria.
2: Uy, uy, uy, uy. Bueno, vale, vale.
0: ¿Cómo se ríe Antonio?
2: Antonio lo tiene
1: sí,
2: claro.
1: Es que, bueno, era muy virtuoso, pero la calidad de los conciertos y eso, pues bueno. Desde mi punto de vista, es un señor de feria.
0: Nada, Antonio prefiere que lo seduzcan como Sarasate. Perfecto,
1: claro,
0: pues.
1: Es que tú misma has dicho la elegancia.
0: Efectivamente, yo misma lo he dicho. Yo sabía lo que decía, Antonio. Yo claro. sabía lo que decía. Venga. Bueno, Antonio, pues primer voto para Sarasate.
2: Venga, a ver.
1: Venga, hasta luego.
2: Gracias, Antonio. A ver, ¿a quién le da su voto? Raquel, también de Madrid. Hola, Raquel, buenas tardes.
3: No soy de Madrid, soy de Valencia. Pero...
2: Bueno, pues entonces espérate.
0: Mucho
2: vamos para
0: mejor
2: atrás.
0: Con Costa.
2: A ver a quién le da su voto Raquel de Valencia. Hola Raquel, buenas tardes.
4: Hola, buenas tardes.
2: Venga, cuéntanos.
4: Yo, también a Sarasate.
2: También a Sarasate,
0: también
2: ¿y eso?
0: También a Sarasate.
4: Sí.
2: Ahora dime, porque soy de Pamplona.
4: No, soy de Valencia y también, pues bueno, soy violinista y Sarasate he tenido el placer de poder tocar la playera. Y la verdad que fue mucho, me encanta.
2: ¿Con Paganini no te has atrevido todavía?
4: Con Paganini lo intenté en uno de los caprichos, pero dije, creo que me quedo con Sarasate.
0: Raquel es como Neko, Paganini no lo quiere ver ni en pintura, prefiere a Sarasate.
2: Venga, gracias Raquel.
0: A ver a quién vota Nuria de Zaragoza, buenas tardes.
5: Hola, buenas tardes. Igual no me oís bien, estoy conduciendo. No,
0: pues te oímos, escuchamos perfectamente.
2: Tú no te despistes, pero ¿con quién te quedas?
5: Venga, pues voy a votar por nuestra tierra. Me han votado todos, ¿eh? Pero bueno, me quedo con Sarasate.
0: Con Sarasate.
2: También se quedó con Sarasate. Bueno, madre mía, menuda paliza. Le está pegando. Gracias, Nuria. A ver qué es lo que nos cuenta César. César, buenas tardes. ¿Sí? Hola, César.
0: ¿César de Madrid? ¿Nada?
2: No está César.
0: Vale, pues hacemos un recuento rápido, si te parece, Fernando.
2: Venga, sí, pues
0: Sarasate, Sarasate y Sarasate.
2: Creo que da igual, no hace falta que entre nadie más.
0: No.
2: Porque ya
0: no
2: ha ganado.
0: Hay que desempatar.
2: Pues nada, venga. Ha ganado Sarasate.

0: Pues Arasate, han elegido los oyentes. Arasate, hemos escuchado el zapateado de sus danzas españolas. El violín era el de Julia Fischer, el piano el de Milana Chernavskaya.
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2: Piazzolla cogió dos palabras, libertad y tango, las metió en un cóctel, en una coctelera, la meneó ahí un poquito y le salió Libertango, que es el título de una pieza que habla de la libertad de componer y de entender el tango como él quería. El tango también,
0: el tango,
2: fíjate,
0: también.
2: Porque Piazzolla hacía lo que quería.
0: La compuso en 1974 y con esta obra pues rompió las normas del tango tradicional, ¿no? Para, bueno, pues establecer su propio camino, un camino que esta semana, pues mira, le ha traído hasta la batalla de versiones de clásicos populares.
2: ¿Quién se lo iba a decir? Antes de conocer cuál ha sido la favorita de nuestra gente, vamos a repasar todos los arreglos, ¿vale? Todas las versiones que hemos escuchado esta semana. Empezamos por la del lunes, que fue cuando escuchamos ese trío para piano, para violín y para violonchelo.
0: El martes fue el turno del cuarteto de saxofones.
2: El miércoles escuchábamos ese arreglo para violín y guitarra.
0: Y ayer jueves la versión para chelo y orquesta de cuerdas.

0: Y estos son algunos votos que nos han ido llegando.
1: Soy Mercedes.
2: Soy Rocío de Granada.
3: Soy Teresa de Zaragoza. Mi voto para la batalla de versiones es para la del lunes.
2: Para piano, violín y violonchelo.
3: Quizá también porque tiene un ritmo menos trepidante y me gusta un poco esa cadencia que le imprime.
1: La verdad es que me puse a bailar en el salón, así como intentando emular una bailarina de tango.
4: Soy Maite de Bilbao.
5: Soy Jorge de Ibiza, la del martes, la del cuarteto de saxofones.
6: Creo que estos saxofones se ajustan muy bien al tipo de música, ese tango tan maravilloso.
7: Soy Blanca de Avares, tengo que votar obligadamente por la de guitarra del miércoles. Un abrazo, soy majísimos.
8: Soy Alicia, en Barcelona.
9: Soy Claudio, desde Madrid.
10: Soy Julia, desde León.
11: Soy Montse de Madrid. Creo que me voy a inclinar por la del jueves.
12: La de hoy jueves, impresionante.
13: Me ha encantado.
14: Me ha parecido una muy buena interpretación, intensa y expresiva.
15: Bueno, pues los oyentes de Clásicos Populares, con sus mensajes por notas de voz, en el contestador, en el correo electrónico y en la encuesta, han decidido, con un 40,5% de los votos, que la ganadora sea...
0: la del jueves, la de cello, violonchelo y orquesta de cuerdas.

0: Mikhail Samsonov al violonchelo con la orquesta de cuerdas Metamorfosis y la dirección de Pavel Lyubomudrov interpretaban la versión ganadora de esta semana de la batalla de versiones de este Libertango de Piazzolla.
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0: Bueno, pues segundo duelo musical de junio del tercer trimestre. Ya solamente quedan nuevos participantes este, la semana que viene y ya.
2: Muy poquitos, muy poquitos. Hoy está en juego la camiseta y la botella del programa, ¿vale? Para quien gane, y saludamos ya a Alfonso Hernández. Buenas tardes, Alfonso.
3: Hola, buenas tardes.
2: ¿Qué tal? ¿Dónde vives tú, Alfonso?
3: Yo vivo en Santa María de Guecho, allá.
0: Bien, venga, estupendo. Y saludamos también a Marina Pascual. Marina, buenas tardes.
4: Hola, muy buenas.
0: ¿Dónde estás tú, Marina?
4: Yo estoy en Palencia.
0: En Palencia, vale. Os vamos a recordar brevemente las normas, ¿vale? Cada uno vais a tener que responder a 6 preguntas en 2 bloques de 3. Bueno, realmente son 5 preguntas y una música. Y si alguna creéis que no la tenéis muy clara, bueno, pues podéis utilizar uno de los 2 comodines que hay disponibles. El primero es el comodín de Ana, pedís comodín de Ana, y ella os da una pista que sabéis que es como si os diera la respuesta.
2: Y el segundo es el comodín de buscar, que os damos 15 segundos, y podéis buscar la respuesta pues donde vosotros queráis.
0: Venga, en este primer bloque os damos varias opciones de respuesta, solo una de ellas es la correcta, ¿vale? Empezamos contigo, Alfonso, ¿listo?
3: Sí.
0: Vamos allá. Primera pregunta, ¿qué compositor alemán nació en el mismo año que Händel, que fue 1685, y se considera junto a él el compositor cumbre del barroco? ¿Fue Vivaldi? ¿Fue Bach? ¿Fue Domenico Scarlatti o fue Telemann?
3: Vivaldi.
0: No. Bach fue quien nació el mismo año que Händel, 1685, y es curioso porque aunque nunca llegaron a conocerse en persona, aunque vivieron relativamente cerca, nunca existió ese contacto. Fíjate que sí, era curioso, ¿no? También que Scarlatti, Domenico Scarlatti, también nació ese mismo año, pero claro, no se le considera cumbre del barroco. Vivaldi nació en 1678. Segunda pregunta. ¿En qué siglo, os recordamos que tenemos los comodines, ¿vale? ¿En qué siglo vivió la compositora y abadesa Hildegard von Bingen? ¿Fue en el siglo X, en el XII, en el XV o en el XVII?
3: En el XII.
0: En el XII. Claro que sí. Vivió entre 1098 y 1179, con lo cual, pues sobre todo vivió en el siglo XII. Y bueno, es la compositora de autoría conocida, porque claro, cuando nos referimos a esas etapas, pues es complicado, ¿no? Los registros son muy poco prolíficos. Bueno, y en ese caso ella fue, además, filósofa, médica y teóloga. Tercera pregunta, Alfonso. ¿Qué significa la indicación de tempo allegro? ¿Significa lento y solemne? ¿Significa rápido y alegre? ¿Significa moderado o significa muy lento?
3: Rápido y alegre.
0: Rápido y alegre, claro que sí. Allegro significa obviamente alegre en italiano, ¿no? Y es una de las indicaciones de tempo más rápido. Generalmente se usa para los primeros movimientos de las sinfonías o de las sonatas.
2: Venga, vamos contigo, Marina. ¿Preparada?
4: Sí.
2: Venga, vamos. Primera pregunta. ¿Qué compositor ruso escribió Pedro y el Lobo, una obra pensada para introducir a los niños en los instrumentos de la orquesta? ¿Shostakovich, Mussorgsky, Prokofiev o Rimsky-Korsakov?
4: Prokofiev.
2: Efectivamente. Compuso Pedro y el Lobo en 1936 por encargo del Teatro Infantil Central de Moscú, y en él, pues efectivamente, cada personaje está representado por un instrumento, ¿no? Por ejemplo, el pájaro, la flauta, el lobo, las trompetas, ¿no? Venga, seguimos. ¿En qué ciudad italiana se encuentra el Teatro a la Scala, uno de los templos de la ópera mundial?
0: Dile las opciones.
2: Roma, Venecia, Milán o Nápoles.
4: En Milán.
2: Que es, segura, que yo, es que Marina
0: seguramente
2: no lo necesitaba.
0: Marina se lo sabía, porque claro, uno siempre dice el Teatro de la Scala, la Scala de,
2: claro,
0: de Milán,
2: no lo necesitaba, pero
0: si hemos
2: bueno.
0: dicho que les vamos a dar opciones, vamos a dárselas.
2: Inaugurado en 1778 y efectivamente pues es uno de los escenarios operísticos más prestigiosos del mundo, donde bueno, pues se estrenaron óperas fundamentales de Verdi y también de Puccini. Venga, vamos con la tercera y última de este bloque, que es un libreto en el contexto de una ópera. el programa de mano, que se reparte en el teatro, el texto literario, que se canta en la ópera, la partitura orquestal completa o el contrato del cantante principal.
4: La primera opción.
2: ¿El programa de mano que se reparte en el teatro?
4: Sí.
2: No, es el libreto, es el texto literario de la ópera, escrito habitualmente, bueno, pues por un autor distinto al compositor, por ejemplo, Lorenzo.
0: Lo que se canta, o sea, la letra de la ópera es,
2: claro, efectivamente, como en el karaoke, pues la letrita que aparece en la pantalla, pues uh-huh. Eso es. Por ejemplo, Da Ponte escribió los libretos de 3 óperas de Mozart y Arrigo Boito, ¿no? Por ejemplo, de las últimas óperas de Verdi.
0: Bueno, pues de momento vais los dos en este primer bloque. Volvemos contigo, Alfonso. Ahora ya no hay opciones, ¿vale?
3: Vale.
0: Venga. ¿Qué compositor escribió La Sinfonía Fantástica, que es una obra autobiográfica de ese propio autor, inspirada en una obsesión amorosa?
3: Héctor Berlioz.
0: Héctor Berlioz, claro que sí. La compuso en 1830 y está inspirada en esa obsesión que él tenía por la actriz irlandesa Harriet Smithson. Quinta, ¿qué es el Teatro Real y dónde se encuentra?
3: El Teatro Real está en Madrid y es un centro donde, bueno, un centro de audición donde se celebran conciertos, bueno, todo tipo de eventos relacionados con la música.
0: ¿Y generalmente qué es lo que más se interpreta?
2: ¿Qué género?
3: Teatro.
2: ¿Teatro musical?
3: Ópera.
2: Ópera, muy bien.
0: Venga. Efectivamente, es el principal teatro de ópera de España y está en Madrid. Real está porque está frente al Palacio Real. Se inauguró en 1850 y, aunque estuvo bastante tiempo cerrado en el siglo XX, luego se reabrió como teatro de ópera ya en el año 1997. Venga, vamos con el fragmento musical, ¿vale? Hay que adivinar la obra y el autor, o por lo menos el autor.

0: ¿Qué, Alfonso?
1: Händel.
0: Ah, mira, fíjate. Además, esto, empezamos con tu primera pregunta, era del año de nacimiento de Händel, ¿no? 1685. Pues nada, efectivamente, era el Asia Kipianga de Rinaldo de Händel, aunque en una versión para clarinete.
2: Venga, pues ahora es de nuevo el turno de Marina. Te recuerdo a ti también, Marina, que en este segundo bloque de preguntas ya sí que no hay opciones, ¿vale?
3: Sí.
2: Venga, vamos a ello. ¿Qué compositor italiano del siglo XIX es autor de las óperas Norma y La Sonámbula?
3: ¿Puedo usar el comodín de buscar?
0: Sí, sí, claro. Comodín de buscar. ¿Qué compositor italiano del siglo XIX es el autor de las óperas Norma y La Sonámbula?
2: ¿Lo tenemos, Marina?
3: Bellini.
2: Bellini, muy bien. Efectivamente, es una de las grandes figuras del bel canto italiano junto a Rossini y Donizetti. ¿Qué instrumento tocaba el pianista chileno Claudio Arrau, célebre intérprete de compositores como Beethoven y Liszt?
3: Voy a usar el comodín de Ana.
2: Venga, vale. Pues si interpretaba a Beethoven y a Liszt, por ejemplo, ¿cuál era el instrumento de Liszt? También podría haber interpretado a Chopin perfectamente, porque también era su instrumento.
3: Ah, el piano.
2: Muy bien, efectivamente. Fue uno de los grandes pianistas del siglo XX. Venga, vamos con el fragmento musical, que hay que adivinar obra y autor, o por lo menos autor.
3: Júpiter, de los planetas de Holst.
2: Perfecto.
0: Lo tiene muy claro. Pues venga, hemos llegado al empate. Ya sabéis que para desempatar ponemos una música que está al revés y que es un poquito difícil de identificar. El primero que lo sepa tiene que decir su nombre, ¿vale? Marina, Marina y Alfonso, Alfonso, para que sepamos quién lo dice. Vamos allá.

0: ¿Nada? ¿Ninguno?
1: No.
2: No, no.
0: ¿Marina, has dicho algo?
2: Que no.
3: No, no.
0: Ah, no, no. Venga, pues la ponemos...
2: al derecho.
0: A derechas, derecho. Venga.
2: Muy atentos.
3: Pompa y circunstancia... Marina.
2: Marina. Casi, ¿eh?
3: Pompa y circunstancia de Elgar.
0: ¿Y lo tenías antes un poco pensado y solo lo has confirmado al escucharla o no? ¿O hasta que no la has escuchado al derechas no te has dado cuenta?
3: Es que por el ritmo me sonaba que era pompa y circunstancia, pero no me he atrevido.
0: Bueno.
2: Pues efectivamente, era pompa y circunstancia de Elgar. Y ya tenemos ganadora de esta nueva edición del duelo musical de clásicos populares, que es Marina. Enhorabuena bueno, a los dos.
0: Enhorabuena a los dos.
3: Gracias.
0: Marina, a ti te volvemos a llamar en un par de semanas para la final mensual, ¿vale?
3: Vale.
0: Venga, y quien quiera apuntarse, ya queda dos participantes nuevos y ya empezamos con la ronda de finales finalísimas, que escriba a clásicospopulares@rtve.es y como decíamos el otro día, el regalo final va a estar muy bien.
2: Va a estar muy bien.
0: Pero no lo vamos a revelar
2: no,
0: todavía.
2: No, no se puede, no se puede.
4: Soy Conchita y llamo desde Barcelona. El viernes día 19 es el cumpleaños de mi nieta Indira, que cumple 8 años. Y como ella... le gusta tanto bailar, porque desde que era muy pequeñita la pusieron con 4 años en una academia de bailar porque le gustaba mucho, mucho bailar, pues quiero que le pongáis el lago de los cisnes. Como ella baila, pues como el lago de los cisnes baila, mira, que cumpla mucho, mucho y que te quiero mucho, mira. Eres mi pasión, mi princesa.

0: Pues muchas felicidades para Indira, que cumplas muchos más y sobre todo que nunca dejes de bailar.
1: Eso es, nunca dejes de bailar, Indira. Venga, deberes para el fin de... Notas de voz 689-869-347, contestador 91-346-1025, músicas para empezar las vacaciones, ¿no? Si acabas de terminar las clases en el colegio o en el ISTI, pues para salir, o si vas a llegar, pues a la playa o al pueblo, a donde sea, para darle ambiente a esa llegada, ¿no?, al lugar de vacaciones.
0: Claro que sí. Nosotros nos vamos. Un saludo de Paloma Ram, también de Mario Galán, que ha estado en el control de sonido, José Luis Beltrán en la realización.
1: Buen fin de semana.
0: Hasta el lunes.

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1: Muy buenas tardes a todos los oyentes de Radio Clásica, queridos amigos y amigas que estáis ahí al otro lado de las ondas. Como cada viernes, con vosotros, Luis Antonio Muñoz en el micrófono, os doy la bienvenida a este nuevo programa de siglo XX que vamos a dedicar a la figura de George Crumb y concretamente a su mirada desde el piano de ese concepto que es el de macrocosmos. Os digo que me hace muy feliz estar aquí y os agradezco vuestra escucha, recordándoos como siempre que en la plataforma de RTVE Audio podréis encontrar los podcasts de este programa buscando Siglo XX. Y os recuerdo que podéis enviar vuestros comentarios a radioclásica@rtve.es y seguir cualquiera de mis redes, comentar lo que queráis en Twitter X, Instagram o Facebook con la etiqueta @luamumar o seguir mi canal de YouTube Historia Oculta de la Música. Comenzamos este ya nuestro penúltimo programa de la temporada.

Bien, hoy hablamos de la figura de George Crumb, nacido en Charleston, en Virginia Occidental, en el año 1929 y que falleció en el año 2022 en Pensilvania, en la ciudad de Media, un 6 de febrero de ese año. Fue un compositor estadounidense de música vanguardista, reconocido como un explorador de timbres inusuales, también de formas de notación alternativas y visuales, por eso están en esta serie de programas sus músicas, y también técnicas instrumentales y vocales extendidas de las que hemos hablado en algunos de los programas anteriores. Algunos ejemplos que hemos escuchado también cuando hacíamos el programa El sonido del tiempo incluyen los efectos de las gaviotas para el cello, por ejemplo, la voz de la ballena, el vibrato metálico para el piano, en su obra Five Pieces for Piano, cinco piezas para piano, o el uso de un mazo para tocar las cuerdas de un contrabajo que aparece en su libro de madrigales, en el libro primero de madrigales de George Crumb. Crumb no se dedicó, al contrario que otros compositores, a hacer música electrónica. Sin embargo, muchas de sus piezas requieren una amplificación de los instrumentos como parte del tratamiento acústico de los instrumentos clásicos, podríamos decir, como en el caso del cuarteto de cuerda Black Angels, que hemos también puesto en las ediciones anteriores del Sonido del Tiempo, o la titulada Voces Antiguas de Niños o Infantiles, Ancient Voices of Children. Crumb definió la música como un sistema de proporciones al servicio del impulso espiritual. Bueno, y concretamente vamos a hablar hoy de un concepto más que de una obra, porque la idea de macrocosmos es realmente una serie de cuatro volúmenes de piezas para piano de este compositor. El nombre alude realmente a otro concepto de otro compositor que podríamos decir que fue clave en el desarrollo de la música del siglo XX, que es Béla Bartók, del que hemos hablado en ediciones anteriores de este programa. Y concretamente Bartók tiene la obra titulada Microcosmos, que es el referente para este macrocosmos de Crumb. Hablamos, por tanto, de que Bartók era el compositor favorito de George Crumb del siglo XX y le llevó a la composición de estos volúmenes de música. Concretamente, el primero fue compuesto en el año 1972, mientras que el último se completaría a principios de 1979. Las primeras interpretaciones de los cuatro volúmenes de forma secuencial fueron realizadas por músicos como Ivar Mikasov o Aki Takahashi, Stephen Mains, Frida Mains, Jan Williams y Lynn Harbold en Buffalo, en Nueva York, un 12 de junio de 1980. En lo que se refiere al primero de los volúmenes, compuesto, como decíamos, en 1972, se había hecho para el pianista y amigo de George Crumb, David Burg, escrito Burge, que al que se le había encargado previamente las cinco piezas para piano de 1962 de George Crumb. La colección tiene el subtítulo de 12 piezas de fantasía sobre el zodíaco y su partitura y su concepción están realizadas desde la idea, como decíamos, del piano amplificado. Se divide en tres partes, no vamos a escuchar toda la música porque el programa La Longitud no nos lo permite, pero las tres partes de la obra se subdividen a su vez en otra serie de números, como el titulado Génesis 1, el dedicado a Piscis, titulado Proteus, una pastoral desde el reino de Atlántida, que está dedicada a Taurus, el número Crucifixus, que es el cuarto número de la primera parte, el gondolero fantasma, hechizo nocturno dedicado a Sagitario, música de sombras, el círculo mágico de la infinitud, que es el dedicado al signo de Leo, el número 8 de la segunda parte, y el abismo del tiempo,
Por ejemplo, también el denominado fuego de primavera, las imágenes de ensoñación o la galaxia espiral. Todas ellas, además, tienen una especie de característica común y es que incorporan el concepto de la visualización de la partitura. La partitura se convierte en una imagen y siguen un poco una tradición que ya provenía del Renacimiento, que es la creación de partituras visuales con formas concretas, como la pieza número 4, que tiene forma de cruz, la número 8, que tiene una forma de círculo, o la última pieza, la galaxia espiral, que precisamente desarrolla ese concepto de partitura siguiendo la estructura de una espiral logarítmica. Bueno, hemos estado escuchando de fondo prácticamente los 7 minutos 50 aproximadamente de el Microcosmos 1. Esta obra que tiene esas partes, como esos sonidos primigenios que nos llevan un poco la idea del Génesis, dedicado a la primera de las constelaciones del zodíaco que comienza en esta obra, que es Cáncer. Después Piscis, que, como decíamos, está dedicado a Proteus. La Pastoral, que está dedicada al signo de Tauro, que es mi signo, y que conforman esas tres primeras piezas muy ambientales, muy visuales, de esta obra de George Crumb. Vamos a pasar a escuchar ahora la titulada Crucifixus, en este caso refiriéndose a la idea de símbolo, porque es interesante ver su partitura con forma de cruz, que implica que el intérprete tiene que ir secuencialmente recorriendo esa forma visual. Aquí, como queridos oyentes, amigas y amigos, os voy a recomendar precisamente que busquéis en varias fuentes que podemos hallar, por ejemplo, en el canal de YouTube, donde encontramos las partituras visuales que se van recorriendo al mismo tiempo que se van interpretando. Esto nos hace que podamos escuchar, además de en este formato radiofónico, pues estas músicas visuales que son muy interesantes. Escuchamos esta versión de Crucifixus, símbolo Capricornio de Macrocosmos de George Crumb, en la interpretación del pianista Andrew Russo, en el disco dedicado a Crumb titulado Voz de la Ballena.

Música muy interesante por su carácter ambiental, en este caso la versión de este Crucifixus, símbolo dedicado a Capricornio en la versión de Andrew Russo, que escuchábamos y que nos lleva pues hasta otra de las partes, en este caso en otra de las versiones de esta música, la que corre a cargo de la pianista Lauri Hudicek, que nos va a interpretar pues la parte número 5 de esta obra dedicada a lo que es el signo de Escorpio, titulado El Gondolero Fantasma. Vamos a observar ya en esta obra que, además de las técnicas extendidas, pues el intérprete, en este caso la intérprete, se dedica a utilizar su voz de forma combinada con la interpretación en el piano, generando determinados efectos. Escuchamos esta versión de El Gondolero Fantasma.

Bien, pues después de este gondolero inquietante vamos a pasar a una de las partituras visuales más evidentes de este microcosmos, que es la que tiene que ver con el mundo del círculo. En este caso es una partitura que nos resulta interesante ya no solo por lo que significa su visualización, sino también por las acotaciones de estilo que podemos ver y que van delimitando un poco la forma de interpretar esta música. En este caso, la partitura que vamos a escuchar tiene una forma de círculo y una de las acotaciones, la primera de su sección B que escucharemos, nos dice que se tiene que interpretar joyously like a cosmic clockwork, o sea, algo así como de forma alegre, como si fuera un reloj cósmico con una precisión rítmica mecánica. Esa es la traducción y nos especifica hasta una velocidad de referencia de la semicorchea. Y luego de repente aparecen notas de forma externa que se tienen que hacer con técnicas de cruce de manos y nos dice, por ejemplo, utilizar el tercer dedo de la mano derecha muy percusivamente. Este tipo de acotaciones, si vemos estas versiones visuales de la partitura, casi diría que nos van entreteniendo en el sentido de que son muy ricas y luego interactúan con la escucha de la música. En la versión de Lauri Hudisek vamos a escuchar este círculo mágico de la infinitud, movimiento perpetuo, dedicado al símbolo de la constelación del Leo.

Pues esta es la versión de la infinitud que nos provoca la partitura de George Crumb, esta partitura que tiene una forma de círculo y que nos lleva hasta otra estructura, en este caso la partitura titulada Galaxia Espiral, dedicada a lo que es el signo de Aquarius o de Acuario en el zodíaco. Se trata de una partitura que responde precisamente a esa construcción desde fuera hacia adentro, una galaxia, vamos a decirlo así, que mira hacia su centro y en el que la partitura comienza con la acotación de música atemporal, en esa traducción que podríamos hacer, solitaria, vasta. Son las tres palabras, vast, lonely, timeless, que aparecen en la primera acotación. De repente aparecen también pequeñas acotaciones en grupos visuales de la partitura, que son muy interesantes por su carácter sensorial también. La primera, por ejemplo, de ellas nos dice que se puede interpretar un acorde de forma silenciosa con depressed keys, que es algo así como dejando las teclas apretadas mientras suenan las primeras notas. Es algo así como una técnica que permite que los armónicos del piano acústico vayan resonando a medida que vibran con otras cuerdas. Es un concepto muy energético, podríamos decir, en el sentido de la energía que se produce en la vibración del piano. Vamos a escuchar, por tanto, esta galaxia espiral en la interpretación de Lauri Hudicek.

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1: El segundo volumen de Macrocosmos de George Crumb fue terminado en el año 1973. Sigue prácticamente el mismo esquema del primer volumen, bajo el mismo subtítulo, 12 piezas de fantasía sobre el zodíaco, y también está su partitura concebida para un piano amplificado. Realmente Crumb concibió esta música como dos volúmenes de una secuencia de 24 piezas de fantasía y vamos a escucharlo de una forma completa en una especie de experiencia sonora que iremos presentando. Comenzamos con el signo de Cáncer y la música de la mañana, Génesis 2.

La segunda de las piezas que vamos a escuchar se titula El acorde místico y está dedicada al signo de Sagitario.

La cuarta obra de la primera parte se titula Soles Gemelos y lleva el subtítulo de Dobles de la Eternidad, símbolo dedicado al signo de Géminis.

La quinta pieza de este Macrocosmos 2 se titula Fantasma Nocturno y está dedicada a los druidas de Stonehenge. También se titula o se subtitula Night Spell, algo así como Hechizo Nocturno número 2, dedicado al signo de Virgo.

Escucharemos juntos el número 7 y 8. Tora Tora, cadencia apocalíptica dedicado a Escorpio y una profecía de Nostradamus dedicado al símbolo de Aries.

El noveno movimiento de esta obra se titula Viento Cósmico y está relacionado con el signo de Libra.

Y finalmente, el último de los 12 movimientos de estos signos del zodíaco dedicado a Capricornio corresponde a la obra titulada Agnus Dei.

0: Pues así, de esta manera, hemos llegado al final de este programa de siglo XX con la interesantísima música y la mirada visual de George Crumb. Un programa que hemos concebido precisamente para entender mejor este repertorio y entendernos quizás mejor un poco a nosotros mismos como humanidad. Con vosotros, al otro lado de las ondas y de los podcasts, estoy yo, Luis Antonio Muñoz, arroba Luan Mumar, y ha sido un placer acompañaros en estos 50 minutos de este penúltimo programa de la temporada, esperando que sigamos investigando en este repertorio tan rico y tan complejo y tan interesante que es la música del siglo XX en ese proceso. Sed muy felices y recordad hacer felices también a los que están a vuestro alrededor. Nos vemos ya la última semana de la temporada, la semana que viene.
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3: El Diccionario Musical de Radio Clásica. Forma gran lead. Ya os contamos que la forma lead, forma lied escrito o forma ternaria consistía en distribuir los temas en ABA. Bien, pues la forma grand lead consiste en alargar esto de manera que te quede ABACA. Estas estructuras suelen estar en los segundos movimientos de sonatas, sinfonías, cuartetos, conciertos y suelen ser lentas. Aquí estamos en la famosa sonata patética de Beethoven, segundo movimiento. Esta es la sección A con el tema A. Pues ya veis, súper melódico y súper cálido. Después va un tema B, en la sección B, un tema meditativo y algo triste. Después vuelve el tema A, sección A, con la canción cálida, afectuosa. Y después, siguiendo nuestra estructura abaca, llega el tema o sección C, más agitada y más expansiva.

0: Y finalmente, esta forma abaca se cierra con el tema A o sección A, variada a veces, como aquí, que adopta el ritmo del tema anterior, pero es la canción afectuosa, confidencial, la canción cálida del tema A. Quizá pensaréis...
1: Pero tú dijiste que la estructura A, B, A, C, A era para el rondó puro.
0: Bueno, esta es la voz de la IA Dalia. Bueno, Dalia, si es una IA, es la IA Dalia. Pues sí, Dalia, pero el rondó tiene personalidad propia, que suele ser rítmica, festiva, siempre rápida. Y la diferencia es entonces no la estructura de abaca, sino eso mismo, la psicología, la personalidad de la música. ¿Y vosotros, vosotras, qué personalidad tenéis hoy? ¿Sois más rondó o más gran lead? Esto parece el gran Luis Cobos, pero es rondó veneciano. Pues grande saludo de Luis Ángel de Benito, desde el Diccionario Musical de Radio Clásica.

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1: Saludos. Nuestra cita internacional de hoy nos lleva hasta Bruselas, a la capital de Bélgica, para rememorar el concierto protagonizado por el cuarteto Belcea y la violista Tabea Zimmermann, celebrado el 2 de junio. Una sesión que ahora les acercamos Eduardo Torres en el control de sonido, con Diego Requena en la voz y narración.

Dos obras en programa, el quinteto para cuerda número 4 en sol menor, el Kegel 516 de Mozart, y el quinteto número 1 en fa mayor, opus 88 de Brahms, que nos llegan gracias al programa de intercambio internacional de la Unión Europea de Radiotelevisión. La cita comenzaba con el quinteto para cuerda número 4 en sol menor, el Kegel 516 de Mozart. Fechado en 1787, de todo el catálogo de Mozart, el conjunto que forman sus obras en la tonalidad de sol menor, 4 piezas en total, está tan cargado de una connotación trágica que a menudo se asocia al espíritu de su Don Giovanni. Mozart concluyó este quinteto 4 semanas después que su anterior, el opus 515, y en medio solo compuso un breve canon. La redacción de la obra que nos ocupa no estuvo inspirada por la muerte de Leopold, de modo que la aparente alegría del final de la pieza parece chocar fuertemente con la idea de un homenaje fúnebre. Aquí vemos cómo Mozart recurre una vez más a la tonalidad de sol menor para abordar los conflictos internos. Escrito junto a su Sinfonía número 40, por cierto también en la misma tonalidad, este quinteto ha sido interpretado por los historiadores de Mozart como el contrapunto a su Sinfonía coetánea, precisamente por ese alegro final que lo diferencia de la Kegel 550. En su estructura, Mozart coloca 2 movimientos lentos con el fin de aplazar al máximo el desenlace, de modo que encontramos un minueto seguido de un tímido adagio que hacen de este quinteto un caso único en toda la música instrumental clásica. Así, Mozart rompe los yugos de la estética imperante con un mensaje tan claro como desesperado. Abrimos comillas. Hay que continuar viviendo y crear aún. En cuanto a los protagonistas de la cita, el Cuarteto Belcea se fundó en 1994. Toma su nombre del apellido de la primera violinista, la rumana Corina Belcea. El resto del conjunto lo forman actualmente una violinista coreana, un viola polaco y un violonchelista francés. El grupo original se constituyó en cuarteto mientras estudiaban en el Royal College of Music de Londres. A lo largo de su trayectoria profesional, han grabado más de una decena de discos y se han convertido en una de las formaciones de cámara de mayor prestigio en el continente europeo. En 2001 se convirtieron en el cuarteto residente en el Whitmore Hall de Londres. Han trabajado con formaciones de la talla del Cuarteto Amadeus. Los compromisos internacionales del Belcea llevan regularmente a sus miembros al Concerthaus de Viena, al Concertgebouw de Ámsterdam o a festivales como el de Salzburgo. Reconocida intérprete comprometida con la música de cámara, la violista alemana Tabea Zimmermann promueve el apoyo a nuevos talentos, así como a la creación de obras nuevas. A su debut, a los 11 años, siguió el éxito en concursos como París, Ginebra y Budapest. A los 21 ja era profesora en la Hochschule für Musik Saar y en 1994, como dedicataria, estrenó una sonata a solo de Giorgi Ligeti. Además, Heinz Hollinger, Wolfgang Rihm y George Lenz han escrito para ella. Tabea Zimmermann es requerida por las principales orquestas y festivales, pero ha limitado sus actuaciones a 50 al año. Allegro, menueto allegretto, adagio manon troppo y adagio allegro son los movimientos de este quinteto de cuerda número 4 en sol menor, Kegel 516 de Mozart, con el que se iniciaba ya esta cita desde Bruselas.

Aplausos para el cuarteto Belcea y la violista Tabea Zimmermann al término de esta interpretación del quinteto de cuerda número 4 en sol menor, que es el 516 de Mozart, que se dividía en los movimientos allegro, menueto allegretto, adagio manon troppo y adagio allegro. Era la primera de las obras en programa de esta cita celebrada en Bruselas el 2 de junio que Radio Clásica emite ahora en diferido. La segunda y última página de la sesión nos llevaba al romanticismo con el quinteto número 1 en fa mayor, opus 88 de Johannes Brahms. De manera excepcional, Brahms se mostraba muy satisfecho con esta obra que vio la luz en la primavera de 1882. En agosto le escribió a su editor que jamás había escuchado una obra suya tan bella. No obstante, esta percepción positiva por esta página propia chocaba al principio con la idea que de ella tenían sus amigos Joachim y Clara Schumann, aunque más tarde reconocieron su gusto hacia la pieza. En lugar de doblar el cello, el autor opta por usar dos violas. Concisión, naturalidad y simplicidad caracterizan este quinteto que se pudo escuchar por primera vez el 29 de diciembre de ese mismo año con un grupo de intérpretes amigos de Joachim. Su éxito fue inmediato y a partir de enero del año siguiente sus ejecuciones se sucedieron por Hamburgo, Berlín y Viena hasta el punto de que Brahms realizó una transcripción para piano a cuatro manos. Allegro non troppo, ma con brío, grave appassionato y allegro enérgico son los movimientos de este quinteto de cuerda en fa mayor, número 1, opus 88 de Johannes Brahms, que escuchamos ya en interpretación del cuarteto Belcea y la violista Tabea Zimmermann.

En interpretación del cuarteto Belcea y la violista Tabea Zimmermann, aquí teníamos este quinteto de cuerda en fa mayor, número 1, opus 88, de Johannes Brahms, dividido en los movimientos allegro non troppo macombrio, grave appassionato y allegro enérgico. Con él finalizaba el programa de este concierto, celebrado en Bruselas el 2 de junio, en el que también se pudo escuchar el quinteto de cuerda en sol menor, número 4, Kegel 516 de Mozart. No obstante, los intérpretes no se marcharían aún del escenario, puesto que fuera de programa, a modo de propina, todavía brindarían una página más al público asistente. Continuamos con Brahms y con el hermano gemelo de ese quinteto número 1 del que venimos. Del segundo de ellos, el escrito en la tonalidad de sol mayor, con el número de catálogo 111, interpretaban este segundo movimiento, Adagio.

0: Hasta aquí este segundo movimiento, Adagio, del quinteto para cuerda número 2 en sol mayor, opus 111 de Johannes Brahms, con el que el cuarteto Belcea y la violista Tabea Zimmermann obsequiaban, como pieza fuera de programa, a modo de propina, al público asistente a este concierto celebrado en la capital de Bélgica, en Bruselas. Una cita que a nosotros nos ha llegado gracias al programa de intercambio internacional de la Unión Europea de Radiotelevisión. Y así nosotros finalizamos por hoy esta entrega de programa de mano. Les hemos acompañado Eduardo Torres en el control de sonido con la voz y narración de Diego Requena. Esto ha sido todo. Muchas gracias por su atención.
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1: Hola, buenas tardes. Pasad a vuestra aula de teoría musical, pero no os quedéis ahí en la puerta haciendo tapón. Poneos cómodos. Bienvenidos a El Pentagrama, vuestro espacio en Radio Clásica para aprender teoría musical de una manera cercana, reveladora y, ¿por qué no decirlo?, con su buena dosis de intensidad dramática. Soy María Valgrín, vuestra profesora, y sí, sigo teniendo a mano el garrotazo de Beethoven para aquellos que se atrevan a distraerse en el fondo de la clase. ¡Os estoy vigilando! Como bien sabéis, nos vamos acercando al cierre de la temporada en este intenso 2026. Y para despedir el curso, sabed que hemos organizado una pequeña fiesta o gran fiesta en Radio Clásica. El próximo 21 de junio, este domingo, celebramos el Día Europeo de la Música con un programa especial.

especial en directo en el auditorio Caja de Música de Centro Cibeles, de 11:30 a 2:30 de la tarde. Va a ser un evento abierto al público, así que espero veros allí, que además paso lista. Y como cierre de esta temporada, también he habilitado un número exclusivo para que me podáis enviar audios y poder escucharos en el próximo y último de estos episodios que estamos grabando de El Pentagrama. Me podéis contar lo que queráis, vuestras evaluaciones, comentarios, reseñas o simplemente saludar. Yo con escuchar vuestra voz voy a estar feliz. Os digo el número por si queréis enviarme un audio por WhatsApp. El número es 682-924-357. Va a ser un gusto escucharos y si no, podéis encontrarme en los medios habituales, por correo escribiendo a elpentagrama@rtve.es y por mensaje directo a mi perfil de Instagram valgreenpiano. Pero en fin, cuánta información, vamos a callarnos ya. ¿De qué vamos a hablar hoy? ¿Hemos venido a hablar de números de WhatsApp? Pues no, vamos a hablar, por supuesto, de teoría musical.

Ay, Bach, nuestro querido Johann Sebastian Bach. Muy poco le he mencionado en esta temporada para lo tan asociado que está al mundo de la teoría, la matemática de la música, el mago. Estamos escuchando ahora el concierto de Brandenburgo número 4, su primer movimiento interpretado por Il Giardino Armónico.

Y a mí es que me ocurre algo con estos conciertos de Brandenburgo de Bach. Yo los recetaría como un bálsamo para prácticamente cualquiera de los problemas del hombre. O sea, es música que yo creo que sana el alma y que haría que todos nosotros estuviésemos de mucho mejor humor si nos levantásemos cada mañana escuchando uno de estos. En fin, estamos en este programa recordando algunos de los temas que más os han fascinado. En toda esta temporada, pues eso, os he preguntado por momentos que os hayan hecho comprender que la teoría musical no está para hacerse el listo, para hacerse el pedante, sino que realmente nos puede desvelar maneras de pensar y de escuchar nuevas y enseñarnos a disfrutar de la música de una manera diferente.

Y es que en alguno de estos programas hemos tenido, para mayor estupor vuestro, queridos oyentes, la presencia de las matemáticas. Las matemáticas, los números, el orden, las proporciones, los cálculos, las fórmulas. Que eso podría ser aparentemente algo que tiene que ver con la música, que es pura experiencia subjetiva, pura emoción en el momento presente. Pero no, en realidad hay muchas cosas que tienen interés y que se pueden explicar a partir de estos conceptos. Como esa manera de entender las proporciones de la música, es decir, ¿por qué algo es bello? ¿Por qué lo que estamos escuchando ahora de Bach suena tan bien? Más allá de los instrumentos que use o de nuestra sensibilidad individual, hay algo que parece que fuese como una especie de verdad categórica. Suena estructurado y equilibrado, me transmite paz. Y más allá de cómo pueda funcionar la música en sí, también hemos visto cómo funcionan las matemáticas en el mismo sonido, es decir, en el sonido del violín. ¿Por qué el violín suena de esta manera? ¿Por qué suena bien con este otro instrumento? ¿O este sonido con este otro? ¿Por qué armonizan? Todas estas cosas se explican en gran medida con la presencia de los números.

Y esta presencia de los números es lo que hizo que ya en la antigua Grecia, cuando se categorizaban las disciplinas en las cuales los griegos tenían que estar plenamente instruidos para ser buenos ciudadanos, una de ellas que tenía, vamos, que era igual de legítima que cualquier otra, era la música. Ya digo, a la par iba que la filosofía, la lógica, la dialéctica. Así que espero que os guste el pequeño repaso que vamos a hacer en el programa de hoy, que vamos a hablar por petición popular. Me sorprende un poco, la verdad, pero al mismo tiempo me agrada. Vamos a hablar de música y matemáticas. Así que, como ya digo, se me viene a la mente nuestro querido maestro Bach, Johann Sebastian Bach, así que vamos a escuchar ahora propiamente otro de sus movimientos, de los conciertos de Brandenburgo. Vamos a escuchar del concierto de Brandenburgo número 5 en re mayor, el tercer movimiento, Allegro, interpretado por Il Giardino Armónico.

Ahora nos está acompañando de fondo el maestro Johannes Brahms con su concierto para piano número 1, cuarto movimiento alegreto grazioso, interpretado por Daniel Barenboim y Zubin Mehta en la dirección. Un compositor que desde luego los números y las proporciones los tuvo muy en cuenta.

Hablar de música es muy difícil, queridos oyentes. Es algo realmente complicado. ¿Cómo podemos hablar de ella? Para que me entendáis, mira, si yo os enseño un cuadro de un paisaje rural, vais a estar viendo un paisaje rural, con sus arbolitos, con su granja. Habrá una percepción subjetiva del cuadro para cada uno de nosotros, y para uno será nostálgico y para el otro será alegre, pero también percibiremos elementos que todos podemos reconocer. Pues yo veo una granja y tú ves, en efecto, una granja. Sin embargo, bueno, esto ocurre con otros medios. Pues si yo leo una novela sobre un naufragio, pensaremos todos que estamos hablando de un naufragio. Una película sobre la mafia, pensaremos en la mafia. Sin embargo, con la música ocurre diferente.

estos otros medios artísticos suelen tener un qué, un contenido evidente, el paisaje rural, el naufragio, la mafia. Pero si escuchamos a Bach, a Beethoven o este concierto para piano de Johannes Brahms, ¿qué nos va a estar contando exactamente? Encima con estos títulos, sonata, preludio, concierto, cuarteto, sinfonía, ¿de qué habla una sinfonía? ¿Cuál es el contenido? Es imposible definirlo.

es una tarea completamente absurda. Podría ser tan absurda como preguntarse qué significa, por ejemplo, el número 7. A ver si me seguís. El número 7 no es alegre ni triste, es un número. No tiene un significado emocional, pero tiene algo innegable, tiene un orden. Pertenece a una estructura y hay una serie de relaciones que establece con el resto de números de su especie. Si tan absurdo podría ser preguntarme qué me quiere decir el número 7, pues podría ser tan absurdo como Diego, como qué me quiere decir una sinfonía de Beethoven. Algunas personas estoy segura de que querrán matarme por esto, así que voy a esconder mi dirección postal y todos mis datos de contacto. Pero si tan absurdo es preguntarse por el contenido de ambas cosas, de un número y de la sinfonía de Beethoven, podríamos entonces, tal vez, imaginar la música como un sistema de relaciones entre los sonidos, como una máquina, tal y como ocurre con los números. Una máquina inmensa, bellísima, llena de engranajes, poleas, palancas, perfectamente ensamblados. Una sinfonía de Beethoven, o este concierto de Brahms, podría ser ese sistema, una máquina. Pero esa máquina por sí sola solo es eso, es una estructura, es un orden, es matemática pura hasta que llegamos nosotros o los intérpretes y los músicos.

Vosotros, queridos oyentes, sois el combustible. Cuando la música suena, bueno, como está ocurriendo ahora, vosotros introducís en esa máquina que hablábamos un recuerdo vuestro, una alegría, una pérdida, una esperanza. Si os vienen cosas a la cabeza y con ellas, la máquina de la música se pone en marcha. Procesa el sentimiento a través de sus engranajes perfectos y os lo devuelve convertido en una experiencia emocional única e intransferible que solo habéis tenido vosotros. La máquina del concierto número 2 de Brahms que estamos escuchando es exactamente la misma para ti que para mí. Para mí tiene el mismo número de instrumentos que para ti, tiene el mismo número de compases, el mismo número de notas sobre la partitura, las mismas proporciones, el mismo orden. Pero, como cada uno de nosotros le hemos metido un recuerdo, un pensamiento distinto, el resultado es íntimo y personal.

al tiempo que la música vuelve un poco al reposo, vamos a reposar nosotros también. Esta rocambolesca idea que os estoy contando, que es que la música se parece en los números, en que básicamente lo que es un sistema de proporciones y de relaciones entre las notas. Pero por eso parece que fuese como una especie de máquina que nos necesita para activarse y para activar esa parte más emocional, mediante nuestra imaginación, como oyentes, como músicos, como intérpretes. Y por eso, queridos oyentes, la música tiene ese misterio, el de las cosas universales, que al tiempo que nos acogen a todos, parecen susurrarnos un secreto particular solo para cada uno de nosotros. Es al mismo tiempo la experiencia más universal y más individual y personalizada posible.

Y esa es la primera gran matemática de la música, la estructura que sostiene lo invisible. Así os defendía yo que dedicásemos varios programas a describir estructuras musicales, y yo que erre, y vosotros por qué, y yo que sí, que tiene sentido, porque son esas máquinas y esos sistemas que ya en sí mismos son bonitos de ver. Es esa sensación de belleza que pueden sentir algunos matemáticos cuando ven una fórmula significativa, o la sensación de belleza que puedes sentir tú cuando ordenas tu casa, o ordenas un hilo de pensamientos, o simplemente levantas la vista y percibes unas proporciones y un orden en los árboles, las flores y los pájaros. ¡Ay, qué difícil es hablar de esto! Dilo tú, Brahms.

Bueno, vamos a darnos todos un respiro mental y celular y vamos a volver a escuchar, después de esta preciosa interpretación del cuarto movimiento del concierto para piano número 2 de Johannes Brahms, por Daniel Barenboim en el piano y Zubin Mehta en la dirección, vamos a escuchar el concierto de Brandenburgo número 6 de Johann Sebastian Bach, su tercer movimiento, Allegro, interpretado por Il Giardino Armónico.

Acabamos de escuchar el concierto de Brandenburgo número 6 de Johann Sebastian Bach, su tercer movimiento, Allegro, interpretado por Il Giardino Armónico.

Bienvenidos de nuevo a este repaso que estamos haciendo de nuestros temas favoritos de esta temporada de El Pentagrama. Para mi sorpresa y reto personal, me habéis pedido un resumen de todo lo que ya hemos visto de las matemáticas, que es que además no es poco, o sea que menuda tarea que me habéis encasquetado, la verdad.

Acabamos de hablar de la belleza que existe en las proporciones y en el orden de las estructuras musicales, que permitidme que aproveche para alentaros a reescuchar, si os está gustando esto o algunos temas que estoy refiriendo, los podcasts en la sección de podcast de RTV. Pero bueno, aparte de estas estructuras musicales, podemos buscar ejemplos concretos, momentos musicales específicos en que se manifieste todo esto que estoy comentando. Pues a lo largo de estos meses hemos visto no uno sino varios, pero hoy os voy a traer mi favorito. ¿Cómo se manifiesta este orden en la música?

celebramos todos juntos esta preciosa entrada del piano en el concierto para piano número 12 de Wolfgang Amadeus Mozart en La Mayor, en su primer movimiento Allegro, interpretado por María Joao Pires junto a la Orquesta de Cámara de Lausanne. Y bueno, estamos hablando de Mozart porque os voy a pedir varias cosas a continuación. Para empezar, vamos a cambiar de hemisferio cerebral, os lo pido. Hemos estado haciendo en la primera parte del programa de hoy números y pensando cuestiones lógicas. Ahora necesito que apaguéis esa parte del cerebro y que usemos la imaginación. Vamos a ver qué os pido que imaginéis.

oís esta melodía que parece que estamos dando un pasito, pues imaginad que estáis andando a este ritmo tranquilamente, que vais a comprar el pan. Os lo he dicho, vamos a tener que usar otro lado del cerebro. Imaginad que estáis comprando el pan y que de repente se os cruza en el supermercado el mismísimo Mozart. ¡Anda! Y pensad que Mozart en ese momento está pasando el peor día de su vida, ¿vale? Está sumido en una crisis existencial profunda, le duele la cabeza porque tiene resaca, está al borde del llanto, pero tú te lo has cruzado en el supermercado mientras ibas a comprar pan junto a las latas de conserva, y mientras Mozart lee las etiquetas de las latas de atún, pues tú te acercas, obviamente eres tu fan, y le pregunta, le dices, oye, hombre, Mozart, ¿qué tal estás? Y él, por pura educación, a pesar de estar sumido en la más profunda miseria, te responde, estoy muy bien, ¿y usted cómo está?

Esto musicalmente es relevante porque otra persona, Schumann, Brahms, Liszt, lo mismo te hubiese agarrado del cuello de la camisa desesperado mientras lloraba y se lamentaba que ¡ay, qué desgraciado soy! Estoy prácticamente muerto, mi vida se ha acabado. Pero Mozart contiene todo eso, comprende las normas básicas de la gente cuerda y educada y actúa con moderación. Sabe que ahí mismo, al lado de las latas de conserva, mientras examina la etiqueta del atún, pues no es el momento de abrirse emocionalmente ante un extraño. Pues bien, esa respuesta contenida, proporcionada, que busca la educación, la coherencia, que no incomoda, es la esencia del estilo clásico, esa música de los siglos XVIII y XIX que tanto nos gusta.

no sé si lo habéis oído, pero ha habido un momento de absoluto dramatismo del piano, en un momento en que la orquesta se había intensificado, porque, perdóneme, estamos ya en la mitad del primer movimiento. Lo mismo al principio te he dicho, estoy bien, ¿qué tal está usted? Pero si hablamos ya durante 6 o 7 minutos, pues ya te puedo contar, ya me puedo abrir un poquito más, ¿no? Mozart hace todo esto de manera ordenada. Los compositores de esta época buscaron crear melodías que fueran el equivalente a esa buena educación, y las crearon usando su intuición. Pero lo sorprendente es que Mozart, por ejemplo, empleando su intuición, llegó a conclusiones y a normas que están gobernadas por las secuencias matemáticas.

No sé si estáis pudiendo prestar atención, a ver, con tantos estímulos, aquí tanta multitarea, sé que es complicado, pero hay melodías que suenan de fondo que se repiten una y otra y una y otra vez. Ninguna repetición es casual. Todo esto, como digo, está gobernado, y ellos no lo calcularon, sino que fue su mera intuición, por las secuencias matemáticas. Crearon frases simétricas, crearon frases cuyos compases obedecían secuencias numéricas de 2 más 2 más 4 más 8, 16, 32, acumulando todos los números anteriores. Crearon frases cuyo punto culminante, el momento de la conclusión de máxima tensión, se encontraba en el momento de la sección áurea. O sea, el número áureo gobernaba la música. Y todas estas cosas, ya lo digo, sin calcularlo con un papel, sino simplemente mediante el hacer musical intuitivo.

otra parte sorprendente de todo esto es que a nuestro cerebro, de alguna manera, no me expliquéis cómo, pues nuestro cerebro percibe al menos algunos de estos números y le fascina esa previsibilidad, le da paz. Cuando escuchamos una frase musical tan cuadrada, tan bien educada, sentimos que el mundo está en orden, que nada malo nos puede pasar. Es como cuando observábamos los árboles, los pájaros y las flores. Eso también es una visión intuida. Nosotros intuimos muchas más cosas de las que podemos verbalizar cuando vemos estas cosas. Las matemáticas aquí entonces no son fórmulas frías en una pizarra. Son una sonrisa amable, un apretón de manos firme. Son la respuesta de Mozart en el supermercado junto a la lata de conservas.

Así acaba el primer movimiento del concierto para piano número 12 en la mayor de Wolfgang Amadeus Mozart, interpretado por María Joao Pires y la Orquesta de Cámara de Lausanne. Me gusta mucho este final porque, ya digo, Mozart empieza muy educado, pero no significa que sea una persona fría y sin sentimientos, sino que se abre conforme la música avanza. Y al final, en este momento en que oíamos el piano solo, estábamos escuchando una cadencia que es puro fuego, es pura improvisación y es pura diversión. O sea que existe todo en el clasicismo. No porque una persona sea educada significa que no tiene nada dentro, ¿vale? Pues por favor, a dejar eso claro. No obstante, vamos a terminar de codearnos aquí con este compositor y vamos a escuchar ahora el concierto para piano, una vez más, el número 12, la mayor de Mozart. Vamos a escuchar el tercer movimiento, Rondó Allegretto, interpretado por María Joao Pires y la Orquesta de Cámara de Lausanne.

Hemos escuchado del concierto para piano número 12 de Wolfgang Amadeus Mozart, su tercer movimiento, Rondó Allegretto, interpretado por María Joao Pires y la Orquesta de Cámara de Lausanne.

Espero que os haya gustado este repaso de nuestros temas favoritos de esta temporada del Pentagrama, que para mi sorpresa y reto personal han sido las matemáticas. Yo también estoy haciendo repaso de mis temas favoritos de música clásica, por eso tenemos aquí el concierto para dos violines en re menor en la interpretación de Rachel Pottier de su álbum Violin Concertos.

Hemos hablado de la belleza que existe en las proporciones. Hemos visto como ejemplo de qué manera afectaba el lenguaje del estilo clásico con su buena educación y buenos modales. Y nos quedamos a las puertas de ver de qué manera la matemática está también presente en el sonido mismo con el que generamos esas estructuras, en la materia prima de la música. Es que si tuviésemos que repasar aquellos programas, tendríamos que retrotraernos a los griegos, a ver de cómo observaron los fenómenos físicos del sonido, dividiendo una cuerda en partes, de cómo se buscaron posteriormente sistemas de afinación para tocar todos juntos en armonía, de la guerra que dio ese tema. Mira, os voy a contar solo un poquito. En uno de estos programas comparamos el sonido con el tiempo. El tiempo discurre continuo y si no tuviésemos los segundos, los minutos, las horas, no sabríamos percibir exactamente cómo es su paso, porque ya digo, es un flujo continuo, es como el agua. Y además está relacionado con su contexto. Por ejemplo, antes del siglo XIX, ¿qué era el mediodía? Pues el momento exacto en el que el sol estaba en lo más alto del cielo. Pero claro, el sol no llega a lo más alto a la vez en Madrid que en Barcelona. Cada pueblo tenía su propia hora. Y esto es muy bonito, es muy natural, hasta que de repente nos tenemos que coordinar porque se inventa el ferrocarril. ¿Cómo organizas de repente el horario de un tren si cada pueblo por el que pasa tiene un reloj distinto? Y entonces ese fenómeno continuo y natural se sistematizó, se crearon los usos horarios, se decidió que habría una hora en todos los sitios sin tener en cuenta dónde está el sol. Pues bien, con estas historietas pudimos ver el fenómeno de la afinación, que es parecido, de cuántas maneras hemos intentado buscar esos usos horarios, ese sistema en un fenómeno que es continuo, como el sonido. ¿Cómo hemos creado las notas y qué consecuencias se han generado? Pues todo ello podéis escucharlo en los podcasts de RTV.

Fijaos si es profunda la relación entre la música y la matemática. No son números que nos quitan la emoción, sino todo lo contrario, y que además explica la intuición de los compositores a los que escuchamos, pues desde el comienzo de los tiempos.

La clase de hoy va a llegar a su fin. Estamos escuchando ahora el coral Jesus bleibet meine Freunde, en la interpretación dirigida por John Eliot Gardiner, otra de mis melodías favoritas que me llenan el corazón. Si os habéis quedado con ganas de más metáforas, ¡buah!, escuchad la epicidad de este momento. De más historias, o si simplemente queréis mandarme vuestras reflexiones, recordad mi correo, lo tenéis aquí, elpentagrama@rtve.es, o también, como digo en otras ocasiones, escribidme a mi perfil de Instagram por mensaje privado, valgreenpiano. Os recuerdo también el número al que podéis enviar audios para poder participar en el último programa que tendremos la semana que viene de esta temporada del Pentagrama. El número para que enviéis vuestros audios por WhatsApp es 682-924-357. 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Y ahora sí, nos despedimos desde el control técnico de sonido, Ana Ogallas y Luis García. Espero que paséis una semana excelente. Yo soy María Valgrín. Espero que, ya digo, os invada el orden, la buena educación, por supuesto, os llene la música. Y nos vemos el próximo viernes en nuestro último programa. Vamos a escuchar una versión un poco peculiar de la cantata número 208 de Johann Sebastian Bach, esta vez a los sintetizadores por Walter Carlos, de su álbum Switch on Bach. Así que os dejo y me despido hasta la semana que viene. Adiós.

Las personas que hacen música juntas no pueden ser enemigas, al menos mientras dure la música. Paul Hindemith. Mañana a las 12 del mediodía, a las 11 en Canarias, podréis escuchar el concierto correspondiente al ciclo BCN Classics, celebrado el pasado 16 de abril en el Palau de la Música Catalana de Barcelona, en el que la violista Ana Puig y la pianista Rosalía Gómez interpretaron los tres haikus.

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1: De norte a norte, así es como se titula el concierto que hoy os traemos. Un concierto del 31 de octubre de 2020 que tuvo lugar en el Teatro Monumental de Madrid. El programa nos presenta las formas vocales más tradicionales a través del filtro de las vanguardias compositivas. Cuenta con dos obras de dos compositores contemporáneos. Siete madrigales para coro mixto del compositor flamenco Vignes y Lau Aizetara, a los cuatro vientos, para coro mixto y piano del compositor y director catalán Josep Vila y Casañas, quien además dirigirá al coro RTV presente en este concierto. En el piano, Jorge Otero, y como recitador, el actor Zalo Calero. Vamos con la primera obra, con la que abre este concierto. Vignes, como adelantábamos en la presentación, es uno de los máximos exponentes de la música coral a capella, escrita a través de las nuevas formas compositivas del siglo XX. Se podría decir que es algo así como un compositor de música antigua muy vanguardista. Para este concierto, sus siete madrigales estarán acompañados por poemas de Guido Gesele, recitados en español por Zalo Calero. Nosotros vamos a dar paso ya al coro RTV y a su director Josep Vila y Casañas para interpretar estos siete madrigales de Vignes.
2: El cerezo en traje de boda está engalanado. Hoy debe cumplir un día en mitad de mayo con su estado nupcial. Cada pequeña rama es un corpiño que, entrelazado y completamente blanco, se expande en la más blanca vaina de flores. La escarcha lo hacía hermoso cuando soplaba el invierno. Mil veces más hermosas son sus flores brotando. Era su belleza en invierno como una semejanza de la vida, toda fría y perezosa como lo es la sombra. Ninguna forma de sombra quedó ahora en él, ningún rastro. He aquí toda la belleza, toda la vivaz y preciosa alegría. Es el día nupcial y la hora del sol. La doncella del verano, comprometida con el novio, se dispone para la unión.

Yo soy un legado de vos en la tierra. Sin cuadro ni pintura. Sin, ni tan siquiera. Madre querida. Semejanza alguna que me permita recordaros como a una conocida. No hay páginas y no hay retratos. Tampoco obras esculpidas en piedra. Solo el sello que una vez en mí dejasteis. Oh, puede que no sea digno de vos. Que no nos amarre entonces semejanza alguna, sino que vuestra marca me honre viviendo en mí y que yo la honre hasta la muerte.

Aún no te escucho, oh ruiseñor. Y el sol de Pascua está al amanecer. ¿Dónde te quedaste tanto tiempo? O quizá te has olvidado de consolar. No es verano, ciertamente, ni hay brotes. No brotan folíolos ahora de los setos. Hay hielo en el viento, hay nieve en el cielo. El tiempo es tormentoso y la ráfaga sopla. Aún así, estorninos y pinzones se hacen oír por todas partes. El mirlo ríe y murmulla. Gorriones y herrerillos, cuclillos en los bosques, vencejos y contoneos y pavoneos. ¿Dónde se queda tanto tiempo el ruiseñor? Olvidándose de consolar. Aún no es verano, pero será verano. El sol de Pascua está al amanecer.

Tú rezaste solo en lo alto de un monte. Y Jesús, no encontré ninguno que me permitiera subir tan alto y encontrarte solo a ti. Allá donde huya o allá donde esté, allá donde mis ojos puedan ver, el mundo me seguirá siempre. Y pobre como soy yo, no hay otro, ninguno, que necesite y nunca se queje, que tenga hambre y no obtenga, que sufra y no hable de cómo lo perfora el dolor. Enséñame, pobre tonto, cómo debo rezarte.

ha estallado un nido de petroicas, donde, en el tronco del sauce en que se encuentra hundido, se amontonaron 15 huevecillos. Se sientan y se revuelven allá en el árbol, ramita arriba, ramita abajo, ramita afuera, ramita adentro, ramita cerca, hay mucho que ver. Me río tanto, río hasta llorar. La madre petroica viene y, solícita, en medio del tibio mediodía, toda azul y verde y con tonalidad amarilla, les trae esto y aquello como presa. Ramita alrededor, ramita encima, ramita debajo, ramita afuera, ramita adentro, ¡cómo enfurecen! Y todos trepan veloces dentro del nido de petroicas. El padre petroica se sienta. El velo de las hojas lo esconde de daños y se distrae tranquilamente con un cuento petroico. Vuelan todos a la vez y luego ramita alrededor, ramita encima, ramita abajo, ramita dentro, ramita fuera, ¡amén! El nido de petroicas ya está vacío y libre.

Vos ayudáis a los listos en cuanto el pesar les acecha. Vuestra virtud es para el corazón herido sanadora, oh canción. Vos saciáis la sed, vos sois bálsamo para las llamas ardientes. Vos podríais, oh canción, vos podríais desde el árido pecho la congoja y el lamento sosegar, oh canción. Oh canción, las silenciosas lágrimas que por mi rostro corren, las convierte vuestra magia en miel y las redime. Oh

Pascua, ahora pueden alto resonar los cantos del pinzón y la alondra. Ahora también la voz del hombre. Pascua bendice la llama, bendice la luz y corona la vela. Deja que se alborote el incienso recién quemado. Aleluya, libera al esclavo. Libéralo de la muerte y de la tumba. Aleluya. Pascua. Ahora resucitado es el Señor, a quien manos paganas en la vergonzosa cruz habían matado. Pascua libre de nuevo. Él venció a la madera, la piedra y el hierro. Él, el gran surgidor. Aleluya. Uno para todos, que vive ahora y siempre. Pascua, osaron necios condenarlo a la tumba, bajo el sello y la marca de Pilato. Pascua, van a la obra, van a la vigilia. Dios, el Señor, se ha levantado por su fuerza. Aleluya. A través de la piedra, antes de que oriente, mostrara el sol. Pascua. Ahora pueden alto resonar los cantos del pinzón y la alondra. Ahora también la lengua del hombre. Pascua bendice la llama, bendice la luz y alza la vela. Deja que se alborote el incienso azulado. Aleluya, Dios es grande. Él que venció a la muerte y al destino. Aleluya. ¡Aleluya!

Hemos escuchado siete madrigales de Vic Ness interpretados por el coro LTVE, dirigido por Josep Vila y Casañas, con el recitado en español de varios poemas de Guido de Gesele por el actor Zalo Calero. La obra con la que continuamos este concierto es Lau Aizetara, A los cuatro vientos, para coro mixto y piano del compositor y director Josep Vila y Casañas. Al igual que Vic Ness, dentro del catálogo de Josep, también hay una gran presencia de la música coral y vocal. Esta obra, Lau Aizetara, es una fantasía para la que el compositor se inspira en las músicas y folclores vascos, incluyendo algunos textos en euskera que escribió en 2018 por encargo del director y profesor Basilio Astúlez. Según define el propio Vila, esta obra pretende acompañarte en un paseo por los paisajes y la naturaleza del País Vasco, pasando por el mar y sus tormentas hasta los montes y sus días soleados, pasando por las fiestas populares, la nostalgia a la tierra y el desamor, por los cantos de juego y seducción y por los momentos de alegría y de celebración. Nosotros vamos a escuchar Lau Aizetara, A los cuatro vientos, para coro mixto y piano con Jorge Otero al piano, junto al coro LTVE, dirigido por Josep Vila.

Esto era Lau Aizetara, a los cuatro vientos, para coro mixto y piano de Josep Vila y Casañas, quien dirigía el coro RTV, encargados de interpretar esta obra junto a Jorge Otero al piano. Y antes de despedirnos de este concierto, vamos a escuchar la propina que el coro RTVE y su director, Josep Vila y Casañas, quiso regalar al público presente en el Teatro Monumental de Madrid.

In Paradisum, de Josep Vilà i Casañas, era la obra elegida para cerrar este concierto que os hemos transmitido, que tuvo lugar en el Teatro Monumental de Madrid el 31 de octubre de 2020 y que tenía por título De Norte a Norte, con un programa dedicado a la música vocal con dos compositores, Vic Ness y Josep Vilà i Casañas, quien ha llevado la batuta del coro RTVE con Jorge Otero en el piano y Zalo Calero en el recitado. Este concierto termina, pero nosotros aún tenemos más espacio para la música. Vamos a cambiar de registro. Nos vamos a ir al clasicismo con una música totalmente orquestal de un compositor algo menos conocido. Se trata del concierto para trompeta y orquesta de cuerda en mi bemol mayor del compositor checo Jan Kiril Jiri Neruda. Para su interpretación, Maurice André en la trompeta, junto al conjunto orquestal de París y Jean-Pierre Boulez en la dirección.

Escuchábamos el concierto para trompeta y orquesta de cuerda en mi bemol mayor del compositor checo Jan Kirill Jiří Neruda, en su interpretación Maurice André como solista en la trompeta junto al conjunto orquestal de París y Jean-Pierre Boulez en la dirección. Retomando ese misticismo que siempre ofrece la música coral, vamos con Die Frucht des Guerens, el fruto de la justicia, GWV 1126-33, una cantata dividida en siete partes para el Jueves Santo, para solistas vocales, coro infantil y orquesta, del compositor alemán Christoph Gaunar, con texto de Johann Conrad Lichtenberg, que nosotros escuchamos en la interpretación del contratenor Jan-Jerzy Litewska, el tenor Sebastian Hübner, el bajo Johann Schill, junto al coro infantil Capella Vocalis y la orquesta barroca Pulcra Musica, dirigidos todos ellos por Christian Bonnat.

era Die Frucht des Herrn, el fruto de la justicia, GWV 1126-33, una cantata para solistas, vocales, coro infantil y orquesta del compositor Christoph Graumner, que escuchábamos en la interpretación de Jan Jelicheska, Sebastian Hübner, Johannes Hill, el coro infantil Capella Vocalis y la orquesta barroca Pulcra Música con Christian Bonnat en la batuta. Continuamos con la música vocal y lo hacemos con la colección de 6 canciones castellanas del compositor catalán Eduardo Toldrá. De esta colección vamos a escuchar una selección de 3 piezas en un arreglo para voz y orquesta. La primera pieza, La Zagala Alegre, con texto de Pablo de Gérica. La segunda pieza, con texto de Lope de Vega, se titula Madre, unos ojuelos vi. Y la pieza número 6, con texto de Garcilaso de la Vega, Nadie puede ser dichoso. Para su interpretación, la soprano María Bayo, junto a la Orquesta Sinfónica de Navarra Pablo Sarasate y Ernest Martínez Izquierdo en la dirección.

era la soprano María Abayo, acompañada por la Orquesta Sinfónica de Navarra, Pablo Sarasate y Ernest Martínez Izquierdo en la dirección, interpretando estas tres canciones de la colección Seis Canciones Castellanas de Eduardo Toldrá. Llegamos al final del programa y dado que el concierto que hoy os hemos transmitido tenía una fuerte presencia vasca, nos vamos a despedir con un compositor de la tierra, Jesús Guridi. De él traemos el primer movimiento, Allegro Moderato, de su cuarteto de cuerda número 2 en la menor, en la interpretación del cuarteto bretón.

0: Hemos escuchado Allegro Moderato, el primer movimiento del cuarteto de cuerda número 2 en la menor de Jesús Guridi, en la maravillosa interpretación del cuarteto bretón con el que terminamos el programa de hoy. Pero no os vayáis, a continuación, en apenas unos minutos, estará con vosotros Martín Jade transmitiendo un concierto en directo desde el Palacio de Sombrun en Viena con la Orquesta Filarmónica de Berlín, con Lorenzo Viotti en la batuta y una programación musical de altísimo nivel con obras de compositores como Wagner, Maurice Ravel o Tchaikovsky, entre otros. Así que no os lo podéis perder. Nosotros nos despedimos ya. Que paséis una feliz tarde.
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Pues tal y como ha anunciado nuestro compañero Juan Manuel González, en breves instantes va a dar comienzo uno de los conciertos más célebres de toda la temporada, el Sommernachtskonzert, concierto de una noche de verano de la Orquesta Filarmónica de Viena desde los impresionantes jardines barrocos del Palacio de Schönbrunn. Concierto en el que cada año se invita a un director y a solistas de renombre internacional para ofrecer un programa accesible, pero de la más alta calidad, con piezas que van desde la ópera y la opereta hasta la música de ballet. Por cierto, que es un concierto que se regala a los habitantes de Viena y a sus visitantes. La entrada es completamente libre, no hace falta entradas ni reservas para las zonas de pie en el parque, por lo que se congregan más de 100.000 espectadores en directo en cada edición. Ya estamos a punto.

Pues bien, esta fanfarria, sin duda alguna, nos evoca el concierto del 1 de enero, que es la otra gran cita de la Orquesta Filarmónica de Viena, en su caso en el Musikverein, en la Sala Dorada. Bueno, yo soy Martín Yade y a los mandos del control técnico de sonido van a estar Saulo Martín y Javier González. Y este año, bueno, pues la dirección corre a cargo del director suizo Lorenzo Viotti y el gran protagonista como solista será el bajo barítono galés Bryn Terfel. ¿Con qué vamos a comenzar? Pues con Caballería Ligera, una obertura que también ha sonado en alguno de los conciertos últimos de Año Nuevo de la Orquesta Filarmónica de Viena, debido a la figura de Franz von Suppé, compositor nacido en Split, célebre por operetas como esta que vamos a escuchar, o Poeta y Campesino, pero del cual solo se interpretan, la verdad, las oberturas, incluyendo, por ejemplo, la de su ópera de ambientación española, Doña Isabel. Escuchamos ya, obertura de Caballería Ligera con la Orquesta Filarmónica de Viena.

100.000 espectadores en los jardines de Schönbrunn en este concierto de una noche de verano aplauden a la Orquesta Filarmónica de Viena en esta primera pieza de la edición de este año con la dirección de Lorenzo Viotti, quien estudió percusión y dirección en Viena y desde entonces ha disfrutado de una meteórica carrera internacional. Pronto se va a subir al escenario, aquí cerca de la Fuente de Neptuno, Bryn Terfel, el bajo barítono galés, que lleva colaborando muchos años con la Filarmónica, que por cierto va a desplegar su capacidad actoral en una página del Mefistófele de Arrigo Boito, su adaptación del Fausto de Goethe. Soy el espíritu que siempre niega, son los espíritus que nega, que es el momento en el que el diabólico personaje protagonista ofrece sus servicios a Fausto. Incluye un estribillo silbado parcialmente en el que se burla Boito de las convenciones de su época. Estribillo que silbará el propio Bryn Terfel. Esto habitualmente lo hace algún miembro de la orquesta en lugar del cantante. Y después escucharemos el intermezzo maravilloso de la tercera ópera de Giacomo Puccini, con la que alcanzó la gloria por vez primera, su adaptación de la novela homónima.

Aplausos para Brinterfeld, en solo espíritu que nega de Mefistófeles de Arrigo Boito. Y ahora la Filarmónica de Viena. Esos silbadores están bromeando. Y luego escucharemos el intermezzo de Manolo Lescaut de Giacomo Puccini con la dirección de Lorenzo Viotti.

0: Aplausos para el intermezzo del tercer acto de la ópera Manuel Scott de Giacomo Puccini con la Orquesta Filarmónica de Viena, dirigida por Lorenzo Viotti, aquí en los jardines de Schönbrunn, en el concierto de una noche de verano. Regresamos a Arrigo Boito, antes sonaba como compositor en Mefistófeles, ahora como libretista de Verdi. Escribió los libretos de sus dos últimas óperas basadas en Shakespeare, Otelo y Falstaff. Será el monólogo del honor, nuevamente con Bryn Terfel en el escenario dando vida a Sir John Falstaff.
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Sublime como Falstaff en este monólogo, el honor, el ladri, el honor para qué sirve, para nada, es lo que dice en esta ópera de Verdi, adaptada de Shakespeare, con libreto de Arrigo Boito. Y ahora escucharemos a continuación, estamos en el concierto de Schönbrunn, con la Orquesta Filarmónica de Viena. Lorenzo Viotti abandona el escenario momentáneamente. En primer lugar, el Trepak de El Cascanueces, danza rusa de Piotr Ilich Tchaikovsky. Y después rescataremos una obra de Florence Price, la compositora afroamericana, por cierto, homenajeada por Yannick Neset-Seguin en el último concierto de Año Nuevo de esta misma orquesta, el 1 de enero de 2026, en el Musikverein. Bien, pues en 2009 apareció en una casa en ruinas, bueno, aparecieron numerosos manuscritos, incluyendo varias sinfonías y conciertos de Florence Price, y la pieza para órgano que vamos a escuchar, Adoración, de 1951, que sonará en un arreglo para violín solista y orquesta de Elain Fine, o sea que será un arreglo muy bueno. Y después concluiremos con un guiño a la Orquesta Filarmónica de Viena y Concierto Año Nuevo con Straussiana de Erich Wolfgang Korngold, un remedo realizado desde Hollywood de 1953 de la música del Rey del Vals. Vamos ya con

Y después de esta adoración de Florence Price, escuchamos Straussiana, homenaje a Johann Strauss hijo, de Erich Wolfgang Korngold con la Orquesta Filarmónica de Viena, dirigida aquí desde Schönbrunn por Lorenzo Viotti.

Pues esto era Straussiana, de 1953, de Erich Wolfgang Gorgol, homenaje a Johann Strauss, hijo al rey del vals, desde el Palacio de Schönbrunn, en el concierto de una noche de verano, que al igual que el concierto de Año Nuevo de la Orquesta Filarmónica de Viena, está patrocinado por Rolex. Este año lo dirige Lorenzo Viotti. Bueno, puede ser una señal, porque el año pasado lo dirigió Tugan Sokiev y ha sido nombrado para dirigir el concierto del 1 de enero de 2027. O sea que quizás Viotti pueda ser una opción. Viotti, quien va a estar del 21 de junio al 30 de junio dirigiendo en la ópera de Viena Il Trittico de Giacomo Puccini. Por cierto, que su hermana Marina, son ambos hijos de Marcello Viotti, ha ganado un Grammy este año, aunque como cantante de una banda de metal. En fin, bueno, y ahora vamos con la conmemoración de los 150 años de la interpretación del Anillo del Nibelungo completo en Bayreuth. Para ello regresa al escenario Brinterfeld para interpretar a Wotan a punto de entrar en el Valhalla en El Oro del Rin. Dice: la luz del sol del atardecer brilla desde el ojo del sol. En espléndido esplendor, la fortaleza relumbra con glorioso resplandor. Estará pensando Brinterfeld cuando canta esto en Schönbrunn. Escuchamos a continuación Abendlich Strat der Sonne Auge de El Oro del Rin de Wagner con la Orquesta Filarmónica de Viena dirigida por Lorenzo Viotti con Brinterfeld.

era la intervención de Wotan en el Oro del Rin, Abendgestalt der Sonne Auge, en la voz de Brin Terfer con la Orquesta Filarmónica de Viena y la dirección de Lorenzo Viotti aquí desde Schönbrunn. Y ahora vamos con la meditación de la ópera Thais de Jules Massenet, en la que la protagonista, una cortesana egipcia, es convencida de llevar una vida de santidad por el monje Atanael. Y todo ello lo hace detrás de un velo, mientras suena esta, la que es la pieza más conocida de Massenet, que contará con el solo de violín de la concertino de la Filarmónica de Viena, Albena Danailova. Dirige Lorenzo Viotti. Por cierto, que este concierto que escuchan nuestros oyentes a través de la sintonía de Radio Clásica se retransmite a más de 80 países.

Aplausos desde los jardines del Palacio de Schönbrunn para Albena Danailova, concertino de la Orquesta Filarmónica de Viena, por este solo de violín de la ópera Massenet, para la ópera Thais. La ópera Thais, la meditación de la ópera Thais de Massenet, dirigida por Lorenzo Viotti. Y ahora vamos con Maurice Ravel, con el ballet Dafnisiclo de 1912, adaptación de la novela pastoril del siglo II, después de Cristo del Hongo de Lesbos, que será bailada por bailarines del ballet estatal de Viena.

6 bailarines del Ballet Estatal de Viena han interpretado una coreografía de Enno Pezzi sobre la suite número 2 del Ballet Daphne Ciclo de Maurice Ravel, inspirado en la novela del Hongo de Lesbos, en un teatro de sombras que se ha proyectado sobre la fachada del Palacio de Schönbrunn. Esto se hizo por primera vez, este teatro de sombras, también con el Ballet Estatal de Viena, en el concierto de la edición de 2023. Y ahora vamos con nuevamente Bryn Terfel, el bajo barítono galés, que interpretará el papel de Tevye, el lechero del musical El violinista en el tejado, de Jerry Bock, estrenado en Broadway en 1964 con letra de Sheldon Harnick y libreto de Joseph Stein, sobre los relatos cortos de Tevye el lechero de Sholem Aleshimen, recordada sobre todo por la película dirigida por Norman Jewison, en la que la música de Bock fue arreglada por John Williams. Aquí escucharemos el famoso Si yo fuera rico, que es una de las piezas más populares, junto a otras como Sunrise, Sunset o Tradition. Escuchamos ya a Bryn Terfel.

Aplausos desde el concierto de una noche de verano en el Palacio de Schönbrunn, en sus jardines, para la Orquesta Filarmónica de Viena, dirigida por Lorenzo Viotti y Brin Terfel, en este Si yo fuera rico, del violinista en el tejado, de Jerry Bock, con la que oficialmente acaba el concierto. Pero todo el mundo sabe que el concierto no ha terminado y no puede hacerlo sin que suene Johann Strauss, hijo. Pero todavía tenemos otra obra fuera de programa para coronar esta noche con la Orquesta Filarmónica de Viena. Yo adelanto que es Tico Tico no Fubá, del compositor de Sao Paulo, Zequiña de Abreu, que puede traducirse como El Chingolo,

que es un pájaro, en la harina de maíz. Por eso lo que imita la orquesta es al pájaro picoteando. Fue popularizada en películas como Copacabana con Carmen Miranda.

Pues esto era el Tico Tico, no fuba de Tsequiña de Abreu, en un arreglo de Carmen Dragón con la Orquesta Filarmónica de Viena, dirigida por Lorenzo Viotti, primera obra fuera de programa en este concierto de Schönbrunn, un concierto de una noche de verano. Y el concierto no puede terminar, como el 1 de enero, sin Johann Strauss hijo. Y va a ser sangre vienesa, vals compuesto en 1873 para la boda de la archiduquesa Gisela de Austria, hija del emperador Francisco José, lo cual obligó a la Filarmónica a tocar Strauss por primera vez.

0: era Sangre Vienesa, la primera pieza de Johann Strauss, hijo, que se vio obligada a estrenar la Orquesta Filarmónica de Viena, que hasta entonces despreciaba su música, en 1873, para la boda de la archiduquesa Gisela de Austria, hija del emperador Francisco José. La ha interpretado la Orquesta Filarmónica de Viena como segunda obra fuera de programa, ya para cerrar este concierto de una noche de verano en el Palacio de Schönbrunn, en esta edición de 2026, con la Filarmónica dirigida por Lorenzo Viotti y también como solista estelar el barítono bajo galés Bryn Terfel. Un concierto patrocinado por Rolex, como el concierto de Año Nuevo, y que nos ha permitido disfrutar de páginas extraídas del ballet, de la ópera, también de la compositora Florence Price. Hemos comenzado con Caballería Ligera, Franz von Suppé, luego el monólogo de Mefistófeles son lo espíritu que nega, de el Mefistófeles de Arrigo Boito, el intermezzo de Manolesco de Puccini, el monólogo del honor de Falstaff de Verdi, el trepac del Cascanueces de Tchaikovsky, la adoración de Florence Price en un arreglo para violín y orquesta de Lane Fine, Straussiana de Korngold, el Abendigestrack der Sonne Auge del Oro del Rin, página de Wotan de Richard Wagner con Bryn Terfel, y después hemos seguido con la meditación de Thais de Gilles Massenet, con el solo de violín de la concertina albena Dana Ilova, el ballet de sombras con el ballet estatal de Viena, haciendo un teatro de sombras sobre la suite número 2 de Daphne Ciclo de Maurice Ravel, Si yo fuera rico de Jerry Bock, última actuación de Bryn Terfel con la que se cerraba oficialmente el concierto, y ha sonado fuera de programa pues el Tico Tico no fuba de Sequiña de Abreu y esta Sangre vienesa de Johann Strauss, hijo, que después de su muerte, estaba realizándose un pastiche de música suya titulado precisamente así, en forma de opereta, Sangre vienesa. La hizo Adolf Müller, pero justo falleció Johann Strauss, hijo, en 1899 y nunca la vio representada. No debe confundirse con este vals, que ya nos deja en el aire el próximo concierto de Año Nuevo que dirigirá Tugan Sukiev, que dirigió este concierto de una noche de verano en Schönbrunn precisamente hace un año. Con lo cual, quién sabe si Lorenzo Viotti puede ser una opción para futuras entregas del concierto en la Sala Dorada del Musikverein del 1 de enero con la Filarmónica de Viena. Pues bien, continúan aplaudiendo los vieneses. Es un concierto gratuito. 100.000 personas se dan cita en estos maravillosos jardines del Palacio Barroco de Schönbrunn en torno a la Fuente de Neptuno. Y ya esta fanfarria pone punto final a este concierto. Y se despide de quienes nos han seguido en la sintonía de Radio Clásica, Martín ya de frente al micrófono y Saulo Martín a los mandos del control técnico de sonido.
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Bienvenidos, mis queridos oyentes, a este Ecos y Consonancias que he dado en titular Voz y Dulzura. Nos piden desde Radio Clásica de Radio Nacional de España que tratemos de tú a los oyentes para lograr una mayor cercanía. Yo creo, como sostenía Santiago Amón, que con el usted se pueden decir más cosas que con el tú. Y ya provocador como era Amón, opinaba que a los matrimonios les iría mejor si se tratasen de usted. Como lo he nombrado, quiero mencionar que, ahora estoy leyendo, durante la década de los 70 y 80 fue Santiago Amón una voz radiofónica y televisiva inconfundible. Sin duda, gracias también a su oratoria apasionada, culta y a la vez accesible. El perfil de las cosas, creo que se llamaba el programa que tenía en Radio Nacional de España. Su voz me recordaba a Paco Rabal. Encarando el Ecos y Consonancias de hoy, avisaros que será un poco más corto que otros ecos por la transmisión de un concierto. El mail general a donde podéis escribirnos es radioclásica@rtve.es. Todos conocemos lo que es la dulzura, incluso la dulzura musical, pero abrimos nuestro Ecos y Consonancias, como en este trimestre, con una de las canciones sin palabras de Félix Mendelssohn Bartholdy, Agitato con fuoco, agitado y con fuego, ¡ay, el romanticismo! Es la canción Opus 30, número 4, toca Andras Schiff.

Es la canción Opus 30, número 4, de Felix Mendelssohn, ha tocado Andra Schiff. En el Ecos y Consonancias suelo hacer comentarios en muchas ocasiones basándome en lo que he escuchado de la interpretación o de la obra. Consulto fuentes, por supuesto, y también la denostada inteligencia artificial, que es practiquísima a la hora de saber un dato concreto. Por ejemplo, Tchaikovsky dirigió en el Carnegie Hall. ¿Qué y cuándo? Y te lo dice sin tener que entrar en toda la biografía. Gracias a la inteligencia artificial he descubierto que las tres versiones con el mismo texto de Shelley, publicadas por el mismo autor, Frank Bridges, son obras musicalmente independientes. Por eso no lograba reconocerlas. Me he deprimido un poco pensando en esa pérdida de facultades, convencida de que eran distintas versiones de la misma obra. Pero son tres obras diferentes con el mismo texto y con el mismo compositor. Es que el inglés Frank Bridges, que vivió hasta 1941, escribió en 1903 para voz y piano una canción con unos famosos versos del poeta inglés Shelley, que vivió hasta 1792 y murió en Italia. Después, en 1904, Bridges escribió una obra coral a capella con los mismos versos de Shelley, pero otra música. Y luego, en 1906 o 7, incluye el poema en una de sus Three Songs with Viola, pero la música es también otra. Así que las tres obras son independientes, aunque alguna recuerda la primera, pero no voy a entrar de nuevo por ese camino que tanto trabajo y disgusto me ha dado. El famoso poema, que es lo que une las tres piezas del mismo compositor, lo escribió en 1821 Percy Bysshe Shelley, un refinadísimo aristócrata que vivió una vida de crápula. El poema es una meditación sobre cómo el amor y los recuerdos sobreviven a la muerte y al paso del tiempo. Se titula Music When Soft Voices Die, música cuando mueren las dulces voces. Y el poema dice así: cuando las voces dulces mueren, la música vibra en la memoria. Los aromas, cuando las dulces violetas se enferman, viven en el sentido que avivaron. Los pétalos de las rosas, cuando las flores mueren, se esparcen en la cama del amado. Y de la misma manera tus pensamientos, cuando tú te hayas ido, harán que el amor mismo siga reposando allí. Escuchamos a la emblemática soprano Felicity Lott, de cuya desaparición hemos tenido noticia estos días, en la canción de Bridges titulada Music When Soft Voices Die. Toca el piano Graham Johnson.

Después de Felicity Lott, escuchamos la segunda obra del mismo autor sobre el mismo texto. Bridge hace ahora una pieza coral con evocaciones de las armonías de los madrigales. Lo interpreta el conjunto Tenebre o Tenebrae de Nigel North.

Y tras Tenebre, de Nigel North, escuchamos de Frank Bridge una de las tres canciones para soprano, piano y viola, que se titula igual porque son los mismos versos. La viola, que era el instrumento de Frank Bridge, lo escucharemos transmutado en violonchelo y la soprano en un barítono. En esta última pieza, Bridge logra que el violonchelo contribuya a la desolación del final de las cosas, resaltando al mismo tiempo la inmortalidad del amor que Shelley describe en sus versos, logrando una de las obras más emotivas de la música británica del 20. Frank Albrecht con la pianista Victoria Guerrero y Oriol Prat al violonchelo.

Dejamos a Frank Bridge y a Shelley y seguimos con canto, porque todo el programa es dulce voz en este Ecos y Consonancias de hoy en Radio Clásica de Radio Nacional de España. Retrocedemos a una de las arias más famosas del barroco musical. Es de Niccolò Porpora, napolitano, maestro de canto de Farinelli, entre otros muchos, y famoso por sus arias ornamentadas para el lucimiento de la voz. Haydn topó con Porpora en Viena y le sirvió de acompañante al piano mientras se empapaba de la maestría del napolitano. Porpora tenía 66 años y Haydn 21. Estaba a punto de encontrarse con Esterházy. Escuchamos una de las cumbres del canto barroco, interpretado por uno de los más famosos contratenores. El aria Alto Giove, Alto Júpiter, repleto de melismas, grupetos, mesa di voce y otros recursos para impresionar. Mesa di voce quiere decir literalmente colocación de la voz. Es lo que nos va a impresionar del contratenor Filip Jaruzelski nada más empezar a cantar, después de una introducción instrumental. Una nota piano suave, no fuerte, que empieza a engrosarse, a crecer, llega hasta el forte y baja de nuevo al piano, con la misma respiración, sin cortar. Melismas describe diferentes sonidos sobre una misma sílaba. El ejemplo típico es el amén del canto gregoriano. Sobre la A van sucediendo muchas notas diferentes. Grupeto es una vueltecilla que se da sobre una sola nota, volviendo a ella. Se usa mucho en el piano. Tan tiririrín. Son recursos no solo de la voz, sino de la música, y no solo de la clásica, también del flamenco, de la canción ligera, del jazz. Naturalmente, unos adornos se enlazan con otros, con los que el intérprete por sí misma haya decidido incluir. Disfrutemos ya de esta pieza única, con una interpretación única, en este día que precede al Día Internacional de la Música. Como todas las arias del barroco, la estructura es A-B-A. Escuchamos la parte A, después viene una parte B más ligera que enseguida lleva a la parte C. La parte C es la misma parte A, pero más ornamentada todavía, aria de capo, de la cabeza al principio. Como estamos un poco pendientes del tiempo, vamos a empezar con este Alto Giove, parte A, que canta Filip Jaruzelski con la Orquesta Barroca de Venecia dirigida por Andrea Marcón. Es una grabación en directo, la podéis ver en YouTube.

Era Philippe Jaroussky en Alto Giove, de Niccolò Porpora. Alex North fue uno de los grandes compositores de bandas sonoras de Hollywood. Nominado 15 veces al Oscar, escribió una canción en 1955, Unchained Melody, melodía desencadenada. Lo de desencadenada era una palabra que había que poner porque era el título de la película para el que hicieron la música, en la que triunfaron por primera vez The Righteous Brothers en 1965. Canta Bobby Hatfield. Se hizo famosísima entonces, pero es que 25 años después fue escogida para aparecer en la película Ghost en 1990 con Patrick Swayze y Demi Moore. Y esa fue su apoteosis. Está llena de melismas y todo tipo de ornamentaciones. Es una grabación en directo con su orquesta y sus coros. Canta Bobby Hatfield, uno de los Righteous Brothers, que por cierto no eran brothers ni nada.

Y tras la melodía desencadenada de Alex North, cantada por Bobby Hatfield con ornamentación y sorprendentes agudos, podemos escuchar la parte C de Yaruzsky con una ornamentación que parece un enjambre de maravillas. Alto Giove, la parte C, la parte da capo. La Orquesta Barroca de Venecia, dirigida por Andrea Marcon.

Y con este da capo de Filip Jaruzelski con la Orquesta Barroca de Venecia en el aria Alto Giove de Niccolò Porpora, acaba este Ecos y Consonancias titulado Voz y Dulzura, penúltimo de la temporada. Es de los programas que se escurren entre los dedos de lo deliciosos y emocionantes que son. Confío en que os haya gustado. Bueno, estoy segura de que os ha gustado. Desde aquí incluso vislumbro la sonrisa beatífica de Alberto Peris, que ha estado en el control haciendo posible este programa. Muchas gracias a los oyentes por su atención y se despide Inés Fernández Arias desde el micrófono. Aunque os dejamos con música, Lux Eterna de Edward Elgar.

En los próximos minutos les dejamos en la compañía de Gilles Lepers, viola da gamba, y la Orquesta Barroca de Friburgo, que bajo la dirección de Petra Mühlejans van a interpretar el concierto para viola da gamba, cuerda y continuo en sol mayor de Johann Gottlieb Graun.

0: han sido Gilleper, viola da gamba, junto a la Orquesta Barroca de Friburgo, dirigida por Petra Mulejams, quienes han interpretado el concierto para viola da gamba, cuerda y continuo en sol mayor de Johann Gottlieb Graun.
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abriendo esta nueva edición de Melodías Pizarra 78 RPM, el gran Roy Eldridge, un trompetista y cantante nacido en Pittsburgh, que con tan solo 16 años debutó tocando la batería en la orquesta de Oliver Muldoon. Después ya trabajaría con los hermanos Henderson, con Jim Krupa, Benny Goodman, Artie Shaw y los McKinney Cotton Pickers, entre otros. Hemos escuchado su versión del San Luis Blues grabada para Mercury en 1944 y continuamos con los Delta Rhythm Boys, un grupo vocal creado en Oklahoma en 1934. Y les escuchamos acompañados del gran Jimmy Lunsford en esta grabación para el sello Bluebird de 1945 titulada The Honey Dripper.

La canción El Café, subtitulada En Brasil hay mucho café, fue una canción novelty grabada por primera vez por Frank Sinatra en 1946. También grabarían versiones Luis Prima, Rosemary Clooney y las Andrews Sisters, precisamente de estas populares hermanas, en la versión que vamos a escuchar a continuación, que acompañada de la orquesta de Big Soe grabaron para Decca en 1946.

Venimos ahora a España para escuchar a la orquesta Gran Casino, una agrupación liderada por el maestro Juan Antonio Bowie, que contaba con la presencia de gigantes del jazz español como José Valero y Luis Bona, y el cantante Juan Torres. Escuchamos Yo del Boogie, grabada para el sello Odeón en 1945.

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0: Western Swing ahora con sabor novelty con Bob Skyle y sus Sky Rockers, un grupo tejano que en realidad eran una familia musical, la familia Kendrick, y que por su sonido fueron comparados muchas veces con los Hoosier Hot Shots. Hecho este que a Bob Skyle y sus muchachos no les gustaba para nada, por eso hicieron esta canción titulada No Somos los Hoosier Hot Shots, en una grabación para el sello Bluebird realizada el 25 de febrero de 1937 en el Texas Hotel de San Antonio.
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Country Blues, ahora en el programa con Armenter Chatmon, conocido artísticamente como Bo Carter, que fuera miembro de los Mississippi Six y también guitarrista y cantante en solitario con más de 100 grabaciones en los años 30, muchas de ellas subidas de tono. Hoy vamos a escuchar Blue Runner Blues, grabada para Blue Bear en 1935.

Antes de ir con el mambo, vamos a recordarles que tenemos una dirección de correo electrónico a la entera disposición, melodiaspizarra78rpm@rtve.es. 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Y dicho esto, nos vamos con el prometido mambo a cargo de Humberto Morales y su mambo de la selva, haciendo Mambo Away en una grabación para el sello Columbia de 1952.

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El son que acabamos de escuchar llevaba por título Te lo vi y era obra de la orquesta de Julio Roque, un compositor y director puertorriqueño afincado en Baltimore. Y aquí cantaba nada menos que don Antonio Machín, en esta grabación para el sello Víctor de 1934. Y continuamos con una delicia hawaiana a cargo de Manny Klein y sus Hawaiians. Manny Klein fue un trompetista de jazz que trabajó con los hermanos Dorsey, con Paul Whiteman y con Benny Goodman, que también tuvo sus devaneos hawaianos. Escuchamos Oeke Ike Mai, grabada para Blue Bear en 1938.

Jazz primigenio con tablas de lavar musicales con los Wasburg Serenaders, una agrupación que contaba con la presencia de Henry Red Allen y Teddy Bum. Escuchamos Wasburg Get Together, grabada para el sello Victor en 1930.

Old Time Music, música rural norteamericana con los Lake County Revelers, una banda de Sebastopol, Mississippi, liderada por el violinista Will Gilmer. Y les vamos a escuchar haciendo He estado en el este, he estado en el oeste, en una grabación realizada para el sello Columbia el 27 de abril de 1928 en Nueva Orleans.

Gospel Jazz con Norris Meighan y sus Blue Chips, grabando para Vocalion en 1936, clamando al Señor.

Una guaracha ahora en Melodías Pizarras con el Trío Oriental, un grupo cubano formado en 1935 por Maximiliano Sánchez Bimbi. Escuchamos Te hice daño mi vidita, grabado para Víctor en 1938.

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pop de los años 30 con el gran Chick Bullock, un vocalista que grabó más de 500 canciones a lo largo de su carrera y colaboró con prácticamente todos los grandes. Escuchamos Lulu está de vuelta en la ciudad, en una grabación para el sello Melotone de 1935.

Nos vamos ahora a Jamaica para escuchar el mejor mento. Ya saben, esa suerte de calipso jamaicano por Local Calypso Quintet, grabando para el sello Chins en 1955, No Dinero, No Música.

Recuerden, Melodías Pizarras, 78rpm@rtve.es. Esa es la dirección de correo donde deben escribirnos. Y ahora el broche de oro lo pone Irving Aronson, un pianista y director que acompañaron sus comandantes, grabó para Víctor en 1926 el número titulado Gertie la Difícil.

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1: Buenas noches suele ser el saludo habitual en Ars Sonora. Ahora bien, para ser un poco respetuosos con la verdad, si es que eso es importante, tendríamos que conocer que es un flamante sol el que en el Parque del Retiro de Madrid ahora mismo nos rodea en el contexto de la Feria del Libro. Es aquí donde estamos grabando esta emisión de Ars Sonora, un programa de Radio Clásica en Radio Nacional de España que realizamos para todos ustedes desde el control técnico de sonido, Javier Soto y Luis Montero, a quienes agradecemos muy especialmente su complicidad y colaboración. También, desde luego, a Iris de San Pedro, que desde la producción de Radio Clásica ha hecho posible esta sesión que, con toda la gente que circula a nuestro alrededor y el público que va moviéndose de aquí para allá, nos permite hoy disponer de una suerte casi de laboratorio para el contacto con esa abstracción que bien podemos denominar público o incluso la gente, la sociedad, bueno, todo este tipo de instancias del superyo freudiano, seguramente hablaremos de psicoanálisis más adelante, con quien es autor de un libro a que hoy dedicaremos monográficamente nuestra atención. El libro se titula Disonancia Social y el autor, cuya voz nuestros oyentes más fieles y conspicuos acaso puedan recordar, ya desde el año 2009 ha pasado mucho tiempo, pero motivo es, como pueden imaginar, de enorme alegría para quien les habla, Miguel Álvarez Hernández, en la dirección y presentación, compartir de nuevo estos estudios de Radio Clásica, hoy en la Feria del Libro, con Machín. Bienvenido, muchísimas gracias.
2: Muchas gracias, encantado de estar aquí con...
1: Es un placer verdaderamente y bueno, qué oportuno, ¿no? El libro, en la Feria del Libro y como decíamos, con este dispositivo social, sí. Eso es lo mínimo que se puede decir frente a tantísima gente que deambula por aquí, ¿verdad? En esta Feria del Libro, en el Parque del Retiro, te agradecemos mucho, insistimos, este libro, todo un acontecimiento que, todavía entendemos que tiene que despertar muchos, muchos ecos. Mencionemos, por ser así cuidadosos con este tipo de cosas, que está editado por Dobra Robota, ¿verdad?, en colaboración con Tsunami Ediciones, y bueno, hay información desde luego en internet, pero bueno, como no te tenemos tan a la mano, y esto tiene algo de indirecta y acaso también de petición en el panorama, en la escena, bueno, trabajas internacionalmente, vamos siquiera apresuradamente a recordar que Machín pues ha participado en festivales tan destacados como Performa o No Fun en Nueva York, en el Club Transmedial en Berlín, en Arica, en Glasgow, también en la Documenta 14, en Atenas y Kassel. Allí, de hecho, se presentó el proyecto Disonancia Social, que es, en última instancia, la génesis de lo que hoy aquí nos convoca. Por otra parte, Machín ha dado clases y conferencias en el Dutch Art Institute, en Cal Arts, en California, en el Bard College, también en Estados Unidos, en la Universidad París 8, en Francia, en la Universidad de Princeton, en Goldsmith College. Bueno, podríamos seguir, pero quizás, Machín, sea más relevante centrarnos ahora en este libro y, como primera cuestión, claro, teníamos todavía la voz que interpelaba al público de Iggy Pop. ¿Cómo surge? ¿Cómo surge todo este proyecto?
2: Bueno, surge de mi interés cada vez más de improvisar con el público. Vengo de la improvisación y del ruido, y específicamente había una escena que era de improvisación muy, muy silenciosa, hasta el punto en el que pues igual solamente se tocaba una nota en una hora. Y claro, entonces el contexto cobraba mucha importancia y de ahí los sonidos del público empezaron a ser mucho más relevantes e interesantes, y me puse a investigar esas relaciones sociales que se producen con el público, las relaciones con las expectativas, qué se puede hacer, qué tipo de improvisación se puede generar también con el público. Entonces, al entender la improvisación de una manera un poco más global o abierta o desjerarquizada, en el sentido de no hacer, darle más valor a un sonido del público o uno que yo esté produciendo, pues me empecé a interesar por esas relaciones sociales. Y me empecé a dar cuenta que igual en un espacio se producen los ruidos que uno hace con las palmadas, con al moverse, o con los nervios, o con el estómago, pero luego hay otro tipo de ruido, un ruido interior que podemos llamar, que yo lo llamo disonancia social, y que tiene que ver con una discrepancia entre la imagen que tenemos de nosotros mismos como individuos, como si fuésemos sujetos con capacidad de ser libres y capacidad de actuar, y luego una realidad que constantemente frustra esa capacidad subjetiva. Entonces, esta discrepancia, este ruido, que es, o sea, no es muy visible ni audible a primera vista, pero en nuestras vidas cotidianas está ahí. Entonces es un material brutal, hay muchísima disonancia social, cada vez me doy cuenta de que más y más, y entonces este es el material que estoy interesado en trabajar, y este es lo que el libro trata de trabajar.
1: Absolutamente, tenemos que señalarlo ya desde el principio, hasta una metodología, si vale esa palabra, que entendemos machín, que además puede aplicarse a muchas y muy diferentes manifestaciones y conceptos, no ya solo vinculados a la música, sino desde luego cualquier dimensión performativa, teatral, también lo que de teatral tenga la música. De hecho, ahora al escucharte, claro, aludías a esa escena que también generacionalmente ha sido importante ya desde finales del siglo pasado, por simplificar a veces el reduccionismo vienés, ¿verdad? Y esta tendencia, ¿no?, a la escasez de materiales. Pero por otro lado habría otra genealogía no menos problemática en este sentido, acaso más aparentemente ruidosa, que es la del punk, ¿no?, y que también has conocido, y donde paradójicamente también se generan situaciones y tensiones parecidas, ¿verdad?
2: Exactamente. Entonces ahí, por eso, a mí, yo vengo de escuchar a los Estuches y al Escorbuto, a todo el rock radical vasco, o sea, vengo de ahí. Y de ahí, por supuesto, se daban también muchas improvisaciones y situaciones interesantes que en esta, por ejemplo, que es un concierto, es el último concierto que dieron los Estuyes antes de en el 74, cuando se disolvieron, o sea, estaban ya desintegrándose, y este concierto es legendario, pues porque... Iggy Pop en un programa de radio, en un concierto, él tuvo un encontronazo con alguien, no eran Hells Angels, pero como una de estas bandas motoristas, que no, eran bandidos, creo. Le pegó un puñetazo, y entonces en un programa de radio Iggy Pop retó a toda esta banda de los bandidos o como se llamase, a venir al concierto, a este concierto, y que le tirasen lo que sea.
1: Vamos a recuperar esa documentación que nos sigue invitando a pensar las posibilidades en cuanto a la relación del artista con su público.
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1: La voz de Iggy Pop, los estuches, se refería a nuestro invitado, Machín. Seguimos en Ars Sonora en Radio Clásica, en esta edición tan especial, algo ruidosa. Este es el público que circula, el ruido también social nos acompaña. Y efectivamente, claro, el punk nos proyecta hacia una forma particular de entender la relación de la música con la política, en el sentido amplio, evidentemente no necesariamente partidista, pero sí del individuo y la colectividad, ¿verdad? Aquí hay una violencia en este documento sonoro que estamos recuperando, no necesariamente acústica, en el sentido de las descargas de acordes propias del punk, pero aquí también está, ¿no? A través del verbo, de la palabra, la reflexión sobre el lenguaje. Y en este sentido político es muy importante en el proyecto de disonancia social, ¿verdad?
2: Sí, totalmente. La verdad es que me hace pensar que sí, viniendo del RRV y escuchando mucho a Scorbuto y en todas estas bandas que trataban de reflejar y escribir sobre la realidad que estaban viviendo, la cruda realidad que estaban viviendo, pues yo creo que este proyecto también trata de... O sea, tiene esa misma intención, pero... Igual deja atrás las guitarras y deja atrás como ese los instrumentos para utilizar. De hecho, con la partitura este proyecto tiene, o sea, es el libro, que es un concepto que se desarrolla en el libro, pero luego tiene una partitura. Y en esta partitura hace un juego de palabras que es utilizar... tocar al público como instrumento para tratar de entender cómo estamos normalmente instrumentalizados. Y entonces es el público se convierte en el instrumento. Pero todo el mundo tiene acceso a la partitura, entonces tratamos de tocarnos y al mismo tiempo ver cómo somos unos instrumentos, ¿no? En términos del sistema o en términos generales.
1: Aquí no estamos hablando, por dejarlo claro, Machín, de una jerarquía entre compositor, intérprete, o al menos no de manera tradicional o no de manera clara ni específica, ¿verdad?
2: Sí, pues, por ejemplo, de la misma manera que los sonidos en la pieza de los Stooges, en esa grabación del último concierto, pues el público habla o tiran cosas, pues aquí también se trata de intentar deshierarquizar, pero bueno, sabiendo que esa... que es muy, muy difícil romper esas jerarquías, pero por lo menos se intenta jugar con ellas.
1: Yo creo que ya quedará claro para quienes nos estén escuchando que es resultado este trabajo, cuya materialización editorial aquí estamos presentando, o que nos sirve en última instancia de excusa para esta conversación, para este programa, es el resultado, decíamos, de una larga investigación. Podemos mencionar en este sentido, Machín, cómo pues ya en 2017 presentabas tu tesis de doctorado en la UPV, en la Universidad del País Vasco, dirigida por Ray Brasier, el filósofo, y de hecho... ¿Acaso cuando ahora te referías a ese ir dejando los instrumentos que se quedan en el camino u otros elementos, digamos, tradicionalmente asociados a la música, quizá es lo que más en estos últimos años, esa dimensión de pensar la música, ¿no? Ese desafío, entendiendo que es un objeto difícil, inaprensible, no ya solo por su carácter efímero, sino que plantea unas dificultades graves para el pensamiento, ¿no? Esa también es algo que se trasluce en la lectura del libro, ¿no? Son tensiones que están ahí, pero bueno, que ofrecen resistencia al pensamiento.
2: Pues sí, o sea, es como si esta disonancia social que constantemente nos encontramos con ella, raramente se le puede dar cabida, sobre todo de manera pública, pero lo que es clarísimo es que todo lo que hacemos lo hacemos en relación a otras personas y estamos constituidos por las relaciones y expectativas que tenemos de nosotros mismos, pero también de otras personas. Entonces, es tratar de dar voz o dar espacio o desde la perspectiva del sonido, pero entendida desde una manera mucho más amplia, es como tratar de escuchar este ruido, que a primeras parece inaudible, pero lo que estoy tratando de hacer es generar canales que se puedan, que ayuden a colectivizar este ruido y a escucharlo y darle espacio a esa escucha del ruido mental o estas disonancias cognitivas para poder trabajar con él.
1: Eso es, incorporarlas, digamos, en algún posible cauce de pensamiento. Aquí nos gustaría pensar que la música puede ser, extendiendo evidentemente los confines semánticos de ese término y separándonos. Y es por eso por lo que celebramos que una de las propuestas de audición que nos lanzabas para este programa, este trabajo de la artista estadounidense basada en Filadelfia, Gaby Losonzi, Security Besides Love, resultaba pertinente también. Sí, antes de escuchar, nos avanzas un poco por qué te interpelaba un trabajo como este, editado en formato vinilo, ¿verdad?
2: Sí. Bueno, cuando me planteaste el traer aquí audiciones o temas para hablar sobre la disonancia social, es algo como que tuve que hacer un esfuerzo, ¿no? Entonces, es a posteriori que he pensado sobre esto, pero el trabajo de Gaby Losonzi creo que está en ese camino de expandir las posibilidades de qué es la escucha, ¿no? Y cómo se relaciona con lo cotidiano. Y entonces, yo creo que también lo que yo estoy tratando de hacer es como generar puentes entre lo cotidiano y el concierto o el disco o la presentación del sonido. Entonces, es como tratar de, como tú has dicho, ¿no? Como expandir cuál es el cuadrado, el encuadre. Podemos entender el sonido del ruido. Yo creo que ella lo lleva a un límite bastante interesante que a veces igual sobrepasa, pues casi, pues igual en términos éticos que podría ser aceptado o no, o te pone en unas situaciones ambiguas, complicadas. Y ese también tiene como un acercamiento muy, muy minimalista y crudo, que creo que también yo me puedo, o sea, que identificar con ese...
1: Absolutamente. Quizás por proporcionar un poco de contexto antes de compartir este extracto de la audición, mencionemos que en ese formato vinilo, insistimos, por toda la tradición, el peso musical, digamos, que tiene hasta sentimental, ese disco de vinilo de Gaby Losonzi, Security Besides Love, editado en 2017, en un primer tramo sí que recoge una conversación grabada en un autobús que ella misma, la artista, va comentando, y en una segunda parte, que es más bien lo que compartiré ahora, ella misma continúa reflexionando acerca de la posible significación de eso que ella ha percibido. Bueno, todo muy misterioso, somos conscientes, a ver si ahora se desvela, pero en todo caso, como bien apuntabas, Machín, que podría tener, nosotros pensamos que desde luego es así, mucha conexión con otras aproximaciones tuyas, sin solución de continuidad, después de escuchar la voz de Gaby Losonzi, pasaremos a escuchar la del propio Machín en otro contexto radiofónico que nos resulta cercano. De momento escuchamos a Gaby Losonzi con Security Besides Love.

0: qué va. Porque hay que llorar. La pregunta es...
1: Porque antes... no somos dueños de nuestra propia cotidianidad. Estaba diciendo Martín.
0: Sí. Yo lo que veo es que este sistema, igual que establece otras cosas, establece también las carreteras, las autopistas, por donde pueden circular las cosas. Los coches, las ideas, el arte o las prácticas artísticas. La pregunta es si nos desviamos desde el principio de la carretera principal para buscar senderos pedregosos, que eran los antiguos de la vanguardia. Es que ahora las vanguardias se han convertido en autopistas muy cómodas de circular, que diría Kundera. O si seguimos por la autopista con la idea de llamar la atención de cuanta más gente mejor y en la primera salida que veamos abrir un boquete en la pared de la autopista y largarnos por ahí con cuanta más gente mejor. Las carreteras están dadas, o sea, las vías están dadas. ¿Qué hacer con ellas? Es una de las preguntas, ¿no? ¿Circular o no circular?

0: No me estarás defendiendo. No me estarás defendiendo este sistema que crea tantas, tantas desigualdades, tanta miseria y tanta gente malhumorada por tener que trabajar cuando tiene la suerte de poder trabajar.
1: Esa discusión no es nueva, sale al principio de la Biblia, de hecho, ¿no? O sea...
0: No, hombre, yo creo que es muy, muy diferente esas condiciones con las que tenemos ahora.
1: No, yo a lo que me refiero es a que el capitalismo crea unas estructuras. Y son las estructuras en las que nos movimos porque este es un mundo capitalista. Es decir, es un... Entonces, yo prefiero el campo a través. Pero la verdad es que el campo a través hay que llegar muchas veces a través de una carretera, porque es la única forma práctica que existe de llegar a ese campo a través. Y yo creo que con la cultura pasa un poco lo mismo. Hay veces que tenemos que utilizar estructuras que nos repelen, vías que nos repelen, y que no pensamos en llegar al final de esa vía, a lo que nos conduce esa vía, que es al capitalismo salvaje, etcétera, etcétera. Pero que tenemos que circular por ellas, y la pregunta es cuándo nos desviamos de ellas, cuándo ponemos una bomba en medio de la carretera, cuándo es el momento, porque si no, ni sacamos discos, ni hacemos actuaciones en instituciones, que a mí me parece estupendo, pero el hecho es que...
0: Lo de poner la bomba me parece muy interesante, ¿eh?
1: Bueno.
0: es una manera, ¿no?, de por lo menos llamar la atención.
1: Sí, incluso puedes interrumpir la vía durante un tiempo.
0: Y hacer bastante ruido.
2: Desde luego. ¿Pero no deberíamos llorar por las bombas?
0: Es que hay bombas y bombas.
2: Naturalmente.
3: Machín. Hemos pasado de esas meditaciones tan íntimas, ¿verdad?, del artista Gaby Losonsi, a esa radio performance, a falta de mejor término, que compartíamos allá por 2009... Escuchamos también la voz, bueno, de Rubén Gutiérrez del Castillo, pero también de José Manuel Costa, cuya ausencia seguimos llorando. Pero bueno, estaban ya en ciernes muchas de las ideas que ahora se plasman en este libro también, ¿no? Antes has hablado, justo recuerdo, de situaciones éticamente delicadas en ese trabajo de Losonsi, pero bueno, te acompañan y en última instancia es casi el sustrato último de un libro como Disonancia Social, meterse en sitios incómodos.
4: Exactamente, como de... Pero desde lo que puede ser lo más íntimo. O sea, por eso me parece interesante el trabajo de Gaby Losonsi, en el sentido de que utiliza la asociación libre, simplemente pensar en alto, para improvisar, sí, para hacer música. Y yo creo que lo que me interesa es esas tensiones que suceden cuando empiezas a hacer estas asociaciones libres, es cuando de repente empiezas a saber que todas esas brechas, todas esas grietas que existen en nuestras propias imágenes, ¿no?, que constantemente tratamos de mostrarnos como unos yos coherentes, pero esta coherencia es imposible de mantener. Entonces, esto genera frustración. Y esta frustración, pues bueno, pues se puede poner bombas, o se puede tratar de trabajarla de otra manera, o politizar también.
3: En este momento, si se nos permite abrir un paréntesis, no era otra intervención ruidista de Machín lo que sonaba, sino son helicópteros en el momento que estamos registrando este programa, en este estado de sitio que la visita del Papa en Madrid ha propiciado, pues genera este tipo de ruidos, verdaderamente estas otras disonancias de otros órdenes. Pero sin perder el hilo, por supuesto, de lo que comentabas, Machín, es verdad que ahí estamos realmente frente al eterno problema filosófico, pero también ético-político, el individuo y la colectividad, ¿verdad? Cómo relacionarnos. También el psicoanálisis ha sido importante, ¿no?, para ayudarte a pensar en este proyecto acerca de esa imposible relación, ¿verdad?
4: Cada vez más. Tengo que decir que es a partir de trabajar el libro cuando me doy cuenta de la importancia del psicoanálisis y el cómo explora esas grietas. Estaba pensando en una frase que para mí es importantísima, de la pensadora Marina Bismuth, que falleció hace un par de años, y tiene una frase que me he dado cuenta de lo importante que es, que hagamos lo que hagamos, lo hacemos colectivamente. Y por un lado es una proposición, hagámoslo colectivamente, pero al trabajar con ejemplos de la disonancia social te das cuenta de que inconscientemente también todo lo que hacemos es de manera colectiva, porque tiene que ver con cómo nos relacionamos con códigos, con normas, con visiones del mundo, ¿no? Y justo ayer estábamos hablando de ciertos ejemplos de disonancia social y una persona hablaba de que, bueno, pues estábamos en Valencia y se iba a venir a Madrid a ver al Papa. Cuando esta persona no tiene, o sea, tiene, la religión le genera unos problemas, ¿no? Pero por asuntos familiares venía, ¿no? Uh-huh. Y luego también, a partir de trabajar con estos ejemplos, nos dimos cuenta de cómo pues una sociedad genera expectativas, intenciones, asunciones de qué es lo que tiene que pasar, unas ciertas normas, y la religión, en muchos casos, es la que producía estas normas, esta manera de trabajar con las tensiones que te genera pues esa relación con las normas, ¿no? Y vemos que, bueno, pues cuando la religión, o sea, empieza a perder importancia, pues es como que nos encontramos con nosotras mismas teniendo que trabajar esas tensiones entre tu relación con las normas. Tú tienes que generar las normas por ti mismo, pero es demasiado. Entonces, por otro lado, la religión también genera esos momentos trascendentales, como que se sobreponen a esas normas, esos momentos de experiencias brutales, que son los que realmente, bueno, pues te llenan de cierta manera, ¿no?
3: De apertura, apertura,
4: exactamente. Sí, ¿no? Y hablando también en la improvisación, son esos momentos también en los cuales, pues como que trascienden esas normas establecidas y te llevan a un momento, pues que no lo puedes codificar. Y ese interés por el ruido, pues es lo que me llevaba a mí, ¿no? Y entonces esa relación, ¿no?, entre normas y la transgresión de esas normas, o tu imposibilidad de transgredir esas normas y esas tensiones que te tienes que comer, ¿no? Pues otro ejemplo que alguien ponía era esas palabras no dichas en muchas relaciones, o sea, en muchas situaciones sociales, por tratar de agradar no dices ciertas cosas y luego esas palabras están ahí haciendo ruido, ¿no? Pues entonces esto va como desde lo que parece que es muy muy íntimo, está constantemente relacionado pues con la relación con la sociedad, con otras personas, con las normas.
3: Es claro, en el contexto que aquí nos reúne, nos convoca, seguimos en Art Sonora en Radio Clásica, llama la atención, ¿verdad?, como toda esta fenomenología que muy precisamente describes en relación con la religión, pero claro, ha estado también muy vinculada a la música, a la escucha. Es verdad, sí, que es claro, muy difícil verdaderamente trazar cualquier historia de la música en Occidente de manera mínimamente alejada, ¿verdad? Pero en términos generales, casi antropológicos, es una constante, ¿no? Asociar lo que nosotros aquí provincialmente llamamos música a lo que, posiblemente sin ese término, pero se vincula a ritos determinados, ¿verdad?, en distintas formas de espiritualidad, si se prefiere. Es decir, por usar otras palabras y ver si resuenan, ¿no?, con los planteamientos de disonancia social, esa capacidad invisible, silenciosa, paradójicamente, de incorporar esos códigos musicales, esas pautas en nuestra conducta, como artistas, pero también como público, como oyentes, ¿verdad?, de una manera muy ajena al pensamiento, a la consciencia, ¿no? Es quizás donde haya un paralelismo con esa, digamos, vivencia de los

0: manera experiencial qué es esa disonancia social, porque se puede generar muy fácilmente. Una vez que intentas de sacudir un poco el consenso o esos códigos normativos, pues de repente ya te empiezas a encontrar un poco incómodo y entonces, entonces ahí ya esa disonancia social empieza a resonar. Y yo creo que es algo muy interesante de tratar de escuchar. Esa incomodidad puede ser muy productiva. O eso es lo que este libro intenta de hacer. O genera situaciones para que se puedan trabajar con esta incomodidad sin tener que tragártela tú mismo. Entonces, bueno, voy a leer la partitura. O sea, yo venía como, bueno, vengo de la improvisación libre y me doy cuenta de que no existe la libertad así...
1: pura, ¿verdad?
0: Exactamente. Y entonces digo, bueno, pues es muy interesante que los Fluxus hacían partituras como de protocolos, instrucciones, que te hacían hacer algo, ¿no? Y entonces, bueno, se puede generar una partitura que te lleve a intentar alcanzar esa libertad. Y me dije, buf, esto yo creo que en estas condiciones es prácticamente imposible. Pero bueno, se puede igual hacer una partitura que te ayude a tratar de entender esta falta de libertad. Y esta es la intención de esta partitura. Y bueno, la voy a leer.
1: Señalémoslo que forma parte del libro, efectivamente es uno de sus puntos álgidos, vamos a decirlo así.
0: Exactamente, es la manera práctica de cómo estas ideas se encarnan en experiencias. O sea, disonancia social, la partitura, escucha atentamente. El público es tu instrumento. Tócalo para entender de qué modo estamos prácticamente instrumentalizados en general. Prepara la audiencia con conceptos, preguntas, movimientos como una forma de explorar la disonancia que existe entre el narcisismo individual que promueve el capitalismo y nuestra capacidad social, entre cómo nos concebimos como individuos libres con agencia y la forma en que estamos socialmente determinados por las relaciones capitalistas, la tecnología y la ideología. Reflexiona sobre la relación entre el yo y el nosotros mientras defines la disonancia social. Ayuda a que surja el sujeto colectivo.
1: Nos permitiremos añadir cómo en la siguiente página, 243, continúa el texto de Machín, Contra la corriente, notas para los intérpretes. Al interpretar la partitura de disonancia social, los intérpretes le mueven el piso a la audiencia, generándoles inseguridad respecto del lugar donde están y dificultándoles el proceso de reorientarse. En medio de esta actuación, todo parece ser una lucha. Nada es fácil. Esta dificultad enfoca a los participantes en cada detalle de lo que sucede en la sala. Bueno, ese es el dispositivo que tú propones, invitas, muy abierto realmente. Esto es un dispositivo, digamos, que puede ser trasladado a muchos órdenes, no ya del arte, sino incluso de la vida.
0: Totalmente, y en eso estoy. O sea, pues, siempre me ha interesado, y de hecho creo que los sonidos que se producen al interpretar la disonancia social, que son como unos sonidos muy genéricos, pues gente en el espacio, a veces moviéndose, a veces aplauden por querer hacer algo, a veces tratan de hacer un tono, a veces gritan, o sea... Me parece sónicamente interesantísimo, pero sí que cada vez me doy cuenta de que pues, de todo el mundo, independientemente de si están interesados en la música experimental, han experimentado esta disonancia social. Y esto es algo que poco a poco estoy tratando de abrir y de explorar. Y últimamente lo que hemos estado con un... con un Verein, una asociación en Langenhagen, en Alemania, es como hemos tratado de situar la disonancia social en el contexto alemán, que la disonancia social en Alemania en estos momentos es, yo creo que, de lo más que hay, sobre todo en relación al tema de Israel y Palestina. Pero bueno, a partir de ahí hicimos, a partir de la traducción, una traducción experimental, que fue un grupo de lectura, acabamos con un festival de disonancia social.
1: Ajá.
0: Y en este festival empezamos con una conversación con un grupo de pacientes de un hospital psiquiátrico y también unos adolescentes que venían de un colegio, y los pacientes del hospital

0: psiquiátrico, o sea, lo entendieron, o sea, se vieron que, vamos, es una gran oportunidad para compartir, pues, mucho, mucho que tenían que ofrecer, ¿no? Porque tienen muchos años de experiencia y de... Y no solo eso, de cómo la sociedad les trata en relación con esa disonancia social. Y bueno, algo que hicimos fue, la gente escribió ejemplos y hicimos un karaoke de la disonancia social en la cual la gente cantaba los ejemplos de disonancia social que habían vivido de otras personas. Entonces íbamos haciendo música en un parque y cantando nuestras propias disonancias sociales, pero compartiendo... las de las otras personas. Entonces, ahí sí que poco a poco estoy tratando de abrir y generar contextos y situaciones para tratarlo con más gente, que no venga la música experimental.
1: Claro, claro. Miramos hacia adelante, por supuesto, y el libro está cargado de sugerencias, digamos, o de propuestas, invitaciones, pero también en esa mirada de retrovisor nos surge a veces, y con esa complicidad, cuando planteabas audiciones, la mirada, como decimos, eso, retrospectiva, hacia el arte conceptual de los años 60, donde también, en obras que desde un contexto como el de Sonora solo podemos adjetivar como... musicales también, aunque no suene ningún instrumento, pero por ejemplo prácticas como la de Dan Graham, ¿no? Donde efectivamente esa idea del individuo, la comunidad, incluso esas resonancias psicoanalíticas con el espejo, ¿verdad? No sé si te apetece describir un poco antes de que escuchemos...
0: Sí, esta pieza de Dan Graham...
1: Performance Audience Mirror,
0: exactamente,
1: ¿verdad?
0: Siempre sí, no sabe... 75. Es de las piezas más importantes para mí en términos de influencia, y es... Él está... en frente del público, pero tiene un espejo detrás y empieza hablando, describiendo lo que está pasando y lo que está viendo. Al principio directamente, o sea, mirando directamente al público, y en un momento dado le empieza a mirar al espejo. Y entonces genera como un feedback loop, o sea, yo creo que estaba influenciado, estaba claramente influenciado por el texto de Lacan, de Jacques Lacan, el estadio del espejo, pero también yo creo que por la cibernética, porque genera como un loop, un feedback loop entre la relación entre el público, porque él, cuando va diciendo cosas, el público también se ríe o cambia, va cambiando la situación, ¿no? Y entonces esta pieza es, sí, probablemente para mí de las mayores influencias. Una, en el 2006... hice lo que yo creía que era mi hit, que era mi momento más álgido en la carrera artística, que fue en un festival de ruido en Londres, cuando había, o sea, era como yo era el treceavo. Ajá. La gente ya estaba borracha y, bueno, pues la gente estaba un poco... Os podéis hacer una imagen, pues, con la primera pieza de los Stooges, ¿no? Bueno, pues yo salgo con un micrófono y con gafas de aviador, pero que son de espejo, y entonces yo estoy 10 minutos así parado, como si estuviese en las Ramblas, como si fuese una estatua humana, y la gente pues me empezó ahí a buchear, a hacer de todo, a decir, bueno, de hecho me dijeron "This is not the Ramblas, mate", o sea, que esto no era las Ramblas, o sea, como chistes, bromas, de todo, escupitajos, o sea, un poco así como que en el festival de ruido, de repente 10 minutos de silencio, y el caso es que yo estaba grabando. Entonces, al de 10 minutos le di al play y lo reproduje esto a todo volumen. Y bueno, al final, bueno, pues fue... Había gente que decía, a mí me gustó, pero eso no era ruido. O no sé, o alguien me dijo, gracias por hacerme sentirme como un gilipollas. O sea... Bueno, y de hecho, bueno, el feedback más potente para mí, que me hizo una ilusión increíble, fue cuando tuve, bueno, pues un tutorial con Andrea Fraser, artista muy interesante de la crítica institucional, que me dijo, es como Dan Graham meets John Cage. O sea, cuando se encuentran entre Dan Graham y John Cage, y para mí ese momento fue ya como... Bueno, pero creo que de ahí... esa relación con el público, ahí incluso igual un poco más directa, pues he ido trabajando y tratando de buscar los momentos de mediación o tensiones o cosas igual mucho menos obvias que hay detrás de todo de esas tensiones, ¿no? Y tratar de entenderlas poco a poco.
1: Nosotros ahora recuperaremos la voz de ese Dan Graham, a John Cage lo podemos dar por supuesto, o a través de las palabras de Machine, y Sin solución de continuidad, ese verbo en inglés y que nos hace deducir efectivamente ese juego de simetrías con el espejo o asimetrías, dará pie a otra voz más cercana en español y que también plantea las relaciones con el público de otra manera. Pero de momento recuperamos Performer Audience Mirror de 1975 de Dan Graham.
2: 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Now my feet go forward in a much more relaxed kind of pose, squatting foot. Now the floor being slippery, they tend to keep sliding. My hands haven't changed until I said that. And now coming from a loop on my belt, that finger, the right index finger, goes to the clock to join the other, the two are very symmetrical. My ears perk up listening to something like a truck on the outside. Now I look up again, looking at the light, and then down in the center, someone with a camera. Back down again, very symmetrical but a very odd position. It's as if I'm in a kind of yogi balancing position, but it's ridiculous because my feet are sliding apart as I talk about this. And now I straighten up and looking very good, and my shoulders go back again. And walking back, marching slightly back, directly backwards now, much more of a march step, but very slow. This is maybe about half time. I stop, probably right in front of the mirror. Now the hands go out of the pockets. I look at my fingers, seeming left finger, left hand is over the right hand, they're very mottled looking, red and white mottled kind of colors. And the gesture is like, it's funny, it's both looking and maybe it's an appeal to someone, half religious, maybe it's not religious, very hard to tell. As I go up, my head goes up and then my hand.
3: Óyeme.
4: Diga.
3: Mire usted, tengo un teléfono nuevo y quisiera decírselo a usted por si le interesa.
4: ¿Pero quién es?
3: Soy Valcárcel Medina.
4: ¿Quién? ¿Valcárcel Medina?
3: Sí, sí.
4: ¿Pero quién es? ¿Valcárcel Medina quién es?
3: Pues Valcárcel Medina.
4: ¿A quién llama usted?
3: Mire, llamo al 401-7506.
4: ¿Y es que no conozco a Valcárcel Medina?
3: Sí, bien, yo tampoco la conozco a usted. Únicamente quería decirle el número si a usted le interesa saberlo, o le apetece saberlo, o no le molesta saberlo, que tomar usted nota, pero si no, pues nada, ¿eh?
4: Bueno, pero, perdone, pero es que, ¿qué es usted?
3: Yo soy un artista.
4: Ah, bien, bien, bien, pues dígamelo.
3: 200-42-47.
4: 47, 200-42-47, ¿no?
3: Sí, sí.
4: Bien, gracias, ¿eh?
3: Gracias a usted.

0: Dígame, por favor, mire, soy Valcárcel Medina. Quería decirle a usted mi número de teléfono, que es nuevo, me lo acaban de poner. Si no le importa.
1: Un momento. A ver, no me voy a poder...

0: Dígame.
1: 200.
0: ¿Es 200?
1: 42.
0: 42.
1: 47.
0: 47. Usted es el gestor, ¿verdad?
1: No. No soy ningún gestor, yo. Yo soy un artista. Entonces tengo este número de teléfono que es nuevo.
0: Sí.
1: No sé, y se lo digo a usted, pero...
0: ¿Pero artista de qué?
1: Bueno, no sé, hago muchas cosas muy diversas.
0: ¿Sí?
1: Sí.
0: ¿Es Fernando Medina?
1: Valcárcel Medina.
0: Ah, es Valcárcel Medina.
1: Valcárcel, sí.
0: Sí, gracias.
1: Bien. Pues muchas gracias a usted.
0: Nada, gracias.
1: Adiós.

0: La poesía de Lily Greenham y también el deseo de poderles reencontrar la próxima semana en la sintonía de Radio Clásica. Muy buenas noches.
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Hola. Hoy por la megafonía de nuestro tranvía y a petición de nuestro amigo y oyente de Pucherdá, Javier Casasús, escucharemos una selección de las canciones de The Weavers, Los Tejedores, la formación de folk más influyente de la posguerra en Estados Unidos.